marginado, decirle que abandono.

0: 20 horas, 20 minutos.
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3: Las siguientes páginas no pretenden resumir la doctrina sobre el amor fraterno, sino detenerse en su dimensión universal, en su apertura a todos. Entrego esta encíclica social como un humilde aporte a la reflexión para que, frente a diversas y actuales formas de eliminar o de ignorar a otros, seamos capaces de reaccionar con un nuevo sueño de fraternidad y de amistad social que no se quede en las palabras. Si bien la escribí desde mis convicciones cristianas, que me alientan y me nutren, he procurado hacerlo de tal manera que la reflexión se abra al diálogo con todas las personas de buena voluntad.
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3: Fratelli Tutti.
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6: Cuando el gran chelista Pau Casals tenía 85 años, seguía practicando su instrumento 4 o 5 horas diarias. En cierta ocasión, un periodista le preguntó por qué, a su edad, seguía trabajando con tanto empeño. «Porque tengo la impresión», dijo Casals, «de que estoy haciendo progresos». El verdadero artista aprende hasta en su lecho de muerte. Anselmo Feuerbach.
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0: En modo particular,
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0: En el Perú. Claro. Y ha dado tanto, tanto para seguir siendo iglesia fiel de Jesucristo.

0: 20 horas, 40 minutos.
1: La Biblia nos dice.
2: El Evangelio de San Lucas, capítulo 6, versículo 45, nos dice: el hombre bueno saca cosas buenas de su tesoro bueno del corazón. El malo saca lo malo de la maldad, porque de la abundancia del corazón habla la boca.

obispo y escritor francés Francisco Fenelón llamó a sus tres criados y les dijo: es Nochebuena y quiero entregarles mis regalos. Aquí, sobre mi escritorio, ustedes ven tres monedas de oro y tres libros muy buenos. Escoja cada quien lo que prefiere. Dos criados tomaron inmediatamente cada quien una moneda de oro. El tercer criado tomó un libro. Fenelón sonrió y le dijo al tercer criado: abre, por favor, el libro. Allí, en el reverso de la portada, estaban pegadas tres hermosas monedas de oro. Fenelón concluyó: busquen en primer lugar el reino de Dios. Lo demás Dios se los dará por añadidura.

0: 21 horas, un minuto.
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0: 21 horas, 20 minutos.
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3: Frases de esperanza. La justicia divina, algunas veces lenta, pero segura. Tampoco digas, yo pequé, y qué mal me ha venido por eso, porque el Altísimo, aunque paciente y sufrido, da el pago merecido. Eclesiástico 5:4.

0: 21 horas, 40 minutos.
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2: Cápsula sobre la encíclica social del Papa Francisco, Fratelli Tutti.
3: Anhelo que en esta época que nos toca vivir, reconociendo la dignidad de cada persona humana, podamos hacer renacer entre todos un deseo mundial de hermandad. Entre todos, he ahí un hermoso secreto para soñar y hacer de nuestra vida una hermosa aventura. Nadie puede pelear la vida aisladamente. Se necesita una comunidad que nos sostenga, que nos ayude y en la que nos ayudemos unos a otros a mirar hacia adelante. Qué importante es soñar juntos. Solo se corre el riesgo de tener espejismos en los que ves lo que no hay. Los sueños se construyen juntos. 6. Soñemos como una única humanidad, como caminantes de la misma carne humana, como hijos de esta misma tierra que nos cobija a todos, cada uno con la riqueza de su fe o de sus convicciones, cada uno con su propia voz, todos hermanos.
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3: Fratelli Tutti.
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6: Un exprisionero de un campo de concentración nazi fue a visitar a un amigo que había compartido con él tan penosa experiencia. ¿Has olvidado ya a los nazis?, le preguntó. Sí. Pues yo no. Aún sigo odiándolos con toda mi alma. Entonces, le dijo apaciblemente su amigo, aún siguen teniéndote prisionero. Solamente los espíritus valerosos saben perdonar. Un ser vil no perdona nunca, no está en su naturaleza. Lawrence Stern.
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1: Sabemos que muchas cosas andan mal alrededor nuestro. También lo sabe Dios y es el que nos hace rezar por eso. Es más, es el Espíritu el que nos va a ayudar a renovar la faz de la tierra.

0: 22 horas, 1 minuto.
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4: Estimados oyentes de Radio Vaticano, Vatican News, estos son nuestros titulares de hoy. El cumpleaños del Papa, su encuentro con los obispos de El Salvador y Uruguay son los temas predominantes en las actividades del Santo Padre en estos últimos días. Se los ofrecemos en nuestro programa La Semana del Papa León XIV. Roma camina con el Papa, lo dijo el Cardenal Baldo Reina, vicario de su Santidad para la Diócesis de Roma, en vísperas de la Asamblea Diocesana que presidirá León XIV este 18 de septiembre. Hay que anunciar a Cristo con esperanza. Es lo que dijeron los obispos de Uruguay en su visita al Dicasterio para la Comunicación en el marco de la visita Lumina Apostolorum que están realizando los obispos uruguayos. Desde la Ciudad del Vaticano reciba un cordial saludo de Renato Martínez a nombre de los demás integrantes de nuestra redacción. En breve el detalle de la información de la Iglesia desde Roma para todo el mundo. Buena sintonía.
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6: El Papa León XIV cumplió este lunes 71 años y en estos días, entre sus mensajes, recordó la tragedia del 11 de septiembre. También recibió a los nuevos obispos y a los obispos del Salvador en visita ad limina. Con motivo de sus 71 cumpleaños, la Conferencia Episcopal Italiana pidió para el Papa fuerza y sabiduría para continuar guiando la construcción de una civilización del amor. En sus saludos a los fieles en la Plaza de San Pedro del domingo, durante el Ángelus, el Papa recordó a las víctimas de los atentados del 11 de septiembre del 2001, al cumplirse 25 años de aquella tragedia. León XIV renovó sus oraciones por quienes perdieron la vida y por quienes todavía sufren sus consecuencias.
7: En un momento en que el conflicto y la violencia afligen a tantos de nuestros hermanos y hermanas, invito a todos a orar para que el Señor conceda al mundo el don de la paz. El recuerdo del trágico suceso de hace 25 años nos impulsa a renovar nuestro compromiso con la paz, ante todo mediante la oración que encomendamos a la intercesión de la Virgen María.
8: Que affidiamo all'intercessione della Vergine Maria.
6: Otro de los momentos destacados fue el encuentro del Papa con nuevos obispos. León XIV le recordó que ningún obispo camina solo y los invitó a mantener una cercanía permanente con sus comunidades, conocer sus alegrías y dificultades y acompañar especialmente a los sacerdotes. También habló de los desafíos que plantea la inteligencia artificial, reconoció sus posibilidades, pero subrayó la necesidad de proteger la dignidad humana. Y al recibir a los participantes en el cuarto encuentro sinodal Fratelli Tutti, organizado por la Pontificia Comisión para América Latina y el Consejo Episcopal Latinoamericano, CELAM, el Papa les llamó a fortalecer la cooperación entre gobiernos, empresas, trabajadores, universidades, comunidades y organizaciones sociales de América Latina, el Caribe y Estados Unidos. León XIV habló de una responsabilidad compartida frente a los desafíos sociales, económicos, ambientales y tecnológicos, y defendió el diálogo como camino para buscar el bien común.
8: Su presencia expresa la voluntad de continuar un diálogo que pueda traducirse en un camino hacia modelos de desarrollo más humanos, sostenibles y solidarios, capaces de proteger la dignidad de cada persona y de prestar una atención particular a quienes corren el riesgo de quedar al margen.
6: En su visita a la Biblioteca Apostólica Vaticana para inaugurar la exposición Agua, Catástrofe y Maravilla, León XIV destacó la importancia de la biblioteca y del archivo apostólico como espacios destinados a conservar, estudiar y compartir el patrimonio cultural de la Iglesia y de la humanidad. Inspirándose en San Agustín y recordando la apertura de los archivos impulsada por León XIII, subrayó que los libros y documentos ayudan a la humanidad en la búsqueda de la verdad. Y por último, animó a estas instituciones a ser fieles al pasado y fieles al futuro, promoviendo la conservación de la memoria y el diálogo entre culturas. Por último, los obispos salvadoreños se reunieron con distintos organismos de la Curia Romana y cerraron su visita con la audiencia privada con León XIV. Durante el encuentro entregaron al Papa una reliquia de primer grado de San Óscar Arnulfo Romero. Juntos ayudan a la humanidad en la búsqueda de la verdad. Y por último, animó a estas instituciones a ser fieles al pasado y fieles al futuro, promoviendo la conservación de la memoria y el diálogo entre culturas. Por último, los obispos salvadoreños se reunieron con distintos organismos de la Curia Romana.

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1: Este 18 de septiembre, en la Basílica de San Juan de Letrán, el Papa León XIV presidirá la Asamblea Diocesana que inaugurará oficialmente el nuevo año pastoral, como ya lo hizo por primera vez el 19 de septiembre de 2025.
2: Rafforziamo questo legame tra il vescovo e la sua diocesi chiamando a raccolta i presbiteri.
1: Sobre este evento eclesial, el cardenal Baldo Reina, vicario de su santidad para la diócesis de Roma, dijo que estamos fortaleciendo el vínculo entre el obispo y su diócesis. Y destacando los preparativos para este evento, dijo que ha sido un camino sinodal. Trabajamos en parroquias, prefecturas y sectores específicos. En junio nos hemos reunido con los distintos órganos diocesanos. Presentamos el resultado de esta reunión al Santo Padre, realizamos un discernimiento comunitario y ahora el Santo Padre nos entrega el fruto de este discernimiento, enriqueciéndolo con su magisterio.
2: Ci siamo concentrati negli ultimi anni su alcuni ambiti pastorali que ci sembrano particularmente importanti.
1: Asimismo, el cardenal Reina adelantó que lo que se presentará al Papa durante la reunión también es a la luz de las propias indicaciones del pontífice en la asamblea del año pasado, cuando pidió a la diócesis que madurara en términos de sinodalidad, comunión y misión. Hemos avanzado, pero es necesario fortalecer y consolidarlo, afirmó el cardenal Reina, citando varias áreas en las que se ha invertido significativamente en nombre de una visión de una iglesia abierta y acogedora. La primera son los órganos de participación dentro de las parroquias, entendidos como estructuras operativas que practican el discernimiento comunitario e involucran también a laicos comprometidos y agentes pastorales. Además, está trabajando para crear una red entre parroquias vecinas con el objetivo de fomentar el intercambio de experiencias, comenzando por aquellas comunidades más dinámicas que quizás se beneficien de la contribución de trabajadores más capacitados. Finalmente, se ha fortalecido el Consejo Pastoral Diocesano, manteniendo consultas sobre áreas específicas. En esta Asamblea Diocesana participarán 334 representantes de parroquias de las diócesis. Comenzará y terminará con un momento de oración que incluye un discurso introductorio del cardenal, tres testimonios y finalmente un discurso de clausura del Papa León XIV. Entre los testimonios que se presentarán se encuentran una familia, un joven y un trabajador de Cáritas. Estas categorías representan la trayectoria pastoral emprendida hasta este momento, que incluye otras áreas clave como las vocaciones y la pastoral universitaria, afirmó el cardenal Baldo Reina. De lunes 14 al sábado 19 de septiembre, el Episcopado Uruguayo realiza la visita Limina Apostolorum a la sede de Pedro y Pablo, con encuentros con diversos organismos de la Curia Romana, la audiencia con el Papa León XIV y, como conclusión, una peregrinación a Asís. Esta visita ad limina apostolorum se realiza a pocas semanas antes de la visita apostólica del pontífice a Uruguay, programada del 6 al 8 de noviembre de este año, al inicio del extenso viaje del Santo Padre por América Latina, que también lo llevará a Argentina y Perú. Y en el marco de su visita al Dicasterio para la Comunicación, los obispos Bauer y Arturo Fajardo, obispo de Salto, dialogaron con los medios vaticanos sobre la realidad de su diócesis y los desafíos pastorales que comparten con la Santa Sede. El servicio es de nuestro colega Sebastián Sansón.
3: La evangelización en concreto, creo que, y los grandes desafíos de la evangelización en un país que es el más secularizado de América Latina. Alguna vez alguien nos dijo, para mí es la tercera visita al Limina, o sea, que podría ser un pequeño laboratorio de experimentación de cómo una iglesia ha sostenido, a pesar de las dificultades, la tarea apostólica y ha ido adelante. Y bueno, creo que eso hemos compartido con los distintos organismos que ayudan al Santo Padre en el gobierno de la Iglesia Universal. Y bueno, después también las dinámicas del la expectativa del viaje del sucesor de Pedro a nuestra tierra, sin duda, el tema vocacional, la necesidad del aumento de las vocaciones y el dar siempre un nuevo impulso a la tarea evangelizadora, haciéndolo con confianza, esperanza y alegría, porque sabemos que la obra es del Señor, sobre todo.
4: ¿Qué es lo que más le está enriqueciendo de los diálogos que están teniendo con los dicasterios?
3: Bueno, el conjunto de la Iglesia Universal, las problemáticas que muchas son comunes,

0: el encontrarnos con, a veces con aspectos que nos animan en la tarea, y el poder incluso, el haber hecho todos estos informes y toda esta, este recoger tanta información, siempre es bueno porque a uno le permite tener una puesta a punto de la realidad de la diócesis que uno le toca conducir, acompañar.
1: ¿Cómo se está preparando la diócesis de Salto y en concreto Paysandú para recibir al Santo Padre? ¿Con qué realidad de la iglesia específicamente se encontrará allí el sucesor de Pedro?
0: Bueno, Paysandú es una ciudad que tiene una gran tradición católica, donde han surgido muchísimos sacerdotes, está marcado justamente por la evangelización de los salesianos, que hoy, este año, cumple 150 años de la llegada a nuestra patria. Y bueno, con el gobierno departamental hemos tenido una fluida relación y una muy buena colaboración que, bueno, nos permite ir avanzando en los preparativos, no solo en la parte, digamos, que tiene que ver con toda la estructura y la logística, sino con la preparación espiritual de la visita del Santo Padre, que creo que es lo más importante, ¿no? Un tiempo de confirmar en la fe a la comunidad cristiana y reavivar ese don que hemos recibido, como lo decía Pablo a Timoteo.
1: En el marco de América Latina, usted mencionaba el carácter laico y a veces hasta laicista de Uruguay. ¿Usted cree que a veces no se valora la piedad popular que existe en el país?
0: Yo creo que hay un momento oportuno para la evangelización, porque la caída de las ideologías, porque la pregunta sobre el sentido de la vida, el país que tiene el más alto índice de suicidio. Creo que en cuanto a la reflexión popular, bueno, yo vengo de la diócesis de Minas, allí está la Virgen del Verdún, la Virgen de los 33, San Cono en Florida, y hay muchas expresiones de religiosidad popular, y también en la campaña y entre la gente, digamos así, más sencilla de nuestro pueblo, que hay que valorar y hay que promover y hay que formar.
1: No podemos anticipar los temas que el Santo Padre abordará en sus intervenciones públicas, pero si tuviera que dejar un mensaje desde su experiencia como obispo diocesano, ¿qué le desearía que cambie en el corazón de las personas?
0: Creo que la pregunta sobre el sentido de la vida, el que el cristianismo es un acontecimiento y es un encuentro que va mucho más allá de una moral o una ideología, como a veces en el sentido común de la gente se plantea, creo que eso sea la dinámica más importante. Y después que nos impulsen la tarea, ¿no? En la diócesis hay, por ejemplo, yo he visto una gran expectativa prácticamente en Salto y en otras zonas rurales ya no hay ómnibus disponibles para trasladar a la gente. Entonces, todo eso demuestra una expectativa y un deseo de que esta visita del Santo Padre nos anime en la tarea evangelizadora y nos confirme en la fe.
2: Termina así nuestro informativo en lengua española. Gracias una vez más por haber estado con nosotros. Alabado sea Jesucristo.
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0: 22 horas, 20 minutos.
1: Hace algunas noches tuve un sueño que no puedo olvidar. Un hombre se presentó al juicio de Dios y así le decía: Señor, he cumplido tu ley, no he cometido ninguna maldad. Fíjate, Señor, en mis manos, las tengo perfectamente limpias. El Señor le respondió: Es cierto, las tienes muy limpias, pero también las tienes vacías.

0: Biblia nos dice.
1: El Evangelio de Lucas, capítulo 18, versículos 2 al 7, nos dice: había en una ciudad un juez que ni temía a Dios ni respetaba a los hombres. Había en la misma ciudad una viuda que acudía a él para decirle: hazme justicia contra mi rival. Por un tiempo se negó, pero más tarde se dijo: aunque no temo a Dios ni respeto a los hombres, como esta viuda me está fastidiando, le haré justicia. Así no seguirá molestándome. El Señor añadió: fíjense en lo que dice el juez injusto. ¿Y Dios no hará justicia a sus elegidos si claman a él día y noche? ¿Los hará esperar?
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0: 22 horas, 40 minutos.
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0: 23 horas, 1 minuto.
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0: 23 horas, 20 minutos.
1: Frases de esperanza. Todo lo puedo en Cristo que me fortalece. Filipenses 4:13.
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3: Cápsula sobre la encíclica social del Papa Francisco, Fratelli Tutti.
4: Anhelo que en esta época que nos toca vivir, reconociendo la dignidad de cada persona humana, podamos hacer renacer entre todos un deseo mundial de hermandad. Entre todos, y hay un hermoso secreto para soñar y hacer de nuestra vida una hermosa aventura. Nadie puede pelear la vida aisladamente. Se necesita una comunidad que nos sostenga, que nos ayude y en la que nos ayudemos unos a otros a mirar hacia adelante. Qué importante es soñar juntos. Solo se corre el riesgo de tener espejismos en los que ves lo que no hay. Los sueños se construyen juntos 6. Soñemos como una única humanidad, como caminantes de la misma carne humana, como hijos de esta misma tierra que nos cobija a todos, cada uno con la riqueza de su fe o de sus convicciones, cada uno con su propia voz, todos hermanos.
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La grandeza del pecado y se alejan en el pino.

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1: Oye, genio, prende la onda corta.
2: Bueno, hermano, continuamos desde Radio Nacional Católica Isleña. Nos enlazamos en estos momentos con la red emisora del Minuto de Dios en Colombia. Adelante, hermano.
3: Ahora quiero invitarlos a alabar al Señor con una canción. Por supuesto que no es únicamente que oigan el canto, sino que lo aprendan, que lo repitan, que lo entonen, que lo enseñen. Vamos pues a cantarle a nosotros.

0: 23 horas 40 minutos.
1: La Biblia nos dice.
2: El Evangelio de San Lucas, capítulo 6, versículo 45, nos dice: el hombre bueno saca cosas buenas de su tesoro bueno del corazón. El malo saca lo malo de la maldad, porque de la abundancia del corazón habla la boca.
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3: Cuando el gran chelista Pau Casals tenía 85 años, seguía practicando su instrumento 4 o 5 horas diarias. En cierta ocasión, un periodista le preguntó por qué, a su edad, seguía trabajando con tanto empeño. «Porque tengo la impresión», dijo Casals, «de que estoy haciendo progresos». El verdadero artista aprende hasta en su lecho de muerte. Anselmo Feuerbach.
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0: 12 de la noche, un minuto.
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0: 12 de la noche, 20 minutos.
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2: 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Que Dios los bendiga. Muchas gracias.
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3: La Biblia nos dice.
4: El libro del profeta Isaías, capítulo 51, versículos 4 al 5, nos dice: Hazme caso, pueblo mío, nación mía, dame oído, porque de mí sale la ley, mi mandato es la luz de los pueblos. En un momento haré llegar mi victoria, amanecerá como el día mi salvación. Mi brazo gobernará los pueblos. Me están aguardando las islas. Ponen su esperanza en mi brazo.

0: daré.
1: 12 de la noche, 40 minutos.
2: La Biblia nos dice.
3: El libro del Apocalipsis del apóstol San Juan, capítulo 19, versículo 11, nos dice: Vi el cielo abierto, y allí un caballo blanco. Su jinete se llama Fiel y Verdadero, justo en el gobierno y en la guerra.
4: Dios quiere encontrarse contigo.
5: Y tú necesitas encontrarte con Él.
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0: mañana, un minuto.
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No les tengas miedo a la muerte, a las amenazas. Contigo va el Señor, el que quiera salvar su alma. Es decir, en frase bíblica, el que quiera estar bien. El que no quiera tener compromisos, el que no se quiere meter en líos, el que quiere estar al margen de la situación en que todos tenemos que comprometer

0: y el temporal.
1: 1:20 a.m.
2: Ay, qué día más pesado.
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5: En una peluquería, los empleados estaban trabajando y a la vez platicando. De pronto entra un niño llorando y dice: "Señor peluquero, me mandó mi papá que en paz descanse". "¿Qué dices, niño?". "Mi papá murió anoche". "Pero si apenas ayer él estuvo aquí, yo le corté el pelo", respondió el peluquero. "Sí, y antes de morir, me encomendó que le pagara. Aquí tiene usted". El peluquero no quiso recibir aquel dinero, mientras el niño se fue sollozando y todos los presentes guardaron silencio.

0: Una de la mañana, 40 minutos.
1: Nos relacionamos con los demás principalmente como guardianes de nuestras vidas. La frase, no matarás, tiene valor porque solo Dios es Señor de la vida y de la muerte. Por eso nos han dicho que amemos al prójimo como a nosotros mismos.
0: Te lo recuerda la Iglesia Católica. Alégrate al escucharla.
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3: Cápsula sobre la encíclica social del Papa Francisco, Fratelli Tutti.
4: Anhelo que en esta época que nos toca vivir, reconociendo la dignidad de cada persona humana, podamos hacer renacer entre todos un deseo mundial de hermandad. Entre todos, he ahí un hermoso secreto para soñar y hacer de nuestra vida una hermosa aventura. Nadie puede pelear la vida aisladamente. Se necesita una comunidad que nos sostenga, que nos ayude y en la que nos ayudemos unos a otros a mirar hacia adelante. Qué importante es soñar juntos. Solo se corre el riesgo de tener espejismos en los que ves lo que no hay. Los sueños se construyen juntos 6. Soñemos como una única humanidad, como caminantes de la misma carne humana, como hijos de esta misma tierra que nos cobija a todos, cada uno con la riqueza de su fe o de sus convicciones, cada uno con su propia voz, todos hermanos.
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0: vuelo. 2 de la mañana, 1 minuto.
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3: Hoy es viernes 18 de septiembre.

0: Me detengo unos momentos en mi actividad diaria. Respiro con tranquilidad. Trato de silenciar los ruidos que aparecen dentro de mí. Un poco de silencio para conectar con mi mundo interior puede ayudarme. La lectura de hoy es de la primera carta de Pablo a los Corintios.
1: Hermanos, si anunciamos que Cristo resucitó de entre los muertos, ¿cómo es que dice alguno de vosotros que los muertos no resucitan? Si los muertos no resucitan, tampoco Cristo resucitó. Y si Cristo no ha resucitado, nuestra predicación carece de sentido y vuestra fe lo mismo. Además, como testigos de Dios, resultamos unos embusteros, porque en nuestro testimonio le atribuimos falsamente haber resucitado a Cristo, cosa que no ha hecho, si es verdad que los muertos no resucitan. Porque si los muertos no resucitan, tampoco Cristo resucitó. Y si Cristo no ha resucitado, vuestra fe no tiene sentido, seguís con vuestros pecados. Y los que murieron con Cristo se han perdido. Si nuestra esperanza en Cristo acaba con esta vida, somos los hombres más desgraciados. Pero no, Cristo resucitó de entre los muertos, el primero de todos.
0: San Pablo nos hace una fuerte llamada a la esperanza, esa que no se acaba porque tiene su fundamento en Cristo resucitado, misterio central de nuestra fe. ¿Está viva la esperanza en mí? Si tuviera que explicarle a alguien cuáles son mis grandes esperanzas, ¿qué le diría? ¿Qué espero en lo cotidiano, en mi presente, en el futuro cercano? ¿Y qué espero en el horizonte de la vida y en el final? ¿Es la fe fuente de esas esperanzas? En medio de dificultades, crisis, problemas, ¿en qué se funda y cómo se mantiene mi esperanza? La esperanza de Pablo se funda en Cristo, en su vida, su muerte, su amor y su resurrección. Y yo, en mi día a día, ¿dónde encuentro la fuerza para no desesperarme? ¿Cuáles son las fuentes de mi esperanza, de mi aliento, de mis fuerzas cuando toca luchar? Quizás piense en personas, anhelos. ¿Está Dios ahí, sosteniendo, motivando, dando esperanza? Nuestra fe tiene su raíz bien arraigada en Cristo, y si no es así, carece de sentido. Me pregunto por un momento cómo definiría mi fe en este momento presente. ¿Sé recurrir a ese Cristo resucitado para fortalecer mi fe y esperanza? ¿En qué sentido sus promesas tiran de mí? Ya voy terminando este encuentro contigo, Señor. Tiempo de calma, de silencio y de escucha. Y seguiré con mi actividad cotidiana, pero sé que no solamente me llevo tu mensaje, sino que vienes conmigo y eso me da fuerza para mi fe, para mi esperanza. Gracias, Señor. Ayúdame a vivir en ese dinamismo que tú me regalas.
2: Padre nuestro que estás en el cielo, santificado sea tu nombre. Venga a nosotros tu reino. Hágase tu voluntad en la tierra como en el cielo. Danos hoy nuestro pan de cada día. Perdona nuestras ofensas, como también nosotros perdonamos a los que nos ofenden. No nos dejes caer en la tentación y líbranos del mal.
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0: 2 de la mañana, 20 minutos.
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2: Cuando una hermosa tarde de primavera, un amigo del Greco fue a visitarle en su casa, lo encontró sentado en su habitación con las cortinas echadas. «¿Por qué no sales a tomar el sol?», le preguntó. «Ahora no», respondió el Greco. «No quiero perturbar la luz que brilla en mi interior». Con el ojo carnal se captan las cosas exteriores, con el ojo de la razón se captan las cosas mentales, y con el ojo de la contemplación se captan las cosas divinas. Willigis Jäger.
1: 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La Biblia nos dice.
3: El libro del profeta Isaías, capítulo 1, versículos 17 y 18, nos dice: aprendan a obrar bien, busquen el derecho, socorran al oprimido, defiendan al huérfano, protejan a la viuda. Entonces, vengan y disputamos, dice el Señor.
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0: 2 de la mañana, 40 minutos.
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2: Le decía un turista al guía de la expedición: tiene usted razón para sentirse orgulloso de su ciudad. Lo que me ha impresionado especialmente de ella es el número de iglesias que tiene. Seguramente la gente de aquí debe amar mucho al Señor. Bueno, replicó el guía, tal vez amen al Señor, pero de lo que no hay duda es de que no se aman entre ellos. Donde Dios erige una casa de oración, el diablo se construye siempre una capilla. Y si miramos bien, comprobaremos que esta tiene devotos más numerosos. Daniel Defoe.
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1: Cápsula sobre la encíclica social del Papa Francisco, Fratelli Tutti.
2: Anhelo que en esta época que nos toca vivir, reconociendo la dignidad de cada persona humana, podamos hacer renacer entre todos un deseo mundial de hermandad. Entre todos, he ahí un hermoso secreto para soñar y hacer de nuestra vida una hermosa aventura. Nadie puede pelear la vida aisladamente. Se necesita una comunidad que nos sostenga, que nos ayude y en la que nos ayudemos unos a otros a mirar hacia adelante. Qué importante es soñar juntos. Solo se corre el riesgo de tener espejismos en los que ves lo que no hay. Los sueños se construyen juntos. 6. Soñemos como una única humanidad, como caminantes de la misma carne humana, como hijos de esta misma tierra que nos cobija a todos, cada uno con la riqueza de su fe o de sus convicciones, cada uno con su propia voz, todos hermanos.
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0: 3 de la mañana, un minuto.
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2: Estimados oyentes de Radio Vaticano, Vatican News, estos son nuestros titulares de hoy. El cumpleaños del Papa, su encuentro con los obispos de El Salvador y Uruguay son los temas predominantes en las actividades del Santo Padre en estos últimos días. Se los ofrecemos en nuestro programa La Semana del Papa León XIV. Roma camina con el Papa. Lo dijo el cardenal Baldo Reina, vicario de su santidad para la diócesis de Roma, en vísperas de la asamblea diocesana que presidirá León XIV este 18 de septiembre. Hay que anunciar a Cristo con esperanza. Es lo que dijeron los obispos de Uruguay en su visita al Dicasterio para la Comunicación en el marco de la visita Lumina Apostolorum que están realizando los obispos uruguayos. Desde la Ciudad del Vaticano reciba un cordial saludo de Renato Martínez a nombre de los demás integrantes de nuestra redacción. En breve el detalle de la información de la Iglesia desde Roma para todo el mundo. Buena sintonía.

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2: El Papa León XIV cumplió este lunes 71 años y en estos días, entre sus mensajes, recordó la tragedia del 11 de septiembre. También recibió a los nuevos obispos y a los obispos del Salvador en visita divina. Con motivo de sus 71 cumpleaños, la Conferencia Episcopal Italiana pidió para el Papa fuerza y sabiduría para continuar guiando la construcción de una civilización del amor. En sus saludos a los fieles en la Plaza de San Pedro del domingo, durante el Ángelus, el Papa recordó a las víctimas de los atentados del 11 de septiembre del 2001, al cumplirse 25 años de aquella tragedia. León XIV renovó sus oraciones por quienes perdieron la vida y por quienes todavía sufren sus consecuencias.
3: At a time when conflict and violence
4: en un momento en que el conflicto y la violencia afligen a tantos de nuestros hermanos y hermanas, invito a todos a orar para que el Señor conceda al mundo el don de la paz. El recuerdo del trágico suceso de hace 25 años nos impulsa a renovar nuestro compromiso con la paz, ante todo mediante la oración que encomendamos a la intercesión de la Virgen María.
3: Que affidiamo all'intercessione della Vergine Maria.
2: Otro de los momentos destacados fue el encuentro del Papa con nuevos obispos. León XIV le recordó que ningún obispo camina solo y los invitó a mantener una cercanía permanente con sus comunidades, conocer sus alegrías y dificultades y acompañar especialmente a los sacerdotes. También habló de los desafíos que plantea la inteligencia artificial, reconoció sus posibilidades, pero subrayó la necesidad de proteger la dignidad humana. Y al recibir a los participantes en el cuarto encuentro sinodal Fratelli Tutti, organizado por la Pontificia Comisión para América Latina y el Consejo Episcopal Latinoamericano, CELAM, el Papa les llamó a fortalecer la cooperación entre gobiernos, empresas, trabajadores, universidades, comunidades y organizaciones sociales de América Latina, el Caribe y Estados Unidos. León XIV habló de una responsabilidad compartida frente a los desafíos sociales, económicos, ambientales y tecnológicos y defendió el diálogo como camino para buscar el bien común.
3: Su presencia expresa la voluntad de continuar un diálogo que pueda traducirse en un camino hacia modelos de desarrollo más humanos, sostenibles y solidarios, capaces de proteger la dignidad de cada persona y de prestar una atención particular a quienes corren el riesgo de quedar al margen.
2: En su visita a la Biblioteca Apostólica Vaticana para inaugurar la exposición Agua, Catástrofe y Maravilla, León XIV destacó la importancia de la biblioteca y del archivo apostólico como espacios destinados a conservar, estudiar y compartir el patrimonio cultural de la Iglesia y de la humanidad. Inspirándose en San Agustín y recordando la apertura de los archivos impulsada por León XIII, subrayó que los libros y documentos ayudan a la humanidad en la búsqueda de la verdad. Y por último, animó a estas instituciones a ser fieles al pasado y fieles al futuro, promoviendo la conservación de la memoria y el diálogo entre culturas. Por último, los obispos salvadoreños se reunieron con distintos organismos de la Curia Romana y cerraron su visita con la audiencia privada con León XIV. Durante el encuentro entregaron al Papa una reliquia de primer grado de San Óscar Arnulfo Romero.
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6: Este 18 de septiembre, en la Basílica de San Juan de Letrán, el Papa León XIV presidirá la Asamblea Diocesana que inaugurará oficialmente el nuevo año pastoral, como ya lo hizo por primera vez el 19 de septiembre de 2025.
7: rafforziamo questo legame tra il Vescovo e la sua diocesi, chiamando a raccolta i presbiteri.
6: Sobre este evento eclesial, el cardenal Baldo Reina, vicario de su santidad para la diócesis de Roma, dijo que estamos fortaleciendo el vínculo entre el obispo y su diócesis. Y destacando los preparativos para este evento, dijo que ha sido un camino sinodal. Trabajamos en parroquias, prefecturas y sectores específicos. En junio nos hemos reunido con los distintos órganos diocesanos. Presentamos el resultado de esta reunión al Santo Padre, realizamos un discernimiento comunitario y ahora el Santo Padre nos entrega el fruto de este discernimiento, enriqueciéndolo con su magisterio.
7: Ci siamo concentrati negli ultimi anni su alcuni ambiti pastorali que ci sembrano particularmente importanti. L'elenco
6: Asimismo, el cardenal Reina adelantó que lo que se presentará al Papa durante la reunión también es a la luz de las propias indicaciones del pontífice en la asamblea del año pasado, cuando pidió a la diócesis que madurara en términos de sinodalidad, comunión y misión. Hemos avanzado, pero es necesario fortalecer y consolidarlo, afirmó el cardenal Reina, citando varias áreas en las que se ha invertido significativamente en nombre de una visión de una iglesia abierta y acogedora. La primera son los órganos de participación dentro de las parroquias, entendidos como estructuras operativas que practican el discernimiento comunitario e involucran también a laicos comprometidos y agentes pastorales. Además, se está trabajando para crear una red entre parroquias vecinas con el objetivo de fomentar el intercambio de experiencias, comenzando por aquellas comunidades más dinámicas que quizás se beneficien de la contribución de trabajadores más capacitados. Finalmente, se ha fortalecido el Consejo Pastoral Diocesano, manteniendo consultas sobre áreas específicas. En esta asamblea diocesana participarán 334 representantes de parroquias de las diócesis. Comenzará y terminará con un momento de oración que incluye un discurso introductorio del cardenal, tres testimonios y finalmente un discurso de clausura del Papa León XIV. Entre los testimonios que se presentarán se encuentran una familia, un joven y un trabajador de Caritas. Estas categorías representan la trayectoria pastoral emprendida hasta este momento, que incluye otras áreas clave como las vocaciones y la pastoral universitaria, afirmó el cardenal Baldo Reina. De lunes 14 al sábado 19 de septiembre, el Episcopado Uruguayo realiza la visita Limina Apostolorum a la sede de Pedro y Pablo, con encuentros con diversos organismos de la Curia Romana, la audiencia con el Papa León XIV y, como conclusión, una peregrinación a Asís. Esta visita ad limina apostolorum se realiza a pocas semanas antes de la visita apostólica del pontífice a Uruguay, programada del 6 al 8 de noviembre de este año, al inicio del extenso viaje del Santo Padre. De lunes 14 al sábado 19 de septiembre, el Episcopado Uruguayo realiza la visita Limina Apostolorum a la sede de Pedro y Pablo, con encuentros con diversos organismos de la Curia Romana, la audiencia con el Papa León XIV y, como conclusión, una peregrinación a Asís.

0: y los desafíos pastorales que comparten con la Santa Sede. El servicio es de nuestro colega Sebastián Sansón.
1: La evangelización en concreto, creo que, y los grandes desafíos de la evangelización en un país que es el más secularizado de América Latina. Alguna vez alguien nos dijo, para mí es la tercera visita a Limina, o sea, que podría ser un pequeño laboratorio de experimentación de cómo una iglesia ha sostenido, a pesar de las dificultades, la tarea apostólica y ha ido adelante. Y bueno, creo que eso hemos compartido con los distintos organismos que ayudan al Santo Padre en el gobierno de la Iglesia Universal. Y bueno, después también las dinámicas de la expectativa del viaje del sucesor de Pedro a nuestra tierra, sin duda, el tema vocacional, la necesidad del aumento de las vocaciones y el dar siempre un nuevo impulso a la tarea evangelizadora, haciéndolo con confianza, esperanza y alegría, porque sabemos que la obra es del Señor sobre todo.
2: ¿Qué es lo que más le está enriqueciendo de los diálogos que están teniendo con los dicasterios?
1: Bueno, el conjunto de la Iglesia Universal, las problemáticas que muchas son comunes, el encontrarnos con aspectos que nos animan en la tarea y el poder incluso, el haber hecho todos estos informes y toda esta recoger tanta información, siempre es bueno porque a uno le permite tener una puesta a punto de la realidad de la diócesis que uno le toca conducir, acompañar.
2: ¿Cómo se está preparando la diócesis de Salto y en concreto Paysandú para recibir al Santo Padre? ¿Con qué realidad de la iglesia específicamente se encontrará allí el sucesor de Pedro?
1: Bueno, Paysandú es una ciudad que tiene una gran tradición católica, donde han surgido muchísimos sacerdotes, está marcado justamente por la evangelización de los salesianos, que hoy, este año, cumple 150 años de la llegada a nuestra patria. Y bueno, con el gobierno departamental hemos tenido una fluida relación y una muy buena colaboración que, bueno, nos permite ir avanzando en los preparativos, no solo en la parte, digamos, que tiene que ver con toda la estructura y la logística, sino con la preparación espiritual de la visita del Santo Padre, que creo que es lo más importante, ¿no? Un tiempo de confirmar en la fe a la comunidad cristiana y reavivar ese don que hemos recibido, como lo decía Pablo a Timoteo.
2: En el marco de América Latina, usted mencionaba el carácter laico y a veces hasta laicista de Uruguay. ¿Usted cree que a veces no se valora la piedad popular que existe en el país?
1: Yo creo que hay un momento oportuno para la evangelización, porque la caída de las ideologías, porque la pregunta sobre el sentido de la vida, es el país que tiene el más alto índice de suicidio. Creo que en cuanto a la reflexión popular, bueno, yo vengo de la diócesis de Minas, así está la Virgen del Verdún, la Virgen de los 33, San Cono en Florida, y hay muchas expresiones de religiosidad popular, y también en la campaña y entre la gente, digamos así, más sencilla de nuestro pueblo, que hay que valorar y hay que promover y hay que formar.
2: No podemos anticipar los temas que el Santo Padre abordará en sus intervenciones públicas, pero si tuviera que dejar un mensaje desde su experiencia como obispo diocesano, ¿qué le desearía que cambie en el corazón de las personas?
1: Creo que la pregunta sobre el sentido de la vida, el que el cristianismo es un acontecimiento y es un encuentro que va mucho más allá de una moral o una ideología, como a veces en el sentido común de la gente se plantea, creo que eso sea la dinámica más importante. Y después que nos impulsen la tarea, ¿no? En la diócesis hay, por ejemplo, yo he visto una gran expectativa, prácticamente en Salto y en otras zonas rurales ya no hay ómnibus disponibles para trasladar la gente. Entonces, todo eso demuestra una expectativa y un deseo de que esta visita del Santo Padre nos anime en la tarea evangelizadora y nos confirme en la fe.
0: Termina así nuestro informativo en lengua española. Gracias una vez más por haber estado con nosotros. Alabado sea Jesucristo.
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0: 3 de la mañana, 20 minutos.
1: La Biblia nos dice.
2: El libro de los Proverbios, capítulo 29, versículos 1 al 4, nos dice: el hombre que se enoja cuando lo corrigen, fracasará de improviso y sin remedio. Cuando gobiernan los honrados, se alegra el pueblo. Cuando mandan los malvados, se queja el pueblo.

Un día se acercó un hombre corriendo hacia un reconocido predicador y le dijo: ayúdame a darle gracias a Dios por su maravillosa providencia. Mi caballo se desbocó, mi carruaje se hizo pedazos en el precipicio y heme aquí, no he sufrido daño alguno. El hombre de Dios sonrió con benevolencia y contestó: bueno, hermano, yo sé de una providencia mil veces mayor que esa. He viajado incontables ocasiones por ese mismo camino. Mi caballo nunca se ha desbocado y mi carruaje nunca se ha hecho pedazos.

0: 3 de la mañana, 40 minutos.
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0: 4 de la mañana. Un minuto.
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4 de la mañana, 20 minutos. Frases de esperanza. Alaba al Señor en todo tiempo y pídele que dirija tus pasos y que estén fundadas en Él todas tus deliberaciones. Tobías 4:20.

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1: Cápsula sobre la encíclica social del Papa Francisco, Fratelli Tutti.
2: Anhelo que en esta época que nos toca vivir, reconociendo la dignidad de cada persona humana, podamos hacer renacer entre todos un deseo mundial de hermandad. Entre todos, he ahí un hermoso secreto para soñar y hacer de nuestra vida una hermosa aventura. Nadie puede pelear la vida aisladamente. Se necesita una comunidad que nos sostenga, que nos ayude y en la que nos ayudemos unos a otros a mirar hacia adelante. Qué importante es soñar juntos. Solo se corre el riesgo de tener espejismos en los que ves lo que no hay. Los sueños se construyen juntos. 6. Soñemos como una única humanidad, como caminantes de la misma carne humana, como hijos de esta misma tierra que nos cobija a todos, cada uno con la riqueza de su fe o de sus convicciones, cada uno con su propia voz, todos hermanos.
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0: 4 de la mañana, 40 minutos.
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2: En cierta ocasión, un astrónomo dijo al obispo americano Fulton Sheen: para un astrónomo, el hombre no es más que un punto infinitesimal en un universo infinito. A lo que Fulton Sheen respondió: es interesante su punto de vista, pero me parece que olvida usted que su punto infinitesimal del hombre es el astrónomo. Algunos llaman razonamiento a encontrar argumentos para seguir creyendo lo que creen. Anónimo.
1: 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La Biblia nos dice.
3: El libro de los Proverbios, capítulo 28, versículos 3 al 6, nos dice: pobre que explota a los pobres es lluvia torrencial que no da pan. Los que abandonan la ley alaban al malvado. Los que cumplen la ley rompen con ellos. Los malvados no entienden la justicia. El que consulta al Señor lo entiende todo. Más vale pobre y honrado que rico malintencionado.

0: 5 de la mañana. Un minuto.
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1: Quien te quiero está a tiempo todavía. Que perdóname es que curan las heridas. Aprovecha que tus ojos son capaces de un te amo. Que tus manos pueden dar un buen abrazo. Y tus pasos ir en busca de tu hermano. Aprovecha que puedes dar amor con tus palabras.

0: 8 de la mañana, 20 minutos.
1: Preguntaron a un sabio cristiano de la antigüedad: ¿quién es el ser más feliz? Él respondió: el ser más feliz de todos es Dios. Como no esperaban esta respuesta, le volvieron a preguntar: ¿y después de Dios, quién es el ser más feliz? El ser más feliz después de Dios, replicó el sabio, es aquel que está más cerca de Dios.
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0: y en modo particular,
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0: a mi querida diócesis de Chiclayo en el Perú.
2: Chiclayo.
0: Y ha dado tanto, tanto para seguir siendo iglesia fiel de Jesucristo.
3: De la mañana, 40 minutos.
4: Cada persona es única e irrepetible. Existes como un yo, capaz de autocomprenderte, autoposeerte y autodeterminarte como una persona libre y consciente. De este modo tienes el respeto de todos los hombres y mujeres.
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5: Frases de esperanza. Todo lo puedo en Cristo que me fortalece. Filipenses 4:13.
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1: Será mejor que me vaya y les deje al Espíritu Santo, el Paráclito, el Consolador.

Sopla, Señor, con la fuerza de tu Espíritu. Llena ese lugar, Señor. Llena cada uno de nuestros corazones. Derrámate una vez más, Señor. Un nuevo Pentecostés en nuestras vidas, en nuestras familias, en nuestro ser, Señor. Te necesitamos. Danos

0: 6 de la mañana. Un minuto.
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0: gritar a los 6 de la mañana, 20 minutos.
1: La Biblia nos dice.
2: El libro del Apocalipsis del apóstol San Juan, capítulo 19, versículo 11, nos dice: Vi el cielo abierto, y allí un caballo blanco. Su jinete se llama Fiel y Verdadero, justo en el gobierno y en la guerra.

0: Cápsula sobre la encíclica social del Papa Francisco, Fratelli Tutti.
1: Cápsula sobre la encíclica social del Papa Francisco, Fratelli Tutti.
2: Anhelo que en esta época que nos toca vivir, reconociendo la dignidad de cada persona humana, podamos hacer renacer entre todos un deseo mundial de hermandad. Entre todos, y hay un hermoso secreto para soñar y hacer de nuestra vida una hermosa aventura. Nadie puede pelear la vida aisladamente. Se necesita una comunidad que nos sostenga, que nos ayude y en la que nos ayudemos unos a otros a mirar hacia adelante. Qué importante es soñar juntos. Solo se corre el riesgo de tener espejismos en los que ves lo que no hay. Los sueños se construyen juntos. 6. Soñemos como una única humanidad, como caminantes de la misma carne humana, como hijos de esta misma tierra que nos cobija a todos, cada uno con la riqueza de su fe o de sus convicciones, cada uno con su propia voz, todos hermanos.
0: Cápsula sobre la encíclica social del Papa Francisco, Fratelli Tutti.
1: Cápsula sobre la encíclica social del Papa Francisco, Fratelli Tutti.
2: Fratelli Tutti.
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0: Bendito y alabado seas por siempre, Señor.
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0: Al iniciar este día, Señor, queremos ofrecerte salmos de alabanza y adoración. Queremos que te quedes con nosotros para siempre en nuestros corazones. Recitamos juntos el Salmo 94.
1: Venid, aclamemos al Señor. Demos vítores a la roca que nos salva. Entremos a su presencia dándole gracias, aclamándolo con cantos. Baje a nosotros la bondad del Señor. Aleluya.
0: Porque el Señor es un Dios grande, soberano de todos los dioses. Tiene en su mano las cimas de la tierra, son suyas las cumbres de los montes. Suyo es el mar, porque Él lo hizo, la tierra firme que modelaron sus manos.
1: Baje a nosotros la bondad del Señor. Aleluya. Entrad, postrémonos por tierra, bendiciendo al Señor, Creador nuestro, porque Él es nuestro Dios y nosotros su pueblo, el rebaño que Él guía. Baje a nosotros la bondad del Señor. Aleluya.
0: Ojalá escuchen hoy su voz. No endurezcan el corazón como en Meribá, como el día de Masá en el desierto, cuando sus padres me pusieron a prueba y me tentaron, aunque habían visto mis obras.
1: Baje a nosotros la bondad del Señor. Aleluya. Durante 40 años, aquella generación me asqueó y dije, es un pueblo de corazón extraviado que no reconoce mi camino. Por eso he jurado en mi cólera que no entrarán en mi descanso.
2: Gloria al Padre, y al Hijo, y al Espíritu Santo, como era en el principio, ahora y siempre, por los siglos de los siglos. Amén.
1: Baje a nosotros la bondad del Señor. Aleluya.
0: Quédate con nosotros, Señor, y bendícenos con tu presencia. En el nombre del Padre, del Hijo y del Espíritu Santo. Amén.

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1: Hola y muy buenos días a nuestra querida audiencia de la 1540 AM Radio Vida en Abundancia. Les saluda con mucho cariño su amigo Yurán Rodríguez y es para mí un placer darles la bienvenida a esta nueva edición de Teología para Todos. Casi finalizando la semana, llegamos ya al viernes y el cuerpo, la mente y el corazón lo saben. Así que le damos infinitas gracias a nuestro Padre Celestial por este nuevo amanecer, por la familia, la salud, el trabajo, por las lecciones de vida que tuvimos en la semana y por las bendiciones que llegaron a nuestros hogares. Muy bien, y en esta mañana acá en Teología para Todos nos acompaña Fray Luis Orozco y nos comparte una reflexión sobre el Evangelio de este día. Escuchemos atentamente el mensaje que el Señor manda hoy para nosotros.
2: Queridos hermanos, bienvenidos ya hoy viernes de esta semana número 24, tiempo ordinario. Hermanos, bueno, a mí me gusta contagiar de esa alegría porque la siento, porque la vivo, porque la experimento. Y qué rico que nosotros seamos cristianos alegres, sonrientes, llenos de esperanza, llenos de amor, llenos de perdón. Por eso hoy tomamos el Evangelio de Lucas, capítulo 8, versículos 1 al 3. En aquel tiempo Jesús iba caminando de ciudad en ciudad y de pueblo en pueblo, proclamando y anunciando la buena noticia del reino de Dios, acompañado por los 12 y por algunas mujeres que habían sido curadas de espíritus malos y de enfermedades. María la Magdalena, de la que habían salido 7 demonios. Juana, mujer de Cusa, un administrador de Herodes. Susana y otras muchas que les servían con sus bienes. Palabra del Señor. Qué bonito, porque miren que Jesús sigue de camino, sigue en su travesía, en su misión, y va a decir, va de pueblo en pueblo, proclamando y anunciando el reino de Dios, el amor, la verdad, enseñando el perdón, la misericordia. Lo veíamos ayer, cómo esta mujer encuentra en él lo que buscaba, cómo el centurión encontró en Jesús lo que buscaba, cómo hemos leído tantos hermosos textos donde Jesús cura a la hija de Jairo, donde Jesús curó esta semana, recordemos, le devolvió la vida al hijo de la viuda. Es decir, hermanos, el paso de Jesús siempre será maravilloso. Y es por eso que hay que dejarlo pasar por nuestra vida, dejarlo que cruce nuestro camino, que se incorpore a nuestro camino y nos incorporemos al camino de Jesús. Y algo muy lindo, y es que, miren lo que dice, y algunas mujeres lo seguían, que habían sido curadas de espíritus malos, de enfermedades. Pero yo quiero volver, como lo hago siempre, a resaltar ese hermoso papel de la mujer en la iglesia. Ese hermoso papel de las religiosas, las monjitas de clausura, las monjas misioneras, las monjas de colegios, que hacen tanto bien por los enfermos. Nuestras ministras de la comunión, nuestras ministras de la palabra, las empleadas de nuestras oficinas, las secretarias, las de la cocina, las de la ropería. Es decir, qué lindo ese papel de la mujer en la iglesia, maravillosa su misión. Me encanta porque ahorita con el tema de la sinodalidad se ha abierto esa posibilidad para escuchar mujeres preparadas. Es decir, miren hermanos, es maravilloso. ¿Por qué? Porque muchas mujeres, igual que muchos hombres, cuando nos hemos sentido tocados por Jesús y sanados, decidimos seguirlo. No se tiene que ser religiosa para seguir a Jesús, ¿no? Hay, por ejemplo, mujeres laicos, carmelitas, Carmelo Seglar, que hacen unas predicaciones en una conferencia, en un evento. Hermanos, ¿por qué? Por amor. Profesoras de teología, profesoras de filosofía, profesoras de espiritualidad. Gracias, porque, hermanos, y yo les digo, qué rico que los hombres también hiciéramos esa fuerza en nuestros grupos parroquiales, en nuestros grupos pastorales. Es decir, que todos los que hemos sentido el toque, la sanación, el regalo de Jesús, qué rico que nos motiváramos y nos impulsáramos a hablar más de Él, a predicar más, a mostrarnos más fuertes. Admiro de Emaús hombres y de Emaús mujeres, que los saludo también, Efetá, a los muchachos, los admiro a todos, porque estamos atreviéndonos a hablar del amor, de la bondad, del paso de Jesús en nuestra vida. Hermanos, y es que el seguimiento de Jesús es una cosa espectacular. Miren, como les dije en la primera, hace un ratico, no se tiene que ser religioso o religiosa, cura, monja, ¿no? Hay unos laicos comprometidos. Por ejemplo, los carmelitas, tenemos un grupo de laicos carmelitas maravilloso en muchas de nuestras parroquias, en todas, diría yo. Y van hombres, mismo hombres, mujeres, se forman. Es decir, uno ve las parroquias aquí, por ejemplo, en Pereira, que es muy importante lo que hace el proceso de evangelización que tiene la diócesis, las pequeñas comunidades. Hermanos, es querer. Es preguntar al párroco, es preguntar en los despachos, padre, yo quiero hacer parte de una comunidad, yo quiero crecer, yo me quiero formar. Es preguntarnos a los otros carmelitas del instituto, las casas que tenemos donde tenemos formación. Es decir, hermanos, miren, es querer. Ya sabemos que Dios es bueno, que Jesús es bueno, que nos ama. A mí me impresiona cuando he tenido la oportunidad de ir a, por ejemplo, a otros países, cómo se congrega la gente, cómo se reúne, cómo se forma. Qué rico que nosotros también lo hiciéramos acá. Hermanos, en nuestras parroquias tenemos cursos de mística, de Biblia, tenemos grupos parroquiales, tenemos grupo para niños, para jóvenes. Es que, hermanos, lo importante es conocer y enamorarse más de Jesús. Conocerlo desde un aspecto teológico es importante. ¿Por qué? Porque también el conocimiento teológico, como decíamos esta semana, da sabiduría. Y no cualquiera nos enreda o nos engaña. Entonces, hermanos, qué rico que sigamos no solamente a Jesús por las bendiciones, sino con el deseo de conocerlo más, de saber más, para formar a otros, para que podamos tener un argumento mucho más sólido, más fuerte, más lindo, para poder, digamos, mostrar todas las cosas buenas de Jesús. A nosotros los católicos y los cristianos nos tumban fácil el argumento. Lo de la virginidad de María, que es la Inmaculada Concepción, que cómo es que la encarnación, tanta. Porque a veces nos quedamos con el conocimiento básico de la predicación. Pero qué rico que entráramos más. Yo los quiero y las quiero motivar a todos a que conozcamos más. Metámonos en esa dinámica. Vaya a su parroquia, como les dije, vaya ya a su comunidad, pregunte. Padre, ¿qué hacen aquí? ¿Qué forman aquí? Yo me quiero formar, yo quiero crecer en ese conocimiento de Jesús. La vida de Jesús es apasionante, hermanos. Es que usted no se alcanza a imaginar cómo es de sabrosa la teología por eso. Pero no desde cualquier forma, no. Formación seria, responsable, con un criterio y un rigor. Hermanos, y estoy seguro que en muchas parroquias y en muchas comunidades van a encontrar esa oportunidad. Servir, ayudar, trabajar todos por un mismo ideal, un mismo objetivo. Mostrar siempre lo que verdaderamente es Dios, que Dios es amor. Y eso es lo que necesitamos mostrar desde la fe, desde las obras y también desde el conocimiento. Hermanos, vamos a hacer la oración en este viernes. Señor, estamos seguros de que el día que pasaste por nuestra vida, nos enamoraste. Quizás nos hemos podido enfriar, quizás nos hemos podido alejar un poco de la iglesia, de los sacramentos, de la palabra. Quizás hemos tenido experiencias difíciles, negativas, alguna dificultad. Pero Señor, hoy quiero pedirte para que volvamos todos a ser rebaño, volvamos todos a ese encuentro de la palabra, ese encuentro a través de la oración, a través de todos estos signos que comunican alegría, fe, bondad. Señor, de verdad, quiero seguirte, pero de manera especial quiero entregarme más y más, y que todos podamos encontrar en ti esa alegría, ese amor y esa esperanza. Amén. Bueno, hermanos, A todos un abrazo. Ya mañana, un buen fin de semana. Que la Virgen los acompañe en el nombre del Padre, del Hijo, del Espíritu Santo. Amén.
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0: 7 de la mañana, un minuto.
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0: Muy buenos días para todos y bienvenidos a esta edición de su programa Familia Nueva con Sabor a Cristo. Para mí, Mirta Hunter, una alegría poderles saludar a esta hora de la mañanita, iniciando nuestra jornada juntos de la mejor manera, aquí en Familia Nueva, de la mano de Dios, construyendo familias nuevas. Bienvenidos, bienvenidos todos a este su programa. Y saludo también con mucho cariño a Yurán Rodríguez. Muy buen día para ti.
1: Hola, hola, muy buenos días, doctora Hunter. Buenos días a nuestra querida audiencia de la 1540 AM. Un placer enorme para mí poder acompañarles en este inicio del fin de semana, viernes 18 de septiembre del 2026, 7 de la mañana, 3 minutos y 15 segundos.
0: Justamente, todo en tiempo.
1: Todo en tiempo, todo en forma, todo en su lugar, todo correctamente por
0: muy
1: acá.
0: Muy bien. ¿Terminaste de ver la película?
1: Sí. De hecho, anoche
0: hablando
1: del
0: tiempo.
1: La terminamos de ver anoche y pues...
0: Buena.
1: Creo que sí. A ver, en términos generales, yo tal vez le pondría, por la cuestión de la trama y que me parece una buena crítica social, un 7.5 podría ser.
0: Ah, caramba.
1: El final no fue lo que yo esperaba.
0: Eso le bajó puntos.
1: Y entonces sí, eso le redujo puntos, efectivamente.
0: Bueno.
1: Pero me parece una buena trama.
0: La película de la semana.
1: Mira. Recomendada nuevamente, sí, sí.
0: Hay que verla, nada que hacer. Vamos
1: In
0: a ver.
1: Time, en inglés, y en castellano, El Precio del Mañana.
0: El Precio del Mañana.
1: El Precio del Mañana, sí, sí.
0: In Time. Bueno, ahí está, para el fin de semana. El lunes a lo mejor ahí tengo...
1: Bueno, ya el lunes no es fin de semana, señora.
0: Para mí sí, porque es supuestamente mi día de descanso.
1: Muy bien.
0: Bueno, a ver, vamos mejor a compartir los temas que tenemos preparados para hoy. Mira, este primer tema me gusta mucho y es algo que usualmente escuchamos algunos de nosotros por ahí y que a algunos no les gusta mucho, y es preguntarnos por qué nos molestan en los otros nuestros propios defectos, nuestras cosas por mejorar. Eso querría decir que cuando me molesto con otra persona, a lo mejor eso que me molesta de él está en mí. Entonces, tengo que revisarlo. Qué curiosa esto, ¿no? Es una paradoja. Lo que me molesta en ti, en realidad, me molesta de mí, aunque sea inconscientemente. Y vamos a hablar sobre ello, porque sí, a veces ocurre aquello que más nos irrita, aquello que nos resulta muy difícil de tolerar de los demás, suele ser un reflejo de las sombras en nosotros que no reconocemos.
1: Uh-huh. Es una posibilidad enorme.
0: Interesante.
1: Respecto a esto, se me viene a la mente mi mamá, por ejemplo.
0: Ajá.
1: Porque ella dice que todo el tiempo está en discusión con mi hermano.
0: Ajá.
1: Porque se parece muchísimo en su carácter, en su...
0: Son muy parecidos los
1: actitudes.
0: Dos.
1: Actitudes son demasiado parecidos, reconocido por ellos dos.
0: Y discuten bastante.
1: Y reconocido también por quienes estamos fuera de esa relación particular entre mi mamá y mi hermano. Y pues sí, son muy similares en su carácter, fuerte ambos. Y entonces pues bueno, chocan por completo. Así que no es cuestión nada más en esta relación proyectan aquello que tal vez les molesta de sí mismo, sino que lo ven tan reflejado en el otro que, siendo tan similares en ese sentido, pues chocan por completo.
0: Okay. Interesante. Nuestra segunda y tercera hora, nuestro bloque, vamos a hablar un poco de cómo ayudar a los hijos cuando experimentan el suicidio de un par. El suicidio, a lo mejor, tristemente, mira, de algún primo, de un compañero del estudio, de un conocido que tenía más o menos su misma edad. Y es que el suicidio de un joven siempre es una tragedia, el suicidio de cualquier persona.
1: Sí.
0: Pero particularmente hablando del suicidio de un joven, precisamente porque impacta tan fuerte en la vida de las otras personas a su alrededor, de su familia, de su círculo más cercano, que si estos son jóvenes también, pues se complica mucho más el asunto. Así que vamos a hablar un poquito sobre desde la psicología, iluminados por supuesto desde la fe un poco, de cómo ayudar a nuestros hijos. Estoy pensando en una jovencita, ya está en college ella, que vivió el suicidio de un compañero en su escuela. Uh-huh. Cuando estaba quizás en el primer, segundo año de high school. Y para ella fue, o sea, absolutamente traumático. Importante. Fue durísimo.
1: Sí, seguro.
0: Fue durísimo. Cuando ella habla de su vida, habla siempre de ese momento como un momento de quiebre. Un momento muy fuerte. Y bueno, si nuestros hijos han atravesado este momento, pues qué bueno saber cómo podemos ayudarles realmente en lo que necesitan.
1: Uh-huh. Ojalá que nadie tuviese que pasar por este tipo, claro, de situaciones. Sí, de verdad. Deseamos muchísimo la salud mental de tantas personas por ahí que no tienen a lo mejor la capacidad, las herramientas o personas, sí, con quienes poder acompañarse cuando atraviesan por una situación que puede ser peligrosa en cuanto a su salud integral en todos los sentidos, ¿sí? Y estos temas son difíciles de tratar, mucho más con nuestros cercanos, diría yo, porque tenemos a lo mejor todavía como miedos guardados en nuestro corazón. O sea, pensamos de que tal vez evitando estos temas podemos evitar alguna tragedia con, en este caso, lo que conversaremos hoy con nuestros hijos.
0: Y la verdad
1: es lo contrario.
0: Lo contrario.
1: Sí, esa apertura de parte de nosotros como sus guías en la vida, pues tiene que ser enorme. Y en estos temas que son delicados, que son necesarios también que se conversen desde la perspectiva del amor, desde la empatía, y por supuesto también pensar, sí, en que al cabo que cualquiera podría ser vulnerable ante este tipo de situaciones.
0: Humanos somos,
1: sí,
0: mira.
1: Sí, sí.
0: Es que en las cosas de la humanidad nadie puede decir yo jamás. Uh-huh. Yo nunca haría, yo nunca, bueno. Hay que pensar en Pedro y en Jesús, ¿no? Pedro que le dice, no, no, Señor, aunque todos te abandonen, uh-huh, yo jamás te dejaría.
1: Sí, tres veces.
0: Y es que es nuestra humanidad, ¿no? Bajo juramento lo negó tres veces. Y después de ello, mira, la misericordia de Dios, que sobre él precisamente sigue confiando la construcción de esta iglesia. Uh-huh. Pedro, piedra. Qué impresionante, ¿eh?, la misericordia de Dios. Bueno, aquí están nuestros dos temas servidos, creo que temas para repensar mucho, para
1: mucho.
0: Aprender un montón de cosas juntos, claro que sí. Pero bueno, hagamos oración en este momento juntos también. Digamos, en el nombre del Padre, del Hijo y del Espíritu Santo. Amén. Amado Señor, queremos darte gracias por el regalo de la vida. Este que nos concedes en esta jornada también, colocando estas horas en nuestras manos. Queremos implorar la gracia, la presencia, la fortaleza y la sabiduría del Espíritu Santo para que venga a ayudarnos a ser buenos administradores de este regalo que nos das, de nuestro tiempo. Permite, Señor, que en esta jornada te tengamos siempre presente en nuestro corazón. Que muchas veces durante el día nuestro pensamiento, nuestro corazón se dirige a ti y aprendamos un poco más a reconocerte en todo lo que nos rodea, en todos los que nos rodean. Queremos pedir también tu paz, tu gracia, tu fortaleza, tu bendición para todos aquellos que atraviesan momentos de dificultad, de soledad, de angustia, de incertidumbre, de enfermedad, de duelo. Acompáñanos, Señor, y llévanos un poco más cerca a tu corazón. Lo pedimos en tu nombre, Jesús, porque eres Dios y vives y reinas por los siglos de los siglos. Amén. En el nombre del Padre, del Hijo y del Espíritu Santo. Amén. Bien, vamos musicalmente con nuestro inicio musical, claro, de nuestro programa, Yuran Yuran.
1: Muy bien, iniciamos entonces con música de Pepe Enciso.
0: Muy
1: Esta
0: bien.
1: Se llama Espíritu Santo de Dios.

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1: Continuamos, seguimos aquí en Familia Nueva con Sabor a Cristo. Qué increíble que ocurra esto, que nos molestan en los otros nuestros propios defectos. Es como una especie de espejo, ¿no? En realidad, o sea, no soy completamente consciente de ello, pero cuando me miro en ti, en la otra persona, en quienes están a mi alrededor, lo que más me molesta de ellos es eso que yo no he podido corregir en mí misma. A lo mejor porque ni siquiera soy consciente de esas cosas en mí. Qué interesante. Ese es un hábito, es un error que nuestro ego considera inaceptable, esos errores personales nuestros. Y entonces como que los quiere reprimir, los esconde. Y el rasgo está escondido, no ha desaparecido. Entonces, el cerebro, cuando se encuentra con un espejo, lo ve en el otro e inconscientemente lo reconoce y siente irritación, siente contradicción, siente intolerancia. No puedo permitir estar junto a esta persona porque es así y así y así. Y cuando tú lo expresas a otros, si te das cuenta detalladamente, los otros tal vez esbozan una sonrisa pensando como, es que eres tan parecido a él, es que eres tan parecida a ella. ¡Qué increíble! Hay varios factores desde la psicología que influyen en esto, y lo primero es, a nivel inconsciente, ese rechazo a la propia vulnerabilidad. O sea, esa primera frase, reacción que sale de nuestro corazón: yo no soy así, él es el que me molesta, yo no soy así. Como que criticamos al otro con dureza y en realidad esa crítica dura es nuestro grito de yo no soy así. Pero el hecho de que lo critique en realidad me debería hacer la pregunta, o sea, ¿te molesta eso? Porque en realidad

0: tú también tienes ese rasgo, tú también tienes ese comportamiento.
1: Sí, es totalmente irónico eso, porque pues bueno, si lo vemos proyectado en los demás, a lo mejor es esa señal de alarma, como lo mencionaba usted, de que hay algo que expresa a esa persona que yo sé que me afecta a mí, porque pues yo también vivo esa situación. Sin embargo, pues tal vez yo no lo expreso así como lo hace esa persona, pero sé que choca conmigo porque yo soy una persona similar en ese sentido. Suena como un gran juego de palabras todo esto, pero mira, yo creo que como, si lo simplificamos, es más nuestra proyección en la actitud de la otra persona.
0: Exactamente. Es como esa idea de que escondemos la basura, la basurita ahí debajo del tapete, de la carpeta, y nos parece que ya no existe la basura. O el típico adolescente que lo mandan a arreglar en su habitación y mete todo lo que necesita recoger, lo mete debajo de la cama, pensando que porque no se ve ya arregló su habitación. Pues a nivel de nuestro inconsciente hacemos eso. Psicólogo, Carl Jung, habla precisamente de la sombra para referirse a eso que el consciente guarda en el inconsciente. Eso que no nos gusta de nosotros mismos, eso que no aceptamos de nosotros mismos, que nos parece como esa basurita, sombra la llama Jung, esa basurita, y que la vamos metiendo debajo de la carpeta. Pues entre más reprimida esté nuestra sombra, más va a ser el enojo cuando la veamos en otros. Porque es como decir, que no te guardé allá debajo. Que no estás allá debajo de la carpeta, o sea, ¿por qué apareces en la otra persona? Qué curioso esto, ¿ah? Entonces, mira, entre más reprimido esté algo, entre más queramos cerrar los ojos a nuestra propia sombra, a nuestra propia realidad, a nuestra propia debilidad, más molestos nos vamos a sentir cuando nos encontremos a personas con esa característica. Porque es como el recordatorio de que ahí está esa basurita. No has hecho nada con esta basurita. ¿Qué vas a hacer con esto? Qué curioso, ¿no? Cómo nuestro consciente e inconsciente a veces actúan.
1: Sí, porque pues bueno, van de la mano por completo.
0: Claro que sí, claro.
1: Solo que pues como bien se expresa de esa manera, a veces somos conscientes de aquellas cosas que tenemos que trabajar y en otras ocasiones
0: no lo somos,
1: y es por eso que a lo mejor pues no nos damos cuenta por qué nos molesta tanto la actitud de esa persona. Tal vez alguien con quien convivimos de manera regular, tal vez no un ser querido, tal vez, no sé, algún compañero de escuela, algún compañero de trabajo que tiene actitudes que a mí en lo personal me molestan mucho. A lo mejor es tu subconsciente que te está diciendo que hay algo en lo interior tuyo en lo que tendrías que preocuparte. Me trae a la mente ese pasaje que tuvimos hace la semana pasada, si no me falla la memoria, en el que Jesús le decía, primero sácate la viga de tu ojo para poder decirle a tu hermano que se saque la paja que
0: la
1: tiene en su ojo.
0: La pajita que tiene el otro. Y fíjate que eso que Jesús habla en el Evangelio tiene que ver con esa ilusión de superioridad. O sea, cuando juzgo el error ajeno, momentáneamente nos colocamos en una posición de superioridad. Yo estoy aquí juzgando tu error. Entonces, enfoquémonos en eso, en tu error. Estamos hablando de ti, tratando de evitar la dolorosa tarea de mirarme yo. Estamos muy ocupados mirando tu error. No me miren a mí. Yo tampoco me quiero mirar a mí. Estamos mirando tu error. Y es precisamente lo contrario de lo que nos dice Jesús. Deja de hablar del error del otro, que a veces es muy pequeño, una pajita, una amiguita, una motica, y mejor piensa en tus propios errores, que a veces pueden ser muchísimo más grandes, muchísimo más fuertes que el que estás mirando en el otro. Sacarnos primero la viga de nuestro ojo y luego, ya con la mirada más clara, poder sacar la pajita del ojo ajeno. Qué interesante. Vamos a ir en este momento a nuestro corte musical y comercial y vamos a hablar, a continuar hablando de este tema. Interesante, interesante tema.
1: Ok, vamos Durán. Entonces con música de Don Martín Reyes. Esta se llama Siempre le canto a la Virgen. Y vamos a mandar saluditos por acá a Glenda Orellana, que nos sintoniza en nuestro Facebook.
0: Glenda, buenos días.
1: María Guerra, buenos días, bendiciones.
0: Ay, qué alegre, qué alegre.
1: Pan y café para ti también. Don Jorge también. El Pelón Gutiérrez, buenos días.
0: Buenos días.
1: Y también por acá Marta Vigil, Don Héctor Oliva, y también le mandamos un abrazo a Yanira Joachín en sintonía de la 1540.
0: A todos, muy buenos días.

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0: Continuamos, seguimos aquí en Familia Nueva con Sobra Cristo. Estamos hablando sobre esta curioso tema de hoy. Eso que me molesta tanto de los otros, ¿será en realidad que es la basura que tengo guardada de mí mismo, de mí misma, allá, en mi inconsciente y que conscientemente no he querido ver? Es posible también que esto ocurra por lo que algunos llaman el sesgo de familiaridad irritante. Mira, no que la familia sea irritante, no, sino la condición de nuestro cerebro que tiende a detectar más fácilmente, muy rápidamente, aquellos patrones de conducta que conoce muy bien. O sea, tenemos familiaridad con el tema. Y entonces nuestro cerebro capta eso referente al tema muy rápido. Pues en relación a los patrones de conducta, parece ser, muchos investigadores así lo piensan, que eso que detecta rápidamente nuestro cerebro como errores o rasgos negativos en la personalidad de otros, caen en esa categoría también. Los detecta tan rápido porque está muy familiarizado con ellos. Porque lo tenemos nosotros, aunque no seamos conscientes. O a lo mejor son cosas que no están resueltas todavía, pero que nos resultan, a nuestro cerebro le resulta familiar. Dolorosamente familiar. Uh-huh. Entonces, yo digo, ay, pero qué persona tan orgullosa. Bueno, ¿por qué detecta tu cerebro tan rápidamente el orgullo malsano? Bueno, está esta posibilidad que hay que mencionar. Pues a lo mejor es porque tu cerebro está familiarizado con el patrón de conducta de un orgulloso. A lo mejor porque tú lo eres o lo has sido.
1: Sí.
0: Mucho que decir ante esto.
1: Sí, ahí yo creo que este es un punto importantísimo. Esa familiaridad irritante a lo mejor es una actitud en la que te ves reflejado en el presente o es una actitud en la que te ves reflejado dentro de tu pasado también.
0: Sí, cabe mucho la posibilidad.
1: Y a lo mejor te trae precisamente esos recuerdos dolorosos cuando, siguiendo este ejemplo, eras una persona muy orgullosa y por ende pues tenías muchos conflictos con tu pareja, con tus hijos, con tus seres queridos o por ahí alguno que otro conflicto con otras personas, pero pues te resulta tan familiar que te trae a la memoria esos recuerdos que han sido dolorosos para vos. Y esta es una situación de verdad que a lo mejor, mira, yo me la estoy planteando de verdad, porque yo siento que he cambiado muchísimas cosas respecto a mí, respecto a cuando yo era un niño, a mi infancia,
0: claro,
1: y por eso a lo mejor hay muchas cositas que me traen, que me chirrían en el estómago.
0: Que te molestan.
1: Sí, tiene muchísimo sentido en realidad.
0: Para mí
1: esto
0: también.
1: Muchísimo sentido.
0: Estoy pensando en una situación hace unos quizás 3-4 años, en que en un contexto de trabajo conozco a una persona y me parece inicialmente una persona muy amable, muy cordial, muy simpática, pero poco a poco empezó a molestarme sus actitudes de, pensaba yo, ¿no? Las evaluaba de esa manera, como de superioridad, como de yo aquí lo sé todo, como ven acá te explico. Y yo decía, ¿por qué tiene que actuar así? Y es que de verdad me empecé a, o sea, me molestaba, llegaba esa persona y yo me molestaba. Entonces llegó al punto en que yo dije, no, a ver, ¿aquí qué está pasando? Porque en realidad esta persona no está obrando necesariamente mal. O sea, esta persona no se levanta por la mañana pensando voy a hacer enojar a Mirta. ¿Por qué me enoja tanto? Y entonces en algún momento en oración, la verdad, orando por esta persona y por la situación, dije, claro, la vieja Mirta está pintada.
1: Se le iluminó la mente.
0: Está pintada, claro que sí.
1: Yo creo que eso nos retrata muchísimo, en realidad.
0: Y fíjate que el descubrir eso cambió nuestra relación. Porque es decir, o sea, así como Dios tuvo misericordia de la vieja Mirta, Y sigue teniendo misericordia de esta que no está tan nueva, ni crean, en aspectos, en otros, ahí seguimos luchando. Pero en realidad, si Dios ha tenido misericordia conmigo, ¿cómo no voy a tener misericordia con esa persona? Mm. Entonces la empecé a mirar con ojos nuevos. Es decir, o sea, si Dios me ha permitido tener ese recorrido, a ella debe estar permitiéndole también un recorrido. Uh-huh. Y si Dios tuvo misericordia y bondad conmigo, ¿cómo no la va a tener con ella también? Nuestra relación cambió. Ella, o sea, y no fue que ella hiciera una cosa distinta.
1: ¿Fue usted?
0: No, yo me permití mirarla con otros ojos desde que reconocí por qué me molestaba tanto. Uh-huh. Qué curioso.
1: Pero hay que pasar por un proceso de metanoia en ese sentido. Porque, pues bueno, sí, claro, si traes sentimientos negativos hacia esa persona, pues el plantearte el por qué, la raíz de esos sentimientos debería ayudarnos a iluminarnos, sí, en ese sentido.
0: Imagínate, porque es que estamos acostumbrados a pensar que los otros nos hacen enojar. Uh-huh.
1: Sí,
0: los otros son los culpables.
1: Claro.
0: Si tú no hubieras hecho yo no me hubiera enojado. No, espérate. O sea, el otro hace cosas, pero eres tú realmente quien toma la decisión de enojarse o no. Uh-huh. El otro hace cosas. ¿Por qué te molestan tanto? ¿Por qué te enojan tanto las cosas que hacen esas personas? Y usualmente tiene que ver con esto.
1: Sí.
0: Fíjate que sí. Nuestras y sería la primera clave, ¿no? Definitivamente.
1: Para poder salir de esto.
0: Hay que pausar y hay que reflexionar. O sea, es la regla del espejo, preguntarme realmente, hacerme esa pregunta. Soy muy molesta con esta persona porque entró gritando y ¿cómo es posible que grite? A ver, espérate. Preguntándolo sincera y abiertamente para nosotros mismos. ¿En qué medida yo hago lo mismo? ¿O en qué medida yo he hecho en mi pasado lo mismo? Aunque sea de otra forma, aunque sea de menor intensidad. Y a lo mejor me encuentro con la respuesta de sí. Es verdad, yo he actuado así. Y en ese sentido, la honestidad total, en ese punto, es liberadora. Eso es lo que nos libera. Eso es lo que permite como desatar ese nudo que hay ahí en esa relación de molestia, de irritación. Como lo que comento con esta persona. O sea, cuando yo fui capaz de mirarlo un poco más misericordiosamente, la relación cambió. O sea, fue una cuestión realmente liberadora. Uh-huh. Pero claro, tuve que pasar por esa pregunta. ¿Por qué me molesta tanto? ¿No será que yo... ¡Ah, caramba! Sí, yo.
1: Toca ver muchísimo en el interior.
0: Claro que
1: toca
0: sí.
1: Toca ver mucho en el interior porque, pues como lo decíamos antes, a lo mejor esas actitudes nos vemos reflejados. Ajá. En el presente o en el pasado. Tal vez todavía estás luchando contra esa actitud,
0: claro,
1: y de repente
0: claro
1: la ves proyectada en otra persona y es normal que te chirríe por completo, que te haga sentir gárgaras en el estómago, que te moleste por completo en profundidad. Sí. Pero yo creo que a partir de eso, siempre un buen proceso de cambio, de mejora de las personas, inicia a partir de esa reflexión que es necesaria.
0: Claro, de ese reconocimiento personal.
1: Y reconocer exactamente pues la raíz, el por qué. ¿Cómo fue que inició esta situación? ¿Por qué yo me siento molesto cuando esta persona, por ejemplo, me ignora? Ajá. ¿Será que yo era así? ¿Será que yo reacciono así en el presente, sí, cuando estoy molesto, sí, con esa persona?
0: O con otros.
1: O con otros, sí.
0: Y segundo, muy importante, antes de irnos al encuentro con la palabra, desarrollar la autocompasión. O sea, porque imagínate, si yo me doy cuenta que yo era así, por ejemplo, que yo ignoro a los otros, o he ignorado a los otros, entonces yo puedo empezar a autolatigarme, autoenojarme conmigo mismo. O sea, no, las cosas no funcionan así. Aquí lo que necesita realmente es el reconocimiento de que somos humanos, de que necesitamos a perdonar a nuestros propios errores, perdonarnos y aceptarlos con compasión, con misericordia. Pues sí, yo he actuado así otras veces y nada, estoy en el proceso de cambiar, así que a cambiar un poquito más. Si yo puedo mirarme con misericordia, puedo mirar al otro también con misericordia. Si yo me he descubierto amada por Dios misericordiosamente, pues yo puedo tratar con misericordia al otro. Eso tiene que ver con lo que hemos repetido esta semana tanto, con amar al otro como a ti mismo. Si tú tienes misericordia, compasión de ti mismo, puedes actuar de esa manera. Si tú reconoces que Dios ha tenido misericordia de ti mismo, tú puedes tener misericordia con el otro. Y no convertirnos en ese siervo del Evangelio, al que se le perdona un montón de deuda y está ahorcando al otro por unas moneditas. Atención, atención, porque no, nos puede ocurrir. ¿Cuánto nos ha perdonado Dios a nosotros? Toneladas y toneladas. Y yo no estoy dispuesto a perdonar un gramo de parte tuya. Si yo desarrollo autocompasión, soy capaz de tener compasión, misericordia de ti. Vamos a ir en este momento a nuestro encuentro con la palabra y ya regresamos.
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3: Hoy es viernes 18 de septiembre.

0: Me detengo unos momentos en mi actividad diaria. Respiro con tranquilidad. Trato de silenciar los ruidos que aparecen dentro de mí. Un poco de silencio para conectar con mi mundo interior puede ayudarme. La lectura de hoy es de la primera carta de Pablo a los Corintios.
1: Hermanos, si anunciamos que Cristo resucitó de entre los muertos, ¿cómo es que dice alguno de vosotros que los muertos no resucitan? Si los muertos no resucitan, tampoco Cristo resucitó. Y si Cristo no ha resucitado, nuestra predicación carece de sentido y vuestra fe lo mismo. Además, como testigos de Dios, resultamos unos embusteros, porque en nuestro testimonio le atribuimos falsamente haber resucitado a Cristo, cosa que no ha hecho, si es verdad que los muertos no resucitan. Porque si los muertos no resucitan, tampoco Cristo resucitó. Y si Cristo no ha resucitado, vuestra fe no tiene sentido, seguís con vuestros pecados. Y los que murieron con Cristo se han perdido. Si nuestra esperanza en Cristo acaba con esta vida, somos los hombres más desgraciados. Pero no, Cristo resucitó de entre los muertos, el primero de todos.
0: San Pablo nos hace una fuerte llamada a la esperanza, esa que no se acaba porque tiene su fundamento en Cristo resucitado, misterio central de nuestra fe. ¿Está viva la esperanza en mí? Si tuviera que explicarle a alguien cuáles son mis grandes esperanzas, ¿qué le diría? ¿Qué espero en lo cotidiano, en mi presente, en el futuro cercano? ¿Y qué espero en el horizonte de la vida y en el final? ¿Es la fe fuente de esas esperanzas? En medio de dificultades, crisis, problemas, ¿en qué se funda y cómo se mantiene mi esperanza? La esperanza de Pablo se funda en Cristo, en su vida, su muerte, su amor y su resurrección. Y yo, en mi día a día, ¿dónde encuentro la fuerza para no desesperarme? ¿Cuáles son las fuentes de mi esperanza, de mi aliento, de mis fuerzas cuando toca luchar? Quizás piense en personas, anhelos. ¿Está Dios ahí, sosteniendo, motivando, dando esperanza? Nuestra fe tiene su raíz bien arraigada en Cristo, y si no es así, carece de sentido. Me pregunto por un momento cómo definiría mi fe en este momento presente. ¿Sé recurrir a ese Cristo resucitado para fortalecer mi fe y esperanza? ¿En qué sentido sus promesas tiran de mí? Ya voy terminando este encuentro contigo, Señor. Tiempo de calma, de silencio y de escucha. Y seguiré con mi actividad cotidiana, pero sé que no solamente me llevo tu mensaje, sino que vienes conmigo y eso me da fuerza para mi fe, para mi esperanza. Gracias, Señor. Ayúdame a vivir en ese dinamismo que tú me regalas.
2: Padre nuestro que estás en el cielo, santificado sea tu nombre. Venga a nosotros tu reino. Hágase tu voluntad en la tierra como en el cielo. Danos hoy nuestro pan de cada día. Perdona nuestras ofensas, como también nosotros perdonamos a los que nos ofenden. No nos dejes caer en la tentación y líbranos del mal. Amén.
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0: Continuamos, seguimos aquí en Familia Nueva con Sabor a Cristo. Otro punto muy importante para salir de esta situación en que me molesta muchísimo a alguien y preguntándome sinceramente, honestamente, si yo me he comportado así antes o si me estoy comportando así en el presente y descubro que sí. Pues necesito mirarme con misericordia como Dios nos mira siempre y así mirar al otro. Pero también necesito reconocer la diferencia entre límites sanos y juicio defensivo. Mira, entender la proyección no significa que digo, eso es proyección y ya, y entonces me da derecho a ser tóxico, a ser abusivo, a seguir siendo un juez implacable con el otro. No. Podemos poner límites firmes a los demás sin necesidad de tener esas explosiones de rabia, de enojo, por ejemplo. El límite lo establece el respeto. Y desde el nivel del respeto tiene que colocarse ese límite. No desde me estoy defendiendo porque me siento atacado por ti. No. O sea, eres una persona, eres un hijo de Dios, quiero tratarte con misericordia, te respeto. Desde allí, entonces vamos a poner límites en la relación si es necesario, pero no actuando como un loco que piensa que todo es una amenaza a su alrededor. Resulta que cuando actuamos desde el miedo, nos parecemos mucho a ese loco que piensa que todo es ataque a su alrededor. ¿Sí? Entonces hay que mirar bien, ¿estoy actuando desde el miedo o estoy actuando desde el respeto? Y finalmente, pues, integrar esa sombra, diría Carlos Jung, y aceptar realmente. Y aquí, una palabra para la aceptación. La aceptación no es decir, así soy desde pequeño, y qué, y ya, y punto. Y si me quieren bien, y si no, también. No. Alto. La aceptación es precisamente el reconocimiento sincero, real, neutral, de que esa característica es tuya también. O sea, me molesta muchísimo que la gente llegue tarde, que no explique por qué, que no avise, que va a llegar tarde, cómo se les ocurre no avisar. Y me molesta muchísimo que esta persona, y me encuentro hablando como un juez implacable y me detengo y digo, espérate, ¿por qué me estoy molestando tanto? Yo soy impuntual. ¿Qué pasa cuando yo no aviso? ¡Ay, caramba! Pues la aceptación es ese proceso de decir, esto es mío también. Yo tengo una viga en mi ojo. Esa es la aceptación. Sin juicios de valor, sin decir que soy terrible, que soy la peor, que soy el peor. No, no, no. Sin juicio de valor. O sea, tengo una viga en mi ojo. Necesito sacármela, necesito cambiar. El reconocimiento sincero y la conciencia de que necesitamos mejorar, necesitamos cambiar en ello.
4: Sí, claro. Y
0: eso es la aceptación.
4: Es aceptarlo definitivamente con la humildad y con la humanidad necesaria para entender,
0: claro,
4: de que
0: claro.
4: El espejo del otro pierde su poder de molestarnos, de lastimarnos, ¿sí?, de hacernos sentir mal, cuando entendemos de que es una actitud propia de la otra persona y que yo la veo...
0: Tiene eco en mí.
4: Tiene eco en mí, exactamente. Mm-hmm. Pero, pues bueno... hay que entender que somos personas en constante crecimiento, sí, en constante construcción. Si es una etapa que ya superaste en tu vida personal, pues qué bueno, a lo mejor la otra persona también está en ese proceso, todavía.
0: Claro.
4: Y entenderlo precisamente con empatía, con humildad, con humanidad, no dándonos latigazos a nosotros para castigarnos por lo que fui en el pasado, por lo que todavía,
0: soy
4: en el presente, y pues tampoco en ese sentido querer castigar a la otra persona, porque
0: y entendiendo
4: no se trata de eso tampoco.
0: Uh-huh. Entendiendo que el otro no lo hace para molestarme. El otro no está actuando así porque le gusta verme enojado, porque me quiere sacar de casillas. No, el otro está actuando como es. Uh-huh. El asunto es que esa manera de ser del otro tiene un eco en ti, y eso es lo que puedes manejar.
4: Claro,
0: eso es lo que tienes que manejar.
4: Lo que está en tu interior. Bueno, si acaso esa actitud del otro tiene que ver en realidad con vos.
0: Claro, claro, hay que hacer esa evaluación también.
4: Sí, por eso es que se necesitan hacer exactamente esos pasos. Reflexión para ver si esa actitud de la otra persona es un eco de lo que fui o de lo que soy. Y si es así, si es positivo, pues bueno, empezar a trabajar respecto a ello.
0: Aceptación y cambio.
4: Aceptación y cambio. Y si no, pues uno va poniendo sus límites también en las interacciones con las otras personas.
0: Desde el amor, no desde
4: Exacto,
0: el miedo.
4: Sí.
0: Qué bonito. Bueno, vamos a ir en este momento ya a nuestro corte de la hora y regresamos para hablar de esta difícil situación cuando nuestros hijos experimentan el suicidio de un conocido, de un cercano, de un par.
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1: Estás a punto de informarte en el 1540M de Radio Vida en Abundancia. Soy Wesley Román. Bendiciones.
0: Notas locales.
1: Más de 3 décadas después de la desaparición de George Junior Burdinsky, de 10 años, de su vecindario en Brentwood, fuentes indican que las autoridades han identificado las circunstancias de su muerte y han acusado a un hombre relacionado con este caso. Burdinsky desapareció el 24 de mayo de 1993 tras salir de la casa de su familia en una bicicleta roja para encontrarse con un amigo y nunca regresó. Y el caso se convirtió en una de las investigaciones de desaparición de menores más conocidas de la región. Con el paso de los años, la policía difundió imágenes con progresión de edad con la esperanza de encontrar a Burdinsky, pero el caso finalmente quedó sin resolver. Durante la investigación inicial, la policía descubrió una red de abuso sexual infantil que operaba desde una casa a varias cuadras de la residencia de Burdinsky. 3 hombres, Joseph Lynch, Stephen Bruce Lake y James Kowalski, serían finalmente condenados por cargos de abuso sexual infantil, pero hasta ahora nunca se les había vinculado de forma definitiva con la desaparición de Burdinsky. Según varias fuentes cercanas al caso, en los últimos meses, los detectives de casos sin resolver del Departamento de Policía del Condado de Prince George's volvieron a entrevistar a todas las personas relacionadas con el caso. Este trabajo finalmente los condujo a un hombre de 46 años que era una víctima desconocida de abuso sexual por parte de Lynch. Lynch, de 61 años, vivía a pocas cuadras de la familia de Burdinsky. Ese hombre confesó a los detectives que mató a Junior Burdinsky durante una sesión de abuso sexual a manos de Lynch. Les dijo a los detectives que Lynch luego se deshizo del cuerpo de Burdinsky en un contenedor de basura. Este encuentro implicó una agresión sexual y abuso físico que provocó graves lesiones, seguidas de la expulsión de Junior de la residencia y la posterior eliminación de su cuerpo, declaró el jefe de policía del condado de Prince George's, George Nader. Según el testimonio del testigo, Lynch estuvo presente, ordenó la agresión sexual contra Junior y participó en los hechos posteriores, incluyendo la eliminación y el traslado del cuerpo de Junior. El testigo tenía solo 13 años en ese momento y había denunciado haber sufrido abusos sexuales y físicos por parte de Lynch durante más de 4 años.
0: Noticias nacionales.
1: Bastrop, Texas. Un joven de 22 años asesinó a su novia y a su exnovia para luego quitarse la vida en un caso que se investiga como homicidio-suicidio en las ciudades de Bastrop y Austin. Policías de las dos ciudades investigan los homicidios de 2 mujeres que podrían estar conectados por el mismo agresor. La víctima fue identificada como Manuel Salgado Vázquez, de 22 años, su novia Desiree Gauna, de 27 años, y su exnovia Mariana Montoya Palacios, de 20. Los hechos ocurrieron el pasado domingo 13 de septiembre, cuando Manuel Salgado se reunió con su exnovia Mariana Montoya en el Fisherman Park en Bastrop. Autoridades confirmaron que ambos habían estado en una relación en el pasado. Mientras estaban en el parque, Manuel le quitó la vida a Mariana al dispararle a quemarropa. Luego se disparó a sí mismo. Manuel fue trasladado aún con vida a un hospital de la localidad, pero murió a causa de sus heridas. A las 2:58 de la tarde del martes 15 de septiembre, Mariana fue declarada sin vida en el lugar. A las 8:26 de la mañana del mismo 15 de septiembre, autoridades acudieron a realizar una revisión de bienestar para Desiree Gauna en el 744 de W. Williams Cannon Drive, luego de que sus familiares contactaron de que no habían podido contactarla desde la tarde del domingo 13 de septiembre. Durante la revisión, el cuerpo de Desiree fue hallado con heridas de bala, por lo que fue declarada sin vida a las 8:49 de la mañana. Detectives revelaron que Desiree y Manuel vivían juntos. Según la investigación, Manuel no acudió a trabajar el domingo 13 de septiembre y su familia no sabía nada de él. El vehículo de Manuel fue hallado en un tiradero de chatarra en Bastrop. Detectives de la APD confirmaron que Manuel estaba involucrado amorosamente con ambas mujeres y la evidencia apunta a que él fue el responsable de las 2 muertes.
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1: El presunto responsable del feminicidio de Claudia Tacoronte Aguilera, la estudiante española de 21 años, asesinada en Cuautla, Morelos, fue detenido en ese estado, según reportes de medios locales. La detención fue confirmada este jueves pasado por Omar García Harfuch, secretario de Seguridad y Protección Ciudadana, quien informó que autoridades federales y estatales coordinaron la investigación para identificar y localizar al sospechoso. Como resultado de ese esfuerzo conjunto, el presunto responsable de este lamentable crimen ya está detenido, informó Harfuch. En las labores participaron la Secretaría de la Defensa Nacional, Secretaría de Marina, Fiscalía General de la República, Secretaría de Seguridad y Protección Ciudadana, Guardia Nacional, así como la Fiscalía y la Secretaría de Seguridad Pública de Morelos. Tacoronte fue asesinada con un arma blanca el pasado 12 de septiembre en Cuautla, donde había acudido a la Feria Nacional de Medicina Tradicional. La joven española había llegado a México a mediados de agosto para realizar un intercambio académico entre la Universidad de Granada y la Universidad Autónoma del Estado de Morelos. Durante su estancia vivía en Cuernavaca, capital de Morelos, ubicada a unas 50 millas al sur de la Ciudad de México y aproximadamente 30 millas de Cuautla. Según el testimonio de su hermana, Claudia había sido atacada durante un intento de robo de su teléfono celular. El asesino provocó indignación tanto en México como en España, particularmente después de que la familia cuestionara públicamente la falta de información y exigencia de que se encontrara al responsable. El caso también generó preocupación dentro de la comunidad universitaria. De acuerdo con la información proporcionada, Claudia sería la cuarta alumna de la UAEM asesinada en un periodo de apenas 7 meses.
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0: Continuamos, seguimos aquí en Familia Nueva con Sabor a Cristo. En este segundo bloque de nuestro programa, en el día de hoy, vamos a hablar sobre esta situación difícil, complicada. El suicidio siempre es una tragedia. Sea la edad de la persona que sea, sea incluso la vinculación que tengamos con esa persona. A veces, claro, si es una persona muy cercana, pues imagínate, el dolor se multiplica a montones. Pero usualmente un suicidio afecta incluso a personas que no son tan amigos, tan cercanos. Estoy pensando nuevamente en la situación de escuela, por ejemplo, porque nos vamos a centrar un poco en la situación de los adolescentes. Tristemente, el suicidio en adolescentes y en preadolescentes sigue subiendo, son índices muy, muy preocupantes en realidad. Y esto multiplica la posibilidad de que nuestros hijos se vean afectados por experimentar la muerte por suicidio de alguien conocido. O repito, incluso no conocido, pero fue alguien en la escuela. Tú lo veías, nunca hablaste con esta persona, a lo mejor, diría uno de los muchachos. Pero ahora sé que es un alumno de la misma escuela que yo iba y pues se produjo la muerte. Y eso hace que aún estos otros adolescentes que no tenían contacto con él, que nunca le hablaron, pues se sientan afectados muchísimo más si se trata de compañeros del curso con el que compartieron alguna materia, muchísimo más si se trata de un amigo cercano, compañero del club de teatro, compañero del equipo de baloncesto, qué sé yo, pues se complica mucho más el asunto. Y tenemos entonces que preguntarnos nosotros como adultos, como padres de familia, ¿cómo podemos acompañar esta situación de nuestros hijos?
1: Sí, bueno, esta situación es complicada de por sí.
0: Claro que sí.
1: Porque, pues bueno, quitarse la vida es totalmente contra natura.
0: Claro.
1: No va dentro de lo que debería suceder.
0: Compañero del equipo de baloncesto, qué sé yo, pues se complica mucho más el asunto. Y tenemos entonces que preguntarnos nosotros como adultos, como padres de familia, ¿cómo podemos acompañar esta situación de nuestros hijos?
1: Sí, bueno, esta situación es...

0: A lo mejor pues había dejado migajas esa persona de lo que podía hacer en algún momento, pero no avisan. Sí, o sea, no es como que se comuniquen, sí, por lo general, ¿verdad? Para avisar y decir, ya no me vas a ver más. Por lo general.
1: Por lo
0: Así
1: general.
0: Que son impactos muy fuertes en realidad para cualquier persona. Pero hoy centrándonos en nuestros muchachos, en nuestros jóvenes, que pues todavía están en ese proceso, pensando en los adolescentes,
1: claro, claro,
0: que están en ese proceso de encontrarse, de forjar su carácter, de forjar su personalidad, de aprender mejor a controlar sus emociones o a nombrarlas siquiera sus emociones, y de repente sienten pues esto que te descoloca por completo, porque recibir una noticia así,
1: claro,
0: a cualquiera le mueve los cimientos de su vida. Y pues bueno, como lo decíamos en la introducción de esta mañana, son cosas que cualquiera puede ser vulnerable en realidad. Por eso la importancia enorme de que pues como padres, como líderes de comunidad, sí, que podamos estar muy cerca de las personas en general. Hoy nos vamos a basar en nuestros adolescentes, uh-huh, en nuestros jóvenes, pero cualquier persona, es importante que podamos tener esa, claro, cercanía, ofrecer nuestro corazón para que la gente pueda conversar en algunas ocasiones, porque tanto de la tecnología que hay ahora para acercarnos, pero a veces no aprovechamos, veces, tampoco,
1: sí,
0: eso.
1: Sí.
0: O como personas, o en nuestra cercanía terminamos alejándonos también.
1: Y es que el tema es muy difícil, y a veces cuando son temas difíciles, pues lo que hacemos es aislarnos, evitar el tema, porque es complicado. Como ese suicidio, o sea, imagínate saber que a mi vecina, su hijo, pues contra natura, como tú dices, terminó con su vida. ¿Cuántos de nosotros diríamos, voy a visitarla, le voy a llevar un almuercito, le voy a llevar un postre, a ver cómo está? Usualmente nuestra reacción es, qué difícil.
0: Uy, qué feo.
1: Ojalá no, o sea, casi que decimos, ojalá no me la encuentre. Porque, ¿qué podría decirle? ¿Que cómo voy a reaccionar? ¿Qué le digo? Que entonces mejor evitamos el encontrarnos con esa persona.
0: El contacto.
1: Y sí, es muy complicado, porque imagínate, si nos ponemos realmente a pensar, estamos evitando la posibilidad de ayudar, de escuchar,
0: el duelo.
1: De acompañar el duelo. Y por otro lado, pues es que estos temas tocan nuestro propio corazón, nuestro propio sentir.
0: Sí.
1: Y es allí donde tenemos que empezar el asunto. A ver, ¿te incomoda pensar en la muerte? ¿Te incomoda hablar de la muerte? ¿Te incomoda hablar del hecho de que alguien se quitó su propia vida? Pues nuevamente, hay que mirar hacia adentro y hay que ver qué descubres en relación a esa molestia. O sea, ¿por qué te da miedo la muerte? ¿Siempre ha sido así? ¿Desde cuándo? ¿Has vivido la experiencia de alguien que se quitó la vida en tu familia, en tus cercanos? Porque hay que sanar esas heridas que nos permiten entonces acompañar las heridas de otros. Realmente ayudando, realmente ayudando. Y quitar de nuestra cabeza la idea de que si se habla del tema, estamos metiendo las ideas en la cabeza. Porque mira, yo conozco personas que a lo mejor dicen, ¿para qué hablar del suicidio? Yo no le voy a hablar del suicidio a mi hijo porque le voy a dar ideas. Y en realidad, mira, si tú no hablas de estos temas difíciles, los muchachos se pueden hacer sus propias ideas, y ese sí es un peligro real.
0: Sí, yo creo que es un sesgo que está muy marcado en la sociedad. Me voy a atrever a decir en la sociedad en general que si evitamos hablar sobre ciertos temas, pues no pasan.
1: Ajá.
0: Sí, o sea,
1: Si no lo hablo, no ocurre, no existe.
0: Porque, pues bueno, no sé cómo habrá nacido ese pensamiento. Sí. A lo mejor es algo muy...
1: Pero no es real.
0: Irracional, fíjate, en realidad.
1: Yo creo que nace del miedo.
0: Sí, exactamente. Y en realidad, si lo pensamos, es algo que sucede con cualquier tipo de tema que nos incomoda. Sí. Incluso dentro de las relaciones de pareja. Uno,
1: claro,
0: a lo mejor no quiere mencionar que en una novela vio una infidelidad porque te recuerda.

0: ¿verdad? Ajá. Alguna situación del pasado dentro de la relación, pues que vaya
1: o
0: a causar
1: algo que te asusta, entonces ni hablemos de esto.
0: O en esta situación, pues hablar con mis hijos respecto a, por ejemplo, de sexualidad, pues no, yo no quiero hablar con mis hijos de eso porque no quiero que experimenten ese tipo de cosas. Eso sería algo antinatura también, en ¿sí? ese sentido. Pero, pues este tipo de temas que son delicados, es importante que en casa los podamos conversar.
1: Es muy importante.
0: Así como lo hemos dicho en otras ocasiones, que la escuela es el lugar de información, uh-huh. de repartir información. Sí. El hogar, en realidad, es la primera escuela y que se encarga no solamente de brindar información también a los hijos, sino también formación. Y dentro de la formación es la manera, podemos pensar, es formarlos en la manera cristiana de ver las cosas.
1: Claro, ¿sí? Desde la fe. Y mira que ante alguien que se ha provocado su propia muerte, pues lo primero que tenemos que hacer en nosotros mismos y poder hacer en los otros es desmontar lo que algunos llaman la culpa fantasma. Si me hubiera dado cuenta, si le hubiera hablado a esta persona, si le hubiera acompañado cuando me llamó, si hubiera estado más atento, si hubiera observado un poco más, si hubiera entendido esta frase, uh-huh. si hubiera, pues es que el problema grande aquí es que el si hubiera no existe. Y realmente, la mayoría de las veces, aunque le hubieras hablado, aunque le hubieras acompañado, aunque hubieras estado atento, esta es una decisión personal.
0: Sí. Sí, sí.
1: Es muy probable que le hubieras hablado, pero hubiera pasado lo que pasó. Y desde el punto católico es muy importante también separar el dolor de la condena moral. Atención, porque es que lo que podemos hacer es anclar el alma del fallecido a la misericordia infinita de Dios, y lo dice el catecismo de la Iglesia Católica. O sea, Dios es infinitamente misericordioso, y realmente una decisión como quitarse la vida, en la enorme mayoría de los casos, no es una decisión realmente, porque en la enorme mayoría de los casos hay situaciones emocionales,
0: no es una decisión racional,
1: de enfermedad mental,
0: sí.
1: que empujan, uh-huh. digamos así, a la persona. Entonces, en ese sentido, no es una decisión completamente libre.
0: Sí.
1: O sea, si yo estoy atravesando, por ejemplo, una depresión o un problema mayor, perdí la casa, me quedé sin trabajo, tengo una enfermedad incurable, mortal.
0: Sí. No tenés la claridad completa.
1: Claro, de tomar decisiones, libres. Y entonces, en ese sentido, pues hay que anclar a esta persona en la misericordia de Dios.
0: Claro.
1: Dios, que sabe todo lo que pasaba en el corazón y la mente de este muchacho, sí, de esta sí. muchacha que terminó quitándose la vida, pues Él los envolverá con su misericordia.
0: Claro.
1: Y nosotros no podemos hacer ningún juicio. Exacto. De lo que pasó con esa persona, porque no sabemos qué había en su mente y en su corazón.
0: Sí.
1: Que la misericordia de Dios se encargue.
0: No nos corresponde.
1: Partamos de ahí.
0: No nos corresponde por completo. Y
1: de
0: para
1: ninguna
0: nada,
1: manera.
0: En ningún
1: de
0: sentido el juzgar a personas que han tomado estas decisiones que, como bien lo dice usted, en la mayoría de las ocasiones son decisiones tomadas a partir del tener una vista nublada,
1: claro,
0: por alguna,
1: claro, sí.
0: tal vez alguna condición mental, tal vez sí. alguna
1: situación
0: emocional que le pudo haber empujado a este tipo de situaciones. Y desde lo otro que mencionaba también, eso de desmontar esas culpas, porque pues bueno, bien lo dijo usted, el hubiera no existe. Si habríamos, o sea, no, sí, no es otra cosa que la conjugación del verbo, pero no es una realidad.
1: No es una realidad.
0: No se trata tampoco de anclarnos en esas posibilidades inexistentes, porque eso no es otra cosa también que alimentar una culpa que...
1: destructiva.
0: En realidad, pues, no.
1: Nos hace daño.
0: Te hace daño por completo, no le hace ningún bien a otras partes, a otras personas que también están emocionalmente involucradas en esta situación, Y pues bueno, tal vez no tenías tampoco la posibilidad de hacer nada al respecto.
1: Es cierto. Partiendo de esas verdades, vamos a hablar un poquito entonces de cómo podemos ayudar realmente a nuestros hijos. Interesante tema, porque claro, hay que pensar primero en si yo puedo ayudarles, o sea, si yo tengo la entereza de ánimo, si yo estoy haciendo juicios morales y he condenado, pues no puedo ayudar. Si yo me estoy llenando de culpa, no puedo ayudar. Hay que sanar todo eso nosotros primero para poder ayudar a nuestros hijos. Vamos a ir al corte musical y comercial, Yurán.
0: Ok, vamos a ponerle más claridad a este día junto al Astro Rey, que ya nos acompaña acá en la 1540. Mira. Música del Ministerio La Señal. Esta se llama Este Amor. Y vamos a mandar saluditos por acá a Idania Rivas y don Jorge Torres.
1: Muy buen día a los dos.
0: Que nos sintonizan en la 1540. Doña Juanita Ordóñez, buenos días. Bella. Bendiciones para ti. Sonia Martínez también por acá.
1: Buen día, buen día.
0: Luisa Adames y María Lucía Vázquez reportándose en nuestro WhatsApp.
1: Saluditos.

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0: Seguimos aquí en Familia Nueva con sabor a Cristo. Hay que entender que este proceso en realidad de experimentar el suicidio de un par, pues precisamente es un proceso. Y hay como distintas fases que el adolescente puede ir presentando. Y nosotros como adultos, como papás, como abuelos, tíos, en algún momento pues tenemos que estar dispuestos a caminar con el adolescente al ritmo de él en este proceso. No hay que adelantarlo, pero tampoco hay que aguantarlo, sino hay que sencillamente permitir que él camine y nosotros como acompañantes, como guías del proceso, ajustarnos a su propio ritmo. Sería lo primero muy importante de decir. Tenemos un WhatsAppazo por aquí.
1: Sí, cuéntanos. Un WhatsAppazo recordándoles a nuestra audiencia que también se pueden comunicar con nosotros a través de esta línea de mensajería. Nuestro WhatsApp al 240-423-5040. Mensajes de texto o notas de voz en nuestro WhatsApp. 240-423-5040. Y nos dice Lucía, buenos días.
0: Hola, mi Lucía.
1: De niña se suicidó el papá de un compañero y nadie habló del tema. Mm-hmm. El señor dejó 12 hijos.
0: Wow.
1: Y había 3 más que eran más chicos que yo. Y yo me quedé con la duda del por qué. Cuando pregunté sobre esta situación, los adultos simplemente me callaron.
0: Sí.
1: Nunca tuvimos respuesta.
0: Y es que es nuestra reacción, o sea... Porque
1: al mismo tiempo, a la defensiva.
0: Claro, y estamos hablando sobre muchas veces nuestro dolor, nuestro propio proceso ante la muerte de alguien, y más cuando esa misma persona se ha producido su muerte. Si yo no hago una tarea de mirar mis propias emociones, mis propias reacciones, mis propios pensamientos respecto a eso, pues es muy fácil que reaccione así, cállate. De esto ni se habla. Ni nombres este asunto. Uh-huh. Pero nuevamente, o sea, lo que no se habla, lo que no se comparte, pues no se puede sanar.
1: Sí.
0: Tan fácilmente, entre comillas, fácilmente, ¿no? No se puede sanar.
1: Sí, por eso la importancia de no ser tajantes tampoco con nuestros hijos en ese sentido. Pienso yo, ¿verdad? Desde esta posición alejada, de qué haría en una situación similar. Ajá. Siendo el padre de un hijo de 12 años y que el papá de uno de sus compañeros pues tomó esa decisión, pues uno puede compartir la información pertinente y ya. O sea, no ser tajantes en el sentido de simplemente no
0: quitar
1: te voy a decir
0: tema,
1: nada
0: ya.
1: Y ya. Ajá. Cambiar el tema por completo.
0: No hables de eso, muchacho. De eso no se habla.
1: Hay información que puede ser compartida y hay otra que puede ser omitida.
0: Y ¿sí? La parte emocional de lo que le pasa a nuestro hijo, a nuestro sobrino, a nuestro nieto, pues claro que nos incumbe.
1: Sí, y claro, es importante que demos esa apertura a que ellos puedan comunicarnos cómo se sienten respecto a esto.
0: Entonces, mira, vamos a ponernos en situación, o sea... tu hijo llega con la noticia de que ese día se ha enterado de que alguien de la escuela, a lo mejor alguien cercano, se ha quitado la vida. Y lo primero que hay que hacer, pues esa primera fase es una fase de contención emocional. Es decir, en las primeras 48, 72 horas de la noticia hay que estar muy activamente observando la situación emocional de nuestros hijos. Y quizás una de las primeras cosas que ayuda es frenar el consumo digital. Porque sí, ante esta situación, pues mira, los muchachos buscan rumores, buscan videos, buscan fotos, ahí están leyendo todos los comentarios, y en realidad esto no hay que prohibirlo con violencia. Déjate a tu teléfono, no mires nada de eso, no, espérate. Hay que acompañar, hay que decir, a ver, esto es demasiado fuerte para pasarlo con las pantallas. ¿Qué tal si apagamos redes 2 horas y vamos a caminar un rato? Uh-huh. Y aprovecha esa caminata para conversar, para dejar hablar a tu hijo.
1: Sí, y acá claro. Estamos pues pensando en esas primeras 48 a 72 horas del evento, sí. de que haya sucedido el evento. Sí, sí, no sí, estamos sí. hablando de una perspectiva permanente, porque claro. eventualmente...
0: Te voy a quitar pues, el celular los próximos 3 años de tu
1: sí,
0: vida, pues
1: no. Y eventualmente pues saldrán más claro, noticias claro. y pues hay momentos en los que inevitablemente... Seguro van a encontrar alguna publicación respecto a claro. noticias similares o bueno, o de otra forma también se pueden dar cuenta sobre más detalles nuestros hijos, pero en este momento...
0: ¿Y el hasta dónde? Ahí es claro, donde hay que preguntarnos eso.
1: Y en este momento, en estas primeras 72 horas, sí. lo que podemos hacer es ayudarlos a que le bajen un poquito a ese ritmo de lo que están consumiendo
0: claro
1: en redes sociales.
0: Sí.
1: Porque bueno, también existe mucha desinformación
0: ahí no ayuda.
1: En el mundo digital... que pueden alimentar el morbo de las personas y a lo mejor por ahí también información falsa al respecto. Así que acompañarlos en este momento es importante y, ¿por qué no?, ayudarles a desconectar un poquito de lo digital.
0: Los adolescentes son idealistas y a veces ellos o satanizan o beatifican al que se fue, al que murió. Y entonces muchas veces se habla, por ejemplo, de que... era un verdadero valiente, muy valiente, porque decidió quitarse la vida. Atención, porque pues la valentía es una virtud. Y en realidad el actuar contra la propia vida definitivamente no es virtuoso. Hay que ser muy sobrio en nuestros comentarios. Y a lo mejor decir cosas que hagan caer en cuenta a nuestros hijos de que esos son juicios de valor, y incluso hay que hablarlo directamente. Mira, esa persona ha muerto, probablemente ha decidido quitarse su vida, probablemente porque estaba afrontando un dolor que pensó que era demasiado grande, demasiado fuerte, no por valentía, sino por su interpretación de ese dolor, no por valentía. Es una tragedia, no es una película, uh-huh. es una tragedia. Y a veces es importante decirles a nuestros hijos este tipo de cosas, porque pueden idealizar el hecho de quitarse la vida como un acto de extrema valentía. Y no es así. El quitarse la vida es un acto de extremo dolor.
1: Yo creo que respecto a esto es importante que como adultos seamos lo más...
0: tranquilos,
1: racionales,
0: ajá,
1: posibles,
0: o lógicos,
1: sea, que nuestro mundo emocional esté en un estado neutro, tranquilo, si es posible,
0: sí.
1: Porque pues bueno, pensemos en que nuestros muchachos están viviendo ese duelo, todavía están en una etapa crítica de sus emociones, de
0: claro,
1: sus sentimientos
0: claro.
1: y cosas. Uno como adulto, pues se supone, ¿verdad?, que debería tener más orden de su mundo emocional. Así que, pues bueno, dejar de un lado a lo mejor el juicio de valor de la persona que tomó esa decisión
0: sí.
1: y simplemente ser racionales en este uh-huh. sentido con nuestros hijos.
0: Sí, muy lógicos. Y finalmente, mira, es probable que nuestros hijos, por su situación emocional, entren en caos fisiológico. O sea, no pueden dormir, tienen náuseas, tienen lagunas mentales. Esto es muy natural, muy normal. Cuando hay duelos, imagínense un duelo por alguien que ha provocado su propia muerte, es muchísimo más complicado y puede que no la percepción que tenemos del tiempo se ve completamente distorsionada. La persona que está enfrentando un duelo no se acuerda si fue ayer o fue la semana pasada, qué día es hoy, fue por la mañana, es muy natural tener ese tipo de lagunas. Y hay que decirles a nuestros hijos que incluso momentos de risa nerviosa pueden llegar a ocurrir.
1: Sí.
0: Son descargas de la adrenalina.
1: Uh-huh.
0: Entonces no son faltas de respeto, no te estás volviendo loca, no hay algo mal contigo, sino es sencillamente el indicador de que nuestro sistema nervioso está colapsado,
1: sí.
0: está saturado
1: sí, sí.
0: por el impacto de esta noticia. Así que tranquilo, esas primeras 48, 72 horas... es natural que no duermas. Tú le puedes decir, o sea, me he dado cuenta que no has comido mucho. ¿Tienes hambre? No, no tengo hambre. No te preocupes, aquí te dejo tu sándwich. pégale un mordisco cuando quieras. Es natural que tengas esos cambios en el apetito porque has tenido una noticia muy fuerte. Me di cuenta que anoche no dormiste, te levantaste varias veces. Es natural, hijo, no te preocupes. Es porque estás saturado emocionalmente por esta situación de tu compañero.
1: Sí.
0: Eso le regala al hijo la tranquilidad de que no se está volviendo loco, de que no hay algo malo con él, sino de que es parte del proceso. Y nosotros necesitamos decir eso para que él esté un poco más tranquilo.
1: Exacto, y qué bueno que como adultos seamos capaces de entender cómo
0: claro
1: reacciona nuestro cuerpo, porque
0: claro
1: bueno, no podemos separar el mundo emocional de nuestro mundo físico.
0: Somos uno solo.
1: Somos seres integrales, y en ese sentido, como ya lo hemos dicho también en otras ocasiones, lo que sucede en tu mente va a repercutir en tu cuerpo.
0: Claro que sí.
1: Y qué bueno que como adultos lo entendamos y que tengamos la calma necesaria para poder explicárselo de la manera
0: de la
1: justa,
0: mejor manera.
1: De la manera justa para nuestros muchachos en esta situación que seguramente va a tener muchísimas repercusiones para ellos.
0: Claro que sí, claro que sí. Hay luego un momento en que se presentan los que algunos llaman los nudos psicológicos del duelo por suicidio. Vamos a hablar de ello cuando regresemos a nuestro corte musical y comercial. Yunan.
1: Ok, vamos a ir ahora entonces con música de Elvis y Salvatore, nuestros invitados para nuestro próximo aniversario. ¿Recuerda?
0: Renueva tu fe.
1: Renueva tu fe, 3 de octubre. Vamos a estar en el gimnasio de la parroquia de San Marcos Evangelista a partir de las 8 de la noche celebrando el 28 aniversario del Ministerio Radial. Elvis y Salvatore, esta se llama Alábalo que vive. Y vamos a mandar saluditos por acá a doña Marjorie Galeano y don Roger Rodríguez en nuestro Facebook.
0: Buen día para los dos.
1: Luz Jiménez, buenos días. Saluditos también por acá a través de nuestro YouTube. Le mandamos un abrazo al profesor Roger Fuentes también.
0: Claro que sí.
1: Buenos días. Blanca García, Lizeth Carrillo.
0: Buen día, buen día.
1: Buenos días.

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0: El primer proceso entonces, la primera fase, podríamos decir, de este proceso, después de saber la noticia de que se ha provocado la muerte un compañero de nuestro hijo, pues da lugar a este segundo paso que se conoce como los tres nudos psicológicos del duelo por suicidio. Y hay tres nudos emocionales que hay que desenredar en esta segunda etapa. Y nos corresponde a nosotros acompañar como padres, como familiares cercanos, como adultos, a nuestros hijos en este desenredar el nudo. Que como todo nudo, a veces se desenreda muy fácilmente y ni supimos cómo, o algunas veces trae mucha, mucha dificultad. Cada caso, cada situación, cada familia, cada adolescente puede reaccionar de manera muy distinta. Pero usualmente estos tres nudos se hacen presentes. Vamos a nombrarlos antes de ir a nuestro corte de la hora. Y en la siguiente hora vamos a hablar en cada uno de ellos cuál es la trampa para el adolescente y cómo podemos ayudar como adultos a salir de ese nudo. El nudo primero, de la culpa fantasma. El nudo segundo, de la rabia y la traición. La rabia y la traición. Y el nudo tercero, del pánico existencial. Culpa fantasma, rabia, traición el segundo, y el tercero, pánico existencial. Muy interesante. Vamos a ir entonces a nuestro corte de la hora y ya regresamos. No se vayan.
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1: Se viene más información ahora en el 1540M de Radio Vida en Abundancia. Soy Wesley Román. Bendiciones.
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1: Menos de 2 meses antes de su desaparición, Antoinette Forbes, la madre desaparecida de Washington D.C., le dijo a un juez del condado de Montgomery que tenía miedo del padre de su hijo, Russell Ashford. Me considero una mujer fuerte, pero cuando sientes la presencia física de alguien tan grande como Russell, se crea una situación intimidante en la que a veces sí siento miedo, declaró Forbes ante el tribunal durante una audiencia el 9 de julio. Forbes, una madre de un niño de 10 años, está desaparecida. Desde el 4 de septiembre, los investigadores forenses han pasado 2 días seguidos dentro de su casa en el noroeste de Washington D.C., mientras continúa la investigación sobre su desaparición. Seven News obtuvo el audio de la audiencia de julio, lo que proporciona nueva información sobre lo que Forbes le dijo al juez, David Lees, pocas semanas antes de desaparecer. La audiencia se centró en la solicitud de Ashford de libertad condicional antes del juicio en un caso de agresión en primer grado que involucra a Forbes. Los registros judiciales indican oficialmente que la audiencia del 9 de julio fue una audiencia de reconciliación. La transcripción completa de la audiencia muestra que Ashford llevaba años intentando que el tribunal reconsiderara el caso. Su abogado le dijo a la AS que ya había solicitado varias veces una audiencia de reconciliación, pero el juez se había negado a atenderla hasta que Ashford hubiera cumplido un periodo más prolongado de libertad condicional. El abogado afirmó que la audiencia de julio tuvo lugar después de aproximadamente 4 años de supervisión. El abogado de Ashford también informó al tribunal que Ashford había cumplido 9 meses en el centro correccional del condado de Montgomery y que estaba cumpliendo 5 años de libertad condicional supervisada, que se esperaba que se extendiera hasta 2027. Su supervisión había sido transferida a Pensilvania. La defensa afirmó que Ashford había cumplido varias condiciones especiales impuestas por el tribunal, entre ellas la restitución, un programa de intervención para agresores y la continuación de su terapia y tratamiento. El abogado de Ashford solicitó a la AS no solo la libertad condicional previa al juicio, sino también la finalización anticipada de dicha libertad condicional. Durante la audiencia, Forbes describió ocasiones en las que, según ella, Ashford no se iba de su casa, incluso después de que ella le dijera que se sentía insegura. Incluso le decía, ahora me siento insegura y aún así no se iba, declaró Forbes ante el tribunal.
0: Noticias nacionales.
1: La oficina del sheriff de Miami-Dade informó el arresto de Jonathan Christian González Reyes, de 45 años, acusado de hacerse pasar por un oficial de ICE con la intención de sacarle dinero a su víctima. De acuerdo con el informe de arresto, un video de cámaras de seguridad del miércoles 8 de julio del 2026, aproximadamente a las 11:14 p.m., muestra al acusado llegando al lugar de trabajo de la víctima. En el video, González Reyes se acerca a la víctima portando un arma y una placa en la cintura y le dice que ocupa un alto cargo en el Servicio de Inmigración y Control de Aduanas ICE y que le ayudaría con asuntos migratorios si la víctima a cambio le prestaba ayuda a él. La víctima entendió que el acusado se refería al intercambio de dinero por protección. En el video, el acusado también amenaza con hacer daño al hijo de la víctima después de que este le pide que abandone el negocio y no regrese. González Reyes amenaza con golpear al hijo de la víctima con el arma y con plantar drogas en el lugar para lograr su clausura. Mientras dice estas amenazas, el acusado saca un arma de fuego y apunta a la víctima. Posteriormente, el acusado regresa a su automóvil y mientras se marcha, activa las sirenas policiales de su vehículo particular. El informe de arresto refiere a que este miércoles 16 de septiembre, el acusado fue detenido frente a su residencia cuando salía en su carro y lo llevaron a la comisaría. Una vez en la comisaría y después de que le leyeron sus derechos, González Reyes dijo que no conocía a la víctima y que nunca había ido a donde trabaja. Asimismo, negó haber sacado un arma, aunque después dijo que simplemente se la estaba mostrando a la víctima y que no tenía malas intenciones. Jonathan Cristian González Reyes fue arrestado y trasladado a la cárcel TJK.
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1: Caracas, el ente regulador de las telecomunicaciones de Venezuela comenzó a levantar este jueves las restricciones a diversos portales web y medios digitales tras años de censura, atendiendo a la petición del Programa para la Paz y la Convivencia Democrática del gobierno y en coincidencia con el inicio del segundo ciclo de diálogo entre el chavismo y la oposición para abordar la libertad de expresión. En cumplimiento de las instrucciones emanadas por la presidenta de la República Bolivariana de Venezuela, la Comisión Nacional de Telecomunicaciones, CONATEL, informa a la colectividad nacional sobre el restablecimiento formal del acceso a diversas plataformas y medios de comunicación digitales nacionales e internacionales, dijo el ente regulador en un comunicado publicado en su web. A partir de esta fecha, las empresas proveedoras de servicios de Internet que operan en el territorio nacional han recibido la notificación técnica para la habilitación de sus infraestructuras del dominio de varios portales informativos, continuó CONATEL. Hasta el momento, la ONG VE Sin Filtros contabiliza unos 10 medios digitales desbloqueados. VE Sin Filtros señaló que, según su análisis preliminar, el levantamiento de las restricciones comenzó de forma aparentemente simultánea a la petición que hiciera el Programa para la Paz y la Convivencia Democrática a la presidenta encargada Delcy Rodríguez a las 10 hora local del miércoles.
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4: Continuamos, seguimos aquí en Familia Nueva con sabor a Cristo. Qué difícil realmente tocar estos temas como el de hoy y la experiencia de nuestros hijos de quizás enterarse de que uno de sus amigos, compañeros de escuela, conocidos, alguno de sus padres se ha quitado la vida. Y mira, es tristemente una realidad que puede estar muy cerca de la vida de nuestros hijos. Y en ese sentido, qué importante hablar de esos temas, porque nosotros como padres tenemos precisamente esa obligación de guiar, de acompañar emocionalmente, integralmente a nuestros hijos, sobre todo en estos momentos emocionales tan difíciles para ellos. Lo cual implica en primera medida, pues, hacer una evaluación de cuáles son mis pensamientos, mis emociones, cómo estoy yo manejando esta situación de y el tema del suicidio. Pues porque si no lo trabajo yo, si no soy consciente yo, pues puedo empeorar el proceso integralmente, emocionalmente hablando, para nuestros muchachos. Así que todo eso que hablamos para ellos, pues hay que pensar primero en cómo lo estoy elaborando yo para poder compartir con ellos un poco más calmadamente y más tranquilamente. Es el primero yo aquí. Y luego sí, desde esa experiencia vivida, sanada, trabajada, poder acompañar ese proceso emocional en nuestros muchachos.
5: Claro, porque después de todo esa es la misión del padre.
4: Claro,
5: de la
4: claro
5: madre,
4: que sí.
5: El poder acompañar de la mejor manera posible a los muchachos.
4: Sí.
5: Sí, en una vida en la que pues uno por la naturaleza, ¿no? El padre y la madre ya tienen más experiencia en la vida que los muchachos. Espero que todos ya podamos tener un mundo emocional más trabajado.
4: Eso se espera,
5: un
4: eso
5: mundo
4: se
5: espiritual más trabajado.
4: Ajá.
5: Y con
4: claro
5: la experiencia de los años acumulada también, yo creo que es un caldo suficiente como para que podamos acompañar de la mejor manera integralmente a nuestros hijos, ¿sí?
4: Claro
5: y
4: sí.
5: Pensando hoy en una situación pues tan complicada como
4: difícil.
5: Esta, si nosotros en ocasiones, siendo adultos, tenemos algo desordenado el mundo emocional, pues ahora un
4: imagínate.
5: Muchacho que está entre los 10, 13, 15 años, o sea,
4: ¿Cuánto más
5: necesita entonces una guía suficientemente madura de nuestra parte, ¿verdad? Ojalá, pues que lo pueda acompañar en estas situaciones
4: sí.
5: tan complicadas.
4: Sí, sí, sí. Y estamos hablando de este proceso, el segundo lo mencionábamos antes de este corte de la hora, estos llamados tres nudos emocionales en relación al duelo por suicidio, que son el primero de ellos, la culpa fantasma, el segundo nudo, la rabia traición, y el tercer nudo, el pánico existencial. Hablemos del primero. La culpa fantasma, la mencionábamos ya en nuestra hora anterior, ese si hubiera, debí notar algo, ¿por qué no estuve más cerca de él o de ella? Si lo hubiera escuchado, ignoré su estado de WhatsApp y no me di cuenta que esa cara triste que ponía allí, esa frase, tenía que haberme movido el corazón para... Mira, esa es una trampa, el alimentar pensamientos de este estilo. Primero, porque en realidad el hecho de quitarse la vida es una decisión personal, individual. Muchas veces nublada, como tú bien lo dices, Yurán, muchas veces empujada por situaciones mentales, emocionales, por muchas situaciones de la vida misma. Entonces, no dependen de lo que tú como amigo pudieras haber hecho o no. ¿Qué podemos hacer como padres? Pues mira, validar la empatía, o sea, entiendo perfectamente que te sientes así, pero acuérdate que omnipotente es solo Dios. O sea, no podemos estar, ni saberlo todo, ni estar en todos los lugares, ni anticipar todo. Es que claro, si hubiéramos sabido esto, hubiéramos hecho lo otro. Pero es que no podemos saberlo todo.
5: Bueno, si pudiésemos ver el futuro, o las posibilidades del
4: claro,
5: futuro,
4: o sea,
5: seguro actuaríamos en consecuencia, pero es un superpoder, algo nada más digno de los cómics y las películas.
4: Sí, sí, sí.
5: En la vida real no sucede así. Si bien pueden haber migajas que puede dejar una persona respecto a una
4: sí,
5: posibilidad
4: hay señales,
5: en el futuro,
4: claro.
5: hay señales de alarma y eso, pero en realidad uno no puede pronosticar lo que va a suceder en el futuro. Si el mismo clima de una hora para otra cambia,
4: puede cambiar
5: respecto
4: claro.
5: a lo que los meteorólogos y científicos
4: sí, sí, sí.
5: dicen, pues ahora imagínate el querer adivinar lo que una persona va a hacer.
4: ¿Va a hacer o no?
5: Es un mundo muy cambiante, muy cambiante, sí, en ese sentido. Entonces eso de alimentar una culpa en la que realmente no tenés ninguna culpa porque
4: no es real.
5: No somos los salvadores del mundo en realidad.
4: Uh-huh.
5: Tenemos la posibilidad, tenemos al alcance tal vez el poder ayudar
4: sí.
5: a otras personas, pero a pesar de la ayuda, de la mano que le hagas, que le des, que le extendas, pues igual cabe la posibilidad de que a pesar de eso igual hubiese sucedido la noticia trágica de la que te enteraste.
4: Así es. Así que esa culpa hay que detenerla y hay que sanarla, entender precisamente que no es una culpa real positiva que nos lleve al cambio, sino es una culpa de algo que realmente no pasó.
5: Uh-huh.
4: Es una culpa por las supuestas cosas que pudiste haber dicho, que debiste haberte fijado, que debiste haber hecho. Pero no
5: cabe la posibilidad de que a pesar de eso igual hubiese sucedido la noticia trágica de la que te enteraste.
4: Así es, así es. Así que esa culpa hay que detenerla y hay que sanarla, entender precisamente que no es una culpa real positiva que nos lleve al cambio, sino es una culpa

0: porque es el nudo de la rabia y la traición. Y ante la muerte de alguien cercano, es natural que se vive esta etapa del duelo, de rabia, como un momento de sentirnos traicionados. Uh-huh. ¿Por qué nos hizo esto? ¿Cómo es posible que haya decidido dejarnos así? ¿No pensó nunca en cuánto nos iba a doler? ¿Cómo es posible? Entonces no nos quería, entonces no era parte de nosotros. Entonces, ¿cómo se cayó todo esto? Entonces no era mi verdadero amigo, no era mi amiga, nunca me habló. Fíjate cómo esa rabia va dando lugar y se va alimentando de ese de esa idea de nos traicionó. Uh-huh. O sea, la persona que se quitó la vida traicionó nuestra amistad,
1: sí.
0: Traicionó nuestra cercanía. ¿Que acaso no pensó nunca en cómo nos íbamos a sentir? Y la verdad es que pues estas preguntas son preguntas desde la rabia. Desde la rabia.
1: Sí.
0: Y la mayoría de las veces pues no corresponden a la verdad que la persona que se quita la vida hubiera sentido.
1: Sí, es una situación pues complicada en realidad. Si uno lo analiza, a lo mejor es como, digamos, la evolución de los sentimientos de uno a otro. Empezaste con una culpa pues que no era acorde a la realidad, porque tal vez ayudarlo o ayudarla no estaba dentro de tu alcance. Y pues bueno, ante esa impotencia que ahora sentís, de repente esos sentimientos se transforman y ahora lo que sentís es rabia, es enojo porque la otra persona se fue, no te dijo que se iba a ir.
0: Claro. Y no hablo de ello nunca contigo, no que era su amiga, que era su
1: amigo. O a lo mejor incluso esa rabia uno la siente con uno mismo, o sea.
0: Porque no me di cuenta.
1: Esa misma culpa se transforma en una rabia conmigo mismo.
0: ¿Por
1: qué no hice nada al respecto? Y uno pues empieza a crecer esa culpa, se transforma en una rabia, en un enojo con uno mismo. Y pues si eso no se detiene en realidad, cabe la posibilidad de que pues incluso vaya a peor también con la misma persona.
0: Y hay que entender nosotros como adultos y hacer entender a nuestro chico, a nuestra chica, que la rabia es una parte natural de ese proceso de duelo.
1: Sí.
0: Mira, estás en duelo y es natural tener todos estos sentimientos adentro, pero no te enganches con esos sentimientos. Porque, o sea, tener rabia contra alguien que murió y que murió en estas circunstancias es negar su profundo dolor. Entonces, piensa en ello, o sea, no fue una decisión lógica, no fue una decisión libre. Estaba atravesando un momento de mucho dolor y en realidad pues no corresponde tener rabia contra alguien que ha sufrido tanto. Y es entender que siento la rabia como proceso natural, pero que no me puedo anclar allí. No me puedo anclar allí. Toca seguir adelante. Y el último de los pánicos, el último de los nudos, de estos tres nudos en el proceso de un duelo por suicidio, sobre todo en adolescentes, es el pánico existencial. O sea, en algún momento el adolescente se puede preguntar, ¿también yo me voy a sentir así?
1: Sí, esto es peligrosísimo.
0: O sea, si esta persona que era mi par, que se veía tan tranquilo, que tenía amigos, que tenía amigas, que jugaba fútbol, que estaba en el equipo de ciencia, que participaban en las porristas, qué sé yo. Si a él le dolió tanto la vida, si a ella en algún momento se sintió así, tan sin salida, también me puede pasar a mí. También me puede ocurrir a mí. Y entonces, claro, el adolescente o la adolescente se pueden llenar de miedo ante la vida. O sea, sí. Me asusta en que en la vida yo me pueda llegar a sentir también así.
1: Sí.
0: Me va a pasar a mí también.
1: Y que yo pienso en realidad que es, podría ser, ¿verdad? Cabe la posibilidad que vaya igual dentro de esta evolución de los sentimientos.
0: Claro que sí.
1: Emociones parte que podemos sentir, parte de este mismo proceso de duelo que nuestro muchacho está sintiendo, ¿no? Pero la cosa está ahí, que como padres uno tiene que estar muy vigilante ante esto, porque si bien cabe la posibilidad que nuestros hijos empiecen a tener esas rumiaciones en su mente respecto a Y si me pasa a mí,

0: O claro. si yo voy por un camino similar, no, lo que nos toca entonces como padres es devolverles el foco al presente.
1: Al presente.
0: Pues decirles que la realidad es que esta persona, este amigo suyo, este conocido suyo, fue el que tomó esta decisión, pero eso no significa que vos lo tengas que hacer.
1: Claro que
0: no,
1: sí.
0: No se trata de eso. Es devolverlos a un presente seguro a nuestros muchachos y, por supuesto, también hacerlos sentir... pues esa conexión dentro de sus seres queridos, ¿sí?
1: Claro,
0: porque,
1: claro que sí.
0: Pues bueno, entre más se sientan conectados con otras personas,
1: sí.
0: Yo considero que es un espacio más seguro para ellos para desahogarse, para poder airar todas esas emociones y pensamientos que pueden tener, positivos o negativos, y a partir de eso, pues ser un colchón de seguridad.
1: Claro
0: ante
1: que
0: sí. Las emociones, situaciones y... ¿por qué no? Lo que vayan a... ¿cómo vayan a reaccionar ellos ante eso?
1: Uh-huh. Y es un momento... porque tampoco podemos decir... claro que no, a ti nunca te va a pasar. O sea, es que no lo sabemos. Pero...
0: y ahí está la cosa.
1: Ahí está la cosa. Sí. Pero lo que sí podemos asegurar es que vamos a estar ahí para escuchar.
0: Ser esa red segura.
1: Claro, eso necesitan. Sí lo podemos asegurar.
0: Sí.
1: Y nuestros hijos tienen que escucharlo desde nosotros. O sea, tiene que ser explícito esto. Ay, mi hijo sabe que aquí estoy. No. Este es el momento para decirlo explícitamente, verbalmente. Hijo, es que no sabemos qué es lo que va a pasar en el futuro, pero lo que sí sabemos es este momento que tenemos.
0: Uh-huh.
1: Eso sí lo sabemos. Y lo que tú necesitas entender es que yo estoy aquí para ti. Así como te he escuchado siempre, así como estamos hablando en este momento, voy a estar para ti. Piensa en tu familia. Piensa en tu mamá, piensa en los recursos que tú tienes a mano, piensa en cómo te quiere tu abuelo, que también con él puedes hablar. Tú sabes esa relación tan bonita que tienes, esa relación tan bonita que tienes con la abuela. Tú sabes que puedes contar con ella también. Fíjate cómo tu madrina ha estado siempre en la vida contigo. Esa es otra persona a la que realmente tú puedes acudir en caso de necesidad.
0: Uh-huh.
1: Entonces, no sabemos qué nos trae el futuro, pero sí sabemos dónde estamos en este momento. Y tú estás, querido hijo, en un lugar donde eres profundamente amado. Aquí te amamos, tú sabes lo que sentimos por ti, tú sabes cómo oramos por ti todos los días, tú sabes que en la iglesia y en tu relación con Dios también puedes encontrar mucha paz. Es el momento para decirlo, pero atención, no para bombardearlo continuamente con esto, porque entonces ya deja de parecer honesto, sincero, y ya empiezas tú a repetirlo quizás desde tu propio pánico existencial como papá y como mamá. O sea, tengo mucho miedo de que mi hijo piense también como su compañero, entonces todo el día le digo que aquí estoy, que si quiere hablar, que... no, eso ya sofoca. Dilo. Y dilo un par de veces, si quieres, pero no hagas más esfuerzo en tus palabras. Si quieres hacer un esfuerzo adicional, pues precisamente en las acciones de confío en ti, en las acciones de puedes hablar conmigo, en las acciones de estoy aquí para ti. Entonces, si el hijo al 5 día, a la semana siguiente de la muerte de su compañero, viene y te dice... ¿sabes qué, papá? Quería contarte algo. Mira, tú inmediatamente cierras la computadora, dejas el celular, apagas el fogón de la cocina y mirándolo con mucho amor le dices, cuéntame. Porque si le dices que puedes contar conmigo, que yo voy a estar para ti, para escucharte, y cuando tu hijo te dice, quiero contarte algo, tú le dices, ay, después que ahorita estoy haciendo el arroz... pues lo que se le estás diciendo es que el arroz es más importante que él.
0: Está cerrando la posibilidad.
1: Ay, Dios mío, qué difícil esto. Cuánta tensión
0: sí. Tenemos
1: que tener.
0: Sí, se necesita muchísima conciencia de nosotros
1: conciencia.
0: Como parte de padres. Porque si bien es cierto que a lo mejor no podemos evitar, ¿sí?, de las decisiones de otras personas, incluso las decisiones
1: sí.
0: de tus hijos,
1: sí,
0: no
1: sí,
0: las
1: sí.
0: podemos controlar. Hasta cierto punto, pero lo que nos corresponde es ser esos agentes de prevención, ¿sí? Y a mí me parece importantísimo eso, dejarles mucho claro, de manera constante, pero siendo conscientes de no sofocar tampoco, de que somos su red de apoyo.
1: Claro.
0: Somos su red de apoyo, red de acompañamiento, y en todo momento que necesiten alguna ayuda, alguien que los escuche, pues que ahí tenemos que estar, ¿sí? Y no solamente decirlo, ya cuando toca hacerlo, estar presentes por completo con ellos.
1: Claro que sí. La siguiente etapa, lo siguiente que queremos compartir es el anclaje católico. ¿Qué podemos decir como católicos de toda esta situación? Mucho, sobre todo de lo que tiene que ver con la misericordia y la comunión. Pero vamos a hablar de ello cuando regresemos de nuestro corte musical y comercial. Yuran.
0: Ok, música de Efetá, esta se llama La Higuera. Y vamos a mandar saluditos por acá a don Carlos Andrés, que nos sintoniza en nuestro
1: buen
0: Facebook.
1: Buen día.
0: Lizeth Carrillo, buenos días.
1: Hola.
0: Elizabeth Sánchez también
1: qué bien, bendiciones.
0: Elsie Portillo, doña Violeta González, buenos días, bendiciones en abundancia para ti. Y también, como siempre, los Núñez, doña Caridad y don Rafael.
1: Saluditos.
0: Buenos días, don...

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4: 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Continuamos,
5: seguimos aquí en Familia Nueva con Sabor a Cristo, pensando en relación a nuestra fe y queriendo iluminar precisamente desde nuestra fe como cristianos católicos toda esta situación de nuestros hijos cuando se enteran que un par, un conocido, un cercano, un adolescente como ellos se ha quitado la vida. Pues qué importante evitar el terror teológico. Mira, hay que evitar a toda costa que la idea de la condenación automática anide en nuestro corazón o en la mente de nuestros hijos. Y es que la Iglesia enseña realmente que todo esto de lo que hemos hablado, de eso que nubla el juicio de la persona, esas cosas a nivel emocionales, a nivel psicológicas, de angustia, de desorientación mental, de incapacidad de tomar decisiones lógicas, pues reducen en gran medida la culpa moral. Claro que sí. El juicio pertenece única y exclusivamente a la misericordia de Dios. ¿Qué tenemos que hacer entonces nosotros? Pues no juzgar. Así de claro y así de sencillo.
6: Sí, sí.
5: Ojo con esas cosas como, ay, este pecado tan grande nadie lo puede perdonar, o le dijo que no al regalo más grande de Dios. Yo escuché eso una vez. le dijo que no al regalo grande de Dios, más grande de Dios, que es la vida. Así que ahora esa equivocación se le va a hacer cobrada. O espérate, es que no sabemos las circunstancias específicas de su mente, de su corazón. Dios, que lo conoce todo, sí lo sabe. Y Él va a juzgarlo con misericordia. Es el único que puede juzgar.
6: Exacto. Bueno, en la mayoría de los casos que de los que nos damos cuenta, ¿no? Por lo general soltamos ese tipo de frases.
5: Y es muy triste, fíjate.
6: Claro, es muy triste. En muchas ocasiones viene a partir de la reacción propia, pues, de nosotros, de lo que también se nos ha inculcado desde generaciones anteriores. Sí. Entonces, son frases que cabe la posibilidad que las repitamos. Ahora, si las repensamos, pues en realidad no tienen base ni fundamento, porque se nos ha dicho que no juzguemos, pues, para no ser juzgados. En realidad, imagínate, no sabemos tampoco, porque no sabemos, como bien lo decía usted, si tenían condiciones.
5: Claro,
6: esa persona que tomó esa decisión tenía alguna condición mental, estaba pasando por picos de emociones muy altos muy bajos. Todo ese mundo, todo eso que no vemos, no lo sabemos, ¿sí? Solo pues nos damos cuenta de lo superficial, que tomó la decisión y lo hizo de tal forma. Pero todo lo que hay detrás de esa persona no lo sabemos. Así que evitar esos terrores teológicos que le vayamos a compartir a nuestros hijos, pensando que nosotros estamos siendo muy piadosos en ese sentido también, no les aporta absolutamente nada.
5: Y no corresponde a la verdad.
6: Y no corresponde a la verdad de fe tampoco.
5: Adicionalmente, mira, ¿qué podemos hacer entonces? Pues invita a tu hijo para rezar, para orar por el descanso del alma de este tu amigo, de este tu amiga. Vamos a orar por él. Ofrezcamos una misa por él. Mira qué bonito. Poner su nombre allí, sencillamente su nombre, pidiendo por el descanso eterno de fulana de tal, de fulano de tal. Y ya, anda, y es lo que podemos hacer. Y de una u otra manera, pues a nuestros hijos, desde la posición cristiana católica, pues también decirles, mira, tú eres amado incondicionalmente por Dios, sea lo que sea que estés pensando, que te esté pasando, que estés descubriendo, Dios te ama. Y Jesús conoce eso, porque Jesús sabe lo que es el rechazo, Jesús sabe lo que es la traición, Jesús sabe lo que es el maltrato, Jesús sabe lo que es la soledad. Jesús te va a entender siempre.
6: Sí.
5: Y es cierto, es real. O sea, no hay nada realmente de la naturaleza humana, excepto el pecado, que haya sido no vivido, no experimentado por Jesús.
6: Sí.
5: Eso es absolutamente reconfortante. O sea, a mí personalmente, en momentos difíciles, en momentos oscuros que todos tenemos, pues me hace mucho bien recordar esta verdad, y es que Jesús me puede comprender plenamente, porque nada le es ajeno de mi naturaleza humana, menos el pecado.
6: Sí, me gusta en realidad cómo todo esto lo abarca la misericordia y la comunión.
5: Claro,
6: sí, que
5: claro,
6: me parece algo fundamental respecto a una situación como esta, ¿no? Que está llena de tanto dolor, está llena de divisiones también, porque esos sentimientos negativos que pueden nacer en las personas que están alrededor de quien tomó la decisión del suicidio, pues también los pueden apartar en ese sentido. Y pues como líderes del hogar, como líderes de iglesia también, y en la iglesia doméstica, la iglesia en salida, pues se supone que tenemos que estar muy pendientes en poder acompañar desde la misericordia, darles a entender a nuestros hijos que pues solo Dios sabe todo lo que hay dentro del corazón de las personas que tomaron esas decisiones. Él tiene misericordia infinita y no nos corresponde a nosotros juzgar. Y la comunión importante, pues, para que ellos te entiendan de que acá está tu familia que te puede acompañar en este proceso.
5: Claro que sí. Y de manera muy concreta, por ejemplo, o sea, pensemos en la situación. Viene tu hijo, tu hija de 13, 15, 16 años a contarte que su compañero de clase, que un chico de la escuela, que un chico del equipo de fútbol se quitó su vida. Y es muy probable que a continuación tu hijo o tu hija se encierren en su habitación. Es muy probable que eso es lo que ocurra. Recuerden, cuando tenemos mucho dolor, esa es la reacción, aislarnos. Pero lo que necesitamos realmente es el contacto humano. Ahora, tú puedes entrar a su cuarto, pero sin violar su espacio personal. O sea, hay que ser también muy inteligente aquí. Entras con un vaso de agua, le llevas las galletitas que le gusta, le hiciste un sándwich. Entra y siéntate a su altura, allí donde está. Si está en la cama, siéntate junto a la cama o siéntate en el suelo. No busques, no le obligues a que hable contigo. No le obligues a que te mire, a que ya aquí, siéntate que vamos a hablar. No, o sea, ser respetuoso con su proceso. Pero dile, o sea, sé que el silencio de tu cuarto pesa una tonelada. Mira, hijo, aquí estoy para ayudarte a llevar ese peso. Tú sabes que podemos hablar cuando quieras.
6: Claro, por eso es que...
5: Aquí estoy, me voy a quedar un rato contigo acompañándote.
6: Por eso es que necesitamos mucho discernimiento para entender la situación específica de cómo se está viviendo, ¿no? Ya lo hemos dicho también en otras ocasiones acá que para acompañar no necesitas poner palabras. Tu boca tampoco.
5: Sí.
6: En muchas ocasiones el hecho de estar físicamente presentes pues ya es mucho para la persona que está sufriendo.
5: Claro,
6: un duelo.
5: Sí.
6: Y pues nuestros hijos también, si bien es cierto que hay que guiarlos en el sentido de que puedan abrir las puertas a la comunicación con nosotros, pues también parte de su duelo a lo mejor es vivirlo en silencio también.
5: ¿Sí?
6: Y nuestra compañía física en ese momento pues puede ser vital para ellos.
5: Y en unos minutos quizá pues, tampoco te quedes 3 horas en el cuarto, eso es invasivo. Pero sí, quédate unos 10 minutos, quizás 5, hasta cuando sea cómodo también para ti. Y antes de irte, dale un abrazo, dale un beso a tu hijo y dile, ¿sabes? Voy a ir a la cocina, voy a estar en la sala, tengo que ir por tu hermano a la escuela. Y cuando vuelvas, sabes que aquí estoy. Si quieres charlar, si quieres un abrazo, no estás solo en esto. Sabes que aquí estamos para ti. ¿Señales de alerta? Sí, claro que las hay. Y hay que estar pendiente también, sobre todo en las 2, 3, 4 semanas siguientes, si hay un aislamiento radical, si ese aislamiento continúa y se extiende a que tampoco quiere hablar con sus compañeros, no quiere jugar, no quiere usar las pantallas. O si hay en sus palabras algo que pueda indicarnos una especie de despedida, como pronto me voy a ver con mi amigo, la solución a todo es muy fácil. Atención con ese tipo de cosas. Igual, si hay cambios en sus hábitos de alimentación, de sueño y de vigilia, en la rutina de sus actividades cotidianas, sociales, hay que estar muy pendiente también de ello. Como siempre, como en todo momento. Bueno, vamos a ir en ese momento ya al regalo de la tercera hora, el encuentro con la palabra, y volveremos, por supuesto, para saludar a los cumpleañeros de este día. Ya regresamos.
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8: Hoy es viernes 18 de septiembre.

0: Me detengo unos momentos en mi actividad diaria. Respiro con tranquilidad. Trato de silenciar los ruidos que aparecen dentro de mí. Un poco de silencio para conectar con mi mundo interior puede ayudarme. La lectura de hoy es de la primera carta de Pablo a los Corintios.
1: Hermanos, si anunciamos que Cristo resucitó de entre los muertos, ¿cómo es que dice alguno de vosotros que los muertos no resucitan? Si los muertos no resucitan, tampoco Cristo resucitó. Y si Cristo no ha resucitado, nuestra predicación carece de sentido y vuestra fe lo mismo. Además, como testigos de Dios, resultamos unos embusteros, porque en nuestro testimonio le atribuimos falsamente haber resucitado a Cristo, cosa que no ha hecho, si es verdad que los muertos no resucitan. Porque si los muertos no resucitan, tampoco Cristo resucitó. Y si Cristo no ha resucitado, vuestra fe no tiene sentido, seguís con vuestros pecados. Y los que murieron con Cristo se han perdido. Si nuestra esperanza en Cristo acaba con esta vida, somos los hombres más desgraciados. Pero no, Cristo resucitó de entre los muertos, el primero de todos.
0: San Pablo nos hace una fuerte llamada a la esperanza, esa que no se acaba porque tiene su fundamento en Cristo resucitado, misterio central de nuestra fe. ¿Está viva la esperanza en mí? Si tuviera que explicarle a alguien cuáles son mis grandes esperanzas, ¿qué le diría? ¿Qué espero en lo cotidiano, en mi presente, en el futuro cercano? ¿Y qué espero en el horizonte de la vida y en el final? ¿Es la fe fuente de esas esperanzas? En medio de dificultades, crisis, problemas, ¿en qué se funda y cómo se mantiene mi esperanza? La esperanza de Pablo se funda en Cristo, en su vida, su muerte, su amor y su resurrección. Y yo, en mi día a día, ¿dónde encuentro la fuerza para no desesperarme? ¿Cuáles son las fuentes de mi esperanza, de mi aliento, de mis fuerzas cuando toca luchar? Quizás piense en personas, anhelos. ¿Está Dios ahí, sosteniendo, motivando, dando esperanza? Nuestra fe tiene su raíz bien arraigada en Cristo. Y si no es así, carece de sentido. Me pregunto por un momento cómo definiría mi fe en este momento presente. ¿Sé recurrir a ese Cristo resucitado para fortalecer mi fe y esperanza? ¿En qué sentido sus promesas tiran de mí? Ya voy terminando este encuentro contigo, Señor. Tiempo de calma, de silencio y de escucha. Y seguiré con mi actividad cotidiana, pero sé que no solamente me llevo tu mensaje, sino que vienes conmigo y eso me da fuerza para mi fe, para mi esperanza. Gracias, Señor. Ayúdame a vivir en ese dinamismo que tú me regalas.
2: Padre nuestro que estás en el cielo, santificado sea tu nombre. Venga a nosotros tu reino. Hágase tu voluntad en la tierra como en el cielo. Danos hoy nuestro pan de cada día. Perdona nuestras ofensas, como también nosotros perdonamos a los que nos ofenden. No nos dejes caer en la tentación, y líbranos del mal. Amén.
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3: Y bueno, llegando hacia la parte final de nuestro programa, vamos a saludar a los cumpleañeros de este día.

0: Un día bendecido, un muy feliz cumpleaños para todos aquellos que nacieron un día como hoy, 18 de septiembre. Saluditos para Luis Guerra, aquí de la Iglesia de San Marcos Evangelista, del Grupo de Oración. Un saludo muy especial para él, para su esposa, y bueno, que lo consientan un montón, por supuesto que sí. Marlon Morales también está de cumpleaños, un abrazo para él, que la familia entera le celebre, y pues sí, nos alegramos mucho con su vida también. Le pedimos a Dios muchas, muchas bendiciones para ustedes. Y Francisco Pacho Bermeo, nuestro predicador colombiano que muchas veces ha venido por aquí, por el área, está de cumpleaños hoy también. Así que le enviamos un saludito muy especial y que siga cumpliendo muchos, muchos años más de vida. Ahí están mis cumpleaños, Yurán. Cuéntanos tú.
1: Muy bien. 18 de septiembre, día mundial de la quiropraxia, día mundial de la ética médica y también día mundial del control de la calidad del agua.
0: Ah, caramba.
1: También día mundial del bambú y día mundial del síndrome de Pitt Hopkins.
0: Otro de estos síndromes
1: de los que hay que leer
0: extraños,
1: un poquito más.
0: Claro que sí.
1: Pues bueno, dicho todo esto, 18 de septiembre vamos a mandar felicitaciones acá nomás en el área de Dundalk, me parece, para Adonis López, que el día de hoy está de cumpleaños. Bendiciones en abundancia para vos, que la pases de lo mejor en tu día y que cumplas muchos años más.
0: Bueno, nuestro deseo para estos cumpleaños que nombramos y también, claro, para los que se quedan por allí en el silencio del corazón, que Dios, que los conoce a todos, les regale a todos un muy feliz y santo cumpleaños. Y bueno, deseándoles a todos un muy buen fin de semana, nos despedimos ya de nuestro programa dando gracias a Dios por cada uno de ustedes, agradeciéndoles por su cariño, por su sintonía, por su oración por nosotros. Gracias, gracias. Sigan orando por esta radio y por todos los que hacemos parte de este ministerio radial. Y por supuesto, no se les olvide celebrar con nosotros este aniversario 28 del ministerio radial, el 3 de octubre, sábado, a partir de las 8 de la noche hasta las 11, en el gimnasio de la iglesia de San Marcos Evangelista, aquí en Hyattsville. Los esperamos a todos, un buen momento para dar gracias a Dios y para recibir de Él todo lo bonito que tiene para nosotros siempre. Gracias, gracias, Yurán, por acompañarnos también hoy y por tu tarea en el audio control.
1: Claro que sí, ha sido un placer acompañarles esta semana acá en Familia Nueva con Sabor a Cristo. Desearles a toda nuestra querida audiencia mucho éxito y bendiciones en su fin de semana. Y
0: así
1: por
0: es.
1: Supuesto, invitarles a que continúen acá en la 1540 para más programación de bendición.
0: Le pedimos a Dios que nos regale un muy buen fin de semana y la vida para poder estar aquí también nuevamente el lunes 7 de la mañana en Familia Nueva con Sabor a Cristo. Bendiciones en abundancia para todos.
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1: Llega información al 1540M de Radio Vida en Abundancia. Soy Wesley Román, ahora informando.
0: Notas locales.
1: Los abogados defensores cuestionaron el jueves los antecedentes penales de un informante del FBI después de que este testificara sobre el pago de $35,000 al concejal de DC, Tyan White, en virtud de un supuesto acuerdo de soborno. Aliyeu Camara volvió a declarar en el juicio federal por soborno de White, describiendo reuniones grabadas en secreto que ayudaron a dar forma a la investigación del FBI. La fiscalía alega que White aceptó recibir $156,000 en efectivo a cambio de usar su cargo para presionar a empleados gubernamentales de la Oficina de Seguridad y Participación Vecinal y del Departamento de Servicios de Rehabilitación Juvenil del Distrito para que extendieran varios contratos de servicio de intervención contra la violencia. White se declaró inocente y su defensa argumenta que no hubo contraprestación.
0: Noticias nacionales.
1: Una grúa de gran tamaño se derrumbó sobre dos casas en Sunnyvale Terrace, en Rivervale, Nueva Jersey, provocando cuantiosos daños en una de ellas. Las autoridades señalaron que la grúa estaba siendo utilizada para retirar un árbol cuando una de sus patas cayó en un tanque subterráneo de drenaje. El contacto con el tanque de drenaje de concreto provocó que la grúa perdiera estabilidad y volcara sobre las propiedades del vecino. Al volcarse la unidad sobre uno de sus costados, el brazo del pesado equipo atravesó el techo, partiendo la estructura prácticamente en dos. La grúa continuó extendiéndose sobre la propiedad hasta alcanzar la casa vecina, donde también atravesó parte del techo, según imágenes del lugar.
0: Noticias internacionales.
1: El presidente argentino Javier Milei envió al Congreso el proyecto de ley de defensa de la soberanía nacional que busca reemplazar el régimen vigente para sancionar la explotación no autorizada de recursos de las Malvinas y ampliar las herramientas del Estado para proteger la soberanía. Según informó este jueves la oficina del presidente en un comunicado, la iniciativa se estructura sobre tres ejes: sancionar a quienes exploten recursos naturales de forma ilegítima, generar incentivos para que cesen esas actividades y dotar al Estado de instrumentos para responder ante amenazas externas.
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3: Muy buenos días, ¿cómo están todos? Feliz viernes, según en la edición que nos estés escuchando por esta radio. Comenzamos un nuevo programa de La Otra Cara de la Moneda. Muy contentos, seguimos estando y compartiendo las mañanas y las tardes con vos, mostrándote testimonios de personas que han dejado toda su vida en relación a lo que Dios le pedía. El testimonio que tenemos hoy es un testimonio muy lindo. Yo, de hecho, me reía con Yurán. Ustedes lo conocen a Yurán, acá está haciendo la producción del programa. Nos reíamos con Yurán porque en el teléfono tengo guardado el nombre y una ciudad, que fue la ciudad donde yo lo conocí, pero ya ni está más en esa ciudad, ya está en otra ciudad, ha cambiado de lugar, y todo eso es porque ha seguido la voluntad del Señor. Todavía hoy en día sigue siguiendo la voluntad del Señor, buscando qué es lo mejor para él, para su familia, así que ya dentro de poquito lo vamos a tener charlando con nosotros y contándonos todo su testimonio. Nosotros, como siempre, te decía, los domingos 8 a.m., repite, domingos p.m., viernes 10 a.m., así que sí. Y bueno, vamos a hacer una cosa, vamos a escuchar una canción. Hoy estamos como muy clásico en las canciones, así que vamos a escuchar el primer tema, un tema que me encanta el tema ya de por sí, pero la banda, el Ministerio de Música que lo canta también. Escuchamos Te Alabo en Verdad, de Rosa de Saro. Y después de escuchar este magnífico tema, volvemos con nuestro entrevistado del día de hoy.

0: Volvemos, segundo bloque de este programa, La Otra Cara de la Moneda. Ya estamos con nuestro entrevistado, con nuestro invitado del día de hoy. No sé bien cómo presentarlo, porque ha hecho tanta cantidad de cosas. Es más fácil, ¿vieron cuando viene algún entrevistado a decir? Él es músico, él es productor, él trabaja en los medios de comunicación, él ha trabajado con jóvenes, por ejemplo, o él se dedica a llevar adelante viajes de misión y evangelización. Pero este invitado de hoy tiene absolutamente todos estos atributos en su vida y los ha hecho todos y lo ha hecho muy bien, y seguro que de esto vamos a hablar mucho. Pero no me quiero demorar más, vamos a presentarlo, quiero saludar. Óscar Sánchez, ¿cómo estás, amigo?
1: ¿Qué tal, Andrés, querido amigo? Muy bien, gracias a Dios. Una vez más, con gusto, es una bendición siempre colaborar contigo.
0: Qué lindo, che. La verdad que me da alegría poder estar hablando con vos hoy, sobre todo contándole un poco a la gente. Yo te cuento a vos también. Este programa tratamos de que la entrevista que le hacemos al invitado, poder contar el testimonio, lo que Dios ha hecho a lo largo de tu vida, ¿no? Cómo ha ido marcándote el rumbo. Yo un poco conozco de las idas y vueltas, y a veces me asombra cómo el Señor te ha cuidado en tantas ocasiones y en tantos momentos de tu vida, ¿no? Y que la gente, a través de lo que vos le cuentes hoy, pueda sentirse inspirada y motivada a decirle que sí al Señor. Así que un poco de eso se trata, ¿sabes?
1: Sí, claro, yo con gusto y también con la responsabilidad de compartir lo que Dios ha hecho y lo que me ha dado.
0: Qué bueno. A ver, vamos a ir hablando. Lo primero que te voy a preguntar, que esa es como una pregunta ya que es parte de la cultura del programa. ¿Cómo conociste a Jesús y cómo fue que Él impactó tanto en tu vida como para pensar todo el tiempo en trabajar para su obra?
1: Bueno, pienso que desde pequeño Él ha dado siempre señas de que ha estado conmigo caminando desde mi niñez, ¿verdad? Tiempos difíciles que se dejó ver, literalmente, se dejó ver. Y después, siempre hablando al corazón, cuando ya crezco y me encuentro en otro país, es que busco acercarme con Él. Me da motivos para seguirlo. Eso quiere decir, pues, que se deja sentir, se deja percibir su presencia. Entonces lo busco con más intensidad, hasta el punto que yo siento el deseo de querer dar mi vida completa a Él. Es cuando yo entonces pido muchas respuestas, muchas señales, para estar seguro de que Él me llama a una vida diferente. Tenía una oración continua acerca, una petición, pues, una oración de intercesión que yo pedía por un familiar, para que su matrimonio pudiera tener hijos, porque tenían muchos intentos de embarazo y siempre lo perdían. Entonces ya había dicho yo que sí me iba al seminario, que le daba mi vida, pero en una ocasión, pues, me detuve por la necesidad y la frustración, la tristeza de esta familia, que era un familiar mío, que no podían tener hijos. Entonces le dije al Señor, el día que, yo sé que ya te dije que sí, te prometí muchas veces que me iba al seminario toda mi vida, pero el día que ellos reciban el baby, un baby, entonces ese día te entrego mi vida sin reservas, ¿no?
0: Uy, qué lindo.
1: Llamé a las comunidades que ya había dicho que sí me iba al seminario para decirles que me esperaran, pues yo había hecho esta oración. Entonces ellos entendieron, me dijeron, está bien, esto ya es, pues, personal, ¿no? Tú con Dios. Pasó el tiempo, pasó casi un año, y al cabo de un año, llegó la respuesta y llegó el boleto de avión para irme a la comunidad que Dios me había asignado. Entonces, de esa manera fue que entregué mi vida completa. Obviamente no soy religioso ni sacerdote, pues es otra historia, pero eso fue lo que me hizo seguir sin detenerme.
0: Mira, ahí con lo del seminario te adelantaste un poco. Está okay. Muy bien, porque me marcaste la... Yo al final del programa siempre hago una pequeña reflexión de todo lo que hablamos, sí. Y me marcaste la frase linda para compartir al final, ¿no? Esto de te entrego mi vida sin reservas, una frase cargada de amor. Pero a ver, vos naciste en México, ¿verdad?
1: Así es, yo soy originario de San Juan de los Lagos, Jalisco.
0: De Jalisco, de donde se hace el tequila, ¿no?
1: Así es.
0: El buen tequila, dirán. Bueno, y de México, vos, ¿hacia dónde partiste? ¿Y con qué edad?
1: Yo tenía 19 años cuando salí de México para acá, para Estados Unidos, teniendo la primera experiencia de venir a este país con la idea de trabajar un tiempo y de volver. Pero pues sí volví, pero me volví a regresar.
0: Vale, y después de Estados Unidos, ¿qué? ¿Volviste a México o fuiste a otro lado?
1: Después de
0: esa primera avenida.
1: Si esa primera avenida volví de regreso para mi país, pues yo, te soy sincero, yo nunca creí que este fuera mi lugar. De México para acá, para Estados Unidos, teniendo la primera experiencia de venir a este país con la idea de trabajar un tiempo y de volver. Pero pues sí volví, pero me volví a regresar.
0: Vale, y después de Estados Unidos, ¿qué? ¿Volví?

0: siento, no siento que ya es mi lugar.
1: Claro.
0: Allá. Entonces, me vuelvo a tener la invitación de venir.
1: Sí.
0: Y personas que me ayudaban a hacerlo, entonces tomé la decisión de volver.
1: Bien.
0: Y fue donde todo cambió.
1: A ver, entonces, vamos a ubicarnos. Estabas en México, con 19 años, te viniste a Estados Unidos.
0: Así es.
1: Después de Estados Unidos, te volviste a México.
0: Después de año y medio,
1: sí. Después de un año y medio, ya tenías 20 años, 21.
0: Sí.
1: 21 años, volviste a México. Y de México, otra vez a Estados Unidos.
0: Así es. En menos de un año ya estaba de regreso.
1: Mira. Pero pará, porque no termina ahí la historia, ¿no? Después de Estados Unidos, no. ¿A dónde vas?
0: Después de Estados Unidos, que regreso la segunda vez, fue donde yo comienzo una vida dentro del servicio en la iglesia. Y es ahí donde yo pido a Dios, pues, esa señal. Uh-huh. Me la da, y el lugar a donde él me envía es una comunidad religiosa, pero en Italia.
1: En Italia, y viajamos a Italia. Mirá vos,
0: sí.
1: El apóstol Pablo, un poroto con los viajes.
0: Sí.
1: Con terribles viajes.
0: Entonces,
1: ¿cuántos años tenía cuando fuiste a Italia?
0: Yo pienso que tenía unos 25 años.
1: 25 años, mirá vos. Por lo visto no te quedaste en Italia.
0: No. Es como te digo, también sería una historia muy larga que contar, pero fue una experiencia muy hermosa espiritualmente, de saber que los planes de Dios, pues, son misteriosos, ¿no? Y obviamente también entra la humanidad, ¿no?
1: Claro.
0: en todo esto que a veces define el curso de tu vida, pero que Dios puede siempre reacomodar las cosas a su manera. Y yo salgo de la comunidad y entonces comienza otra
1: etapa.
0: Otro viaje. Sí.
1: Bien. ¿Y de dónde te fuiste? ¿De Italia volviste a Estados Unidos o volviste a México?
0: De Italia yo no podía volver a Estados Unidos. No podía y tampoco quería. Entonces llego
1: a México.
0: Tratando de hacer una vida allá.
1: ¿Y ahí cuántos años?
0: Pues ahí solamente fue un año lo que pude sobrevivir. Porque a pesar de todo, pues yo estaba siempre buscando lo que era el plan de Dios con todo esto. Entonces, yo estaba en México, pero a la vez, como siempre, a lo largo de la vida, siempre he estado pidiéndole al que me diga si ese es el lugar o qué es lo que sigue después de esto, ¿no? Acuérdate que yo había dado mi vida completa,
1: claro,
0: al Señor, sin reserva, uh-huh, y de repente me encontraba en medio de la nada y con nada, o sea, uh-huh, no tenía nada.
1: Claro.
0: Entonces, más que una oración, ya era como un reclamo a Dios,
1: claro,
0: de decir, bueno, yo te di toda mi vida y hoy estoy aquí sin, uh-huh, nada, sin un rumbo, sin trabajo, sin dinero, sin nada. Entonces, después de casi un año, es donde se abre la puerta para emigrar a otro lado. Un lugar que yo no quería, yo no buscaba, y yo tampoco quería volver para Estados Unidos, pero entonces me llega la invitación de un lugar acá en Estados Unidos para venir a trabajar.
1: Mira, y de ahí ya no te moviste.
0: De país. Estuve un tiempo.
1: De país.
0: Sí, de país ya no.
1: De país ya no. Pero, ¿a dónde llegaste? No. ¿A qué ciudad de Estados Unidos llegaste esa última vez?
0: Para el estado de Idaho.
1: Idaho.
0: Yo anteriormente viví en California, sí, el tiempo que estuve en Estados Unidos. Mm. Pero como hicimos una misión en una ocasión, hicimos un retiro de evangelización para jóvenes. Desde California manejamos para el estado de Idaho. Hicimos un retiro, Dios se manifestó. Jóvenes de los que estaban en mi grupo, decidimos quedarnos un tiempo para darles jóvenes que vivieron su retiro. Entre esos jóvenes se quedó un joven que decidió también irse al seminario. Alguien pensó en buscar a alguien para trabajar.
1: Mira, y ahí es donde vos te vas, de California a Idaho.
0: Sí, allí es donde yo vengo a Idaho. Estuve trabajando en la parroquia por 5 años.
1: Mientras vos estabas en California, es ahí donde nosotros nos conocimos, ¿verdad?
0: Sí, exactamente.
1: Ahí está.
0: Cuando nos conocimos nosotros fue que yo venía de Idaho. Ya después de haber vivido 5 años en Idaho,
1: claro,
0: me regreso a California ya con familia.
1: Ah, mira.
0: Y es donde comienzo a trabajar allí.

0: California nuevamente, ahí en el sembrador.
1: Y esa ida de esa vuelta, después de los 5 años en Idaho, a California, ¿a qué se debía?
0: Se debía a que el trabajo en mi comunidad, en la parroquia, había terminado. Había habido ya cambios de sacerdotes. Entonces, como no es un lugar de mucha, de otro tipo de trabajos, en Idaho, entonces yo con familia pues decido mejor migrar a California, ya que hay más diferentes tipos de trabajos.
1: Claro, claro, claro. Pero no no quedas ahí en California, sino que no. Volvés a Idaho.
0: Así es, después de estar trabajando ya 3-4 años en California, bueno, después de 3 años, un sacerdote que conocí cuando era diácono en esta parroquia, comienza a invitarme a trabajar ahora en su nueva parroquia, ya como párroco, y que necesita a alguien para trabajar con los jóvenes. Yo pues no quería regresar para Idaho, mi esposa tampoco, entonces dijimos que no. Entonces al siguiente año nuevamente nos vuelve a invitar, y esta vez con más insistencia. Y entonces, por las circunstancias en California, entendimos que quizás Dios nos pedía movernos para Idaho. Entonces decidimos aceptar el trabajo y nos vinimos para Idaho. Bueno, al año siguiente
1: se viene
0: la pandemia.
1: Claro. Y ahí quedaron.
0: Sí, entonces fue el mejor lugar para vivir.
1: Claro.
0: Cuando llegó la pandemia estábamos en el lugar perfecto.
1: Mira qué bien.
0: Era un pueblo pequeño, con un lago, mucha naturaleza, entonces era de los lugares más seguros.
1: Más seguros. Bueno, a ver, el Señor te ha ido llevando a todos lados, pero incluso tal vez no sea el final del viaje. Uno nunca sabe lo que el Señor hace en la vida de uno, ¿no? Pero lo interesante es, yo te presenté como alguien que todo el tiempo buscó la voluntad de Dios, ¿no? Por eso es que me detuve tanto en tus idas y vueltas en un país, en el otro, en una ciudad, en la otra, ¿no? Porque esto marca, yo de hecho lo estoy dibujando acá, la gente no me ve, pero lo estoy dibujando en un papel, ver todos tus movimientos para un lado, para el otro, ¿no? Y que en definitiva estos movimientos tienen que ver con buscar la voluntad de Dios para vos y para tu familia, es básicamente lo que decimos en este programa, es entregar su vida. Y vos lo dijiste, ¿no? Dice que le dijiste al Señor, te entrego mi vida sin reservas, ¿no? Hay una carga de amor a la voluntad de Dios muy grande. Más allá de los reproches que podés haber tenido con el Señor o los pedidos, ¿no? Hay una carga de amor muy grande a las cosas del Señor. ¿Vos creés que esta carga de amor que tenés por el Señor, hubo un tiempo de inflexión o fue creciendo a medida que fuiste relacionándote con Él?
0: Mira, uno de los primeros cantos que yo escribí para el Señor, sin saber que ibas a comenzar un caminar en esa área de la música. Fue una oración que yo le hice, y la oración que fue el nombre de este canto es Mi vida está en tus manos. Y la verdad, yo puse mi vida en sus manos totalmente y me confié a su voluntad, a su providencia, y por eso siempre he accedido y no me hago sordo al llamado donde hay necesidad. Obviamente va creciendo la relación con el Señor cada vez que tú confías más en Él. No siempre no puedo decir que tenía una comunicación íntima todo el tiempo como al principio, pero es como esos amigos, así como tú, que aunque no hablemos diario, tú sabes que Él está allí, y cuando hablas es como si hubiéramos hablado ayer. así lo siento con Él. No siempre estamos como antes, no, de día tras día platicando, orando. De repente no, soy yo, y lo reconozco que soy yo el que por las actividades, por los compromisos, por la familia, por el cansancio, no llevo a tener esa comunicación diaria, íntima. Pero yo sé que camina conmigo, y cada vez que hay una invitación o una puerta que se abre, siempre estoy pensando y hablando en mi interior, Señor, esto es lo que tú quieres. Yo no tengo ningún problema, lo platicaba con un sacerdote ayer, si es una parroquia grande, si es una ciudad grande donde me necesita ir, si es una ciudad pequeña donde hay 5 o 6 personas ahí, allí es donde yo voy, porque si Él me envía es porque hay algo que hacer. En determinado momento también las cosas cambian, y es donde yo entiendo que el Señor me dice, es hora de cambiar. Es muy difícil de entender para todo mundo, porque puedes hablar esto con personas que no son de fe, y te pueden decir, claro, tú estás loco. Claro. Tú debes de estabilizarte en un lugar y por tu familia y por esto debes quedarte en un lugar. Es difícil tener este estilo de vida, ¿verdad? Pero a lo largo de mi caminar he visto a veces personas que se han visto impactadas positivamente con el testimonio que uno les puede compartir.
1: Y claro, porque es un testimonio de entrega completa. Lo lindo de esto es que una vez se lo dijiste, una vez se lo prometiste, pero tu vida muestra que día tras día seguís comprometiéndote con esto que alguna vez le dijiste, ¿no? Y eso es lo lindo y también lo inspirador para la gente que nos escucha.
0: Sí, yo comparto a veces con personas que comenzaron conmigo en el grupo de jóvenes y vemos, pues, al final de tantos años, pocas personas que han perseverado en este caminar, y no es para juzgar, ¿verdad? Simplemente a veces el Señor nos llama por caminos diferentes y está en uno responder, ¿no? Y seguir confiando en Él.
1: Muy bien, bueno, escúchame, vamos a hacer un pequeño corte, vamos a escuchar una canción, también un corte comercial. Y después vamos a seguir con esta entrevista maravillosa que empezó súper, súper linda. Yo creo que la gente que nos está escuchando del otro lado también está ahí compenetrada, siguiendo todo el relato que vos nos estás compartiendo, ¿sí? Así que vamos a una canción. Vamos a escuchar Nadie te ama como yo, un tema clásico de Martín Valverde. Escuchamos el tema y volvemos con más Óscar Sánchez y su testimonio de vida.

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5: Muy bien, volvemos. Tercer bloque de La Otra Cara de la Moneda. Seguimos con esta narración, con este diálogo tan lindo, con esta entrevista que Oscar nos está compartiendo. Oscar, contame algo, porque estos idas y vueltas, este camino donde el Señor te lleva, implica en un primer momento implicaba moverte vos solo, ¿no? Pero ahora vos dijiste, claro, tenés familia, contanos cómo es tu familia, pero sobre todo contanos cómo es tu esposa cada vez que hay que cambiar, digamos, cómo es, o sea, ese momento en el que dices, che, me parece que no tenemos que ir para otro lado, ¿eh? ¿Cómo es?
6: Bueno, siempre es difícil, ¿verdad? Tocar el tema a cuando no se tiene nada claro.
5: Claro.
6: Pero vamos dándole tiempo a siempre cuando llega la propuesta y llega esa idea de que quizás tenemos que movernos. Mm. Pedimos mucho a Dios. Ella también le pide mucho a Dios. Ella le doy muchas gracias a Dios que me por la esposa que me dio, porque pues ella es una persona de fe, no es de aparecer junto conmigo en ningún lugar, pero ella me dice, yo te apoyo, simplemente no me pongas al frente contigo.
5: Qué genial.
6: Así que entonces lo meditamos. Al principio fue más fácil, obviamente cuando salimos del primer lugar era su primer movimiento, así que fue bueno porque llegamos a un lugar mucho mejor en California. Después nos tocó mover de regreso a Idaho, en otro lugar mucho más pequeño. Ahí fue más difícil la adaptación, pero aunque fue difícil, cuando llegó el momento más complicado, que fue la pandemia, ella entendió cómo Dios nos estaba salvando de tantas cosas, y ella pudo entender que cuando nos movemos en obediencia a Él, todo va a estar bien.
5: Claro.
6: Entonces, hoy en día es más difícil porque a veces le gusta el lugar donde estamos, se relaciona bien con las personas, todo está muy bien, y de repente llega el empujón, claro, de que bueno, ya es hora de seguir adelante. Y cuando todo está muy bien, cuesta más,
5: sí, claro,
6: cuesta más decir vámonos, cuesta más obedecer, cuesta más seguir la voluntad, pero como te digo, le damos tiempo, y si Dios nos va confirmando que es ¿qué es lo que tenemos que hacer? Pues va ablandando el corazón y las ideas y todo llega a realizarse
5: de la mejor forma.
6: De la mejor forma, sí.
5: Qué lindo. Contanos, Oscar, vos recién dijiste que habías compuesto una canción. Contanos cómo es tu relación con la música, cómo es tu servicio a través de la música. O sea, has grabado algunos discos. Bueno, contanos un poquito la faceta de Oscar de músico.
6: Mira, Andrés, eso fue mi... Ahora sí que el inicio del servicio al Señor fuera de lo que ya era el grupo juvenil. Se me motivó cuando hice las primeras canciones, las primeras alabanzas, a que yo las grabara. No, nunca tuve en mi mente una idea de ser músico o cantante. Por el apoyo de la gente fue que lo hice. Cuando se dio que terminamos de grabar el primer disco, vi bastantes testimonios y fui testigo de cómo Dios a veces pues escoge algunas personas, ¿verdad?, que no son las más talentosas para irlas formando. Y grabé 3-4 CDs y yo comencé a sentir como que, bueno, ya soy un cantautor católico y voy a tomar esta faceta que claro. Dios me ha dado, sí. Y de repente, cuando me mueve de lugares y me manda a hacer misiones diferentes, como dar catequesis a los niños, ¿no?, en un lugar lejano, y cantar en inglés para parroquias pequeñas de 30, 50 personas, ir a grupos de oración donde hay 15 personas, me di cuenta que soy solamente un servidor, no tengo un título de cantante o predicador, o así, no, soy alguien que el Señor lo utiliza para servir. De repente me encuentro en una familia que solamente les platico mi historia, mi testimonio, y ahí es donde ya se hace la obra de Dios. Me encuentro a alguien en el grupo juvenil y le comparto mi experiencia, se identifica, comienza a tomar este diferente camino. Entonces se acaba la faceta de creer que soy un cantante o un cantautor solamente, sino que soy un servidor. Me toca cantar en una misa, me toca cantar en un retiro, me toca cantar en un evento. Y lo más curioso, mira, que me ha dado la dicha de estar en lugares santos, ¿no? Como Tierra Santa, como lugares marianos. Y en una ocasión que estaba en Tierra Santa, pues hicimos la misa, el padre celebró la misa y yo iba con mi guitarra, entonces cantaba cada misa. No recuerdo qué santuario, para qué te miento, pero en uno de los lugares donde sucedió parte de lo que es la historia en la Biblia, estoy cantando la misa y creo que fue en el Monte de las Bienaventuranzas. Mira. Y de repente siento o entiendo en mi interior algo que me dice: ¿qué mejor escenario quieres para tu ministerio? Fuertísimo. O sea, para tu ministerio de música, que cantarme aquí.
5: Wow.
6: Entonces, allí, créeme, yo perdí cualquier interés por cantar en lugares, ni en eventos. Yo entendí como en los mejores escenarios, que no una persona o un ministerio te invita, sino que el mismo Señor te lleva y te dice: tenga, cante aquí. Entonces, eso, yo perdí interés. De hecho, yo los discos que grabé, yo desde que volví, que comencé a trabajar en parroquias y que era mi trabajo a hacer de todo y cantar, dejé de ofrecerlos, dejé de tratar de venderlos. O sea, si la gente me pregunta, ¿tienes? Sí tengo, y se los doy, o si lo quieren dar una donación, se los doy, pero dejé de ver la música como algo que te va a generar algo. O sea, es solamente un servicio, y si alguien me da algo a cambio, claro.
5: Un servicio.
6: Eso era, si Dios me da la oportunidad de grabar, es porque Él provee, ¿verdad?
5: Amén, amén.
6: Entonces, ya de ahí, lo que Dios quiera darte a través de la gente, pues es más bendición. me ha tocado, te voy a ser sincero, que cuando estuve en California, te conté una anécdota, yo pues con lo que trabajaba y lo que ganaba de sueldo apenas podía cubrir los gastos de mi familia. Y a veces fin de semana me iba a algún evento, un retiro, grupo de oración o algo, y vendía mis discos y lo que ganaba, pues eso era para sacar a mis niños al cine o a comer, mira, algo extra. Claro. Y en una ocasión yo vendí, creo que eran ya había vendido 9 discos, ¿verdad? $10 y pues ya tenía $90. Y de repente se acerca un hermano y me dice, hermano, quiero un disco. Oh, claro que sí, le di un disco. Y me dice, nada más tengo uno de a 100. Y digo, pues justamente tengo $90. Y se los doy, se los doy. Y y pues ya el domingo me llevo a mi familia a comer. Y pues fuimos ahí a un restaurancito por el drive-thru, nada más ordenando. Y iba a pagar con el carro, pues pasando en el carro a recoger la comida. Claro. Paso a recoger la comida, pues pago con mi billete pues, que me acababan de dar de $100. Sí. Y la persona que me estaba atendiendo lo revisa y me dice, es que este billete es falso.
5: No.
6: Sí. Y yo digo, no puede ser. Me dijo, sí, es falso. Le dije, discúlpame. Y yo no sabía. Y pues nos retiramos sin comida y sin lo que se había juntado. Entonces, obviamente, mi esposa se entristece y...
5: Claro, bueno,
6: y
5: también, no, normal, ¿no?
6: Se enoja y todo. Y después pues sí, obviamente, no es tan fácil para que después al día siguiente o en la siguiente semana yo quiera ir a hacer un servicio de ese tipo y ella no me quiera apoyar en ir, ¿verdad?
5: Claro.
6: Pero en otras ocasiones, fíjate, en una ocasión que di un retiro para servidores, cuento esta historia tratándoles de hacer entender que a veces nosotros hay que dar el servicio sin esperar nada a cambio, ¿verdad?
5: Claro.
6: Y cuento esta historia y al final del retiro, no te miento, 3 o 4 personas se acercan y me dicen, hermano, tenga... Cada uno me daba $100 por ese billete que le dieron falso.
5: Mirá vos. El señor tiene todo listo, ¿eh?
6: Sí, entonces son las cosas que como músico han pasado. Y pero no, o sea, no me identifico como una persona que solamente sea cantante y músico. No, yo entiendo del talento que Dios me ha dado y lo comparto en cualquier parte que yo esté. Es parte de mi trabajo, donde quiera que voy. Es un plus, un extra por el cual se me han abierto muchas puertas porque hoy en día canto en inglés, en un ministerio y que la diócesis está ofreciendo y entonces eso me ha ayudado bastante en mi caminar.
5: Escúchame, voy a pedirte como último momento, ya estamos en el final del bloque también del programa, quiero pedirte algo que no le he pedido a nadie, pero sé que va a ser lindo viniendo de tu parte, ¿sí? Yo sé que hay mucha gente que nos está escuchando ahora en la radio que tiene temor de decirle que sí a la voluntad de Dios. No que no la conoce, que sabe lo que Dios le ha pedido, pero tiene temor de que no estar a la altura, de que no le salga, de cómo voy a vivir, de cómo voy a hacer. Si vos tuvieras 5 segundos para decirle un mensaje cortito, ¿qué le podría decir a esta gente que, sabiendo lo que Dios le va pidiendo, todavía por diferentes cosas no pueden dar el paso y decirle que sí? ¿Unas pequeñas palabras le podría decir?
6: Yo lo que puedo decir es, saber la voluntad de Dios siempre es difícil, pero cuando uno confía no solamente en Él, sino confía en su palabra, en sus promesas, de que Él siempre estará contigo y que Él es tu proveedor, yo pienso que todo miedo se va. Cuando das el primer paso, confiando en su palabra y en sus promesas, Dios nunca va a abandonar a sus hijos. Así que por eso es que yo confiado puedo dar un paso.
5: Muy bien. Bueno, gracias, amigo. Gracias. Gracias de verdad por estar hoy con nosotros. Gracias por compartir tu vida. Gracias por darnos este mensaje también tan inspirador de Dios actuando en tu vida y en tu familia. Muchas gracias.
6: Gracias a ti, Andrés.
5: Bueno, ahí estamos. Qué lindo, ¿no? Pasó Óscar Sánchez con nosotros. Nos contó un poquito de su vida. Ustedes no saben lo que faltó. Cantidad de cosas faltaron para preguntarle. Yo que conozco un poco más su vida, sé cómo Dios lo ha ido utilizando en diferentes áreas. Para la gloria del mismo Dios, ¿no? Faltaron un montón de cosas, pero la verdad es que lo que nos dijo, lo que nos contó, cómo vimos que él va moviéndose en relación a lo que Dios le pide, es básicamente un gran mensaje que tenemos nosotros para animarnos a decirle que sí al Señor, dar ese primer paso, que es lo que él nos decía en este mensaje, dar el primer paso disipa todo miedo. Así que si todavía estás teniendo miedo a decirle que sí al Señor, es porque no diste el primer paso. Da el primer paso y Dios va a estar ahí para socorrerte. Vamos a escuchar un tema más. Daniel Poli, Las Siete Palabras, otro clásico. Hoy traje tres clásicos para escuchar, ¿eh? Primero escuchamos Te Lavo en Verdad, después Nadie Te Ama Como Yo, y ahora Las Siete Palabras de Daniel Poli. Escuchamos este tema y ya venimos con el cierre del programa.

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5: Muy bien, llegamos al cierre de este programa, La Otra Cara de la Moneda, con una reflexión. Hoy la verdad que con el invitado que hemos tenido, con la calidad de mensaje que nos ha dado, es como que la reflexión sale por sí sola, sí sale por, sale fácil, digamos, ¿no? Es un poco lo que hemos hablado con él, ¿no? Yo creo que lo más importante de la vida de Oscar es la confianza que tiene en el Señor. Pero tiene un origen esta confianza. Y él lo dijo en una frase que es maravillosa. El origen es el amor que Oscar tiene por Dios. ¿Sí? Y él lo decía en una frase muy, muy gráfica. Él decía, Señor, te entrego mi vida sin reservas. Esa frase que nos dijo en el primer bloque nos marcó el puntapié inicial, ¿no? Digamos, ¿cómo no tener confianza en alguien que uno ama de esa manera? ¿No? Y tal vez hoy que el mensaje circula sobre los miedos y sobre el hecho de no poder decirle que sí al Señor, de no saber si estamos a la altura o no, la palabra confianza se nos escapa entre los labios, ¿sí? Y él nos decía, si tenés miedo es porque todavía no has dado el primer paso, porque luego de dar el primer paso Dios se encarga de que todo miedo se disipe. Si estás ahí en el otro lado escuchando este programa, no sé, siempre digo lo mismo, pero son los lugares en donde vos podés estar. Si estás en tu casa, si estás en el trabajo, si estás, no sé, escuchándolo a través del teléfono y estás, no sé, corriendo en una plaza, o estás en el auto escuchando este programa, no es casualidad que Dios te esté hablando de confianza. Yo sé que seguro que hay algo que hay en tu corazón que todavía no podés decirle que sí a Dios. Yo creo que este es el momento, este es el momento oportuno para decirle que sí a Dios, para dar ese primer paso. Yo sé que hay miedo, yo sé que hay barreras, yo sé que hay paredes, sé que hay que en muchas oportunidades la cultura, nuestras heridas, nuestros propios traumas nos impiden decirle que sí al Señor. Pero decirle que sí al Señor no significa dar todo el camino por hecho. Es como nos decía Oscar, es sencillamente dar el primer paso. Y en ese dar el primer paso, lo que necesitamos es confiar en este Señor. Que una vez que damos ese primer paso, una vez que le decimos que sí, Él disipa todo miedo, toda crisis y nos permite avanzar en su camino. Aunque, como decía el invitado de hoy, aunque decía, algunos van a pensar que estoy loco. Y seguramente muchos van a pensar que estás loco, muchos van a pensar incluso que estás equivocado, pero lo importante de esto es saber que caminamos en el camino que Dios pensó para nuestra vida y a partir de eso las cosas van a ir sucediendo para nuestro bien. Bueno, hemos llegado al final de este programa, La Otra Cara de la Moneda. Pasó por nosotros el invitado Oscar Sánchez, una persona que nos ha mostrado en su testimonio personal cómo ha entregado toda su vida al Señor. Así que no te olvides. Todos los programas salen los domingos 8 a.m., pero repite, el mismo domingo p.m. y los viernes a las 10 a.m. por si te quedaste dormido o no lo pudiste ver. Como decimos siempre, este programa termina ahora, pero el que viene va a ser mejor y el otro mucho mejor todavía. Así que nos vemos hasta la próxima. Bendiciones. Chau, chau.
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9: 11 de la mañana, 3 minutos.
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0: 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Un hombre vinculado a un tiroteo mortal ocurrido a las afueras de un bar deportivo en Rockville, Maryland, fue arrestado frente a un motel del condado, según informaron funcionarios del Departamento de Policía del Condado de Montgomery. Agentes del condado pertenecientes al grupo de trabajo de fugitivos del Servicio de Alguaciles de Estados Unidos localizaron a Shayan Soleimani Damavi, de 21 años, y lo arrestaron cuando salía de un motel en Gaithersburg el jueves. Según las autoridades, Soleimani Damavi estuvo involucrado en una discusión dentro del local Quincy's en Rockville momentos antes del tiroteo que acabó con la vida de Nicholas Nogi, de 33 años, el 13 de septiembre. Nogi y otra persona salieron del bar y se encontraban en un vehículo cuando encontraron al sospechoso, presuntamente Soleimani Damavi, en otro vehículo. Según la policía, Soleimani Damavi disparó a Nogi cuando este se acercaba a su vehículo. La policía acudió a la cuadra Mill de Seven Locks Road, donde encontraron a Snoke con una herida de bala. Fue declarado muerto en el lugar.
1: Noticias nacionales.
0: Orlando, Florida. Este jueves se volvió a registrar un fuerte aumento en los precios de los combustibles. El promedio estatal de la gasolina regular subió casi 10 centavos en un solo día y llegó a $4.29 por galón, mientras que el diésel alcanzó un nuevo récord de $6.35. El precio también se encuentra por encima del registrado una semana atrás, cuando el promedio estatal era de $4.1490 por galón. Hace un mes la gasolina costaba en promedio 3.8486, mientras que hace un año el precio era de 3.1963. En el área de Orlando, los conductores se enfrentan un promedio todavía mayor. La gasolina regular llegó aproximadamente a $4.34 por galón.
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0: El primer ministro de Canadá, Mark Carney, dijo este jueves ante la Eurocámara que acoge con satisfacción la ambición de convertir a Canadá en el primer miembro asociado de la Unión Europea y señaló que esa futura alianza tendrá un enfoque único y positivo que ambas partes aún deben definir. Canadá y la Unión Europea son fuertes por separado, dijo Carney, quien añadió que Ottawa y Bruselas son más fuertes juntos. En su intervención ante el Pleno del Parlamento Europeo en Estrasburgo, Francia, tras asistir a la víspera al discurso sobre el Estado de la Unión que pronunció la jefa del Ejecutivo Comunitario, Ursula von der Leyen.
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0: Hola amigos y hermanos, bienvenidos a La Palabra. Para mí, Mirta Hunter, una alegría poderles saludar y reconocer que es Dios quien nos llama a seguir creciendo juntos en este espacio de La Palabra. Les propongo, unámonos en un solo corazón allí desde donde usted nos escucha en este momento y demos gracias a Dios juntos por esta jornada. Digamos, en el nombre del Padre, del Hijo y del Espíritu Santo. Amén. Ven, Espíritu Santo, ven con tu gracia, con tu amor, con tu fuerza. Ven como un soplo de vida, ven como un aliento, ven como brisa suave y renueva nuestro corazón, renueva nuestro amor, renueva nuestro anhelo de Dios. Ayúdanos, Espíritu Santo, a caminar con paso firme en este tiempo que la Iglesia nos regala y ayúdanos a reconocer que es Dios presente, vivo y real, quien camina junto a nosotros permanentemente, como tú, dándonos fuerza, dándonos sabiduría y regalándonos experiencias de vida para poder compartirla con nuestros hermanos y crecer juntos. Lo pedimos todo esto y lo que queda en nuestro corazón, en el nombre de Jesús, porque es Dios y vive y reina por los siglos de los siglos. Amén. Quien va a acompañarnos en la predicación en este día es el Padre Ángel de los Monteros. Y la predicación que va a compartir se titula Cosas que pueden arruinar tu vida. Bienvenidos todos a La Palabra.
1: Ah, pues bueno, todas estas personas que están allá arriba, los que están creando toda una confusión, a todos estos hay que decirles, no, espérate. Yo quiero ser una persona normal, quiero alcanzar la felicidad, quiero ser un hijo de Dios, quiero hacer las cosas bien y por tanto no me voy a permitir fallar en 5 cositas. Sí, ahí te vale. Primera, jóvenes, niñas, no digan mentiras. Padre, no me diga que viene desde Roma para decirnos que no digamos mentiritas. No, ven, ya sé que tú sabes que no debes decir mentiras. Vengo a reflexionar contigo cuáles son las consecuencias de las mentiras. Ahí te van. Conozco gente de 25 años que todavía no está segura de sus sentimientos. Y yo, de 18 años, te amo. No me digas. Guárdate esa palabra para cuando estés delante del hombre, de la mujer de tu vida. El amor humano es una cosa preciosa, maravillosa. Encontrarte a un hombre o una mujer para compartir los próximos 50, 60 años, qué cosa más maravillosa. Traer al mundo 1, 2, 3, 4 hijitos, qué maravilla crear una familia. En cambio, dejarte llevar por pasiones, querer ya tener un cierto dominio sobre ti, querer poseerte. Tengo apenas 18 años, no tengo nada que ofrecer, no he terminado la carrera, no gano dinero, mi cerebro no se ha terminado de desarrollar, todavía no sé nada, pero sé una cosa, que te amo. Por amor de Dios, guárdate esa palabra inmensa para cuando digas, estoy en el tercer año de carrera, ya estoy consiguiendo un trabajo, voy a trabajar con mi papá, ya estoy en una empresa, ya encontré a una chica, a un hombre que me gusta, pero no solamente su parte exterior, de eso hablaremos. Me gusta porque nos hemos conocido, platicamos mucho, ya me puedo acercar un poquito a ti, un poquito más y decirte, hombre, me gustaría frecuentarte, salir contigo, etcétera, etcétera. Jóvenes, niñas, cuidado con las mentiritas, los curas estamos hasta acá. De gente que nos pide que la casemos y 3 añitos después, padre, ¿me ayuda a conseguir la nulidad conyugal, la nulidad matrimonial? Porque es que no me di cuenta, es que era muy chica, es que me casé esperando un bebé, es que me casé por salirme de mi casa. ¿Por qué echaste a perder tu vida? Sí, no les miento, vengo de Guayaquil, hace 20 días estaba en Guayaquil. Doy una charla en un auditorio más o menos como este. En primera fila, las conté, 17 niñas entre 14 y 17 años embarazadas. Llamo a la directora y le digo, perdone, ¿y estas 17 niñas qué hacen aquí? Padre, es que no podemos correrlas del colegio. No, si no quiero que las corran, es a las que más hay que ayudar. Pero ¿me puedes explicar cómo se embarazaron? a los 14, 15, 16 años. No me expliques la parte técnica porque esa la conozco. Dime, ¿cómo se embarazaron? O sea, ¿por qué se embarazaron? ¿A qué están jugando? Mentiritas. Te quiero, te amo, me gustas, eres el más guapo, la más guapa. Segundo, jóvenes, niñas, cuidado con las apariencias. ¿Qué es una apariencia? Es una especie de mentira, pero un poquitín más sutil. Me presento como lo que no soy. En lugar de dedicarme a hablarte, a hablar contigo y presentarme como soy, me dedico a encandilarte. Te vengo a los hombres nos encanta aparentar con cosas. Te vengo a recoger en el Mercedes-Benz de mi mamá. Primero, no es tuyo. Segundo, yo no me caso con un Mercedes-Benz, me caso con una persona. Mi papá es el dueño de todos los edificios que están allá afuera. Felicidades, yo no me caso con un edificio, me caso con una persona. A las mujeres les gusta aparentar con cosas, pero también les gusta mucho aparentar con una cara muy bonita y con un cuerpazo. Qué bueno que estás guapa y qué bueno que tienes un cuerpazo y que lo mantengas, pero cuidado, yo no me caso con un cuerpo ni con una cara, me caso con una persona. Sí sabes que el cuerpo cambia, ¿verdad? ¿Sabes cuántas niñas conocí de 18 años preciosas que podían haber concursado para mi caso con un edificio? Me caso con una persona. A las mujeres les gusta aparentar con cosas, pero también les gusta mucho aparentar con una cara muy bonita y con un cuerpazo. Qué bueno que estás guapa y qué bueno que tienes un cuerpazo y que lo mantengas, pero cuidado, yo no me caso.

Y un jaguar, los perdí. Tenía un edificio, hubo un temblor, se cayó todo. Enamórate de algo que no cambia: el corazón de mi marido, de mi mujer, es una persona, su carácter, sus conversaciones, sus ideales, su capacidad de luchar, cómo quiere a la familia. Eso no cambia ni con terremotos, ni con bancarrotas, ni con cambios de gobierno, ni con crisis económicas. No debería cambiar. Entonces, cuidado con las apariencias. ¿Sabes cuántos jóvenes, bueno, cuántos hombres y cuántas mujeres conozco? Ni multimillonarios, ni muy agraciados, felices. Claro, no te estoy diciendo los pobres y los feos son felices, los ricos y los guapos son tristes. No, no, no es eso. Fíjate en el corazón. Fíjate en el corazón, lo importante es lo de adentro. Guárdate esta frase porque la vas a necesitar cuando tengas 18 o 20 años. A mí me encanta esta frase, fíjate. Lo mejor es lo de adentro. La dijo Jack el Destripador. Lo mejor es lo de adentro. Enamórate de lo que hay aquí. Tuve un caso precioso en Guadalajara. Viene una niña a mi despacho, 22 años, guapísima la tía, pero guapísima. Sus papás no la dejaron concursar para Miss México que porque el ambiente era muy peligroso. Guapísima la tía. Viene y me dice: padre, traigo un problemón. ¿Qué pasó? Dicen mis amigas que yo estoy guapísima, que porque estoy saliendo con un tío que está espantoso. Yo le dije: pues tráemelo por lo menos para verlo, para ver la gravedad de la situación. Me hace una cita. Entra el tío a mi despacho. Lo veo. Me recupero del shock inicial. Un tío feo. Pero feo, a secas, feo. De esos que los ves y dices: qué feo, ¿qué es esto? Pero además, al lado de esta tía guapísima, dices: pero ¿qué es esto? Uno de estos que los ves llegar y te quitan el hipo. Feo el tío. Cuando se fue, busqué la palabra feo en el diccionario y venía su foto. No tanto, pero casi. Feo el tío. Platico con los dos, se va él, me quedo solo con ella y le digo: oye, en buen plan, yo no soy el juez universal que decide quién es feo, fea, guapo, guapa. No. Pero en buen plan, con todo respeto, tú estás guapísima. ¿Qué estás haciendo con este tío? Padre, ¿cómo me trata? ¿Cómo me mira? ¿Cómo me cuida? ¿Cómo platica? Me presentó a sus papás inmediatamente después de que me pidió salir con él. Ah, porque esta es otra mentirota. Me pongo de novio contigo y te digo: preséntame a tus papás. No, no le digas a nadie que somos novios. ¿Por qué? Porque lo que tú y yo estamos haciendo es tan hermoso que no lo entendería nadie. Ternura de muchacho, ternura de mujer. Si lo que estás haciendo es hermosísimo, cuéntaselo a todos. Si lo que no es, lo que estás haciendo no es tan hermoso, no se lo cuentes a nadie. Pues bueno, cómo me trata, cómo me cuida, me presentó a sus papás. Hemos peleado mil veces porque en el noviazgo y en el matrimonio se vale pelear, se tiene que pelear, se puede pelear con amor y por amor. Pero me dice: nunca le he encontrado una mentira. No pelea para ver quién tiene la razón, pelea porque quiere lo mejor de nosotros. Le gusta el vino, le gusta el ron, le gusta el tequila. Sí, porque tiene la cultura del vino, una buena carne, un pescado, una buena pizza con una cerveza, un asado con un vino, qué maravilla, pero nunca me lo he encontrado borracho. Nunca me ha invitado a las 11 de la mañana a tomarnos unas cervezas, a las 4 de la tarde a echarnos unos tequilas. No, sabe tomar, es toda una cultura. Está en tercer año de universidad, todavía no ha terminado la carrera y ya está trabajando. Habla de casa, habla de hijos, habla de crecer, de bah, tantas cosas. Yo cuando oí cómo me mira, cómo me trata, cómo platica, los ideales que tiene, cómo me busca. Tenemos 22 y 23 años y no me ha invitado a la cama. ¿Por qué? Porque queremos llegar al matrimonio dos personas completamente libres. ¿Libres de qué? Libres de enfermedades, libres de bebés y lo más importante, porque hay mucha gente muy inteligente.

0: que se puede librar de enfermedades y de bebés, pero ¿sabes de qué no te libres? Libras, libres de condicionamientos. ¿Qué es un condicionamiento? Así de sencillo. Ya me acosté contigo 30 veces. ¿Cómo te digo ahora que no me quiero casar contigo? En la cama te he dicho 30 veces: te quiero, te adoro, te necesito, princesa, mi rey, cuchicuchi, peluche, chocho. Cantidad de cosas que se dicen. Y de pronto, después de 5 años, ¿sabes qué? Estoy confundida. Estoy confundido. Necesito un tiempo. No me digas, ¿sabes qué? Si yo entro al mini market que está aquí enfrente y me robo $50, soy un delincuente por $50. Si me agarran, me pueden llevar a la cárcel. Si paso en moto y te jalo la bolsa y te robé un mugroso tubo de labios y no sé qué más traías, soy un delincuente. Si me acuesto contigo durante 5 años, de los 23 a los 28, y a los 28 te digo: muchas gracias, pero sabes que fue una experiencia muy bonita, pero no me quiero casar contigo. Te robé 5 años de tu vida. No soy ningún delincuente. Soy un tipo que cometió un error. A todos les puede pasar. El otro día me pidieron que opinara, que mediara en un caso. Me daban ganas de pegarles a los dos. 5 años de novios, acostándose las veces que quisieron. Se conocieron a los 23, se dejan a los 28. Cuando se dejan, ella a los 15 días se da cuenta de que está embarazada. Y entonces dices: no, pues cásate. No, ¿cómo que cásate? Un bebé no puede ser el motivo de un matrimonio. ¿Y entonces qué hacemos? Abortar por ningún motivo. Esa palabra no existe. El aborto es un crimen, es de asesinos. El aborto ni se menciona. Entonces, ¿qué hacemos? Que nazca el bebé, yo te voy a dar $200 mensuales para pañales, leche, pitos y flautas. Mira, no te va a faltar nada, mis papás me van a ayudar. Y ten al bebé. Y después vemos qué hacemos. ¡Qué maravilla! Te dejo de 28 años y con un bebé. Y no me quiero casar contigo. A ver quién se va a casar contigo. Preséntate como una mujer de 32 años con un hijo de 5. Soy un delincuente, una delincuente. Por $50 me merecía la cárcel. Por quitarte 5 años de vida no me merezco nada. Un aplauso. Cuando yo oí cómo me trata, cómo me cuida, cómo me defiende, cómo me protege, me presentó a los papás, no me ha invitado a la cama, toma, pero nunca se alcoholiza, siempre dice la verdad. Yo le dije: cásate mañana, aunque esté feísimo el tío, cásate mañana. Se casaron. Hace 2 años fui a celebrarles 17 años de casados. Tienen 4 hijos. Ciertamente cada vez que nacía un bebé, toda la familia, la iglesia, a pedirle a Dios que se pareciera a la mamá. Los 4 más o menos se parecen a la mamá. Siguiendo a Darwin, se mejoró la especie. ¡Qué bueno! ¡Qué bueno! ¿Sabes cuántas historias de guapos conozco, de guapos y guapas? Hace 15 años estaba viendo una película que les recomiendo a todos. Se llama, en inglés, se llama My Life. En español le pusieron Lo Mejor de Mi Vida. Nicole Kidman y Michael Keaton. La estaba yo viendo. De pronto sale Nicole Kidman y un tío atrás de mí dice: ¡guau! Yo quisiera una vieja como esas. Yo le dije: pregúntale a Tom Cruise cómo le fue. Ni 4 años duraron. Hace 5 años estaba viendo Misión Imposible, tercera parte. Sale Tom Cruise y detrás de mí una niña de esas que no se sabe si le tocó cerebro o una empanada. ¡Wow! Yo quisiera un mango como esos. Pregúntale a Nicole Kidman cómo le fue. Ni 4 añitos. ¿Quién es el tío más hermoso del mundo? Brad Pitt. No me digas. Pregúntale a Jennifer Aniston qué tan hermoso es ese tío. Ni 3 años duraron criticándose, enjuiciándose, insultándose en público. ¡Qué manera de echar a perder la vida! Cuidado con las apariencias. Qué bueno que tu novia y que tu novio es guapo, pero fíjate lo de adentro. Tercero, cuidado, y aquí entramos a lo más interesante. Cuidado con amistades y noviazgos pasionales.
1: ¿Y eso qué es?
0: Me llama una señora y me dice: padre, estoy hasta acá del noviazgo de mi hija.
1: ¿Por qué?
0: Padre, es un noviazgo de sillonazo.
1: ¿Y qué es un noviazgo de sillonazo?
0: 2 horas, padre, todas las tardes, los dos tirados en un sillón, sobándose, rascándose, acariciándose, masajeándose y tocándose.
2: Jóvenes, niñas, ¿son ustedes de los que les gusta tocar, sobar, acariciar y masajear? Cómprense un gatito.
0: Cómprate un gatito y ráscale toda la tarde todo lo que puedas, hasta que se le caiga el pelo al tío. Ráscale por arriba y por abajo, no trae consecuencias.
2: ¿Tú crees que puedes estar tocando y sobando a un hombre, a una mujer, y no pasa nada?
0: Pero por supuesto que pasa.
2: Consecuencias inmediatas.
0: Mira, esto no está ni en la Biblia, ni en el catecismo, ni nada. Esto es antropología pura. El cuerpo cada día pide más.
2: El cuerpo cada día pide más. ¿A qué me refiero?
0: Antes de decirte a qué me refiero, mira la preguntota que me hacen. Padre, ¿cuál es la edad del novio? Me están distrayendo aquí adelante desde hace un ratito. Platicamos al salir, ¿ok? ¿Cuál es la edad del noviazgo?
2: Yo siempre respondo, de los 18 años en adelante.
0: Padre, ¿cómo cree? Hoy se comienza a los 14 años.
2: Por mí, puedes comenzar desde los 9, después de la primera comunión.
0: ¿Y para qué?
2: ¿Qué haces con un chango de 15 años, con una mona de 16 años, los dos ahí en la calle de mano sudada? Cada vez que se la sueltan tienen que hacer así.
0: ¿Qué tienes que ofrecerle a un hombre, a una mujer de 15, 16 años?
2: Meterse en líos y en rollos.
0: La vida tiene etapas, ¿eh? Y cada etapa es maravillosa. Todos tenemos derecho de ser bebés. ¿Y qué hace un bebé? Juguetitos, sonajitas. Todos tenemos derecho de ser niños. Patines, triciclos, pelotitas. ¡Qué maravilla!
2: Todos fuimos adolescentes. Aquí hay mucha gente de 12 a 18 años. ¿Sabes qué eres?
0: Un adolescente.
2: Adolescente no significa idiota. Hay mucha gente que le choca que le digan adolescente.
0: Pues, ¿cómo quieres que te diga? Imagínense que pasa un bebé gateando ahorita aquí. Yo digo, sácame a este bebé. Y el bebé se voltea y me dice, a mí nadie me llama bebé. Pues, ¿qué eres?
2: Sáquenme a esta niña.
0: A mí nadie me llama niña.
2: ¿Qué eres? Si algún día te ha pasado por la cabeza que yo no soy un adolescente.
0: ¿Qué eres? Eres un adolescente. A los 18 años comienzas a ser un joven y es maravillosa cada etapa.
2: ¿Sabes para qué es la adolescencia?
0: Conoce, estudia, platica, diviértete. Aprende idiomas, toca guitarra, música, piano, flauta. Conoce países, métete a internet sanamente, investiga el mundo, crece. Esta etapa no vuelve. No vine a decirte hoy, no salgas con nadie.
2: Al contrario, sal con todos, sal con todas, baila con todas y con todos, conoce caracteres.
0: ¿Cómo se te ocurre ponerte de novia, de novio de un tío de 15 años? Ya soy tuya, soy tuyo. No me digas.
2: De los 18 en adelante, ¿por qué 18? 18 entras a la universidad, ya comenzaste a hacer opciones en tu vida. Hasta preparatoria todos hacemos más o menos lo mismo. Llega a la universidad, quiero ser médico, abogado, arquitecto, ingeniero, psicóloga, ya comencé a hacer opciones.
0: Mi cerebro, esto no te lo digo yo, te lo dice la ciencia, mi cerebro se termina de formar más o menos a los 18, en Estados Unidos dicen 21.
2: ¿Por qué crees que en Estados Unidos nadie se puede tomar una cerveza?
0: Una mugrosa cerveza, no te la puedes tomar antes de los 21.
2: Tu cerebro no se ha terminado de formar.
0: Si no se ha terminado de formar para tomarse una cerveza, ¿ya está preparado tu cerebro para el amor?
2: Déjate de historias y vive tu vida. Te voy a decir cuál es el problema. Hoy la mujer estudia.
0: Hace 60 años no. Las mujeres eran enfermeras, secretarias, ayudantes de limpieza, qué sé yo, hace muchos años. Hoy la mujer estudia y trabaja y no podemos dar marcha atrás. ¡Qué bueno que estudie! ¡Qué bueno que se prepare! ¡Qué bueno que ofrezca a la sociedad el genio femenino! Por tanto, ¿de qué edad se va a casar? 23, 25, 27, depende de que estudie. Antes, mi mamá se casó de 19, mi abuelita 16, sí, hace 70 años. Hoy la mujer trabaja y estudia, por tanto, te vas a casar de 25, genial. Ponte de novio o de novia desde los 15, 16 años. ¿Tú crees que puedes estarle tocando a tu novia de los 16 a los 24, 8 años? Solamente los cachetes. Se los vas a dejar de bulldog. Va a llegar a la boda como mastín, echando baba así por todas partes. De una vez cómprale bozal y collar. El cuerpo cada día pide más. Se comienza con los cachetitos. Me encanta tu naricita. Qué precioso pelo. Qué bonitos ojos. ¡Qué maravilla de espalda! ¡Me encanta tu cintura! Cuando me doy cuenta, ya tengo derechos, ya te puedo dar una nalgada. ¿Por qué? Porque soy tu novio, eres mi novia. ¡Ya nos podemos tocar! Maravillosa definición de noviazgo. Cuando ya nos podemos tocar. Eso es el noviazgo. Noviazgo es conocer a una persona cuando ya puedes ofrecerle algo. Me gustaría compartir contigo la vida. Imagínense, el cuerpo cada día pide más. Me dice una niña de 17 años. Padre, ¿qué hago? Mi novio todo el tiempo me pide que me siente en sus piernas. Yo le dije, llévalo al psicólogo, a lo mejor tiene complejo de silla. ¿Es pecado sentarse en las piernas del novio, de la novia? No lo sé, no vine a hablar de pecado. Intuyo que puede haber malas intenciones y malos deseos, pero solamente lo sabes tú en tu conciencia. Lo que sí te puedo decir es que es peligrosísimo. Peligrosísimo. ¿Por qué peligrosísimo? Porque el cuerpo cada día pide más. Imagínate qué bonita escena. Un sofá de estos largos. El novio sentado aquí en la esquinita, la novia acostada a lo largo con la cabeza en las piernas del novio. Tiernísimos los dos, oyendo musiquita. El novio comienza primero solo peinándole las cejas. Tierno el tío. Después le saca punta a la nariz. Le mete los dedos en los oídos. Tierno el tío. Le jala los párpados. Juega con sus labios. De pronto, la novia oye cómo el novio le dice: ¿puedo poner mi mano en tu corazón? Ternura de muchacho, ternura de mujer. ¿Qué corazón tan grande tienes para quererte mejor, Caperucita? Todo comenzó con los ojitos, con la naricita, con los cachetitos, pero yo no puedo estarte tocando durante 8 años los cachetes. Soy hombre, soy mujer, no somos de madera, a menos que tu novio sea Pinocho. El cuerpo cada día pide más. Déjate de historias y ponte de novio, de novia, serio. De los 18 años en una cena, qué horror. Estoy en la mesa, el papá, la mamá y yo, y de pronto baja la escalera una tía de 15 años, muy guapa, muy bien vestida, unos tacones de este tamaño, y ya toda pintada. Yo casi le pego un letrero en la espalda: cuidado, pintura fresca, no tocar. 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
1: La pintura es para las grandes, pero bueno, no vine a hablar de modas, cierro paréntesis. Baja la tía esta y le digo, hola, ¿qué tal? Qué gusto, ¿cenas con nosotros? No, padre, voy a salir. Ah, qué bueno, ¿a dónde vas? A una fiesta. Ah, qué bien, ¿vas a bailar? No, no puedo.
2: ¿Por qué no puedes?
1: 15 años, ¿eh? Es que mi novio está en la finca de sus papás desde hace 15 días y pues no, no puedo salir con otro, no, no le puedo ser infiel.
2: Yo dije, ¿qué? ¿A los 15 años ya tienes problemas de fidelidad e infidelidad? ¿Te vas a casar de 25 a 26 y ahora sí? No te quiero ver con nadie. Eres mi mujer, eres mi marido. ¿Cómo se te ocurre ir a bailar con otra persona? Pero tienes 15 años, baila con todos y baila con todas. No, a los 15 años ya eres mía. Me tienes que pedir permiso para irte a tomar un café con otra persona. ¿De qué estamos hablando? Qué curioso, me encuentro adolescentes de 45 años, ya casados, con 5 hijitos, que quieren ir a bailar con una amiga. Espérate, para eso era cuando tenías de los 12 a los 18, ahora estás casado, casada, ahora sí, no existe nadie más que esta. ¿Por qué te pusiste de novia, de novio a los 15? Jóvenes, hay una cantidad de gente haciendo todo al revés. El cuerpo cada día pide más. ¿Qué significa? Digo, noviazgos pasionales. ¿Qué significa esto? Ahorita hace frío. Espérate que venga el calorcito. Niñas, ¿cómo se visten? ¿Sales a la calle con una minifalda de esas que no se sabe si es minifalda o cinturón grueso? Pero no quiero que se fije en eso. ¿En qué quieres que se fije? Te la pusiste tú, no te la puse yo. Un escotazo. Qué vergüenza conquistar a una mujer porque soy el dueño de este edificio. Qué vergüenza conquistar a un hombre porque tengo una pierna, un escote, no sé cómo. Qué vergüenza. Enamórate de una sonrisa, de una mirada, de un corazón, de un diálogo, de una capacidad de comprensión, de ternura, de una capacidad de perdón, qué sé yo. No de unas piernas, un escote, en fin, de un carro. Ah, mira, ¿de qué te enamoras? Cuidado. Noviazgos pasionales. Invitas a tu novio, a tus amigas y amigos a la playa, al río, a una piscina. Te pones un bikini de esos que no sé si los doblas bien, caben en una cajita de cerillos. Pero no quiero que se fije en eso, que te lo pusiste tú. ¿Qué mensaje estás mandando? Yo no me escandalizo de nada. Viví en Italia 15 años, en Francia un año, en España 6 años. ¿Sabes lo que he visto en las playas de allá? Los años 60, toda la gente con traje de baño completo, hasta los hombres con dos tirantes aquí. Horribles. 70, nació el bikini. 80, monokini. 90, Sinkini. ¡Ah, qué maravilla, padre! ¿Dónde están esas playas? ¿Para qué quieres ir? ¿Tú crees que de ahí sale un matrimonio bonito, una familia estable? El otro día me dijo una señora, padre, ya existe el trikini. ¿Trikini? ¿Y eso qué es? 3 piezas. Yo tratando de imaginármelo, me dice, no le batalle, padre. Yo le digo, ¿cuáles son? Gorro, chanclas y lentes. ¡Qué maravilla de traje de baño! Noviazgos pasionales. Viene un tío y me dice, 18 años, padre, ¿puedo bailar con mi novia así de cachetito? Los dos bien rico. Digo, depende. ¿Depende de qué? De 3 cosas. Primero, depende de la intención del sujeto. Segundo, depende de la intención de la sujeta. Tercero, depende de dónde sujete el sujeto a la sujeta. Lo que menos me interesa son los cachetitos. Mira, yo fui director de un colegio en Colombia. Me encantó trabajar ahí. Los colombianos traen la música por dentro, son buenísimas gentes. Pero un día me pasó una cosa increíble.
0: Llega una delegación a mi despacho de 5, 7, 10 chicos y chicas de prepa, es decir, de 15 a 18 años. Padre, en la próxima kermés del colegio, dentro de un mes, queremos discoteca. Yo dije, no.
1: Sí.
0: Que no.
1: Que sí.
0: Que no.
1: Que sí.
0: Que no. Que no. No va a haber discoteca. Me convencieron, ok, pongamos una discoteca en el patio. En un patio como este, una bola de cristal, música, luces, todo. Yo puse la primera canción. YMCA. Casi me matan. Dijeron, padre, esos tíos ya se murieron, quite eso. Pusieron su música, salieron a bailar, abuelos, papás, niños de kinder, secundaria. Precioso. El gusanito, el trenecito. Todo genial. Nos estábamos divirtiendo, yo estaba ahí. De pronto los adultos se cansan, se fueron al restaurante. Los niños chiquitos se fueron a jugar. Yo me fui con los adultos a tomar un café. Se quedaron de 14 a 18 años. Dejé pasar una hora y regreso a ver cómo va mi discoteca, nada más para que no vaya a haber un pleito o algo. Llego ahí. Qué guay MCA ni qué historias. Quitaron mi música y pusieron reggaetón. Y todo el mundo bailando el sándwich. Dos tíos con una mujer en medio, dos mujeres con un tío en medio. Ahí no se sabía dónde comenzaba el jamón y dónde el queso. Todos fundiditos, sabroso. Ustedes dirán, padre, ¡qué maravilla! El lunes viene a mi despacho un tío de 17 años y me dice, padre, ¿conoce a fulanita? Claro que la conozco, soy el director, conozco a todas mis alumnas. Padre, qué mujer tan sucia. No, espérame. A mí no me hablas así de nadie. Padre, se lo repito, qué mujer tan sucia. Yo dije, ¿qué pasó? Padre, qué manera de aventarse, de ofrecerse, de tocarme, de sobarme, de embarrarse. Yo pensé que yo era el único, ya le pregunté a cuatro amigos, a todos nos pasó lo mismo. Yo quería retenerla en el colegio, un colegio de valores, se tuvo que ir, todo el mundo la llamaba la mantequilla por resbalosa. Tú vas a hacer lo que tú quieras hacer. Yo no te puedo apodar a ti la mantequilla nada más porque se me ocurrió. Le supliqué a esta tía, no te vayas, te vamos a ayudar en este colegio, hay muchos valores. No, padre, todo el día hablan de mí. Cometiste un error, ok, vete a otro sitio, comienza vida nueva. ¿Y cómo se te ocurre hacer una barbaridad? No llegó ni siquiera un acto sexual, ni mucho menos. Resbalosa, resbalosa. Noviazgos y amistades pasionales. Cuarto, cuidado con... Bueno, les dije a las mujeres, cuidado con bikinis, con este tipo. También los hombres tenemos que ser pudorosos. ¿Cómo que pudoroso? Sí, yo no puedo ir al colegio con la camisa abierta hasta acá. Si voy a la playa, si voy a la piscina, sí, los hombres nos ponemos un short, no pasa nada, es la playa, es la piscina. Si voy al colegio, no puedo llegar con la camisa abierta hasta acá, enseñando los cuatro pelines que tienes. Dos chinos y dos lacios. Hay mujeres que se enamoran de cuatro pelines. Tápalos bien, preséntate como te tienes que presentar. Ah, mira, el pudor es una virtud maravillosa que hace que yo me enamore de lo que traes dentro, no de lo que traes fuera. Cuarto, jóvenes, niñas, escápense de cinco situaciones de peligro: droga, cigarro, alcohol, pornografía, malas amistades. Droga, no le voy a dedicar tiempo porque tú sabes de qué estoy hablando. Tú sabes de qué estoy hablando. Perdón la palabra que voy a decir, pero ustedes la deben conocer. La droga es para imbéciles. Imbéciles. De los que nacieron con una I aquí. Soy un imbécil. No, padre, me engañaron. Yo pedí una Coca-Cola, me echaron algo, me drogaron y ya estoy enganchado. Ok, eres una víctima, fue sin querer, estás perdonado. No eres un imbécil. Pásale de este lado. En cambio, ¿La quisiste probar? ¿Tú la buscaste? ¿Te metiste con amigos que sabías que la usaban? Es que eres un imbécil, ¿cómo te lo digo? Imagínense que yo traigo aquí un vaso con veneno de cobra.
2: ¿Quién quiere probar veneno de cobra?
0: Ustedes dirían, ¿pero de qué hablas? ¿Estás loco o qué?
2: Y si se te acerca un amigo, una amiga y te dice, te doy una probadita, una chupadita, nada más una olida. No, gracias, la droga no se prueba. Todos los drogadictos del mundo comenzaron probando. ¿Qué crees? ¿Que te voy a esperar en la puerta de allá atrás con una jeringa de heroína y cuando vaya saliendo te voy a decir, me dejas pincharte esto en el brazo?
0: Todos los drogadictos del mundo comenzaron probando.
2: Segundo, cuidado con el cigarro.
0: El cigarro es para idiotas.
2: Padre, no diga eso. Uno en desayuno, otro en comida, otra en cena, fúmatelos. Te ayuda a controlar los nervios. En cambio yo, 14 años, me estoy fumando ya una cajetilla al día, porque en mi país hasta concurso, ¿cuántas fumas tú? Yo una y media. Vaya estupidez, a tu edad te puedes fumar todos los días 2 cajitas de cigarros, no te pasa nada.
0: Tercero, cuidado con la pornografía. ¡Qué horror! Dicen los científicos, después de la droga, no hay nada que enganche tanto a una persona como la pornografía. Nuestra relación con Dios.
2: Mientras no te separes de Dios, todo en tu vida se puede rehacer.
0: He visto jóvenes salir de la droga, del alcohol, de la pornografía, dejar a una mala novia, a un mal novio.
2: He visto cosas maravillosas. Dios te ayuda, Dios es gracia, Dios es una fuerza dentro de ti. Todo en tu vida se puede rehacer.
0: Solzhenitsyn escribió una frase que a mí me encanta. ¿Por qué la escribió? Porque él estaba en un gulag y vio hombres sepultar hombres vivos en el hielo.
2: ¿En lugar de matarlos?
0: No, sepultarlos vivos en el hielo para que mueran, pero sufriendo, ahogándose, congelados y de hambre.
2: El peor mal que les podían hacer, y desesperados.
0: Cuando Solzhenitsyn vio eso, escribió, si Dios no existe, todo está permitido. Hasta sepultar a un hombre vivo en el hielo.
2: Tú y yo no vamos a sepultar a nadie en el hielo, pero si para ti y para mí Dios no existe, todo está permitido. Engañar a mi novia, a mi novio, a mis papás, abortar, ser adúltero, drogarme, lastimar a una persona, tener relaciones sexuales por aquí y por allá, dejar mi carrera, echar a perder mi vida.
0: Jóvenes, niñas, solamente tienen una vida, agárrenla con las dos manos, no se les olviden las 5 cositas, tienen todo el derecho y diría yo, el deber de ser felices, el deber. No puedes llegar al matrimonio si no eres una persona feliz, vas a ser infeliz a tu marido, a tu mujer. El matrimonio no es llegar al matrimonio para ser felices, no, son 2 personas felices que se conocen y se hacen todavía más felices. Agarren su vida con las 2 manos, hagan las cosas bien y muchísimo ánimo. Que Dios los bendiga a todos.
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9: La Biblia nos dice.
10: El libro de los Proverbios, capítulo 29, versículos 1 al 4, nos dice: el hombre que se enoja cuando lo corrigen, fracasará de improviso y sin remedio. Cuando gobiernan los honrados, se alegra el pueblo. Cuando mandan los malvados, se queja el pueblo.
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0: 12 horas, 1 minuto.
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2: Buenos días, amables oyentes. Bienvenidos a esta emisión matutina del programa en lengua española de Radio Vaticano, Vatican News. Reciban un saludo cordial de la redacción y de quien les habla, Alina Tufani Díaz. A continuación, los invitamos a seguir las informaciones del Papa y de la Santa Sede en este viernes 18 de septiembre de 2026. Y hoy destacamos: promover una formación para la vida pública al servicio del bien común. Está la exhortación del Papa a los miembros del Centro Internacional de Estudios Papa León XIV. El obispo de Roma inaugura esta tarde la Asamblea Diocesana en la Basílica Catedral de San Juan de Letrán. Los obispos de Uruguay en visita ad limina apostolorum han tenido esta mañana el encuentro con el Papa León XIV. San Francisco, memoria y futuro. El programa de las celebraciones de los 800 años de su muerte se presentó en la Sala Marconi en nuestra sede. Y hoy celebramos la memoria litúrgica de San José de Cupertino, sacerdote franciscano, quien vivió en el siglo XVII. Consciente de su escasa educación escolar, se hacía llamar el hermano burro. Sin embargo, en modo gratuito y carismático, recibió el don de la ciencia infusa y las levitaciones místicas. Se le considera el santo patrón de los estudiantes y los aviadores. También hoy se hace memoria de Santa Sofía. Ahora sí vamos con la información. Como siempre, les deseamos una buena sintonía. El secreto está en caminar juntos, siempre, sin excluir los encuentros con quienes son diferentes y parecen pensar, hablar o actuar de manera distinta. Estas palabras del Papa fueron dirigidas esta mañana a los miembros del Centro Internacional de Estudios Papa León XIV. Renato Martínez con el reporte.
3: Este viernes 18 de septiembre, el Santo Padre ha recibido en la sala del Consistorio del Vaticano a los miembros del Centro Internacional de Estudios Papa León XIV, una organización de investigación y producción cultural que nació en octubre de 2025 por iniciativa de la Orden de San Agustín para promover la figura y el magisterio de León XIV.
4: Sono lieto di incontrarvi e di accompagnare anche così.
3: Al inicio de su discurso, el pontífice les manifestó su alegría de poder acompañarlos en los primeros pasos de esta iniciativa.
4: Ne sono particolarmente grato a motivo dell'importanza dell'attitudine alla riflessione.
3: Les agradezco especialmente esta oportunidad, dada la importancia de la reflexión y el pensamiento crítico en la construcción de una civilización del amor a la cual la doctrina social de la Iglesia tiene mucho que aportar. Asimismo, el Santo Padre señaló que desde el principio ha valorado la voluntad del centro de entablar un diálogo amplio con universidades, instituciones académicas, organismos públicos, organizaciones de la sociedad civil, realidades eclesiales y redes asociativas, fomentando relaciones de colaboración e intercambio a nivel nacional e internacional, como se menciona en el decreto fundacional del centro.
4: El secreto es en el caminar insieme, siempre.
3: El secreto está en caminar juntos, siempre, sin excluir los encuentros con quienes son diferentes y parecen pensar, hablar o actuar de manera distinta. En este sentido, el Papa León XIV destacó la elección de la ciudad italiana de Florencia como sede de esta nueva realidad. Dijo que este hecho es una invitación a inspirarse en los valores del humanismo, una visión abierta al Creador y, por ende, constructora de las relaciones fraternas.
4: Non de guerre, ma la tessitura della pace. E di giusti equilibri produce civiltà.
3: No son las guerras, sino el tejido de la paz y los equilibrios justos los que produce la civilización, con la participación activa de todos los componentes sociales y culturales de una sociedad abierta. Y para poder alentar el trabajo de este centro de estudios, el pontífice les recordó que la contribución de la doctrina social de la Iglesia tiene esta raíz popular que no debemos olvidar, sobre todo en este cambio de época.
4: Sarebbe inimaginabile la sua rilettura della rivelazione cristiana entro le moderne circostanze sociali.
3: Su reinterpretación de la revelación cristiana en las circunstancias sociales, laborales, económicas y culturales modernas sería inimaginable sin los laicos cristianos que se enfrentan a los retos de su tiempo. Junto a ellos trabajan religiosos y religiosas, testigos de una iglesia en salida de los caminos ya transitados. Por ello, el Santo Padre indicó que en el cambio de época que afrontamos hoy, hace aún más necesaria la interacción constante entre los bautizados y el magisterio, entre ciudadanos y expertos, entre personas e instituciones.
4: Possa il vostro centro studi favorire tale esercizio.
3: Que su centro de estudios pueda fomentar este ejercicio que requiere pioneros y facilitadores, especialmente cuando la desconfianza y la resignación corren el riesgo de imponerse. De ahí que el Papa León XIV les indicó cuál debería ser la misión que tiene que tener este centro de estudios, enfatizando una formación entendida como servicio al bien común.
4: A costo de avanzar controcorrente, la vostra missione di speranza consista nel promuovere en Italia y en el mundo.
3: Aún a riesgo de ir contracorriente, su misión de esperanza consiste en promover en Italia y en todo el mundo una formación para la vida pública y política entendida como servicio al bien común, responsabilidad hacia la comunidad y construcción de relaciones basadas en la solidaridad, la justicia y la paz.
2: Durante esta semana, los obispos de Uruguay se encuentran en visita ad limina apostolorum, luego de los tradicionales encuentros y reuniones en los distintos dicasterios y organismos de la Santa Sede. Este viernes ha tenido lugar la audiencia con el Papa León XIV, un encuentro privado en el que han podido compartir la situación y los desafíos de la Iglesia uruguaya, pero sobre todo las expectativas ante la llegada del Papa en noviembre próximo. A este propósito, Sebastián Sansón Ferrari entrevistó al obispo de Florida, Monseñor Alfonso Bauer.
1: Queremos traer las realidades del Uruguay que vivimos en cada una de las diócesis y principalmente, bueno, cómo poder evangelizar, anunciar a Cristo en las distintas realidades que nos toca, ¿no? En un país fuertemente secularizado, un país chico con una iglesia chica, 3,5 millones de habitantes, 9 diócesis, y cómo la Iglesia tiene que hacerse presente en esa realidad. Entonces yo creo que va por el lado también de la significatividad de una Iglesia presente que anuncie a Cristo en esas realidades, dando motivos de esperanza frente muchas veces a la falta de sentido de la vida, el poder estar presente entre los más pobres, desde el ámbito también educativo, con las distintas propuestas socioeducativas. Y bueno, en esa realidad es que uno quiere leer un poco las situaciones que se vive el uruguayo para desde allí hacer presente el anuncio del Evangelio, que llena de alegría y de esperanza.
5: ¿Qué significa para Florida que el Papa León XIV haya elegido esta ciudad, esta diócesis tan importante para los católicos, pero también para el pueblo uruguayo, porque forma parte fundamental de la identidad nacional?
1: Bueno, yo creo, en primer lugar, decir que al Papa lo trae la Virgen de los 33, la patrona del Uruguay. Va a Florida por segunda vez en la visita del segundo Papa que visita el Uruguay, visita también a Florida. Entonces, eso es una alegría inmensa y un recordar que, bueno, la patria nació cristiana. Aquellos orientales liberadores se pusieron bajo la protección de esta imagen que el mismo pueblo luego le llamó la Virgen de los 33. ¿No? Entonces, más allá de los católicos, creo que para Florida recibir nuevamente al Papa, líder cristiano, católico, pero también con gran llegada para todo el mundo, un referente también ético, es un motivo de alegría, entusiasmo. La ciudad se está preparando, el lugar físico y el corazón para recibir a su santidad el Papa León XIV.
2: Reforzar el vínculo entre la diócesis y su obispo. Este es uno de los objetivos esperados en la inauguración del año pastoral de la diócesis de Roma, cuando esta tarde, a las 18 horas, el Papa León XIV presidirá la Asamblea Diocesana en la Basílica Catedral de San Juan de Letrán. Los detalles con Álvaro Vargas Martino.
6: Hay gran expectación por la llegada de León XIV esta tarde a la Basílica de San Juan de Letrán. El Papa presidirá la Asamblea Diocesana que inaugurará oficialmente el nuevo año pastoral, como ya lo hizo por primera vez el 19 de septiembre de 2025. Estamos fortaleciendo el vínculo entre el obispo y su diócesis, afirmó el cardenal vicario Baldo Reina, quien en declaraciones a los medios vaticanos se centró en los preparativos para el evento. Diría que ha sido un camino sinodal, explicó. Trabajamos en parroquias, prefecturas y sectores específicos. En junio nos reunimos con los distintos órganos diocesanos. Presentamos el resultado de esta reunión al Santo Padre, realizamos un discernimiento comunitario y ahora el Santo Padre nos entrega el fruto de este discernimiento, enriqueciéndolo con su magisterio, destacó. La reunión, a la que asisten representantes de las 334 parroquias de la diócesis, comienza y termina con un momento de oración e incluye un discurso introductorio del cardenal, tres testimonios y finalmente un discurso de clausura del Papa León XIV. Una hora como máximo en total, prevé el cardenal, añadiendo que entre los testimonios se encontrarán una familia, un joven y un trabajador de Cáritas. Estas categorías representan la trayectoria pastoral emprendida hasta el momento, que incluye otras áreas clave, como las vocaciones y la pastoral universitaria. El cardenal adelanta lo que se presentará al Papa durante la reunión, también a la luz de las propias indicaciones del Papa en la Asamblea del año pasado, cuando pidió a la diócesis que madurara en términos de sinodalidad, comunión y misión. Hemos avanzado, pero es necesario fortalecerlo y consolidarlo, afirmó el cardenal Reina, citando varias áreas en las que se ha invertido significativamente en nombre de una visión de una iglesia abierta y acogedora.
2: El extenso programa de eventos con motivo del octavo centenario del fallecimiento de San Francisco de Asís se presentó en la sala Marconi, sede del Dicasterio de la Comunicación, del 24 de septiembre al 5 de octubre. Tendrán lugar importantes celebraciones litúrgicas, además de eventos culturales e innumerables muestras de solidaridad y fraternidad, como lo comenta la hermana María del Pino Rodríguez de Rivera.
7: La mañana del 17 de septiembre, en la sala Marconi del Palazzo Pio del Dicasterio para la Comunicación, se presentó el calendario de celebraciones del octavo centenario de la muerte de San Francisco de Asís. El 4 de octubre, día de su memoria, Asís recibirá la visita del presidente de la República Italiana, Sergio Mattarella. Este día estará precedido de importantes celebraciones litúrgicas, así como eventos culturales e innumerables muestras de solidaridad y fraternidad. El custodio del Sagrado Convento de Asís destacó ante los medios vaticanos que Francisco reconoce a los hermanos como un don de Dios que debe cultivarse y acogerse ante todo, comenzando por el convento, el Sagrado Convento, donde son una gran fraternidad de más de 20 naciones diferentes. Monseñor Acroca, arzobispo de Asís, Nocera, Umbra Gualdo Tadino, enfatizó a Vatican Media que estos eventos representan una especie de viaje entre la memoria y el futuro, y que la enseñanza de Francisco conserva una relevancia perenne precisamente porque es una lectura radical, una actualización, una implementación radical del Evangelio, un Evangelio que es portador de paz en todas partes. San Francisco de Asís, recordó el presidente de la conferencia, Monseñor Acroca, arzobispo de Asís, Nocera, Umbra Gualdo Tadino, enfatizó a Vatican Media que estos eventos representan una especie de viaje entre la memoria y el futuro, y que la enseñanza de Francisco conserva una relevancia perenne precisamente porque es una lectura

0: sigue abierto para ser recorrido, para ser emprendido, pero sobre todo para ser vivido en el día a día, pues es el mismo camino que indicó Cristo.
1: Y bien, termina así nuestro informativo en lengua española. Gracias una vez más por haber estado con nosotros. Alabado sea Jesucristo. Laudetur Jesus Christus.
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1: La Biblia nos dice.
2: El libro de los Proverbios, capítulo 29, versículos 1 al 4, nos dice: el hombre que se enoja cuando lo corrigen, fracasará de improviso y sin remedio. Cuando gobiernan los honrados, se alegra el pueblo. Cuando mandan los malvados, se queja el pueblo.

0: 12 horas, 30 minutos.
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2: Estos misterios dolorosos se ofrecen por las necesidades materiales, afectivas y espirituales de todos nuestros oyentes. También por Radio Vida en Abundancia, para que por la gracia divina podamos seguir evangelizando. En el nombre del Padre, y del Hijo, y del Espíritu Santo. Amén.
3: Creo en Dios Padre Todopoderoso, Creador del cielo y de la tierra. Creo en Jesucristo, su único Hijo, nuestro Señor, que fue concebido por obra y gracia del Espíritu Santo. Nació de Santa María Virgen, padeció bajo el poder de Poncio Pilato, fue crucificado, muerto y sepultado, descendió a los infiernos, al tercer día resucitó de entre los muertos, subió a los cielos y está sentado a la derecha de Dios Padre Todopoderoso. Desde allí ha de venir a juzgar a los vivos y a los muertos. Creo en el Espíritu Santo, la Santa Iglesia Católica, la comunión de los santos, el perdón de los pecados, la resurrección de la carne y la vida eterna. Amén.
2: Primer misterio doloroso. La oración de nuestro Señor Jesucristo en el huerto, tomado del Evangelio de Lucas. Y sudó como gruesas gotas de sangre que corrían hasta la tierra. Levantándose de la oración, vino a los discípulos y los encontró dormidos por efecto de la tristeza.
4: Padre nuestro que estás en el cielo, santificado sea tu nombre. Venga a nosotros tu reino, hágase Señor tu voluntad, en la tierra como en el cielo.
5: Danos hoy nuestro pan de cada día, perdona nuestras ofensas, como también nosotros perdonamos a los que nos ofenden. No nos dejes caer en tentación y líbranos del mal. Amén.
4: Dios te salve María, llena eres de gracia, el Señor es contigo. Bendita tú eres entre todas las mujeres y bendito es el fruto de tu vientre, Jesús.
5: Santa María, Madre de Dios, ruega por nosotros pecadores, ahora y en la hora de nuestra muerte. Amén.
4: Dios te salve María, llena eres de gracia, el Señor es contigo. Bendita tú eres entre todas las mujeres y bendito es el fruto de tu vientre, Jesús.
5: Santa María, Madre de Dios, ruega por nosotros pecadores, ahora y en la hora de nuestra muerte. Amén.
4: Dios te salve María, llena eres de gracia, el Señor es contigo. Bendita tú eres entre todas las mujeres y bendito es el fruto de tu vientre, Jesús.
5: Santa María, Madre de Dios, ruega por nosotros pecadores, ahora y en la hora de nuestra muerte. Amén.
4: Dios te salve María, llena eres de gracia, el Señor es contigo. Bendita tú eres entre todas las mujeres y bendito es el fruto de tu vientre, Jesús.
5: Santa María, Madre de Dios, ruega por nosotros pecadores, ahora y en la hora de nuestra muerte. Amén.
4: Dios te salve María, llena

0: pecadores, ahora y en la hora de nuestra muerte. Amén.
1: Dios te salve María, llena eres de gracia, el Señor es contigo. Bendita tú eres entre todas las mujeres y bendito es el fruto de tu vientre, Jesús.
0: Santa María, Madre de Dios, ruega por nosotros pecadores, ahora y en la hora de nuestra muerte. Amén.
1: Dios te salve María, llena eres de gracia, el Señor es contigo. Bendita tú eres entre todas las mujeres.

0: Amén. Dios te salve María, llena eres de gracia, el Señor es contigo. Bendita tú eres entre todas las mujeres y bendito es el fruto de tu vientre, Jesús.
1: Santa María, Madre de Dios, ruega por nosotros pecadores, ahora y en la hora de nuestra muerte. Amén.
0: Dios te salve María, llena eres de gracia, el Señor es contigo. Bendita tú eres entre todas las mujeres y bendito es el fruto de tu vientre, Jesús.
1: Santa María, Madre de Dios, ruega por nosotros pecadores, ahora y en la hora de nuestra muerte. Amén.
0: Gloria al Padre, y al Hijo, y al Espíritu Santo,
1: como era en el principio, ahora y siempre, por los siglos de los siglos. Amén.
0: María eres Madre de Gracia, Madre de Misericordia.
1: En la vida y en la muerte, ampáranos, Gran Señora.
0: No te olvides de nosotros en aquella última hora, Virgen Santísima. Oh Jesús mío, perdona nuestros pecados, líbranos del fuego del infierno y lleva al cielo a todas las almas, especialmente a las más necesitadas de tu misericordia.
1: Amén. Amén.
2: Ave María Purísima,
1: sin pecado concebida.
2: Segundo misterio doloroso, la flagelación de nuestro Señor Jesucristo, tomado del Evangelio de Juan. Tomó entonces Pilato a Jesús y mandó azotarlo.
3: Padre nuestro que estás en el cielo, santificado sea tu nombre. Venga a nosotros tu reino. Hágase, Señor, tu voluntad en la tierra como en el cielo.
4: Danos hoy nuestro pan de cada día. Perdona nuestras ofensas, como también nosotros perdonamos a los que nos ofenden. No nos dejes caer en tentación y líbranos del mal. Amén.
3: Dios te salve, María, llena eres de gracia. El Señor está contigo, bendita tú eres entre todas las mujeres, y bendito es el fruto de tu vientre, Jesús.
1: Santa María, Madre de Dios, ruega por nosotros, pecadores, ahora y en la hora de nuestra muerte. Amén.
3: Dios te salve, María, llena eres de gracia. El Señor está contigo, bendita tú eres entre todas las mujeres, y bendito es el fruto de tu vientre, Jesús.
1: Santa María, Madre de Dios, ruega por nosotros, pecadores, ahora y en la hora de nuestra muerte. Amén.
3: Dios te salve, María, llena eres de gracia. El Señor está contigo, bendita tú eres entre todas las mujeres, y bendito es el fruto de tu vientre, Jesús.
1: Santa María, Madre de Dios, ruega por nosotros, pecadores, ahora y en la hora de nuestra muerte. Amén.
3: Dios te salve María, llena eres de gracia. El Señor está contigo, bendita tú eres entre todas las mujeres, y bendito es el fruto de tu vientre, Jesús.
1: Santa María, Madre de Dios, ruega por nosotros pecadores, ahora y en la hora de nuestra muerte. Amén.
3: Dios te salve María, llena eres de gracia. El Señor está contigo, bendita tú eres entre todas las mujeres, y bendito es el fruto de tu vientre, Jesús.
1: Santa María, Madre de Dios, ruega por nosotros pecadores, ahora y en la hora de nuestra muerte. Amén.
3: Dios te salve María, llena eres de gracia. El Señor está contigo, bendita tú eres entre todas las mujeres, y bendito es el fruto de tu vientre, Jesús.
1: Santa María, Madre de Dios, ruega por nosotros pecadores, ahora y en la hora de nuestra muerte. Amén.
3: Dios te salve María, llena eres de gracia. El Señor está contigo, bendita tú eres entre todas las mujeres, y bendito es el fruto de tu vientre, Jesús.
1: Santa María, Madre de Dios, ruega por nosotros pecadores, ahora y en la hora de nuestra muerte. Amén.
3: Dios te salve María, llena eres de gracia. El Señor está contigo, bendita tú eres entre todas las mujeres, y bendito es el fruto de tu vientre, Jesús.
1: Santa María, Madre de Dios, ruega por nosotros pecadores, ahora y en la hora de nuestra muerte. Amén.
3: Dios te salve María, llena eres de gracia. El Señor está contigo, bendita tú eres entre todas las mujeres, y bendito es el fruto de tu vientre, Jesús.
1: Santa María, Madre de Dios, ruega por nosotros pecadores, ahora y en la hora de nuestra muerte. Amén.
3: Dios te salve María, llena eres de gracia. El Señor está contigo, bendita tú eres entre todas las mujeres, y bendito es el fruto de tu vientre, Jesús.
1: Santa María, Madre de Dios, ruega por nosotros pecadores,
4: ahora y en la hora de nuestra muerte. Amén.
3: Gloria al Padre, y al Hijo, y al Espíritu Santo.
4: Como era en el principio, ahora y siempre, por los siglos de los siglos. Amén.
3: María, Madre de Gracia, Madre de Misericordia,
4: en la vida y en la muerte, ampáranos, Gran Señora.
3: No te olvides de nosotros en aquella última hora, Madre Santísima. Oh Jesús mío, perdona nuestros pecados, líbranos del fuego eterno al infierno y llevad al cielo a todas las almas. Ayuda especialmente a las más necesitadas de tu misericordia.
4: Amén.
2: Ave María Purísima,
4: sin pecado concebida.
2: Tercer misterio doloroso, la coronación de espinas de nuestro Señor Jesucristo, tomado del Evangelio de Mateo. Y despojándole de sus vestiduras, le echaron encima un manto color púrpura, y tejiendo una corona de espinas, se la pusieron sobre la cabeza y en la mano derecha una caña.
4: Padre nuestro que estás en el cielo, santificado sea tu nombre. Venga a nosotros tu reino, hágase tu voluntad en la tierra como en el cielo.
1: Danos hoy nuestro pan de cada día, perdona nuestras ofensas, como también nosotros perdonamos a los que nos ofenden. No nos dejes caer en la tentación y líbranos del mal. Amén.
4: Dios te salve María, llena eres de gracia, el Señor es contigo. Bendita tú eres entre todas las mujeres y bendito es el fruto de tu vientre Jesús.
1: Santa María, Madre de Dios, ruega por nosotros pecadores, ahora y en la hora de nuestra muerte. Amén.
4: Dios te salve María, llena eres de gracia, el Señor es contigo. Bendita tú eres entre todas las mujeres y bendito es el fruto de tu vientre Jesús.
1: Santa María, Madre de Dios, ruega por nosotros los pecadores, ahora y en la hora de nuestra muerte. Amén.
4: Dios te salve María, llena eres de gracia, el Señor es contigo. Bendita tú eres entre todas las mujeres y bendito es el fruto de tu vientre Jesús.
1: Santa María, Madre de Dios, ruega por nosotros los pecadores, ahora y en la hora de nuestra muerte. Amén.
4: Dios te salve María, llena eres de gracia, el Señor es contigo. Bendita tú eres entre todas las mujeres y bendito es el fruto de tu vientre Jesús.
1: Santa María, Madre de Dios, ruega por nosotros los pecadores, ahora y en la hora de nuestra muerte. Amén.
4: Dios te salve María, llena eres de gracia, el Señor es contigo. Bendita tú eres entre todas las mujeres y bendito es el fruto de tu vientre Jesús.
1: Santa María, Madre de Dios, ruega por nosotros los pecadores, ahora y en la hora de nuestra muerte. Amén.
4: Dios te salve María, llena eres de gracia, el Señor es contigo. Bendita tú eres entre todas las mujeres y bendito es el fruto de tu vientre Jesús.
1: Santa María, Madre de Dios, ruega por nosotros los pecadores, ahora y en la hora de nuestra muerte. Amén.
4: Dios te salve María, llena eres de gracia, el Señor es contigo. Bendita tú eres entre todas las mujeres y bendito es el fruto de tu vientre Jesús.
1: Santa María, Madre de Dios, ruega por nosotros los pecadores, ahora y en la hora de nuestra muerte. Amén.
4: Dios te salve María, llena eres de gracia, el Señor es contigo. Bendita tú eres entre todas las mujeres y bendito es el fruto de tu vientre Jesús.
1: Santa María, Madre de Dios, ruega por nosotros los pecadores, ahora y en la hora de nuestra muerte. Amén.
4: Dios te salve María, llena eres de gracia, el Señor es contigo. Bendita tú eres entre todas las mujeres y bendito es el fruto de tu vientre Jesús.
1: Santa María, Madre de Dios, ruega por nosotros los pecadores, ahora y en la hora de nuestra muerte. Amén.
4: Dios te salve María, llena eres de gracia, el Señor es contigo. Bendita tú eres entre todas las mujeres y bendito es el fruto de tu vientre Jesús.
1: Santa María, Madre de Dios, ruega por nosotros los pecadores, ahora y en la hora de nuestra muerte. Amén.
4: Gloria al Padre, y al Hijo, y al Espíritu Santo.
1: Como era en principio, ahora y siempre, por los siglos de los siglos. Amén.
4: María, Madre de Gracia, Madre de Piedad y Misericordia,
1: en la vida y en la muerte, ampáranos, Gran Señora.
4: No te olvides de nosotros en aquella última hora, oh Virgen Santísima. Oh Jesús mío, perdona nuestros pecados, líbranos del fuego del infierno y lleva todas las almas al cielo, especialmente a las más necesitadas de tu infinita misericordia. Amén.
2: Ave María Purísima,
4: sin pecado concebida.
2: Cuarto misterio doloroso. Nuestro Señor Jesucristo con la cruz a cuestas, tomado del Evangelio de Juan. Tomaron pues a Jesús Él, cargando con su cruz, salió hacia el lugar llamado Calvario, en hebreo Gólgota. Padre nuestro, que estás en el cielo, santificado sea tu nombre. Venga a nosotros tu reino, hágase tu voluntad en la tierra como en el cielo.
5: Danos hoy nuestro pan de cada día, perdona nuestras ofensas, como también nosotros perdonamos a los que nos ofenden. No nos dejes caer en la tentación y líbranos del mal. Amén.
2: Dios te salve María, llena eres de gracia, el Señor es contigo, bendita eres entre todas las mujeres y bendito es el fruto de tu vientre Jesús.
5: Santa María, Madre de Dios, ruega por nosotros pecadores, ahora y en la hora de nuestra muerte. Amén.
2: Dios te salve María, llena eres de gracia, el Señor es contigo, bendita eres entre todas las mujeres y bendito es el fruto de tu vientre Jesús.
5: Santa María, Madre de Dios, ruega por nosotros pecadores, ahora y en la hora de nuestra muerte. Amén.
2: Dios te salve María, llena eres de gracia, el Señor es contigo, bendita eres entre todas las mujeres y bendito es el fruto de tu vientre Jesús.
5: Santa María, Madre de Dios, ruega por nosotros pecadores, ahora y en la hora de nuestra muerte. Amén.
2: Dios te salve María, llena eres de gracia, el Señor es contigo, bendita eres entre todas las mujeres, y bendito es el fruto de tu vientre Jesús.
5: Santa María, Madre de Dios, ruega por nosotros pecadores, ahora y en la hora de nuestra muerte. Amén.
2: Dios te salve María, llena eres de gracia, el Señor es contigo, bendita eres entre todas las mujeres, y bendito es el fruto de tu vientre Jesús.
5: Santa María, Madre de Dios, ruega por nosotros pecadores, ahora y en la hora de nuestra muerte. Amén.
2: Dios te salve María, llena eres de gracia, el Señor es contigo, bendita eres entre todas las mujeres, y bendito es el fruto de tu vientre Jesús.
5: Santa María, Madre de Dios, ruega por nosotros pecadores, ahora y en la hora de nuestra muerte. Amén.
2: Dios te salve María, llena eres de gracia, el Señor es contigo, bendita eres entre todas las mujeres, y bendito es el fruto de tu vientre Jesús.
5: Santa María, Madre de Dios, ruega por nosotros pecadores, ahora y en la hora de nuestra muerte. Amén.
2: Dios te salve María, llena eres de gracia, el Señor es contigo, bendita eres entre todas las mujeres, y bendito es el fruto de tu vientre Jesús.
5: Santa María, Madre de Dios, ruega por nosotros pecadores, ahora y en la hora de nuestra muerte. Amén.
2: Dios te salve María, llena eres de gracia, el Señor es contigo, bendita eres entre todas las mujeres, y bendito es el fruto de tu vientre Jesús.
5: Santa María, Madre de Dios, ruega por nosotros pecadores, ahora y en la hora de nuestra muerte. Amén.
2: Dios te salve María, llena eres de gracia, el Señor es contigo, bendita eres entre todas las mujeres, y bendito es el fruto de tu vientre Jesús.
5: Santa María, Madre de Dios, ruega por nosotros pecadores, ahora y en la hora de nuestra muerte. Amén.
2: Gloria al Padre, y al Hijo, y al Espíritu Santo.
4: Como era en el principio, ahora y siempre, por los siglos de los siglos. Amén.
2: María, Madre de Gracia, Madre de Misericordia,
4: en la vida y en la muerte, ampáranos, Gran Señora.
2: No te olvides de nosotros en aquella última hora, oh Virgen Santísima. Oh Jesús mío, perdona nuestros pecados, líbranos de las llamas del infierno, lleva al cielo a todas las almas, especialmente a las más necesitadas de tu divina misericordia. Amén. Ave María Purísima,
4: sin pecado concebida.
2: Quinto misterio doloroso, la crucifixión y muerte de nuestro Señor Jesucristo. Tomado del Evangelio de Lucas. Jesús, dando un fuerte grito, exclamó: Padre, en tus manos encomiendo mi espíritu. Y diciendo esto, expiró.
6: Padre,

0: Dios, ruega por nosotros pecadores, ahora y en la hora de nuestra muerte. Amén.
1: Dios te salve María, llena eres de gracia, el Señor es contigo. Bendita tú eres entre todas las mujeres y bendito es el fruto de tu vientre, Jesús.
0: Santa María, Madre de Dios, ruega por nosotros pecadores, ahora y en la hora de nuestra muerte. Amén.
1: Dios te salve María, llena eres de gracia, el Señor es contigo. Bendita tú eres entre todas las mujeres y bendito es el fruto de tu vientre, Jesús.
0: Santa María, Madre de Dios, ruega por nosotros pecadores, ahora y en la hora de nuestra muerte. Amén.
1: Dios te salve María, llena eres de gracia, el Señor es contigo. Bendita tú eres entre todas las mujeres y bendito es el fruto de tu vientre, Jesús.
0: Santa María, Madre de Dios, ruega por nosotros pecadores, ahora y en la hora de nuestra muerte. Amén.
1: Gloria al Padre, y al Hijo, y al Espíritu Santo.
0: Como era en el principio, ahora y siempre, por los siglos de los siglos. Amén.
1: María, eres Madre de Gracia, Madre de Misericordia.
0: En la vida y en la muerte, ampáranos, Gran Señora.
1: No te olvides de nosotros en aquella última hora, Virgen Santísima. Oh Jesús mío, perdona nuestros pecados, líbranos del fuego del infierno. Lleva al cielo a todas las almas, especialmente las más necesitadas de tu misericordia.
0: Amén.
2: Ave María Purísima,
3: sin pecado concebida.
2: Ofrecemos un Padre Nuestro y tres Aves Marías por las intenciones del Papa León XIV, por los obispos y sacerdotes. Padre nuestro que estás en el cielo, santificado sea tu nombre. Venga a nosotros tu reino, hágase tu voluntad en la tierra como en el cielo.
3: Danos hoy nuestro pan de cada día, perdona nuestras ofensas, como también nosotros perdonamos a los que nos ofenden. No nos dejes caer en la tentación y líbranos del mal. Amén.
2: Dios te salve María, llena eres de gracia, el Señor es contigo. Bendita eres entre todas las mujeres y bendito es el fruto de tu vientre, Jesús.
3: Santa María, Madre de Dios, ruega por nosotros pecadores, ahora y en la hora de nuestra muerte. Amén.
2: Dios te salve María, llena eres de gracia, el Señor es contigo, bendita eres entre todas las mujeres, y bendito es el fruto de tu vientre, Jesús.
3: Santa María, Madre de Dios, ruega por nosotros pecadores, ahora y en la hora de nuestra muerte. Amén.
2: Dios te salve María, llena eres de gracia, el Señor es contigo, bendita eres entre todas las mujeres, y bendito es el fruto de tu vientre, Jesús.
3: Santa María, Madre de Dios, ruega por nosotros pecadores, ahora y en la hora de nuestra muerte. Amén.
2: Gloria al Padre, y al Hijo, y al Espíritu Santo.
3: Como era en el principio, ahora y siempre, por los siglos de los siglos. Amén.
2: Ofrecemos una salve a la Santísima Virgen María, por las almas del purgatorio y por los agonizantes de este día. Dios te salve, Reina y Madre, Madre de Misericordia, vida, dulzura y esperanza nuestra. Dios te salve, a ti llamamos los desterrados hijos de Eva. A ti suspiramos, gimiendo y llorando, en este valle de lágrimas. Ea pues, Señora, abogada nuestra, vuelve a nosotros esos tus ojos misericordiosos, y después de este destierro, muéstranos a Jesús, fruto bendito de tu vientre. Oh clementísima, oh piadosa, oh dulce Virgen María.
3: Ruega por nosotros, Santa Madre de Dios, para que seamos dignos de alcanzar las promesas y gracias de nuestro Señor Jesucristo. Amén.
2: En el nombre del Padre, y del Hijo, y del Espíritu Santo.
3: Amén.
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2: Una de la tarde, ahora. 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

0: Buenas tardes.
1: Buenas tardes.
0: ¿Cómo está el pueblo de Dios?
2: Bendecidos.
0: Oramos en esta misa por las intenciones personales de María Inés Hernández, Gloria Arellano y Álvaro Guzmán. También por la salud de Christopher Amaya, Manuel Moreno, Julio Fuentes y Lucinda Buitrago. Y quienes nos escuchan a través de la radio, nos siguen a través de las redes sociales y están en recuperación. También por el eterno descanso de nuestros seres queridos, a quienes recordamos con aprecio y gratitud. Oramos especialmente por el eterno descanso de Alicia Peraza, José Lidio Cruz, Alma Gartón, María Julia Cruz, Teodora Arias, Leonel de Jesús Orellana, y por las almas del purgatorio. Que el Señor en su infinita bondad los tenga en su reino. Nos cubrimos con la sangre del Cordero, nos marcamos con su sello en el nombre del Padre, del Hijo y del Espíritu Santo.
1: Amén.
0: Amén. La gracia y la paz de nuestro Señor Jesucristo esté con todos ustedes.
2: Y con tu espíritu.
0: Para celebrar dignamente estos santos misterios, nos reconocemos tal como somos, limitados, pecadores, necesitados de perdón, de gracia y de paz.
3: También nosotros reconozcamos nuestras faltas y presentémoslas a nuestro buen Dios.
0: Yo confieso ante Dios Todopoderoso y ante ustedes, hermanos, que he pecado mucho de pensamiento, palabra, obra y omisión. Por mi gran culpa. Por eso ruego a Santa María, siempre Virgen, a los ángeles
2: y a los santos,
0: y a ustedes, hermanos, que intercedan por mí ante Dios nuestro Señor. Dios Todopoderoso, tenga misericordia de nosotros, perdone nuestros pecados y nos lleve a la vida eterna.
2: Amén.

0: Dios, creador y soberano de todas las cosas, vuelve a nosotros tus ojos y concede que te sirvamos de todo corazón para que experimentemos los efectos de tu misericordia. Por Jesucristo nuestro Señor.
1: Amén.
0: Nos podemos sentar para escuchar palabra de Dios.
2: Entramos a la liturgia de la palabra. Pidamos al buen Dios que nos ayude a escuchar profundamente parte de la historia de la salvación.
3: Lectura de la primera carta del apóstol San Pablo a los Corintios. Hermanos, si hemos predicado que Cristo resucitó de entre los muertos, ¿cómo es que algunos de ustedes andan diciendo que los muertos no resucitan? Porque si los muertos no resucitan, tampoco Cristo resucitó. Y si Cristo no resucitó, nuestra predicación es vana y la fe de ustedes es vana. Seríamos además falsos testigos de Dios, puesto que hemos afirmado falsamente que Dios resucitó a Cristo. Porque si fuera cierto que los muertos no resucitan, Dios no habría resucitado a Cristo, porque si los muertos no resucitan, tampoco Cristo resucitó. Y si Cristo no resucitó, es vana la fe de ustedes, y por tanto, aún viven ustedes en pecado. Y los que murieron en Cristo, perecieron. Si nuestra esperanza en Cristo se redujera tan solo a las cosas de esta vida, seríamos los más infelices de todos los hombres. Pero no es así, porque Cristo resucitó y resucitó como la primicia de todos los muertos. Palabra de Dios.
1: Te alabamos, Señor.
3: Al salmo respondemos: atiéndeme, Dios mío, y escucha mi oración.
1: Atiéndeme, Dios mío, y escucha mi oración.
3: Señor, hazme justicia, y a mi clamor atiende. Presta oído a mi súplica, pues mis labios no mienten. Atiéndeme, Dios mío, y escucha mi oración. A ti mi voz elevo, pues sé que me respondes. Atiéndeme, Dios mío, y escucha mis palabras. Muéstrame los prodigios de tu misericordia, pues a quien acude a ti, de sus contrarios salvas. Atiéndeme, Dios mío, y escucha mi oración. Protégeme, Señor, como a las niñas de tus ojos. Bajo la sombra de tus alas, escóndeme, pues yo, por serte fiel, contemplaré tu rostro. Y al despertarme, espero saciarme de tu vista. Atiéndeme, Dios mío, y escucha mi oración.

0: El Señor esté con ustedes.
1: Con tu espíritu.
0: Lectura del Santo Evangelio según San Lucas.
1: Gloria a ti, Señor.
0: En aquel tiempo Jesús comenzó a recorrer ciudades y poblados, predicando la buena nueva del reino de Dios. Lo acompañaban los 12 y algunas mujeres que habían sido liberadas de espíritus malignos y curadas de varias enfermedades. Entre ellas iban María, llamada Magdalena, de la que habían salido 7 demonios, Juana, mujer de Cusa, el administrador de Herodes, Susana y otras muchas que los ayudaban con sus propios bienes. Palabra del Señor.
1: Gloria a ti, Señor Jesús.
0: ¿Se pueden sentar un momentico? Hoy tenemos unos textos muy hermosos por muchas razones. Estamos al final de la primera carta a los Corintios. La hemos escuchado completa, 4 semanas. Mañana va a ser el último pedacito que falta, que tiene esta comparación del hombre terreno, el viejo hombre, el hombre terreno, y el nuevo hombre celestial que se parece a Jesús. ¿Cuántos dicen amén? Muy bien. Tenemos que situarnos en el siglo primero para el Evangelio, ¿no? En el judaísmo del siglo primero habían prescripciones rabínicas que prohibían a un maestro religioso enseñar la Torá, la ley, a las mujeres. Tampoco podían acompañar, o sea, no podían entrar al templo. Había un patio para las mujeres, todavía cuando uno visita sinagogas de la época, que están en ruinas, desde luego, uno puede contemplar el patio de las mujeres. Tampoco tenían ninguna entidad jurídica, no podían tener propiedades, no podían negociar absolutamente nada. Si no tenía un hijo varón, si el marido se le moría y no tenía hijo varón, estaba a expensas del yerno. ¿Ustedes se imaginan, ustedes, expensas del yerno, con lo mucho que las quieren? Y menos, había prohibición rabínica de acompañar varones en su caminar. Ellos salían a acompañar, necesitaban de estas mujeres. Y estas mujeres parece que no eran cualquier mujer, ¿no? María Magdalena parece que... Magdala es un pueblito que se ha descubierto recientemente. Recientemente, hace unos 40 años descubrieron Magdala. Por eso María de Magdala, Magdalena, la que vivía en Magdala. Magdala era como el Potomac aquí en Washington, ¿sí? De Galilea. Ahí vivía la gente adinerada, gente que de la alta alcurnia. Pero ser de la alta alcurnia no significaba no tener traumas. ¿Cuántos demonios tenía esta mujer? 7. Porque la gente viene con sus cosas, con su historia, con todo lo que traen, y a veces traen muchos traumas. Los demonios, en griego dice diábolos. Diábolo en griego significa lo que te rompe, ¿sí? Nosotros lo hemos personificado, le hemos puesto cacho, le hemos puesto ala, pero diablo en griego significa lo que te rompe, ¿sí? O sea, ella tenía tal vez 7 traumas en su vida que la habían roto. Pero venía, y después la mujer de Susa, ¿cómo se llamaba la mujer de Susa? Juana la cubana, ¿no? Y Susana. Susana no sabemos más que el nombre, pero posiblemente pertenecían a un círculo de mujeres muy poderosas y venían no solamente con sus finanzas, venían con muchos talentos organizativos, traían muchos otros regalos a Jesús, no solamente eran las finanzas, que es lo que dice Lucas. Esto es interesante, ¿no? Porque la gente piensa que los ministerios pasan de gratis. No, hay que financiarlos. El ministerio de Jesús fue financiado por estas señoras, que seguro que aportaban muchas otras cosas, no solo la plata, sino que aportaban su experiencia, su nivel organizativo. Es que la gente que se mueve en otros niveles, se mueve en otros niveles. Nosotros a veces solo provincial, terrestre, hombres terrestres. Tampoco las mujeres podían, como no tenían entidad jurídica, tampoco eran testigos válidos. Sin embargo, en los evangelios las ponen como las testigos de la resurrección. O sea, es como un darle vuelta a toda la basura que había en el tiempo, ¿no? Porque Lucas, recuerden que Lucas, sobre todo en Lucas, pero en todos los evangelios, Lucas es el evangelista de los marginados, de los pobres, de las mujeres. Le llaman el evangelista de la ternura, ¿sí? Y va rompiendo todas las estructuras duras, rígidas que habían en la época. Entonces aquí nos describe a estas mujeres que caminan en sínodos, sinodalmente. O sea, caminan los discípulos y vienen estas mujeres. O sea, que Jesús no viaja solo. Porque cuando hay cercanía física, también hay cercanía formativa. Tampoco estas mujeres eran satélites de un sol, no. Eran seguidoras de primera categoría. O sea, caminaban juntos. Nuestro texto dice, y algunas mujeres lo acompañaban, pero el término griego es sinodos. O sea, caminaban juntos. Sería una mejor traducción. Hoy la gente le tiene miedo a la iglesia sinodal. ¡Ah, el diablo del Papa Francisco! ¡Él está inventando! No. Son sistemas ya que el propio Jesús los practicó. O sea, caminaba en sínodos. Caminaban juntos. ¿Qué quiere decir caminar juntos? Sí, pero ¿qué quiere decir? Escucharse, acompañarse, en este caso, financiarse. Piensen en todo lo que significa caminar juntos, ¿no? Cuando hay mujeres que se sienten abandonadas por el marido, que no les hace caso, ¿verdad? Y no están caminando juntos y se sienten como que las familias van por distintos lugares, ¿no? Cuando se camina juntos, es otro nivel, es otro nivel. Entonces pensemos en todas estas cosas. También estas mujeres tienen identidad propia. Se les menciona el nombre. No son las sirvientas. Conocemos sus nombres. Eso quiere decir que Jesús les reconocía su propia identidad. Y aquí el verbo clave es diaconum, de que viene nuestra palabra diaconía. Eran servidoras del Señor. Y como les decía, no se trata de un rol subordinado ni doméstico. La diaconía de ellas era real. O sea, no solamente financiaban, segurito que acompañaban con otras cosas, con talento organizativo, con maneras de gobernar la casa. Las casas hay que gobernarlas. Y hay gente que lo hace muy bien y hay gente que lo hace muy mal. ¿Sí? Y entonces acompañaban de muchas maneras. Y al final son las que se mantienen fieles. Todos los hombres, salvar el pellejo, todos. Y ellas se quedan hasta el final, ¿no? Al pie de la cruz. Y por eso van a ser las primeras mensajeras del sepulcro vacío. O sea, lo que no podían hacer legalmente, según la ley de los rabinos, no podían dar testimonio de nada. Y son las mujeres las que dan testimonio de la resurrección. ¿Qué nos enseña todo eso? Cuidado con la exclusión y el clericalismo. Que es una... El Papa Francisco se dedicó por 12 años a denunciar eso. Es una plaga. Es un virus. Sí, o sea, lo que no podían hacer legalmente, según la ley de los rabinos, no podían dar testimonio de nada. Y son las mujeres las que dan testimonio de la resurrección. ¿Qué nos enseña todo eso? Cuidado con la exclusión y el clericalismo.

Francisco, lo decía el Papa Benedicto, lo decía Juan Pablo II. Lo que pasa es que Francisco le dio duro al tema, ¿sí? Porque él lo veía como un cáncer que está carcomiendo a las comunidades cristianas. Ellas son discípulas con pleno derecho. Pueden escuchar al Señor, pueden aprender del Señor y pueden anunciar al Señor. Discípulas con pleno derecho. Cuando uno ha recibido favores del Señor, pues uno se convierte en diaconía, en servicio. O sea, si tú has experimentado sanación, si tú has experimentado liberación interior, en el caso de María Magdalena, ella no puede vivir una fe pasiva. O sea, pone todo su tiempo, todos sus recursos, todos sus afectos, todo su conocimiento y todos sus recursos materiales al servicio de la misión evangelizadora, del anuncio alegre del Evangelio, ¿no? De la buena nueva. Hay algo novedoso que está en Jesús. Y finalmente podemos aprender que es la diversidad la que hace la comunidad. Todos nos necesitamos. Yo me imagino estos apóstoles medio brutos, porque eran medio brutos, ¿eh? Encontrados con lo fino de estas mujeres. Es como civilizadora, ¿no? Son como una fuerza civilizadora. Porque estos eran campesinos que sembraban la tierra, que salían a pescar, y las otras eran señoritas de palacio. ¿Sí? ¿Me explico? Y eso es distinto. Entonces, yo me imagino una interacción muy interesante, ¿no? Entonces, la diversidad construye verdaderas comunidades. No las destruye. Claro que es difícil. Lo mejor es ordenar y obedecer. La iglesia irlandesa, decían los irlandeses antiguamente, pray, pay, obey. Ora, paga y obedece. Una iglesia rígida. Contrastada contra la iglesia que viene de la península ibérica, que era fe, familia, fiesta, distinto. ¿Sí? Era otro tono. Miren, y cerquitas, ¿eh? Dos tipos de iglesias ahí nomás cerquitas, ¿no? Entonces la diversidad es la que construye la comunidad. El reino no se unifica y no se edifica con comunidades rígidas. Conviven pescadores galileos, sencillos, con todo lo que eso trae. Porque la pobreza trae sus retos. Y también mujeres de corte política imperial. Y están unidos porque son seguidores de Jesús. Y qué bonito pensarnos así, ¿no? Y recordar esto, porque la trampa de los cristianos actuales es olvidar eso, olvidar la historia. Una fe anestesiada, decía el Papa Benedicto. Vivir una fe anestesiada. Pues a nosotros nos toca vivir del agradecimiento, como vivían estas mujeres, ¿eh? A nosotros nos toca liberarnos de nuestros demonios, el rencor, las adicciones, la desesperanza, la indiferencia. A mí qué me importa, yo no me meto en nada. Y comprometidos como estas mujeres, ¿no? Estaban totalmente comprometidas hasta el final. O sea, no había ellas para ella cosa media. Entonces, al acercarnos a la Eucaristía, pensemos en estas mujeres y pensemos cómo estamos viviendo nuestra fe. Si es una fe comprometida hasta el final. Y claro, te van a dar palo. Hablaba con esta mañana con alguien, una señora muy comprometida de años. Y sigue aguantando palo. Porque así somos los humanos. Nos gusta dar palo. Menos mal que a mí no me gusta tanto. Que Dios les bendiga. Nos ponemos de pie para presentarle al Señor

0: nuestras oraciones. Padre de nuestro Señor Jesucristo y Padre nuestro, agradecidos por el don de los sacramentos en los cuales sales a nuestro encuentro, te bendecimos y por eso decimos, por siempre cantaré tu nombre, Señor.
1: Por siempre cantaré tu nombre, Señor.
0: Porque en el bautismo nos incorporas a tu familia y haces que podamos llamarte Padre, oremos.
1: Por siempre cantaré tu nombre, Señor.
0: Porque por la confirmación nos envías tu Espíritu, que nos impulsa a dar testimonio de tu nombre, oremos.
1: Por siempre cantaré tu nombre, Señor.
0: Porque a través de la penitencia borras nuestros pecados y nos estimulas para seguir luchando por la santidad, oremos.
1: Por siempre cantaré tu nombre, Señor.
0: Porque a través del sacerdocio alimentas e instruyes a tu pueblo, oremos.
1: Por siempre cantaré tu nombre, Señor.
0: Porque la Eucaristía nos mueve el amor de Cristo y a nuestros hermanos, y nos concedes la prenda de la vida eterna, oremos.
1: Por siempre cantaré tu nombre, Señor.
0: Porque con la unción de los enfermos, proteges a los que agonizan, para que fortalezcan su esperanza en las promesas del reino, oremos.
1: Por siempre cantaré tu nombre, Señor.
0: Porque en el matrimonio nos has dejado una figura de amor a los hombres, oremos.
1: Por siempre cantaré tu nombre, Señor.
0: Oramos por las intenciones personales de María Inés Hernández, Gloria Arellano y Alba Guzmán, oremos.
1: Por siempre cantaré tu nombre, Señor.
0: Oramos por los convalecientes, los que están en recuperación, quienes nos escuchan a través de la radio, nos siguen a través de las redes sociales. Oramos especialmente por la salud de Christopher Amaya, Manuel Moreno, Julio Fuentes, Lucinda Buitrago, oremos.
1: Por siempre cantaré tu nombre, Señor.
0: Y nos recordamos con cariño, aprecio y gratitud de nuestros seres queridos que han partido al reino de los cielos. Oramos especialmente por Alicia Peraza, Alma Gartón, María Julia Cruz, Teodora Arias, José Lidio Cruz y las almas del purgatorio. Para que el Señor en su infinita bondad los tenga ya en su reino, oremos al Señor.
1: Por siempre cantaré tu nombre, Señor.
0: Y en unos segunditos de silencio le presentamos al Señor nuestras propias intenciones. Oremos al Señor.
1: Por siempre cantaré tu nombre, Señor.
0: Te pedimos, Señor, tu gracia abundante, para que nos ayude a seguir el camino de tus mandatos, y así gocemos de tu consuelo en esta vida, y alcancemos un día la felicidad eterna. Por Jesucristo nuestro Señor.
1: Amén.
0: Amén.

0: Orad, hermanos, para que este sacrificio mío y vuestro sea agradable a Dios Padre Todopoderoso.
1: Que el Señor reciba de tus manos este sacrificio para alabanza y gloria de su nombre, para nuestro bien y el de toda su santa iglesia.
0: Sé propicio, Señor, a nuestras plegarias y acepta benignamente estas ofrendas de tus siervos, para que aquello que cada uno te ofrece en tu honor aproveche a todos para su salvación. Por Jesucristo nuestro Señor.
1: Amén. Amén.
0: El Señor esté con ustedes.
1: Y con su espíritu.
0: Levantemos el corazón.
1: Lo tenemos levantado hacia el Señor.
0: Demos gracias al Señor nuestro Dios.
1: Es justo y necesario.
0: En verdad es justo y necesario. Es nuestro deber y salvación darte gracias, Padre Santo, siempre y en todo lugar, por Jesucristo, tu Hijo amado. Él es tu palabra, por quien hiciste todas las cosas. Tú nos lo enviaste para que, hecho hombre por obra del Espíritu Santo y nacido de la Virgen María, fuera nuestro Salvador y Redentor. Él, en cumplimiento de tu voluntad para destruir la muerte y manifestar la resurrección, extendió sus brazos en la cruz y así adquirió para ti un pueblo santo. Por eso, con los ángeles y los santos, proclamamos tu gloria, cantando sin cesar.

0: Santo eres en verdad, Señor, fuente de toda santidad. Por eso te pedimos que santifiques estos dones con la efusión de tu Espíritu, de manera que sean para nosotros cuerpo y sangre de Jesucristo, Hijo tuyo y Señor nuestro, que nos mandó celebrar estos misterios. Él mismo, cuando iba a ser entregado a su pasión voluntariamente aceptada, tomó pan. Dándote gracias, lo partió y lo dio a sus discípulos, diciendo: tomad y comed todos de él, porque esto es mi cuerpo que será entregado por vosotros. Del mismo modo, acabada la cena, tomó el cáliz y dándote gracias de nuevo, lo pasó a sus discípulos diciendo: tomad y bebed todos él, porque este es el cáliz de mi sangre, sangre de la alianza nueva y eterna, que será derramada por vosotros y por muchos para el perdón de los pecados. Haced esto en conmemoración mía.
1: Señor mío y Dios mío.
0: Este es el mismo.

Y pues, Padre, al celebrar ahora el memorial de la muerte y resurrección de tu Hijo, te ofrecemos el pan de vida y el cáliz de salvación. Y te damos gracias porque nos haces dignos de servirte en tu presencia. Te pedimos humildemente que el Espíritu Santo congregue en la unidad a cuantos participamos del cuerpo y la sangre de Cristo. Acuérdate, Señor, de tu Iglesia, extendida por toda la tierra, y con el Papa León, con nuestro Obispo Roberto, y todos los pastores que cuidan de tu pueblo, llévala a su perfección por la caridad. Acuérdate también de nuestros hermanos que se durmieron en la esperanza de la resurrección y de todos los que han muerto en tu misericordia. Admítelos a contemplar la luz de tu rostro. Ten misericordia de todos nosotros. Y así con María, la Virgen Madre de Dios, San José, su esposo, los apóstoles y cuantos vivieron en tu amistad a través de los tiempos, merezcamos por tu Hijo Jesucristo compartir la vida eterna y cantar tus alabanzas. Por Cristo, con Él y en Él, a ti Dios Padre omnipotente,

0: alegría porque somos hijos de Dios, decimos la oración que Jesús nos enseñó. Padre nuestro que estás en el cielo, santificado sea tu nombre. Venga a nosotros tu reino, hágase tu voluntad en la tierra como en el cielo. Danos hoy nuestro pan de cada día, perdona nuestras ofensas, como también nosotros perdonamos a los que nos ofenden. No nos dejes caer en la tentación y líbranos del mal. Líbranos de todos los males, Señor, y concédenos la paz en nuestros días, para que, ayudados por tu misericordia, vivamos siempre libres de pecado y protegidos de toda perturbación, mientras esperamos la gloriosa venida de nuestro Salvador Jesucristo.
1: Tuyo es el reino, tuyo el poder y la gloria por siempre, Señor.
0: Señor Jesucristo, que dijiste a tus apóstoles, la paz os dejo, mi paz os doy. No tengas en cuenta nuestros pecados, sino la fe de tu iglesia. Y conforme a tu palabra, concédele la paz y la unidad. Tú que vives y reinas por los siglos de los siglos.
1: Amén. Amén.
0: La paz del Señor esté siempre con todos ustedes.
2: Con tu espíritu.
0: En la alegría del Señor, daos un abrazo de paz.
1: Hasta el Señor.

0: Este es el Cordero de Dios que quita el pecado del mundo. Dichosos los invitados, las invitadas al banquete de bodas del Cordero. Señor, no soy digno de que entres en mi casa, pero una palabra tuya bastará para sanarme. Que el cuerpo de Cristo me guarde para la vida eterna.
1: La asamblea se prepara para recibir sacramentalmente a Jesús. Oremos también nosotros y recibamos a Jesús espiritualmente en nuestro corazón. Hagamos juntos la oración de la comunión espiritual. Comunión espiritual. Creo, Jesús mío, que estás real y verdaderamente en el cielo y en el santísimo sacramento del altar. Te amo sobre todas las cosas y deseo vivamente recibirte dentro de mi alma. Pero no pudiendo hacerlo ahora sacramentalmente, ven al menos espiritualmente a mi corazón, como si ya te hubiera recibido. Te abrazo y me uno del todo a ti, Señor. No permitas que jamás me aparte de ti. Amén.

0: Que el efecto de este don celestial, Señor, transforme nuestro cuerpo y nuestro espíritu, para que sea su fuerza y no nuestro sentir lo que siempre inspire nuestras acciones. Por Jesucristo nuestro Señor.
1: Amén.
0: Recuerden, el 3 de octubre celebramos los 28 años del Ministerio de Radio. Va a ser aquí en el gimnasio de la Parroquia San Marcos, 8 de la noche a 11 de la noche. Vamos a ser muy puntuales con el horario, para que se vayan a descansar tempranito. Tenemos música que viene de Nueva York, Elvis y Salvatore, también prédica con el padre Raúl Jordán, que ya va a venir el 1 de octubre y nos va a acompañar hasta finales de diciembre. Y después también Hora Santa con oración de sanación. Así que todos y todas están invitados, totalmente gratis. ¿Cómo va a financiar eso, padre? Pues vamos a vender comidita, van a haber unas camisetas muy lindas de venta, con temas religiosos, frases bíblicas, así que el que compra pues ayuda, y el que no pues se sienta ahí, se come su manzana podrida que va a traerlo de algún lado. No, son bromas, porque esas veces salen con gusanito. Okay. El Señor esté con ustedes. La bendición de Dios Todopoderoso, Padre, Hijo y Espíritu Santo, descienda sobre todos ustedes y permanezca siempre.
2: Amén.
0: Podemos ir en paz a amar y a servir al Señor.
2: Demos gracias a Dios.

0: Que viva Cristo Rey.
1: Que viva.
0: Que viva la Virgen.
1: Que viva.
0: Sí.
1: Que viva.
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0: de la tarde, 55 minutos.
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0: 2:01 p.m.
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1: Soy Laura Rojas Marcos, psicóloga clínica y de la salud. Trabajo en todo lo que tiene que ver con las emociones, soy conferenciante, investigadora, docente, nacida en Nueva York y de sangre sevillana.
2: Hola Laura, me llamo Leticia, soy profesora y madre de dos niñas maravillosas de 3 y 6 años. Es un placer poder estar aquí y hablar contigo sobre un tema tan esencial, ¿no?, como es la educación y la familia. Algo que quizás nos preocupe, ¿no?, a muchas familias es el tema de la convivencia, que parece algo fácil, sencillo, pero que luego no lo es tanto. ¿Qué podemos hacer, padres, madres, hijos e hijas, ¿no?, para mejorar la convivencia en la familia?
1: Bueno, muchísimas gracias, ¿no?, por invitarme a estar aquí. La verdad es que es un placer. Y qué tema tan interesante, ¿no? O sea, todo lo que tiene que ver con las relaciones humanas, el cómo convivir, ¿no? La convivencia es clave porque como seres humanos somos seres sociables, somos seres emocionales y necesitamos relacionarnos con los demás para poder sobrevivir, ¿no? No vivimos solo en una isla y de hecho no somos seres para vivir aislados, ¿no? Cuando hablamos de convivencia estamos hablando de compartir energía, de compartir emociones, de compartir sueños, de compartir un espacio y claro, como seres humanos también somos posesivos, ¿no? Y somos territoriales. Ese es un lado animal que tenemos todos dentro, ¿no? Y claro, el convivir no es fácil porque estamos hablando de cómo gestionamos nuestras emociones, cómo gestionamos los conflictos. Podemos estar de acuerdo, podemos estar en desacuerdo, podemos discutir. El entorno familiar prácticamente para todos es el primer escenario de nuestra vida, ¿no? Es donde aprendemos a convivir, donde aprendemos a compartir, donde también hay rivalidades, donde también surgen emociones negativas como pueden ser los celos o la envidia o la rabia o el miedo, ¿no? Forma parte de la vida y es en el entorno familiar donde aprendemos a gestionar esas emociones, donde aprendemos también a poner límites, no solamente a otras personas, sino también a nosotros mismos, donde aprendemos a gestionar la frustración. Un término que utilizamos mucho en psicología es el tener la capacidad para tolerar la frustración. Tenemos una alta capacidad para tolerar la frustración, como puede ser la espera, o tenemos una baja capacidad para tolerarla. Por ejemplo, las personas que son impulsivas, las personas que no saben esperar, ¿no?, que tienen una necesidad de tener lo que ellos quieren en el momento y no saben esperar, sufren mucho, ¿no?, y se vuelven muy impulsivos. Y claro, es en el entorno familiar, en el colegio también, donde hay que aprender a esperar. Es un proceso que lleva muchísimo tiempo. Yo diría que desde el momento que nacemos, nos vamos haciendo y vamos aprendiendo hasta el momento que morimos, vamos aprendiendo a convivir, a compartir, a gestionar y aprender sobre todo mucho de nosotros mismos y de los demás. Es un reto. No es fácil, pero puede ser muy divertido.
2: Sí. Se está hablando mucho, ¿no?, que tenemos que mejorar nuestra autoestima, que tenemos que criar a nuestros hijos para que tengan autoestima. Yo voy a preguntártelo de forma directa, ¿no? ¿Qué es la autoestima? Y no sé si puedes ponernos algún ejemplo que nos ayude a, pues, a mejorarla.
1: Bueno, la autoestima no deja de ser algo fundamental en el desarrollo de todo ser humano, ¿no? No deja de ser la manera en la que apreciamos si nos gustamos o no nuestra forma de ser. Cuando hablamos de autoestima es muy importante hablar sobre todo primero del autoconcepto, ¿no? Está el autoconcepto y está la autoestima. ¿Qué es el autoconcepto? Es la manera objetiva en la que nos percibimos y donde percibimos e identificamos nuestras cualidades, nuestras fortalezas, nuestras debilidades, ¿no? ¿Qué somos? ¿Somos personas abiertas? ¿Somos personas extrovertidas, introvertidas, tímidas, alegres, optimistas, pesimistas? Eso entra dentro del autoconcepto. es a partir de cómo nos vemos, de esas cualidades y características, ¿no?, del autoconcepto, que hacemos una valoración emocional respecto, ¿me gusta cómo soy o no me gusta? Las personas que tienen una alta autoestima son personas que se valoran a sí mismas, que confían en sí mismas, se gustan y se quieren, que no quiere decir que se vean mejores que otras personas, sí, pero quizás viven más en paz consigo mismas, son personas que se aceptan, son personas que saben desenvolverse por el mundo, saben comunicarse con otros, saben pedir lo que quieren, ¿no? Confían en sí mismas. Las personas, en cambio, que tienen una baja autoestima son personas que sufren, dudan continuamente de sí mismo, de su criterio. A veces se vuelven personas muy dependientes de otras, ¿no? No se gustan, no confían en sí mismas, y eso es un problema. El desarrollar una buena autoestima es fundamental y es algo que aprendemos desde que somos muy pequeños, pero es algo que también se va desarrollando a lo largo de la vida. No hay que olvidar que vamos pasando por etapas distintas a lo largo de la vida y, bueno, en la vida, pues a veces las cosas, cuando no nos salen bien, pues puede afectar nuestra autoestima, cuando nos sentimos rechazados, ¿no? Uh-huh. Pero también es importante el desarrollar una autoestima sana, y eso quiere decir, sobre todo, donde hay una aceptación tanto de nuestras virtudes como de nuestros defectos, nuestras fortalezas, tenerlas bien identificadas y también tener identificadas con claridad cuáles son nuestras dificultades o debilidades, ¿no? A nadie se le da todo bien, nadie es perfecto, y el que piensa que lo sea tiene una percepción de sí mismo un poco, no muy realista, ¿no? La autoestima nos ayuda a ir por la vida, ¿no?, de una manera, yo diría que saludable, ¿no? Y las personas que tienen buena autoestima suelen ser, y esto se ha visto, ¿no?, en las investigaciones, suelen ser personas que tienen también buenas relaciones con los demás, saben relacionarse, saben crear vínculos afectivos o saben hacer amigos también, porque saben dónde están sus límites, ¿no? Y tienen un diálogo interno con ellos mismos, pues bastante constructivo, que no, una vez más, no quiere decir que se vean mejores que otras personas o superiores. La autoestima no tiene nada que ver con eso, ¿no?
2: ¿Y con nuestros hijos, cómo podemos ayudarles para que mejoren su autoestima?
1: Para ayudar a las personas a desarrollar una buena autoestima, ya sea los hijos, también a veces los compañeros, todos pasamos por un momento difícil, ¿no?, que se puede ver un poquito debilitado nuestra autoestima, pero ahí el papel de los padres, de los cuidadores, de los profesores es muy importante. Mensajes donde se hace una valoración positiva de las características que son positivas de una persona, ¿no? Cuando, por ejemplo, un niño hace algo que está bien, es importante decirle, oye, qué bien lo has hecho. El reforzar, ¿no?, positivamente una conducta, qué bien lo has hecho, siempre es mucho mejor que decir, es que eres un niño estupendo, que eso sienta muy bien. Pero el centrar la autoestima en la buena o la mala conducta es mucho más importante que en cualidades que en un momento dado no podemos cambiar, ¿no? Es más importante decirle a alguien qué bien lo hace o qué bien aprende, ¿no?, que si puede, que es una persona guapa, ¿no? O sea, la belleza es algo bastante más relativa, ¿no? Las personas que dependen de la autoestima solo y exclusivamente de la belleza, pues suelen tener una autoestima un poquitín más frágil que alguien que confía en sí mismo, ¿no? Entonces, comentarios positivos y constructivos y el dejar que una persona aprenda y enseñar, ¿no?, desde si puedes, es algo que va a ayudar a desarrollar, ¿no?, una buena y una alta autoestima.
2: Otro tema también del que se está hablando y que creo que tampoco tenemos demasiado claro es la asertividad. ¿Qué es la asertividad? Y no sé cómo podemos ser más asertivos y cómo ayudar a nuestros hijos a que sean asertivos.
1: La asertividad está directamente relacionada con los límites. es básicamente el arte de saber decir que no y sentirse cómodo con ello. El saber qué es lo que quieres, qué es lo que no quieres y cómo expresarlo, ¿no? Cómo pedir lo que quieres. Si alguien te pone presión, sentirte lo suficientemente cómodo para decir no quiero o sí quiero o estoy determinado a conseguir algo y voy a aplicar la asertividad. Hay muchas personas que confunden la asertividad con la agresividad. La agresividad es, al fin y al cabo, llevar a cabo una conducta violenta. No es algo bueno. Cuando hablan las personas de, uy, este ejecutivo es un ejecutivo agresivo con admiración, eso no es algo positivo. Alguien agresivo no es precisamente alguien ameno. Yo diría que es alguien más tóxico que otra cosa, ¿no? Alguien que grita, alguien que falta al respeto. En cambio, las personas asertivas no solamente saben desde una seguridad lo que quieren, sino que también lo saben pedir, saben decir que no, saben negociar, saben argumentar y desde un lugar de calma y de serenidad. Y eso es muy importante. ¿Cómo se aprende a ser asertivo? Pues se aprende en primer lugar sintiéndote cómodo con lo que tú quieres, con lo que tú esperas y el saber expresarlo sin ofender ni faltarle el respeto al otro. Si alguien te falta el respeto, pues tú sabes defenderte y protegerte. No desde la agresividad, es que uno se puede levantar y se puede marchar o decir yo no acepto que me hables así. Eso sería un ejemplo de conducta asertiva, ¿no? Una persona agresiva insulta, ofende, ¿no? Ya sea con un lenguaje verbal, físico o con un lenguaje no verbal, ¿no? Con la mirada, por ejemplo, ¿no? Entonces, el aprender a ser asertivo es fundamental. A menudo me encuentro a personas que no saben serlo, se sienten muy incómodos con el no. Es más, sienten como que tienen que decir que sí. Quizás han crecido en un entorno donde el no estaba permitido, donde la prioridad eran las necesidades de otras personas que las propias, donde se les enseña que tú estás siempre en un segundo lugar y que hay que preocuparse mucho por lo que él dirá o lo que piensen los demás. Las personas asertivas saben lo que quieren, saben lo que piensan, incluso saben gestionar sus no sé qué hacer o no sé qué es lo que quiero, y se toman el tiempo para pensar, para decidir y para actuar.
2: Hay personas o hay gente que piensa que hay que decir la verdad por encima de todo. E incluso haciendo daño a otra persona, ¿no? Esa frase, ¿no? Que seguramente hemos oído muchas personas, que voy a ser sincero contigo y lo hago por tu bien. Y es como, no sé, ¿crees que hay que ser sincero a toda costa?
1: Bueno, yo creo que estamos hablando de un tema interesantísimo que afecta mucho a las relaciones interpersonales, ya sean relaciones familiares, relaciones en el trabajo, como, ¿no?, cuando vamos de un lugar a otro, ¿no?, con los vecinos, con las personas, ¿no?, que nos rodean. La verdad, el decir la verdad y vivir desde la verdad es un buen valor. Uh-huh. Vivir desde la mentira no creo que sea algo que sea prioritario. Ahora bien, es muy importante en las relaciones personales el tener consideración, el ser sensible, el tener en cuenta las emociones y los sentimientos de la otra persona. ¿Es necesario siempre decir la verdad aunque cause daño? Bueno, ahí quizás tenemos que preguntarnos lo que voy a decir, qué efecto va a tener, ¿no? ¿Es realmente necesario? Hay una palabra que a mí me gusta mucho, que es sincericida. Es un término que no existe en el diccionario, pero a mí me encanta porque creo que representa muy bien a muchas personas que a veces se vuelven tóxicas en su manera de hablar, de comunicar o desde el hacer. Aunque todos como seres humanos somos imperfectos y todos podemos ser tóxicos en un momento dado, pero sí encuentro que hay personas que en nombre de la sinceridad dicen todo lo que piensan, aunque no se les haya preguntado, ¿no? Dicen todo lo que piensan sin ningún tipo de delicadeza, consideración, en nombre de esa verdad y de esa sinceridad. Esas personas son sincericidas, ¿no? Y son personas que hacen muchísimo daño. Yo no creo en que eso sea una buena cualidad. Y creo que hay que diferenciarlo de ser sincero. Si tú me haces una pregunta, Laura, ¿qué piensas sobre o qué sientes sobre? Sí creo que es importante ser sincero, pero también utilizando un lenguaje respetuoso.
2: Sí.
1: Muchas veces los sincericidas no son respetuosos y aprovechan
2: para humillar, ¿no?
1: Para humillar, para hacer chantaje emocional, para manipular, para hacer daño, y se colocan en un lugar de poder, ¿no? Y eso no creo que sea algo ni positivo ni constructivo, y de hecho creo que así te vas a ganar muchos enemigos, ¿no? Conozco a muchas personas que se han quedado solos o sin amigos, ¿no?, por ser sincericidas, y lo cierto es que no hay que decirlo todo. No se puede compartir y convivir sin el respeto. Yo diría que es el ingrediente más importante en las relaciones humanas.
2: Sí, en todos los ámbitos.
1: Sí.
2: Todo esto, ¿no?, nos lleva a pensar a que hay momentos en los que ya decimos basta, ¿no?, de aquí ya no paso, ya no sigo. Entonces, ¿de qué manera podemos poner límites de forma eficaz en nuestra vida?
1: Bueno, los límites...
2: Sin dañar a las personas que no están a nuestro alrededor.
1: Claro, claro. O sea, esto está muy relacionado con la asertividad. El cómo decimos que no quiero, que sí quiero, que esto es importante para mí o por aquí no voy a pasar. Basta ya. El basta ya, es importante saber dónde está nuestro basta ya. A mí me preocupa mucho cuando estoy pasando consulta y estoy trabajando con alguien que no sabe dónde están sus límites, hasta dónde está dispuesto a llegar, ¿no? Cuando no sabemos dónde están nuestros límites, eso es bastante peligroso, porque no sabemos, somos capaces incluso de ponernos en situaciones muy contraproducentes, dañinas, ¿no?, y peligrosas incluso, ¿no?, pues ya sea para nuestra salud física como para nuestra salud emocional. El poner límites, el saber poner límites a otros es fundamental, pero no solamente poner límites a otros y que otros nos pongan los límites a nosotros. ¿Qué decir de los propios límites? ¿Cómo nos ponemos a nosotros mismos nuestros propios límites? Ahí entramos en un campo que es enorme, ¿no?, y bastante ambiguo, porque tiene que ver con el diálogo interno. ¿Cómo yo me hablo?, ¿no?, pues va a influenciar mucho en mi manera de sentir, mi manera de pensar, en mi manera de actuar. A veces las personas tienen un diálogo interno sumamente destructivo, ¿no?, sumamente destructivo e incluso cruel, que incluso si hablaran así a otra persona, se quedarían sin amigos, ¿no? Y podemos ser muy crueles. No tenemos límites, ¿no?, en ocasiones en ese diálogo interno que podamos tener, ¿no? Entonces, claro, ¿de qué estamos hablando? Estamos hablando de proteger, de respetar un espacio, ya sea físico, como emocional, como mental. Todos nuestros procesos cognitivos, la manera en la que pensamos, la manera en la que actuamos, todo está relacionado. Y la manera en la que nos relacionamos con los demás a la hora de poner límites a otros, el no voy a aceptar, esto no lo voy a permitir, pues tenemos que saber hacer eso, porque si no nos van a invadir, o vamos nosotros a invadir a otros, ¿no? Al fin y al cabo, como dice ese refrán, ¿no?, nuestra libertad termina donde empieza el del otro, ¿no? Y el compartir ese espacio, el compartir la energía también, ¿no?, es importante para que haya una buena armonía y una buena convivencia.
2: Los expertos nos habláis de las emociones, que es un tema, ¿no?, que se habla mucho ahora, afortunadamente, ¿no?, tanto en educación como en familia. Pero, por un lado, nos decís que las emociones son reacciones inconscientes. Pero, por otro, que tenemos que aprender a controlar nuestras emociones. Entonces, ¿cómo podemos aprender a controlar nuestras emociones? Y ¿cómo pueden influir nuestros pensamientos dentro de ellas?
1: Bueno, el tema de las emociones, claro, es un tema fascinante, ¿no? Porque cuando...
2: Se habla mucho ahora, afortunadamente, ¿no?, tanto en educación como en familia. Pero, por un lado, nos decís que las emociones son reacciones inconscientes. Pero, por otro, que tenemos que aprender a controlar nuestras emociones. Entonces, ¿cómo podemos aprender a controlar nuestras emociones?

emociones. Hay muchísimos tipos de emociones, pero probablemente todas se basan y se apoyan en las emociones universales, ¿no? Lo que es la alegría, la tristeza, el miedo, el asco, por ejemplo, ¿no? Y la rabia, ¿no? El enfado, la ira. Nos encontramos con las emociones primarias, que son las universales, y después están las emociones complejas, como por ejemplo, la ansiedad. A menudo como terapeuta me encuentro a personas que llegan a mi consulta que sienten ansiedad, pero no saben que lo que sienten es ansiedad. Tienen dificultad para identificar la emoción. ¿Por qué? Porque no han aprendido de pequeños que ese sentimiento y esos pensamientos unidos lo que les produce es ansiedad. Hay personas, por ejemplo, que sienten hambre pero no saben identificar el sentimiento del hambre, ¿no? Que porque nuestro cuerpo nos habla nuestro pensamiento, ¿no? Y el saber escucharnos, el saber identificar las emociones es un proceso de aprendizaje desde que somos muy pequeños. El saber por qué nos enfadamos, por qué tenemos miedo, ¿a qué tenemos miedo? Todos tenemos miedo, pero ¿a qué tenemos miedo? Hay muchos miedos que están asociados directamente pues a la amenaza básica de la vida, ¿no? El estar en peligro. Pero hay personas que también le tienen miedo a cosas que a lo mejor no son peligrosas, pero que se han aprendido, porque están esos miedos aprendidos. Las emociones, o sea, dentro de los estudios de las emociones, que es un campo tan interesante, es que hay una combinación de más de 400 tipos de emociones que se han identificado en los estudios, ¿no? Y la inteligencia emocional es algo que forma parte de nuestro crecimiento, no solamente que va a afectar pues nuestra autoestima, sino también cómo nos relacionamos con los demás, cómo nos relacionamos con nosotros mismos, ¿no? ¿Qué es lo que siento? Y si yo puedo identificar qué es lo que siento, si estoy contenta, si algo me emociona, si me hace sentir bien, si yo sé diferenciar el sentimiento de serenidad con estar contenta, ¿no? Y estar cómoda a tener ansiedad o estar eufórica, ¿no? Pues es importante porque voy a tener una reacción inconsciente o consciente. Eso sí, una de las cosas que se aprende en el campo de la psicología es que, aunque las emociones son reacciones emocionales desde los sentimientos que pueden ser inconscientes, pero nosotros tenemos el poder también de provocar determinadas emociones. Podemos cambiarlo y podemos cambiarlo haciendo un cambio de actitud, tomando decisiones y a veces provocando un cambio de emociones, ¿no? Si estoy triste y estoy pasando por un momento difícil, la pregunta es, ¿qué puedo hacer para sentirme mejor? ¿Qué aspectos me ayudan a sentirme mejor? ¿De qué estamos hablando? Estamos hablando de autoconocimiento. ¿Qué cosas me hacen sentir bien? ¿Qué cosas me hacen sentir mal? Pero ya sea desde la acción como otras personas, ¿no? Hay personas que no nos ayudan a sentirnos bien, ¿no? Que a lo mejor nos hacen chantaje emocional y después nos encontramos así un poquito incómodos o tristes o ansiosos y no sabemos por qué. Mis estudiantes cuando tienen un examen están muy ansiosos. Yo intento ayudarles justo antes del examen haciendo un ejercicio de respiración, de concentración, de serenidad, de calmar la mente para que ellos puedan hacer su examen, ¿no? Desde un lugar quizás más positivo y animándoles a que todo va a salir bien. Porque mi intención, desde luego, no es suspender. Al revés, yo lo que quiero es poder ayudarles y enseñarles. Unos padres tienen un papel muy importante con los hijos a la hora de enseñarles a identificar sus emociones. Unos padres que le preguntan a sus hijos, uy, veo que estás de mal humor, estás llorando mucho, ¿qué te ha pasado? Es una manera también de enseñarles a pensar, a identificar y a escucharse. Las personas que no se saben escuchar, no saben qué es lo que sienten y a veces van por la vida como a tropezones, ¿no? Y a toda prisa y se vuelven personas reactivas. Y lo importante es desarrollar la capacidad para ser proactivos. ¿Qué puedo hacer yo para mejorar esta situación? ¿Qué puedo hacer?

0: yo para conseguir mi objetivo? Y para ello, lo más importante, y siempre recomiendo, hacer un plan de acción. ¿Qué tengo que hacer? ¿Cómo tengo que hacerlo? ¿Quién lo tiene que hacer? ¿Cuándo hay que hacerlo? ¿Verdad? Para obtener un resultado. Y eso, para poder llevar a cabo ese plan de acción, necesitamos conocernos, ser personas que sabemos qué sentimos, qué se nos da bien, cuáles son nuestras fortalezas, nuestras debilidades, y luego no olvidar también identificar a quién les podemos pedir ayuda, ¿no? Porque hay que saber también pedir ayuda. No tenemos que hacer las cosas solos, pero sí hay que saber identificar a esas personas que nos pueden ayudar, de esas personas tóxicas que pueden envenenar nuestras emociones.
1: Yo creo entonces, por ejemplo, con mis hijas, ¿no? Quizás para ayudarle, ¿no?, a conocerse más y reconocer sus propias emociones, ¿no? Preguntarles cuando ocurre cualquier cosa, ¿no? Al tener dos niñas, ¿no? Pues que hay un momento de conflicto, ¿no? Que ver qué ha ocurrido en vez de reaccionar como, me enfado y tú castigada y tal. Sino más bien, pues preguntarle también, ¿no?, ¿qué ha sentido, ¿no? ¿Qué ha sentido al pasar esto? Esto un poco lo he estado desarrollando incluso esta semana con mi hija y me ha gustado mucho. Me ha gustado mucho porque era como, y hemos ido hablando, era como, no vamos a esperar la reacción del enfado, ¿no?, sino de tratarlo desde la calma. No sé, pero es que
0: claro. Es que estás hablando de algo muy importante, Leticia. Estamos hablando de hablar, de comunicar, de transmitir un mensaje, valores. El, no solamente qué hay que hacer, sino el cómo hay que hacerlo. Como madre, tú estás enseñando cómo hay que hacerlo. Cómo aprender a identificar las emociones y también identificar las acciones. ¿Qué tengo que hacer para poder conseguir X, algo determinado? La comunicación es fundamental y eso se aprende en casa. El lenguaje puede ser verbal, como estamos haciendo nosotras a través de la palabra, pero también es no verbal. Desde la mirada, desde el movimiento, los gestos, ¿no?, la posición. Es muy importante, ¿verdad? Sí. La sonrisa. Yo siempre pienso que la sonrisa es que abre puertas y hace que uno conecte con otras personas mucho más rápido, ¿no? Muchísimo más rápido. El enseñar a los hijos a comunicarse, pero también ser pacientes en que no tienen el vocabulario de un adulto, ¿no? Y que no todo el mundo se expresa igual y que todo el mundo tiene sus tiempos. Yo algo en lo que creo firmemente y cada vez que tengo a una persona nueva en la consulta, y esto es algo que a mí me han enseñado porque a mí también me dieron la oportunidad, ¿no?, en mi propio trabajo de crecimiento personal, ¿no?, y de autoconocimiento y de ir también a un profesional para poder crecer y sobre todo con la intención de poder hacer un buen trabajo, ¿no? Que además el dedicarse a ayudar a otras personas no es algo que es fácil. Y, por ejemplo, los padres continuamente son profesores también de sus hijos, ¿no? Pero son también aprendices, sí, ¿no? Y alumnos de sus hijos y de ellos mismos, ¿no? Entonces, el aprender a aprender, el ser paciente, el saber cómo enseñar, el dar la oportunidad, ¿no?, para poder asimilar la información, practicar, sí, practicar a decir que no. Unos padres que no permiten a sus hijos decir que no, o que no ganen alguna batallita en un momento dado, pues no van a dejar que tampoco ellos descubran quiénes son, qué se les da bien, qué les gusta y qué no les gusta, ¿no? El aprender a hablar, como haces con tus hijas, le estás dando una, yo creo que de las mejores herramientas que le puedes dar a una persona, ¿no? Eso sí, aquellas personas que no lo hayan aprendido, no hayan tenido esa oportunidad de niños, ¿no?, de poder desarrollar esas habilidades, nunca es tarde. Nunca es tarde. Todos tenemos la capacidad para poder aprender o más rápido o más lentamente a través de los libros, a través de documentales, a través del pensamiento, a través de conversaciones, conferencias. O sea, todos podemos aprender a mejorar, a comunicarnos, a comprendernos, a pesar de que la vida, ¿no?, pues a veces nos ofrece unas cosas y otras no, Nunca es tarde, ¿no? Y yo creo que eso es algo que es muy importante. Estamos hablando de esperanza, estamos hablando de tener la capacidad de poder crecer, de poder construir. Nunca es tarde, nunca es tarde. Y el transmitir esa esperanza a los más pequeños o a las personas adultas, ¿no? Es fundamental porque les va a ayudar también a adaptarse a los cambios. La vida es cambio y el cambio es vida y todo cambia y nada, ¿no? Es inalterable, ¿no? Vamos cambiando, vamos evolucionando. Entonces, bueno, estamos en un camino durante X tiempo, ¿no? Y intentemos hacerlo de la mejor manera posible. Evidentemente, hay momentos dificilísimos y situaciones traumáticas. Yo creo que todos tenemos nuestros traumas, situaciones que debemos superar. ¿Cómo se supera? Pues se supera hablando de ellas, se supera compartiéndolo con otras personas que a lo mejor han pasado por algo similar. Algo similar, no tiene que ser exactamente igual. El aprender sobre qué es lo que nos ha pasado y sobre todo el saber qué tengo que hacer para poder pasar página. Todos pasamos por momentos de conflicto. ¿Qué familia o qué entorno, qué ser humano no tiene un conflicto, ya sea con otras personas como consigo mismo, ¿no? Completamente normal. Pero no hay que permanecer en el conflicto, no hay que permanecer en el trauma y tampoco hay que permanecer en el dolor.
1: Sí, a esto también, ¿no? Hay personas que, yo les digo, muchas veces como que tienen el látigo consigo misma y se están machacando y no consiguen avanzar, pues, porque creo que no terminan de perdonarse, ¿no? No sé cómo.
0: Qué bonito lo que acabas de decir, porque a mis pacientes les suelo decir muchas veces, digo, bueno, el tipo de trabajo que hago es desde la amabilidad, entonces ese látigo que has traído, uno invisible, ¿no? Me lo dejas, yo te lo guardo, le pongo tu nombre y ahora vamos a hacer un trabajo desde la amabilidad. Todos tenemos tendencia a criticar, todos queremos sacar lo mejor de nosotros, pero a veces caemos en un agujero de sentimiento de culpa, de angustia, o podemos vivir sentimientos de inseguridad, o nos enfadamos con nosotros mismos,
1: de
0: con
1: culpa,
0: otra persona.
1: También, ¿no?
0: La culpa. La culpa es algo que es natural y de hecho el 97% de la población, y esto está demostrado científicamente, pues tenemos la capacidad de sentir culpa. Y es importante poder tener esta emoción. ¿Por qué? Porque el sentimiento de culpa, aunque parezca mentira, es como un barómetro, ¿no? Nos ayuda a controlar nuestras palabras, a no ser sincericida, nos ayuda a ser empáticos, a ponernos en el lugar de la otra persona, nos ayuda a controlar nuestras acciones y nuestras palabras, ¿no? Y sobre todo a entender que hay consecuencias. El otro 3% de la población que no tiene capacidad para sentir culpa, ni arrepentimiento, ni son capaces de reflexionar, ni de ponerse en el lugar de otra persona, estamos hablando de personas que tienen una psicopatía, ¿no? Lo cierto es que la psicopatía forma parte también de nuestra vida y en muchos entornos laborales, en muchos entornos familiares, hay personas que son psicópatas y son crueles y pueden tener comportamientos perversos, ¿no? Y manipuladores emocionales, ¿no? Y pueden llegar a ser muy crueles. Y a veces somos nosotros crueles con nosotros mismos, con ese látigo, ¿no?
1: Ese látigo.
0: La paciencia, la calma, el autoconocimiento es fundamental. Y a veces necesitamos a un amigo,
1: eso, ¿no? Te iba a
0: que
1: preguntar,
0: nos recuerde.
1: ¿Cómo podemos incluso ayudar a esa persona? Que es importante,
0: pues,
1: para ti y lo ves. ¿Cómo podemos hacerlo?
0: Pues el ayudar a otra persona no solamente, yo creo que te da una sensación positiva de ti mismo, ¿no? Está bien ayudar, ¿no? Está bien ayudar y está bien también ser ayudado. Pero eso sí, no se puede ayudar al que no quiere ser ayudado. Si alguien no te lo permite o te dice que no, pues eso nos limita mucho, ¿no? El ayudar a otra persona es ayudar, es acompañar, es a crecer, pero no es hacer el trabajo por el otro. El diálogo interno y el aprender a tener una conversación contigo mismo que sea desde un lugar sano, constructivo, que no quiere decir que no haya crítica, porque la autocrítica es algo importante, pero que sea constructiva, qué puedo hacer para mejorar esta situación o qué tengo que hacer porque tengo que aceptar que no tengo una buena capacidad para llevar a cabo X. Pero si te rodeas de personas que sí se le da bien cosas que a uno no se le da bien, no solo tienes la oportunidad de aprender y de crecer, sino de hacer también las cosas bien, sin caer en el perfeccionismo, ¿no? Porque una cosa es hacer las cosas lo mejor que tú puedes y que estén lo más cerca de lo perfecto posible, pero otra cosa es el ser perfeccionista.
1: La obsesión, ¿no?
0: Y los perfeccionistas caen en un bucle y en una espiral de pensamientos recurrentes, dañinos, ¿no? Donde caen en esa tiranía de los deberías, ¿no? Esa lucha consigo misma, esa comparación donde su yo ideal es lo que tiene que ser, lo que debería ser, pero su yo real y objetivo no es. Y eso produce un dolor tremendo.
1: Yo estoy trabajando también con mis alumnos, que son futuros maestros, la parte emocional, ¿no? Yo doy las asignaturas de creatividad y educación artística. Intentamos como contar las cosas de otra forma, a través del juego, a través de la inteligencia emocional, rompiendo estereotipos. Entonces, una actividad que estamos desarrollando, que a mis alumnos les encanta, y yo a veces digo, no sé cómo, si lo estoy enfocando bien. Le llamamos pasaporte divertido. Entonces, yo les pregunto, bueno, a ver, ¿qué documentación, qué información de ti tiene un pasaporte o un DNI? Y todos dicen, pues tu nombre, apellido, tu fecha de nacimiento. Y les pregunto, ¿ese pasaporte o ese DNI te dice, expresa cómo eres realmente, qué sientes, qué te gusta, qué no te gusta, qué te da miedo? Y me dicen, no. Digo, pues vamos a intentar fabricar un pasaporte con el formato que queráis, hecho con todo eso que creáis vosotros que es importante para conoceros a vosotros mismos. Luego no les obligo a que tengan que exponerlo delante de todos, les digo que tiene que ser como un trabajo suyo, personal, y que si quieren compartirlo con los compañeros, pues que lo hagan. Y todo esto surgió porque un año, en un grupo de alumnas, eran todas chicas, había conflicto que para mí era serio, y yo decía, algo tengo que hacer, yo no puedo seguir mis clases sin más, sino aquí hay algo emocional muy fuerte que, como, no sé, al final como docente, pues digo, ¿qué puedo hacer? Y pensé en esta actividad del pasaporte divertido, sin saber qué podría ocurrir, si podría ser todo a peor o todo lo contrario. Entonces, este grupo decidió hablar de su pasaporte. Hubo un momento como que las unió a como grupo, incluso a mí también, ¿no? Donde pudimos llorar, donde pudimos reír, donde hubo muchísimos abrazos, palabras de perdón delante de todas. Te quiero pedir disculpas porque no te he tratado como debería, porque te he juzgado sin conocerte. Y cuando te he conocido, he visto un poquito más sobre ti, pues he descubierto otra persona. O incluso otras, entre compañeras decían, he encontrado en otra compañera algo que tenemos en común que no sabía. Entonces fue una actividad, yo creo que muy bonita, que incluso algunos compañeros me han llegado a decir, Leticia, creo que es un tema demasiado delicado, no sé, ¿tú qué me recomendarías? ¿Crees que lo estoy enfocando bien o...?
0: Por supuesto que sí, o sea, yo soy muy, muy partidaria de la creatividad, del juego, de explorar. Me gusta la investigación y creo enormemente el salir de la zona de confort, el aprender a ver las cosas desde otro punto de vista. Eso no deja de ser una aventura y también un riesgo. Las personas que arriesgan son también las que más descubren y las que más, al fin y al cabo, se exponen al fracaso, ¿no? O sea, hay que ser valiente. Sí. Hay que ser valiente. Y yo animo a todo el mundo siempre a explorar, siempre desde un lugar de seguridad y nunca haciendo nada que tú no quieras, ¿no? O sea, que sientes que no estás preparado, que va en contra de tus principios, de tus valores o lo que tú consideras en contra de tu, o que pones en riesgo tu integridad o tu dignidad, bajo ningún concepto. O sea, el decir que no y ser asertivo es importante, pero de manera voluntaria, como lo que tú has propuesto a tus estudiantes, y que comparta quien quiera compartir, es algo muy sano, es divertido, y también ayuda a que las personas conecten desde otro lugar. Ahí has dicho algo que es muy importante y que influye mucho en las relaciones personales y también influye en la percepción que tenemos de nosotros mismos, que tiene que ver con los juicios y prejuicios. A veces caemos en sentencias, damos por hecho una serie de cosas y no tenemos la información. A lo mejor alguien nos recuerda a un amigo del colegio, a algún familiar con quien no conectábamos bien. Y eso nos lleva a relacionarnos con esa persona desde un lugar quizás más distante o más desagradable, ¿no? El empezar desde cero es algo maravilloso, el perdonar, el pedir perdón, el darse la oportunidad para probar algo nuevo. Bueno, es que me parece algo fantástico, porque es que además una vida de exploración y dejándose llevar por el espíritu aventurero, siempre desde la responsabilidad, ¿no? Y consciente, ¿no? Desde la impulsividad, ¿no? Pues hace que sea todo más divertido y que conozcamos a personas interesantes, que conozcamos y descubramos cosas de nosotros mismos que pueden ser divertidos y nos pueden ayudar en la autoestima, pero también podemos descubrir las cosas que no nos gustan y que no van con nosotros. Y hay cosas que no tienen por qué caer en el debería, la tiranía de los debería. Yo debería haber logrado, dicho, hecho esto, no debería haber. No caer en eso, pero sí el aprender de la experiencia, el aprender de los errores, el aprender a ser humilde, ¿no? Y la humildad de compartir. Y también el aprender a equivocarse, y algo que a mí me gusta mucho y que trabajo también con mis estudiantes es el aprender a aprender. A veces las personas no se dan la oportunidad, no nos damos la oportunidad de aprender. Damos por hecho, yo debería saber esto. De nuevo entra la tiranía de los deberías, ¿no? No es así. El aprender a aprender, donde el juego tiene un papel muy importante, no hay que dejar de jugar. No hay que dejar de jugar, de explorar, de ponerse el sombrero de Indiana Jones y salir, ¿no? Como un sociólogo, un antropólogo, ¿no? Salir a la jungla, ¿no? Hombre, con tus herramientas y desde luego que no sea nada peligroso, ¿no? Pero a veces tenemos que afrontar el peligro. Y el peligro es todo aquello también que nos puede despertar un miedo. Por ejemplo, yo siempre animo a las personas a que afronten sus miedos que tienen, por ejemplo, que ver con el miedo a hablar en público, ¿no? Hay algunos miedos, y esto está muy estudiado dentro del campo de la psicología, ¿no? Algunos de los miedos más comunes es hablar en público, la altura, ¿no? La altura y el volar son algunos de los miedos más comunes. Y la oscuridad. ¿Qué sucede, por ejemplo, con la oscuridad? Y estamos hablando de un miedo a que no vemos lo que hay. Cuando me encuentro con mis sobrinos pequeñitos, ¿no? Que le tienen miedo a la oscuridad.
1: Mis hijas también.
0: Claro, es un miedo muy habitual, es el no ver y forma parte del instinto de supervivencia humano, ¿no? Lo que no vemos, pues puede que estemos en peligro. Hoy día estamos en nuestra habitación y no, la oscuridad no tiene por qué ser peligrosa, ¿no? Ni muchísimo menos. Pero bueno, eso nos viene, ¿no? De toda una historia y una evolución. Y claro, ¿de qué tenemos miedo? De lo que no vemos. ¿Qué es lo que no vemos? Pues no vemos el futuro, no vemos lo que hay detrás de, desde el no sé, desde el desconocimiento, la ignorancia. No sabemos lo que piensa la persona que tenemos delante si no nos lo comunica o verbalmente o no verbalmente, ¿no? Con el cuerpo.
1: Con la mirada.
0: Con la mirada también, ¿no? Entonces, hay muchas cosas que nos producen miedo, pero el aprender a gestionar la emoción del miedo es muy importante. Pero, una vez más, desde la responsabilidad, desde el análisis, no desde la impulsividad, ¿no? El ser espontáneo está muy bien, pero eso es diferente a ser impulsivo, donde no hay control, donde no hay una gestión y un autocontrol. El autocontrol nos ayuda a sentirnos seguros, a saber qué hacer, cuándo, cómo y de qué manera, ¿no? ¿Qué voy a decir primero, esto o lo otro, ¿no? O sea, te ayuda a organizarte, a tener un plan. Entonces, el miedo que forma parte de nosotros, y todos tenemos algo que nos da miedo, a veces nos da miedo expresar nuestras emociones, compartir nuestra vulnerabilidad. A veces me encuentro a personas que les da miedo decir que están tristes, porque la tristeza es algo malo, porque es lo que han aprendido. Sí. Pero la tristeza, el miedo forma parte de nosotros, el aprender
1: también
0: a salir.
1: Me, me siento triste, no quiero contártelo porque no quiero ponerte triste a ti.
0: Sí.
1: Bueno, aquí es donde, no sé, yo no me voy, puedo empatizar, pero es cierto que tampoco puedo.
0: Bueno, hay personas que es muy curioso, ¿no? Que cuando se sienten tristes quieren que el otro se sienta triste, los quiere llevar a ese terreno, ¿no? Y luego hay otras personas que no quieren compartir su tristeza o su miedo o ansiedad porque no quieren contagiar. Son personas protectoras, ¿no? Y hay otras personas que curiosamente lo que sienten es vergüenza, ¿no? La vergüenza es una emoción autoconsciente. De hecho, en los estudios está muy investigado, hay tres emociones autoconscientes. Una es la vergüenza, otro es el sentimiento de culpa y el otro es el orgullo. Y esas emociones autoconscientes son emociones que tienen que ver con la percepción que tenemos de nosotros mismos respecto a nuestro entorno, nuestra conducta. O sea, si lo pensamos, hay una evaluación, una actitud evaluativa respecto a esas emociones, ¿no? Las personas que, por ejemplo, sienten mucha vergüenza son muy autoconscientes de lo que hacen, de lo que dicen, del por qué lo hacen y por qué lo dicen. Están preocupadas también con lo que piensan otros y a lo mejor no se paran a pensar en lo que piensan ellos, que es importante para ellos, ¿no? Hay personas que son muy orgullosas. Y el orgullo no hay que confundirlo con el amor propio. El amor propio está más vinculado o asociado al autorrespeto, ¿no? El autorrespeto no es poner a otra persona, o sea, quererte es algo sano, es bueno, es cuidarte. Es como cuidar tu casa, ¿no? Tu cuerpo, tus emociones, qué te produce bienestar y quién no. Pero cuando hablamos a veces de orgullo, el orgullo negativo es más como con un aire de superioridad, ¿no? Las personas muy orgullosas siempre sienten que tienen la razón, no piden perdón, no son humildes, ¿no? No son humildes. Y eso también les aísla mucho, porque no se sienten cómodos con su vulnerabilidad, con su dolor, o incluso con su propio sentimiento de fracaso. Porque lo cierto es que muchas personas orgullosas consideran que ellos siempre están en lo correcto y que no se equivocan. Y ahí hay un error, porque nadie es perfecto.
1: Es cierto, ¿no?, que el tema de la oscuridad es algo que creo que es muy común en muchos niños. En mi propia casa, pues, también ocurre, ¿no? Hay momentos en los que mis niñas de repente empiezan a decir, es que tengo miedo a la oscuridad. Y yo la solución que he encontrado era buscar un muñequito con una luz muy, muy bajita. Y con eso he conseguido que ellas puedan dormir con más calma y que no me digan que tienen miedo a la oscuridad y se despierten muchas veces.
0: Claro, lo cierto es que el miedo a la oscuridad es uno de los miedos más comunes del ser humano, sobre todo en la infancia, aunque hay muchos adultos que también le tienen miedo a la oscuridad. ¿Qué hacer, por ejemplo, para poder ayudar a los niños, ¿no?, a afrontar ese miedo a la oscuridad? Pues eso que estás haciendo de tener un muñequito, algo con un poquito de luz, lo que produce miedo en el niño es la oscuridad per se, es el no ver. Para poder ayudar a los niños a superarlo, no solamente el tener una mantita o algo donde se sienten seguros o un muñequito o una luz, es también enseñarles que cuando no ven, o sea, apagar todas las luces, estar con ellos y explicarles que lo que no ven no quiere decir que cambie con la oscuridad. Enciendes la luz, ven dónde están sus juguetes, sus su camita, sus libros, y todo está en el mismo sitio que cuando está la luz apagada. A veces lo que produce miedo de la oscuridad son las sombras, pero en las sombras se puede utilizar el ejemplo de las nubes. El jugar con los niños en un jardín mirando las nubes, ¿qué es lo que ves? Es una manera también de demostrarles que tienen imaginación y que a veces nuestra imaginación, así que nos puede servir para jugar, ¿no? Y puede ser divertido, también nos puede traicionar un poquito, ¿no? Entonces, el aprender a encender y apagar la luz, el asegurar, no hay nada, no tienes por qué darle miedo, estás en un, no tienes por qué tener miedo, estás en un sitio seguro, que sencillamente que no haya luz no quiere decir que las cosas se muevan, los monstruos no existen. No existen, están en nuestra imaginación y, sobre todo, el transmitir seguridad. Eso es lo que más nos ayuda a todos, independientemente de la edad, a superar cualquier tipo de miedo, la seguridad.
1: Algo que has comentado antes, que he leído en alguno de tus libros, es un término que a mí me ha llamado especialmente la atención, ¿no? Que es la tiranía de los debería. A mí me gustaría que pudiera comentarnos algo más sobre esto.
0: La tiranía de los debería es un concepto interesantísimo que estudió una psicóloga muy famosa que se llama Karen Horney, ¿no? Y entonces Karen Horney explicaba que muchas veces el ser humano caemos en una competición con nosotros mismos o con otra persona. ¿Qué es la tiranía de los deberías? Pues es caer en eso debería haber sido, debería haber logrado, debería haber dicho o debería no haber hecho, no haber dicho, ¿no? Es, si lo ponemos, ¿no? Si lo identificamos con uno mismo, ¿no? Entonces, este es mi yo ideal, esto es lo que yo debería ser y este es mi yo real y estoy compitiendo. Las personas que viven en la tiranía de los debería siempre se sienten que no llegan, que no son suficientes. Suelen sentir una profunda frustración permanente, ¿no? No se sienten satisfechas, siempre sienten que pierden. Yo siempre pongo el ejemplo que es como que hacen una carrera consigo mismo y quedan segundos, ¿no? Pero también la tiranía de los debería se utiliza para manipular o para controlar o provocar malestar en el otro, ¿no? Si yo ahora empiezo a decirte, tú es que deberías haber sido, deberías haber sacado mejores notas, deberías haberte puesto de, ¿no? Deberías, todos esos deberías, realmente lo que se está resaltando es lo que no tiene la otra persona. A veces en dinámicas de comunicación, ya sean familiares o laborales entre las personas utilizan la tiranía de los deberías para hacer chantaje emocional, para controlar, ¿no? Lo cierto es que también hay que decir que en el proceso de aprendizaje, pues cuando cometemos errores, ahí aprendemos y ahí entra el lenguaje de las tiranías. Uy, debería haber hecho esto de manera diferente. La próxima vez voy a hacer esto de esta otra manera. Esa tiranía o eso debería no es tiránico, ¿no? Forma parte de un proceso de aprendizaje, de hacer las cosas de manera diferente. Lo que no sabía antes, ahora lo sé y ahora lo voy a probar de manera diferente. Voy a usar la creatividad, incluso el juego si hace falta, ¿no? Pero la tiranía de los deberías nos machaca la autoestima, nos asusta, alimenta el lobo del miedo, nos posiciona en un lugar donde nos sentimos que somos un fracaso, que no somos suficientes, que no estamos a la altura. Y hay que tener muchísimo cuidado con la tiranía de los deberías porque daña es, yo diría, como una apisonadora, ¿no? Destructora que nos puede dejar totalmente destruidos con niveles de ansiedad muy agudos, incluso nos puede llevar a la depresión. Entonces hay que diferenciar entre la tiranía de los deberías y el proceso de aprendizaje de lo que debería haber hecho es esto y lo voy a llevar a cabo en el futuro, ¿no? De manera constructiva.
1: Hablando de las emociones, algo que también, bueno, que puedo observar, ¿no?, con otras familias que hay alrededor, es el tema de la timidez. Incluso también, o sea, conozco a niños que son muy, muy tímidos. Pero a mí me gustaría preguntarte, Laura, pues, ¿cómo pueden esos padres y madres ayudar a los niños que son especialmente tímidos?
0: Bueno, la timidez yo diría que está muy relacionado, uno, con sentimientos de vergüenza, sentimientos de autoconciencia, ¿no? Como que tú te percibes y te sientes en un lugar y necesitas un tiempo para adaptarte al entorno. Todas las personas tenemos, yo creo, que un puntito de timidez. Todos tenemos, yo lo tengo. Yo necesito mi tiempecito para hacerme a un espacio. Y uno puede tener las herramientas para encontrarse y relacionarse con personas que no conoce, hacerse con un lugar desconocido, ¿no? Está fuera de tu zona de confort, ¿verdad? La timidez es algo que es muy habitual. Y todo el mundo tiene un proceso de habituación, de adaptación al entorno y a personas diferentes. Hay un libro que a mí me gusta mucho de una gran psicóloga que se llama Pilar Varela, que escribió un libro que se llama Tímidamente. Entonces, claro, hay distintos grados de timidez. Hay personas que tardan muchísimo tiempo en poder hacerse al entorno, incluso a la hora de hablar y compartir. Sienten mucha vergüenza, ¿no? Y incluso a veces caen en una fobia social, sí, ¿no? Que es posible. Ahora, ¿cómo poder ayudar a personas, ya sean niños o adultos? Pues es poco a poco dar herramientas. Por ejemplo, en un entorno donde haya muchas personas, una persona tímida, yo siempre les recomiendo, si no quieres tener el foco de atención puesto en ti, porque las personas tímidas no les gusta, se sienten bastante incómodas el tener el foco de atención, ser, ¿no? Llamar la atención. Pero tampoco te quieres aislar, ¿no? Y necesitas hacer amigos o contactos o establecer una conversación. Hay un gran ejemplo y algo que ayuda mucho es hacer preguntas y dejar que el otro responda, ¿no? Si tú haces preguntas, tú estás participando, ¿no? En un entorno, ¿no? Estás hablando, pero no está el foco puesto en ti. Entonces, es como que le ofreces el foco a otra persona. Esas son maneras de gestionar la timidez. Intentas, a lo mejor, pues hablar más con una persona tú a tú, como estamos nosotras, ¿no? Hay personas que sienten demasiada timidez para hablar en público y se sienten más cómodos con grupos más pequeños. El problema está en que a veces las personas no son pacientes o a la hora de enseñar a los hijos o a los estudiantes no son pacientes.
1: Queremos como empujarlo a quitarle, ¿no? Queremos claro. Empujar para que venzan ese miedo.
0: Claro, el vencer el miedo es algo que todos tenemos que pasar por ahí, pero hay algunas personas que necesitan ir pasito a pasito. Y claro, ahí la clave está es en identificar cuál es el primer paso, cuál es el segundo y cuál es el tercero, ¿no? El sobreproteger, hay que tener cuidado con eso porque solamente va a llevar a que una persona sienta cada vez más miedo. Si no empujas un poquito, y también el reforzar positivamente. Oye, qué bien lo has hecho. Mira, lo has intentado. Vamos a intentarlo de nuevo. No todo se consigue a la primera, ¿no?
1: Bueno, Laura, muchísimas gracias. Ha sido un placer enorme poder estar hoy aquí contigo.
0: Ay, muchísimas gracias a ti. La verdad es que lo he pasado muy bien. Ha sido un verdadero placer. Gracias.
1: Muchas gracias.
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1: Muy buenas tardes, familia de Radio Vida en Abundancia. Sean todos bienvenidos una vez más a su programa De Regreso a Casa. Es un placer saludarles. Mi nombre es Manuel de Jesús Martínez, muy contento de estar aquí con ustedes en este día viernes 18 de septiembre. Saludamos también, como todos los viernes, a nuestro querido diácono Jorge Gatica. Buenas tardes, diácono.
2: Buenas tardes, hermanito Manuel. Buenas tardes a toda la comunidad que nos escucha De Regreso a Casa.
1: Aquí estamos, mi querido diácono. Ayúdame a darle la bienvenida en los controles también a nuestro amigo Neo. Buenas tardes, Neo.
3: Hola, hola, muy buenas tardes y bienvenidos, bienvenidas a De Regreso a Casa a través de Radio Vida en Abundancia, 1540 AM, tu contacto al cielo. Qué elegancia, el sí, diácono.
2: Ah, bueno, y eso que hoy no me arreglé. Ajá. Sí, lo primero que encontré en el closet me puse.
1: Qué humildad.
3: Muy bien, muy bien.
2: No, y el apellido de él es Neo Lobo, ¿ok? Por sí, eso es que lo molesto con el aullido. Pues.
1: Bueno, eso despierta la atención de la familia de Radio Vida en Abundancia. Mi querido diácono, ¿qué tal si nos ponemos en clima de oración, por favor, para que este programa sea de gran bendición para nuestras vidas y también para invitarles a que tomen un minuto de su tiempo para conectarse con la presencia de Dios, por favor, diácono?
2: Bueno, en el nombre del Padre, del Hijo y del Espíritu Santo. Amén. Amén. Amado Padre, te pedimos, Señor, en este día que nos bendigas siempre con tu gracia, que nos bendigas siempre, Señor, con el don de la vida. Te damos gracias, amado Jesús, porque has venido a salvarnos, aunque nosotros no lo merezcamos. Te damos gracias, amado Jesús, por enviar siempre al otro Consolador, al Espíritu Santo, a que nos empuje, a que nos anime a seguir adelante en este caminar, Señor, en el que andamos siempre. Te pedimos, Señor, que bendigas a todos los que nos escuchan, ya sea por los medios sociales, por la 1540 AM, y también en sus automóviles, Señor. Bendice, Señor, el trabajo de todos los que nos escuchan. También te pedimos, Señor, que bendigas a todos los que no tienen trabajo, en especial a nuestros hermanos indocumentados. Concédeles un trabajo digno de ellos para que puedan sostenerse ellos y sus familias. Padre amado, todo esto te lo pedimos en el dulce nombre de tu Hijo Jesucristo, que contigo vive y reina y el Espíritu Santo, un solo Dios, por los siglos de los siglos.
1: Amén. Así comenzamos el programa el día de hoy, familia, presentándolo en las manos de Dios para que sea de gran bendición para nuestras vidas. A continuación, les invitamos a escuchar el micro noticiero al día con nuestro amigo Wesley Román.
0: 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Un hombre vinculado a un tiroteo mortal ocurrido a las afueras de un bar deportivo en Rockville, Maryland, fue arrestado frente a un motel del condado, según informaron funcionarios del Departamento de Policía del Condado de Montgomery. Agentes del condado pertenecientes al grupo de trabajo de fugitivos del Servicio de Alguaciles de Estados Unidos localizaron a Cheyenne Soleimani Damavi, de 21 años, y lo arrestaron cuando salía de un motel en Gaithersburg el jueves. Según las autoridades, Soleimani Damavi estuvo involucrado en una discusión dentro del local Quincy's en Rockville momentos antes del tiroteo que acabó con la vida de Nicholas Nogi, de 33 años, el 13 de septiembre. Nogi y otra persona salieron del bar y se encontraban en un vehículo cuando encontraron al sospechoso, presuntamente Soleimani Damavi, en otro vehículo. Según la policía, Soleimani Damavi disparó a Nogi cuando este se acercaba a su vehículo. La policía acudió a la cuadra Mill de Seven Lux Road, donde encontraron a Ashnoke con una herida de bala. Fue declarado muerto en el lugar. Noticias Nacionales.
4: Orlando, Florida. Este jueves se volvió a registrar un fuerte aumento en los precios de los combustibles. El promedio estatal de la gasolina regular subió casi 10 centavos en un solo día y llegó a $4.29 por galón, mientras que el diésel alcanzó un nuevo récord de $6.35. El precio también se encuentra por encima del registrado una semana atrás, cuando el promedio estatal era de $4.1490 por galón. Hace un mes la gasolina costaba en promedio $3.8486, mientras que hace un año el precio era de $3.1963. En el área de Orlando, los conductores enfrentan un promedio todavía mayor. La gasolina regular llegó aproximadamente a $4.34 por galón.
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4: El primer ministro de Canadá, Mark Carney, dijo este jueves ante la Eurocámara que acoge con satisfacción la ambición de convertir a Canadá en el primer miembro asociado de la Unión Europea y señaló que esa futura alianza tendrá un enfoque único y positivo que ambas partes aún deben definir. Canadá y la Unión Europea son fuertes por separado, dijo Carney, quien añadió que Ottawa y Bruselas son más fuertes juntos. En su intervención ante el Pleno del Parlamento Europeo en Estrasburgo, Francia, tras asistir a la víspera al discurso sobre el Estado de la Unión que pronunció la jefa del Ejecutivo Comunitario, Ursula von der Leyen.
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1: Continuamos en su programa de Regreso a Casa, aquí por Radio Vida en Abundancia, 1540 AM, tu contacto al cielo. Es el momento, mi querido diácono, de darle una bienvenida especial a los que nos ven y nos sintonizan a través de las redes. Déjeme comentarle que el programa queda grabado en YouTube, en Facebook, y muchas personas entran quizás en su momento libre para verlos en repetición. Así que nos encanta que nos están siguiendo y que este programa sea de bendición para sus vidas.
2: Amén, ojalá pues que lo puedan ver en sus momentos, ya que estén más tranquilos, porque sí, a veces cuando uno va manejando hay que poner atención al tráfico, pues verán, no van a tener ahí un percance. Y también pues ahora ya sé que lo graban, ya llevo un año viniendo aquí y ahora ya sé que lo graban, voy a tener más cuidado. No, yo es
1: claro que
2: yo,
1: sí,
2: broma. Que sí. No, broma, sí, nada más. Pues qué bueno que queda grabado.
1: Y que los medios de la que las redes también sirven de evangelización para nuestra, amén, vida espiritual.
2: Amén. Sí, la cosa es seguir creciendo, pues, no solo en conocimiento, sino en santidad.
1: Amén, mi, amén, querido diácono. ¿Qué le parece si le damos un vistazo al clima para ver qué nos espera este fin de semana?
2: Bueno, démosle.
1: La temperatura actual en el área metropolitana de Washington, familia, 84 grados. Aproveche este estas temperaturas que no van a durar por mucho tiempo, familia. La temperatura mínima para esta noche es de 70 grados. La humedad humedad relativa en el ambiente 90 grados y la humedad relativa en el ambiente es de 63%, un poquito de viento esta tarde a una velocidad de 8 millas por hora. ¿Qué nos espera el fin de semana, familia? Para el sábado, un día parcialmente soleado con una agradable temperatura. Si todavía usted no tuvo la oportunidad de hacer su actividad al aire libre, la parrillada, qué sé yo, salir con los niños, todavía va a tener oportunidad este fin de semana, al menos el sábado, porque será un día espléndido, parcialmente soleado, la temperatura agradable, 76 grados, la máxima con mínimas de 68. A partir del domingo, mi querido diácono, cambia el panorama. ¿Qué le parece la próxima semana? Lluvia, lluvia, lluvia, lluvia, diácono.
2: Que llueva la Virgen de la Cueva.
3: Que no.
1: Ay, ay, ay. Oye, Neo se la sabe completa.
2: Claro, como que fuéramos centroamericanos todos.
1: Eso,
2: ¿no?
1: Mismo, eso mismo. Familia, para el domingo, un día con lluvia, según el servicio de meteorología, será un día nublado con lluvia en un 30%. Sin embargo, la temperatura agradable, 80 grados la máxima, mínima de 70. Ahora sí, para la próxima semana, yo no había visto una semana similar. Si es que no hay algún cambio, va a haber lluvia, lluvia, lunes, martes, miércoles, jueves y viernes de la próxima semana. Y bueno, la temperatura a partir de lunes baja, la máxima 75 con mínima de 65, diácono.
2: No me diga.
1: Esto parece que ahora
2: le digo que no me diga.
1: Mire, sí le digo.
2: Pues mire, estaba chequeando yo ahorita los medios sociales y el 23 de septiembre empieza el otoño.
1: Oye,
2: bueno. Empezamos el otoño, por eso los cambios de temperatura, ¿sí? Y también, como saben ustedes, que a mí me gusta patear el caballo que ya está muerto, ¿verdad? Para que se vistan apropiadamente para ir a la Santa Misa, ¿verdad?
1: Okay.
2: Para eso simplemente, pues, ¿verdad? Okay, simplemente, vístanse apropiadamente, donde quiera que nos escuchan, apropiadamente, sacan lo mejorcito, como decimos en Guatemala, dejen el clavo con frío, ¿verdad? Y se ponen lo mejor, ¿eh?
1: Me gustó, ya, pero qué bueno. Muy espontáneo. Bueno, familia, este ha sido el reporte del tiempo traído a usted con un poquito de información adicional.
2: Claro, claro. Yo metiéndome ahí de chute, como decimos en Guatemala.
1: Vamos a pasar con Neo Lobo, que nos cuente cómo está el informe del tránsito en carretera. Cuéntanos, Neo.
3: 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Nos vamos a Virginia, hay congestión debido a zona de trabajo, 495, esto es en los carriles locales, llegando al puente Woodrow Wilson. El carril izquierdo está bloqueado por esta zona de trabajo, precaución por favor. En Washington hay más zona de trabajo en la 695 South Freeway en dirección este, sobre el puente de la calle 11, el carril izquierdo está obstruido por esta zona de trabajo. También hay zona de trabajo en la 395 en dirección sur, llegando a Potomac Park. Mucha precaución a esta hora, por favor, y no olvidar echarse cinturón de seguridad. 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Continuamos en este viernes en De Regreso a Casa.
1: Por supuesto, aquí por Radio Vida en Abundancia 1540M, tu contacto al cielo. Muy bien, mi querido diácono, ya tenemos que irnos a la primera pausa musical y comercial, no sin antes presentarles el tema a la familia para que no se vayan, que permanezcan en sintonía, porque al regresar, cuéntenos, diácono, ¿de qué vamos a hablar?
2: Hoy vamos a hablar nada más y nada menos que de la divina providencia. Y me gustaría que hablemos un poquito no solo de la divina providencia, como siempre la hablamos, sí, sí. Desde el punto de vista corporal, o sea, el físico, ¿verdad? Sí. Pidiéndole a Dios el pan, la comida diaria, pero también desde el punto de vista espiritual.
1: Y es que entonces, como suele suceder,
2: diácono, dos aspectos de la vida.
1: Es que como suele suceder, siempre estamos preocupados por este cuerpo corporal.
2: Ay,
1: por,
2: sí, hombre.
1: Dame.
2: Que no nos falte el pan con el café, es la cosa. Es que el pan y el café, Dios mío, yo fuera flaco si no fuera por el pan y el café, pero bueno.
1: Qué importante hablar de esos dos aspectos sobre la Divina Providencia, familia, no se lo pierda. Vamos a regresar después de la pausa musical. Les invito a escuchar la primera alabanza del día de hoy, Encontrarás a Dios. Así nos canta Diácono Quique López. Escuchemos. Dios.

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0: Continuamos en su programa de regreso a casa, familia, aquí por Radio Vida en Abundancia 1540M, tu contacto al cielo. Ya estamos listos, mi querido diácono, para comenzar a compartir el tema del día de hoy.
1: Muy bien, para hablar de la Divina Misericordia, me gustaría
0: De la Divina Providencia.
1: La Divina Providencia. Tengo en la mente la Divina Misericordia. Pues es que la Divina Providencia es misericordia. Es misericordia la Divina Providencia. Sí. Es la misericordia es providencia en acción.
0: Amén. Están familiarizados.
1: Sí, sí, sí. Bueno, en el Evangelio según San Mateo, capítulo 6, versículo 26, encontramos que la palabra de Dios nos dice: las aves del cielo no siembran, ni cosechan, ni recogen en graneros, y vuestro Padre Celestial los alimenta.
0: Amén.
1: Ah, palabra del Señor.
0: Gloria a ti, Señor Jesús.
1: Entonces, a veces cuando uno está desempleado, cuando uno está así que con preocupaciones, que no alcanza el cheque, que no sabe uno cómo va a pagar la renta, que no sabe uno cómo va a pagar las medicinas, que no sabe uno cómo va a pagar el abogado de migración, que no sabe uno cómo va a hacer esto, pues la iglesia nos recuerda este evangelio, que si las aves del cielo, ¿verdad?, no siembran ni cosechan y comen todos los días, entonces ¿cuánto más nosotros? Porque la palabra nos dice que Jesús no vino al mundo por los animales. Dice que no vino por los animales. No vino incluso ni por los ángeles. Jesús no vino por los ángeles. Jesús vino, bueno, no digo, a veces los indocumentados pasamos por Los Ángeles, pero no estoy hablando de Los Ángeles, California. No está hablando de Los Ángeles, California, sí, sí, está hablando de Los Ángeles del cielo.
0: Amén.
1: ¿Verdad? Jesús no vino por los ángeles, vino por el hombre, por el ser humano, por nosotros. Entonces, ¿por qué? Porque nos preocupamos del pan de cada día, nos preocupamos del cheque, nos preocupamos de cómo vamos a sobrevivir. Y eso, pues claro, es obvio. Dios conoce nuestras necesidades. Pero, yo me recuerdo que yo no soy del campo, ¿no? Pero me acuerdo que en una casa donde vivía ya hace mucho tiempo, tenía un árbol enfrente. Y esos benditos pajaritos no me dejaban dormir. No dejaban dormir los pájaros cuando venía la primavera. Una piadera de los pájaros. ¿Por qué? Porque a las 4 de la mañana los pájaros andaban volando buscando dónde estaba la comida. No la siembran ni la cosechan, pero madrugan a buscar la comida. ¿Dónde está? ¿Dónde está? O sea que el hecho que Dios provee la comida, provee el alimento, tampoco se los da en el pico.
0: Sí, sí.
1: No le da la comida en el pico.
0: Claro.
1: Eso no dice aquí, sí, que le da la comida en el pico. O sea que no quiere decir que usted se va a echar las petacas al hombro, que usted se va a quedar en su casa. No, hay que trabajar, hay que moverse. No podemos quedarnos con los brazos cruzados. Por eso es de que la canción que pedí que pusieran de fondo es de que dice: no podemos quedarnos indiferentes. No podemos quedarnos porque hay cosas que Dios hace y hay otras que nos corresponde a nosotros. No podemos quedarnos indiferentes al dolor de la gente. No podemos quedarnos indiferentes al hambre de la gente. No podemos quedarnos indiferentes ante la guerra. No podemos quedarnos indiferentes ante la inmigración. ¿Qué es lo que causa la inmigración? Nadie sale de su país porque quiere. Algunos sí. Algunos quieren aventurar, no lo niego. Pero la mayoría no deja su cultura, su país, su idioma, su familia, su lenguaje, sus tradiciones. Y lo deja sin saber si va a volver. Sin saberlo. Y aquí la canción esta dice en una parte que el que emigra, el que sale de su país y se va a otra cultura, a otro idioma, es alguien que está desahuciado.
0: Fuerte.
1: Y dice, y tiene sentido, porque cuando uno sale de su hogar, de su país, es como que uno se muriera.
0: Wow, dígamelo.
1: Porque toca aprender y toca uno como olvidar para no sufrir. ¿Mm? Y claro que somos seres humanos que necesitamos cobija y necesitamos comida, necesitamos salir adelante, ¿no? Y nos toca adaptarnos a una nueva cultura, a un nuevo idioma y sobrevivir. Y sabemos que yo creo que cuando uno emigra, uno aprende de verdad a vivir de la providencia divina.
0: Amén. Amén.
1: De la providencia de Dios. Yo creo que todo el que ha emigrado, que me está escuchando, sabe lo que es clamar con Dios. ¿Dónde voy a conseguir trabajo? ¿Cómo voy a conseguir trabajo? Y el que está desempleado, indocumentado, y se va a parar por ahí, ¿cómo va a conseguir trabajo? ¿Cómo le hago para conseguir trabajo y mandar a mi casa lo que necesito para la medicina, para la renta de mis hijos en mi país? ¿Cómo lo voy a hacer? Y el que está en su país, que está desempleado, ¿cómo le hago para salir de esta situación? Y empieza uno a clamar con la providencia divina. Y sabemos que el mismo Jesús confió en la providencia. Imagínense, yo me puse a pensar que no solo existe la providencia divina, sino existe la providencia humana.
0: Qué bonito.
1: La providencia humana. Porque cuando Jesús vino al mundo, se encarnó, se hizo un bebé y tomó la carne y la sangre ¿de quién? De la Virgen María.
0: De su mamá.
1: De su mamá,
0: madre.
1: La Virgen María.
0: Amén.
1: Y de entre todos los seres creados, entre todos los seres del mundo, ¿cuál es el más indefenso? El ser humano.
0: Sí.
1: El ser humano depende 100% de la mamá. Usted ve un venadito cuando nace, rapidito
0: claro.
1: Se para. Un caballito cuando nace, rápido se para. ¿Verdad? Y entonces, pero el ser humano no. El ser humano, si se queda abandonado, un bebé se muere.
0: Prácticamente un año.
1: Claro, depende de la mamá, todavía no. A veces llegamos bebés de 40 años dependiendo de la mamá. El bebé está en la casa y no se quiere ir, ¿verdad? Depende de la mamá.
0: Sí,
1: bueno, a ver, hay algunos por ahí, no todos, ¿verdad? ¿No? Pero vamos pues, ¿verdad? De que Jesús se confió en la providencia de la Virgen María para crecer. Confió en la providencia de la Virgen y de San José, que lo iban a cuidar. Porque cuando tuvo que nacer en el vientre de la Virgen, que no lo abortara en primer lugar.
0: Sí.
1: ¿Verdad? Y luego que San José lo adoptara como su hijo. Y luego que lo protegiera de las fuerzas malignas del Imperio Romano y de todos los que le querían matar.
0: Claro.
1: Confió Dios en el hombre. Dios confía en usted, hermano, que me está escuchando. Dios confía en usted, que usted puede ser buen papá, que usted puede ser buena mamá. Por eso Dios le manda hijos. Pero a veces nosotros le fallamos. Esa es otra cosa. Pero el papá y la mamá, que a veces está luchando, y a pesar de que uno sabe que uno es responsable y tiene hijos, tiene familia, y aún así se queda uno desempleado. Entonces es donde, cuando uno está casado por la iglesia, es donde se hacen válidos los votos. Yo le cuento que yo una vez estuve desempleado más de 6 meses. Yo estaba preocupadísimo, porque allá en los 90s no existía Uber ni nada de eso, pues, ¿verdad? Y yo desempleado 6 meses y ya con mi hija en la casa y todo, comprando pañales y leche, yo sin beneficios y sin nada. Y entonces yo pensé que mi esposa me iba a querer a lo mejor hasta dejar. Porque imagínense, ¿quién va a querer un hombre indocumentado, desempleado? Entonces yo le hablé a mi esposa y mi esposa me dijo, mira, no te preocupes, yo trabajo por los dos. Eso me dijo ella. Y entonces ahí donde yo sentí el valor del voto, que ella me dijo en el día de nuestra boda por la iglesia, prometo serte fiel en lo próspero y en la adversidad.
0: Sí.
1: Entonces la providencia humana, también Dios provee por medio del matrimonio. Dios nos usa a nosotros como ángeles guardianes también, el uno del otro. Dios nos ha consagrado también como guardianes del uno del otro. Entonces, no todo se lo podemos dejar a Dios. Entonces, la providencia divina también se hace efectiva a través de nosotros darle honor a Él por medio de los sacramentos. Entonces, el que no se ha casado por la iglesia no sabe ese beneficio. El decirse esos votos frente a Dios en el altar, no sabe lo que se está perdiendo. Mira, jurarse amor eterno en la salud y en la enfermedad, en la, en la riqueza y en la pobreza hasta que la muerte los separe, hasta llegar a viejitos. Ah, eso es otra cosa, eso es otra cosa. Entonces, y la palabra pues nos va guiando pues, ¿verdad?, a todo esto, que no podemos quedarnos indiferentes tampoco ante la enfermedad, ante el hambre de los demás. Por eso es que vienen las obras de caridad. Dios nos ha creado a nosotros también como sus brazos extendidos. Como sus brazos extendidos. Dios obra. Dios obra. Yo recuerdo que una vez una señora aquí en nuestra comunidad, no voy a decir el nombre, ella estaba rezando porque hacía como 2 o 3 días que no comían en su casa. No comían en su casa y ya estaba rezando, que no, estaba llorando, indocumentada, y no hallaba qué hacer. No conocía a nadie. Y entonces de repente tocaron a su puerta. Tocaron a su puerta y resultó que era una señora, una de esas viejitas que todo el mundo le hace burla. Uh-huh. Una de esas viejitas de la Legión de María, uh-huh, con el rosario. Y le llevaba una canasta de víveres.
0: Wow.
1: Que le dijo, mire, aquí le traigo esa canasta de víveres. Y aquí le dejo un rosario, cuando quiera podemos rezar si quiere. Y esta es mi información. Entonces, desde entonces, yo colaboro con la Legión de María también.
0: Amén.
1: Porque no se trata solo de estar en asamblea.
0: Sí, claro.
1: ¿Verdad? Porque ¿de qué le sirve, dice la palabra, de qué le sirve decirle a alguien que te vaya bien, que Dios bien, te bendiga,
0: sí,
1: y la persona con el estómago vacío?
0: Sí.
1: Porque Dios nos usa a nosotros también para aliviar la necesidad del prójimo. Entonces la divina providencia, déjese usar usted también como brazo del Señor. Amén. Porque nosotros también somos imagen de Jesucristo.
0: Diácono, quisiéramos alargar el tiempo para seguir aprendiendo de este bonito tema, pero tenemos que irnos a una pausa musical y comercial, pero al regresar vamos a continuar trayendo el cierre de este tema tan importante para nuestra vida personal y espiritual, mi querido diácono.
1: Amén.
0: Muy bien, les invito a escuchar, familia, a continuación otra alabanza más titulada Yo creo en las promesas. Creo que también va relacionada, claro, con el tema del día de hoy. Así nos lo canta la hermana Laura.

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0: Continuamos en su programa de regreso a casa, familia. Aquí por Radio Vida en Abundancia 1540M, tu contacto al cielo, y estamos compartiendo con nuestro querido diácono Jorge Gatica esta bonita reflexión titulado La Divina Providencia desde el aspecto corporal y espiritual. Ahora sí, mi querido diácono, hablemos entonces del aspecto espiritual.
1: Bueno, ahora vamos a hablar del aspecto espiritual. Le cuento que una de las cosas que ahorita que he estado como no sé, es un poquito difícil decir si disfrutar, pero me alegro mucho de poder hacerlo, es poder participar mucho de hacer entierros, funerales, velorios y todo esto.
0: Y es que eso sí son obras de misericordia, diácono. Entonces, por eso estaba usted ahí
1: por pensando. Eso, sí, es que es difícil poder decir el sentimiento, ¿no? Pero pues es algo que personalmente me causa satisfacción poder hacerlo, porque a veces que no cualquiera lo puede hacer, o simplemente a veces no hay quien lo haga, ya sea en español o por el tiempo.
0: No, diácono, y es que es el momento en que la familia más lo necesita. De esas palabras de ánimo, de fortaleza.
1: Y es un momento no solo de tristeza para ellos, es un momento vulnerable de fe. Vulnerable de fe. ¿Y por qué digo esto? Porque regularmente meditamos en la Divina Providencia desde el aspecto físico o corporal, pero en el aspecto espiritual tenemos que meditarlo. Nos dice la primera carta a los Corintios que leemos hoy, del capítulo 15, versículo 12, dice: si se predica que Cristo ha resucitado de entre los muertos, ¿cómo es que algunos de ustedes dicen que no hay resurrección de entre los muertos? Si no hay resurrección de los muertos, tampoco Cristo ha resucitado. Y si Cristo no ha resucitado, inútil es nuestra predicación, inútil es también nuestra fe. Amén. O sea que si Jesús no resucitó, ¿para qué estamos aquí?
0: ¿Para qué estamos aquí?
1: ¿Para qué? Porque entonces quiere decir que si Jesús no resucitó, sigue muerto. Y si Jesús no resucitó, seguimos en pecado. Incluso el pecado venial. Si Jesús no resucitó, seguimos en la muerte eterna. Si Jesús no resucitó, mejor en esta emisora cambiemos a otra música. Mira, hagamos otra cosa. Si Jesús no resucitó, no era Dios. Pero Jesús sí resucitó. Jesús sí resucitó y lo miramos cada día. La iglesia, para empezar, es testimonio vivo. Testimonio vivo de que la iglesia lleva 2000 años y las fuerzas del infierno no han podido contra las puertas de su iglesia. Y cada vez que alguien tenga duda sobre su fe, mire a cualquier sacerdote de nuestra Iglesia Santa Católica y Apostólica. ¿Cómo es que un hombre inteligente, que pudo haber sido abogado, pudo haber sido millonario, pudo haber sido un gran profesional, dejó ese tipo de vida y se consagró a su ministerio sacerdotal para traernos los sacramentos? ¿Y cuántos no han dado su vida para simplemente para probar que Jesús vive, empezando por los apóstoles, empezando por ellos? Miramos, empezando por el mismo Jesús, hablamos de que Jesús se confió en la Virgen María, pero ahora miramos cuando Jesús estaba en la cruz, antes de morir, viene el buen ladrón. Y todavía estaba como alegando con el otro ladrón, ¿verdad? El otro, Dimas, se llamaba el buen ladrón, ¿no? Sí. Y le dice al otro ladrón que estaba insultando a Jesús, le dice: ¿cómo te atreves tú a decirle eso a Jesús? ¿Verdad? Tú y yo estamos recibiendo lo que merecemos. Tú y yo estamos recibiendo lo que merecemos, pero este no ha hecho nada malo. Me gusta algo que dice San Juan Crisóstomo, un santo de la iglesia, que dice: entre los hombres, cuando se confiesa algo, sigue el castigo. Digamos, si usted va a una corte civil, a un juicio civil, o si usted le confiesa algo a alguien que no es cristiano, después de que usted le confiesa algo, viene el castigo. Si usted va a un juzgado y confiesa su crimen, viene el castigo. 6 meses de cárcel. Usted entró indocumentado a Estados Unidos, deportado. Mira, usted viene que hizo tal cosa, viene el castigo, cadena perpetua, lo que sea, cadena perpetua. Pero dice, en cambio, ante Dios, después de la confesión viene la salvación.
0: El perdón.
1: Viene el perdón y la salvación.
0: Amén.
1: Cuando usted se confiesa. Entonces, este buen ladrón, por eso se le llama así, no porque sea bueno robar, sino porque admitió sus faltas, confesó su pecado ahí delante de Jesús, y Jesús le dice: en verdad te digo que hoy estarás conmigo en el paraíso. Mire, ante la adversidad, ante la muerte inminente, el buen ladrón confió en la divina providencia de Jesús. Cuando nadie creía en él, el buen ladrón creyó en Jesús.
0: Amén.
1: Imagínense. Pero más que nada, imagínense, Jesús, después, cuando él estaba por agonizar, siendo hombre, recuerde que Jesús, en la carta a los Efesios, dice que Jesús, siendo Dios, no se anonadó, no se aferró a su calidad de Dios, sino que se despojó de su divinidad, y solo todo lo que hizo desde su concepción en la Virgen María hasta su muerte, lo hizo solo como hombre, para demostrarnos a todos nosotros que vivir en santidad se puede. Por eso, cuando él dijo: Padre, en tus manos encomiendo mi espíritu, él estaba confiando en la divina providencia. En la providencia, en saber en que Dios Padre lo iba a resucitar. Y por eso, en cada entierro, cada vez que alguien muere, usted y yo estamos llamados a creer en la divina providencia. Mire, ahorita los que nos están viendo por Facebook o YouTube, pedí que pusieran una imagen de la Virgen María con el niño Jesús como de 4 o 5 años durmiendo, descansando en las piernas de la Virgen, ¿verdad? Confiando en la divina providencia de la Virgen María, en la providencia de la Virgen María,
0: Amén. En
1: el cuidado de la Virgen. Y dicen los que han ido a Europa, a Francia, a Roma, a Italia, hay una escultura bien bonita de la Virgen María, que cuando bajan a Jesús de la cruz, le dan el cuerpo de Jesús otra vez a la Virgen María.
0: Wow.
1: Y se lo ponen, le ponen a Jesús en las piernas a la Virgen María, y ella otra vez lo tiene en sus brazos. Pero la Virgen obviamente es incapaz de devolverle la vida. Pero la Virgen, después de tenerlo en sus brazos, chiquito, bebé, que lo amamantó, le cambió pañal, lo cuidó, lo bañó de chiquito, ahora lo tiene todo lastimado, mayugado, con un montón de latigazos, con hoyos en sus pies y sus manos y en su costado. Pero la Virgen confió en que Dios le iba a devolver la vida. Confió en que la palabra de Dios se cumple. Confió en la divina providencia. Y el mismo Jesús confió en que Dios no lo iba a desamparar.
0: Amén.
1: Porque en el libro de Isaías dice que nadie que confía en Dios queda defraudado. Nadie que confía en Dios queda defraudado. Y eso es la divina providencia, confiar en Dios. Entonces, el que confía en Dios no es defraudado.
0: Amén.
1: Por eso, ante la muerte inminente, el cristiano se entristece. Es una muerte, una enfermedad larga, o una enfermedad corta, o una muerte repentina, igual duele. Igual duele el trancazo. Pero, tenemos que tener presente que Dios no nos abandona en la tumba. Dios no nos abandona en la tumba y nos va a resucitar en el día final, en el día de la resurrección. Esa
0: Amén,
1: es nuestra fe.
0: Mi querido diácono, esa es nuestra fe. Regresamos para que ya se despida del programa del día de hoy. Familia, no se vaya, regresamos.

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1: 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Juan 7:37. 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
1: Llega información al 1540M de Radio Vida en Abundancia. Soy Wesley Román, ahora informando.
0: Notas locales.
1: Los abogados defensores cuestionaron el jueves los antecedentes penales de un informante del FBI después de que este testificara sobre el pago de $35,000 al concejal de DC, Tryon White, en virtud de un supuesto acuerdo de soborno. Alieu Camara volvió a declarar en el juicio federal por soborno de White, describiendo reuniones grabadas en secreto que ayudaron a dar forma a la investigación del FBI. La fiscalía alega que White aceptó recibir $156,000 en efectivo a cambio de usar su cargo para presionar a empleados gubernamentales de la Oficina de Seguridad y Participación Vecinal y del Departamento de Servicios de Rehabilitación Juvenil del Distrito para que extendieran varios contratos de servicio de intervención contra la violencia. White se declaró inocente y su defensa argumenta que no hubo contraprestación.
0: Noticias nacionales.
1: Una grúa de gran tamaño se derrumbó sobre dos casas en Sunnyvale Terrace, en Rivervale, Nueva Jersey, provocando cuantiosos daños en una de ellas. Las autoridades señalaron que la grúa estaba siendo utilizada para retirar un árbol cuando una de sus patas cayó en un tanque subterráneo de drenaje. El contacto con el tanque de drenaje de concreto provocó que la grúa perdiera estabilidad y volcara sobre las propiedades del vecino. Al volcarse la unidad sobre uno de sus costados, el brazo del pesado equipo atravesó el techo, partiendo la estructura prácticamente en dos. La grúa continuó extendiéndose sobre la propiedad hasta alcanzar la casa vecina, donde también atravesó parte del techo, según imágenes del lugar.
0: Noticias internacionales.
1: El presidente argentino Javier Milei envió al Congreso el proyecto de ley de defensa de la soberanía nacional que busca reemplazar el régimen vigente para sancionar la explotación no autorizada de recursos de las Malvinas y ampliar las herramientas del Estado para proteger la soberanía. Según informó este jueves la oficina del presidente en un comunicado, la iniciativa se estructura sobre tres ejes: sancionar a quienes exploten recursos naturales de forma ilegítima, generar incentivos para que cesen esas actividades y dotar al Estado de instrumentos para responder ante amenazas externas.
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3: Continuamos en su programa de Regreso a Casa, aquí por Radio Vida en Abundancia 1540 AM, tu contacto al cielo, familia, cuando ya son las 4 de la tarde con 6 minutos. Y es una alegría darles la bienvenida a nuestra segunda hora de programación, la hora de las complacencias. Familia, ya usted sabe que esta segunda hora usted puede participar, ya sea llamándonos a nuestro número de cabina, el 301-422-1540, También puede participar mandando su nota de voz o un mensaje de texto para solicitar su alabanza favorita a nuestro número de WhatsApp, el 240-423-5040. Déjenme compartir con ustedes una vez más, familia, el reporte del tiempo de Radio Vida en Abundancia para que nos mantengamos bien informaditos que nos esperan este fin de semana. Y el resto de la próxima semana. La temperatura actual en el área metropolitana de Washington es de 84 grados Fahrenheit con mínima de 70 para esta noche. La sensación térmica es de 90 grados. La humedad relativa en el ambiente es de un 33%. Viento soplando esta tarde a una velocidad de 8 millas por hora. Para el día de mañana, familia, sábado, un día parcialmente soleado con una agradable temperatura de 76 grados máxima, mínima de 68. El domingo, un día nublado con pronóstico de lluvia en un 30%. La temperatura máxima alcanzando 80 grados máxima, mínima de 70. Dando un vistazo a la próxima semana, familia, como ya lo decíamos en la primera hora de programación, lluvia de bendición vamos a tener la próxima semana comenzando desde el lunes. Prepárese, familia, creo que esto ya es una despedida del invierno. Toda la semana lluvia, lluvia, lluvia, como ya lo decía en nuestro querido diácono en la primera hora de programación. El otoño se aproxima, diácono.
4: Ya unos días, ya estamos en otoño. ¡Yay! Cambio de colores.
3: Cambio de colores, se ve espectacular.
4: Sí, es bello.
3: Yo uso mucho el Washington Parkway y puedo disfrutar de los colores. De los árboles.
4: Sí, es algo que, bueno, aquí en el norte de Estados Unidos se puede apreciar mucho el cambio de estaciones. Y yo pienso mucho cómo Dios en su sabiduría mantiene el balance de la naturaleza. ¿Para qué? Para que todos nosotros, ¿verdad? Sus nenes, ¿verdad? Nosotros los chiquitos, los consentidos del Señor, pues vivamos en un planeta que es exclusivo para el ser humano, porque no hay otro planeta que por más que busquen no encuentran apropiado para la vida humana. Y pues le damos gracias a Dios que el planeta, a pesar de los abusos del hombre, sigue tratando de darnos lo mejor. Amén, así que tratemos de reciclar, tratemos de cuidar el planeta, pues también.
3: Vamos a hacer un programa de eso, diácono.
4: Sí, hay que cuidar el planeta, la casa común, decía el Papa Francisco.
3: Claro, la casa común, sí, es impresionante ver cómo los árboles en el invierno pierden todo su follaje. Aparentemente, me recuerdo a alguien que vino de nuestro país en esa época y dijo, pero ¿qué pasó aquí? Todos los árboles secos.
4: Sí.
3: Pero ¿cómo vuelven otra vez? Sí.
4: Es que como que van a dormir, se van a dormir y después, bueno, despiertan en primavera.
3: Qué hermoso.
4: Sí, van a dormir simplemente. Así de que, bueno, si no tiene plantas o árboles en su casa, donde quiera que nos oiga, pues ponga uno.
3: Mira. Eso es correcto. Familia, le recuerdo la temperatura actual en el área metropolitana, 84 grados. Este ha sido el reporte del tiempo traído a usted a través de Radio Vida en Abundancia 1540M, tu contacto al cielo. Vamos a pasar con Neo Lobo una vez más para que nos cuente cómo se está moviendo el tránsito en nuestra ciudad capital. Adelante, Neo.
5: Con gusto, nos vamos al informe del tránsito que llega a ti gracias al patrocinio de Carisma Travel Corporation. 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Continúan las demoras en Virginia debido a zona de trabajo en la 495. Estos son los carriles locales llegando al puente Woodrow Wilson. El carril izquierdo está bloqueado por esta zona de trabajo móvil. Precaución, por favor. Accidente que hubo temprano en la South Dakota Avenue en ambos sentidos, llegando a la 50 y la New York Avenue. Ya todos los carriles están abiertos, pero todavía hay congestión debido a ese accidente temprano. Zona de trabajo también que se reporta en la 695 Southwest Freeway en dirección este, llegando al puente de la calle 11, y accidente en la 295 en dirección sur a la altura de la 495. El hombro derecho está bloqueado por este accidente. Congestión debido a un camión que... atención, este automóvil estuvo en llamas. Esto fue hace la hora anterior en la 95 en dirección norte, después de la 175. Esta es la salida número 41. Todavía hay congestión debido a ese automóvil que estuvo en llamas. Precaución y no olvide brochar el cinturón de seguridad. 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Continuamos en De Regreso a Casa y ya estamos en la hora de las complacencias.
3: Eso es correcto. Aquí por Radio Vida en Abundancia 1540M, tu contacto al cielo. Es la oportunidad para que usted solicite su alabanza favorita a través de un mensaje de texto o una nota de voz a nuestro número de WhatsApp 240-423-5040. Muy bien, nuestro querido diácono va a tener que retirarse, sigue en los compromisos en su comunidad. Así y yo quiero agradecerle, gracias, mi querido diácono, por estar aquí con nosotros todos los viernes y por traer esa reflexión que sin duda alguna ayuda a nuestra vida espiritual, a nuestra vida personal también.
4: Amén. Sí, gracias a todos pues por su paciencia conmigo, escucharme, y también pues la canción que dejamos de tema, pues es como una llamada de atención, ¿verdad? Que aunque Dios nos provee, no podemos dejar todo así y quedarnos indiferentes ante todo. Más en estos tiempos que estamos viviendo, tenemos que también poner de nuestra parte para que este mundo sea mejor.
3: Me gusta. Gracias. Bueno, diácono, que tenga un feliz retorno a casita y un feliz fin de semana. Gracias. Será hasta el próximo viernes.
4: Que el Señor los bendiga, los proteja de todo mal y los lleve a la vida eterna.
3: Amén. Familia, no se vayan. Regresamos para complacerle aquí por Radio Vida en Abundancia 1540 AM, tu contacto al cielo.

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3: Quisiera escuchar la alabanza "Tú estás conmigo" de Atenas. 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
2: La Biblia nos dice.
3: El libro de los Proverbios, capítulo 29, versículos 1 al 4, nos dice: el hombre que se enoja cuando lo corrigen, fracasará de improviso y sin remedio. Cuando gobiernan los honrados, se alegra el pueblo. Cuando mandan los malvados, se queja el pueblo.
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Continuamos en su programa de Regreso a Casa, familia, aquí por Radio Vida en Abundancia 1540 AM, recordándole que estamos en la hora de las complacencias, solamente 30 minutos, nos separan de las 5 de la tarde, todavía hay espacio para su alabanza favorita, solicítela a través de nuestro número de WhatsApp, el 240-423-5040. Queremos enviar saluditos a todos los que están ya de regreso a casa después de un día laboral en este día viernes. Me imagino que van contentitos, alegres, porque ya llevan el chequecito en la bolsa o a lo mejor ya está en su cuenta bancaria. Ya le dio gracias a Dios por ello. Hay que ser agradecido con ese Dios Todopoderoso, quien nos permite, mi querido hermano, levantarnos, quien nos da las fuerzas, las energías para realizar nuestros labores. También quisiéramos enviar saluditos a todos los que están de cumpleaños por el día de su santo, el día de hoy, ya que la Iglesia Católica está celebrando o conmemora principalmente el día de hoy a San José de Cupertino. Ese es el santoral del día de hoy. Felicidades a todos los que tienen por nombre José. Pero ¿quién era San José de Cupertino? Era un fraile franciscano del siglo XVII, conocido como el santo de los éxtasis o el santo que volaba, debido a los intensos momentos de oración que lo llevaban a levitar. Es el patrono de los estudiantes, en especial a quienes tienen dificultades con los exámenes. Yo conozco más de uno. Así que ahí tenemos el santo patrono de los estudiantes, a quien también podemos pedirle para pasar esos exámenes y lograr nuestros objetivos. También es el patrono de los aviadores. Muy bien, familia de Radio Vida en Abundancia, quiero aprovechar este momento para recordarles nuestro 28 aniversario del Ministerio Radial en el evento Renueva tu Fe, evento que se va a llevar a cabo el día sábado 3 de octubre a partir de las 8 de la noche en adelante, familia. 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

Eso, eso, familia, ahí tenemos a Elvis y Salvatore, nuestros invitados para nuestro 28 aniversario. Continuamos aquí en su programa de regreso a casa en la hora de las complacencias. También le mandamos un saludito a nuestra hermana Morena Guadalupe Ramírez, que está en sintonía a través del Facebook Live y nos acaba de solicitar una alabanza para en la hora de las complacencias. Por supuesto que con mucho gusto vamos a complacerle, usted también lo puede hacer a través de un mensaje de voz a nuestro número de WhatsApp 240-423-5040. Nuestra hermana Morena Guadalupe lo ha solicitado a través del Facebook Live y ella pide que le complazcamos con esta canción titulada Con Pruebas Pero Con Gozo. Con mucho gusto vamos a complacerle y a desearle muchas bendiciones en esta tarde.

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0: Santo.
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1: Estás a punto de informarte en el 1540 AM de Radio Vida en Abundancia. Soy Wesley Román. Bendiciones.
0: Notas locales.
1: Más de 3 décadas después de la desaparición de George Junior Burdinsky, de 10 años, de su vecindario en Brentwood, fuentes indican que las autoridades han identificado las circunstancias de su muerte y han acusado a un hombre relacionado con este caso. Burdinsky desapareció el 24 de mayo de 1993 tras salir de la casa de su familia en una bicicleta roja para encontrarse con un amigo y nunca regresó. Y el caso se convirtió en una de las investigaciones de desaparición de menores más conocidas de la región. Con el paso de los años, la policía difundió imágenes con progresión de edad con la esperanza de encontrar a Burdinsky, pero el caso finalmente quedó sin resolver. Durante la investigación inicial, la policía descubrió una red de abuso sexual infantil que operaba desde una casa a varias cuadras de la residencia de Burdinsky. 3 hombres, Joseph Lynch, Stephen Bruce Lake y James Kowalski, serían finalmente condenados por cargos de abuso sexual infantil, pero hasta ahora nunca se les había vinculado de forma definitiva con la desaparición de Burdinsky. Según varias fuentes cercanas al caso, en los últimos meses, los detectives de casos sin resolver del Departamento de Policía del Condado de Prince George's volvieron a entrevistar a todas las personas relacionadas con el caso. Este trabajo finalmente los condujo a un hombre de 46 años que era una víctima desconocida de abuso sexual por parte de Lynch. Lynch, de 61 años, vivía a pocas cuadras de la familia de Burdinsky. Ese hombre confesó a los detectives que mató a Junior Burdinsky durante una sesión de abuso sexual a manos de Lynch. Les dijo a los detectives que Lynch luego se deshizo del cuerpo de Burdinsky en un contenedor de basura. Este encuentro implicó una agresión sexual y abuso físico que provocó graves lesiones, seguidas de la expulsión de Junior de la residencia y la posterior eliminación de su cuerpo, declaró el jefe de policía del condado de Prince George's, George Nader. Según el testimonio del testigo, Lynch estuvo presente, ordenó la agresión sexual contra Junior y participó en los hechos posteriores, incluyendo la eliminación y el traslado del cuerpo de Junior. El testigo tenía solo 13 años en ese momento y había denunciado haber sufrido abusos sexuales y físicos por parte de Lynch durante más de 4 años.
0: Noticias nacionales.
1: Bastrop, Texas. Un joven de 22 años asesinó a su novia y a su exnovia para luego quitarse la vida en un caso que se investiga como homicidio-suicidio en las ciudades de Bastrop y Austin. Policías de las dos ciudades investigan los homicidios de 2 mujeres que podrían estar conectados por el mismo agresor. La víctima fue identificada como Manuel Salgado Vázquez, de 22 años, su novia Desiree Gauna, de 27 años, y su exnovia Mariana Montoya Palacios, de 20. Los hechos ocurrieron el pasado domingo 13 de septiembre, cuando Manuel Salgado se reunió con su exnovia Mariana Montoya en el Fisherman Park en Bastrop. Autoridades confirmaron que ambos habían estado en una relación en el pasado. Mientras estaban en el parque, Manuel le quitó la vida a Mariana al dispararle a quemarropa. Luego se disparó a sí mismo. Manuel fue trasladado aún con vida a un hospital de la localidad, pero murió a causa de sus heridas. A las 2:58 de la tarde del martes 15 de septiembre, Mariana fue declarada sin vida en el lugar. A las 8:26 de la mañana del mismo 15 de septiembre, autoridades acudieron a realizar una revisión de bienestar para Desiree Gauna en el 744 de W. Williams Cannon Drive, luego de que sus familiares contactaron de que no habían podido contactarla desde la tarde del domingo 13 de septiembre. Durante la revisión, el cuerpo de Desiree fue hallado con heridas de bala, por lo que fue declarada sin vida a las 8:49 de la mañana. Detectives revelaron que Desiree y Manuel vivían juntos. Según la investigación, Manuel no acudió a trabajar el domingo 13 de septiembre y su familia no sabía nada de él. El vehículo de Manuel fue hallado en un tiradero de chatarra en Bastrop. Detectives de la APD confirmaron que Manuel estaba involucrado amorosamente con ambas mujeres y la evidencia apunta a que él fue el responsable de las 2 muertes.
0: Noticias Internacionales.
1: El presunto responsable del feminicidio de Claudia Tacoronte Aguilera, la estudiante española de 21 años, asesinada en Cuautla, Morelos, fue detenido en ese estado, según reportes de medios locales. La detención fue confirmada este jueves pasado por Omar García Harfuch, secretario de Seguridad y Protección Ciudadana, quien informó que autoridades federales y estatales coordinaron la investigación para identificar y localizar al sospechoso. Como resultado de ese esfuerzo conjunto, el presunto responsable de este lamentable crimen ya está detenido, informó Harfuch. En las labores participaron la Secretaría de la Defensa Nacional, Secretaría de Marina, Fiscalía General de la República, Secretaría de Seguridad y Protección Ciudadana, Guardia Nacional, así como la Fiscalía y la Secretaría de Seguridad Pública de Morelos. Tacoronte fue asesinada con un arma blanca el pasado 12 de septiembre en Cuautla, donde había acudido a la Feria Nacional de Medicina Tradicional. La joven española había llegado a México a mediados de agosto para realizar un intercambio académico entre la Universidad de Granada y la Universidad Autónoma del Estado de Morelos. Durante su estancia vivía en Cuernavaca, capital de Morelos, ubicada a unas 50 millas al sur de la Ciudad de México y aproximadamente 30 millas de Cuautla. Según el testimonio de su hermana Claudia, había sido atacada durante un intento de robo de su teléfono celular. El asesino provocó indignación tanto en México como en España, particularmente después de que la familia cuestionara públicamente la falta de información y exigencia de que se encontrara al responsable. El caso también generó preocupación dentro de la comunidad universitaria. De acuerdo con la información proporcionada, Claudia sería la cuarta alumna de la UAEM asesinada en un periodo de apenas 7 meses.
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3: Muy bien, familia de Radio Vida en Abundancia, continuamos en su programa de Regreso a Casa, aquí por Radio Vida en Abundancia, 1540 AM, tu contacto al cielo cuando ya son las 5 de la tarde con 9 minutos. Y es una alegría poder darles la bienvenida a nuestra tercera hora de programación. Gracias por la fiel sintonía. Una vez más, saluditos especiales para cada uno de ustedes que ya están regresando a casita después de un día laboral, después de una semana. Hoy estamos cerrando semana en este día viernes. A lo mejor le tocará regresar mañana, pero ya serían horas extras. Bueno, familia, si por alguna u otra razón usted no pudo sintonizar el programa desde el inicio, déjeme compartir con ustedes un breve resumen de lo que fueron las primeras 2 horas de programación. Hoy, en este viernes 18 de septiembre, estuvo con nosotros acompañándonos nuestro diácono Jorge Gatica, como todos los viernes, y él estuvo desarrollando un tema muy interesante titulado La Divina Providencia desde el aspecto físico, corporal o espiritual. Y es que me llamó mucho la atención de la forma como el diácono nos animó a que nosotros también podemos dejarnos usar por la divina providencia, o por Dios, mejor dicho, para hacer el papel de la divina providencia ante las necesidades de los demás, ya que nosotros no podemos estar ajenos al dolor, a la necesidad de nuestros hermanos. A veces le pedimos a Dios que ayude a los demás, pero olvidamos que quizás Él quiere hacerlo a través de nosotros. De nada nos serviría decirle al hermano, hermano, que Dios le bendiga, que le vaya bien, si no aliviamos su necesidad. A lo mejor el hermano está con el estómago vacío, tiene alguna necesidad en la que necesita de ti. La divina providencia no siempre se manifiesta de manera extraordinaria. Muchas veces llega en forma de una persona que encontramos en el momento preciso, o el momento de una llamada que hacemos, de una palabra de ánimo, de un plato de comida que compartimos, de nuestro tiempo, de nuestra escucha o simplemente de nuestra presencia. Dejarnos usar, hermanos, por la divina providencia significa estar disponibles. Significa también decirle al Señor, aquí estoy, Señor. Si quieres ayudar a alguien a través de mí, cuenta conmigo. Qué bonito sería, familia, que nosotros le digamos así a nuestro Padre Dios. Aquí estoy, Señor. Si quieres ayudar a alguien, a uno de mis hermanos, a través de mí, cuenta conmigo. Qué maravilloso. Quizás hoy alguien necesita precisamente aquello que nosotros podemos ofrecer. Una sonrisa, presencia, comprensión, una mano amiga, un consejo prudente o una oración. No tenemos que resolver todos los problemas del mundo, hermanos. Basta con conocer la necesidad que Dios pone delante de ti, delante de nosotros, y preguntarnos, ¿qué puedo hacer yo con lo que tengo para aliviar un poco la necesidad, para ayudar un poco la carga de mi hermano? También debemos aprender a no poner condiciones, porque nosotros también algunas veces actuamos de esa manera, con condiciones. Debemos aprender a no poner condiciones. A veces queremos ayudar, pero solamente cuando nos sobra tiempo, o cuando nos resulta cómodo, o cuando podemos ver inmediatamente los resultados. La providencia nos invita a confiar más profundamente, hacer el bien y dejar que Dios se encargue de aquello que nosotros no podemos controlar, familia. Ser instrumento de Dios no significa sentirnos indispensables. Al contrario, hermanos, ser instrumento de Dios significa reconocer humildemente que somos instrumentos de Él. El bien no depende solamente de nosotros. Nosotros muchas veces ponemos nuestras manos, nuestro corazón y nuestra disponibilidad. Dios puede hacer crecer aquello que nosotros apenas comenzamos. Por eso hoy podemos hacer una oración muy sencilla, hermanos. Pidámosle al Señor, digámosle, Señor, hazme disponible para el bien. Abre mis ojos para descubrir quién necesita de mí. Dame un corazón generoso para no pasar de largo ante el dolor de los demás. Y cuando pueda ser instrumento de tu amor, dame la humildad de servir sin buscar reconocimiento, sin buscar nada a cambio. Que mi vida pueda ser para alguien una pequeña señal de tu divina providencia. Me parece un gran tema, familia, y que está a nuestro alcance. De todo eso estuvimos hablando hoy con nuestro querido diácono en la primera hora de programación. La segunda hora, como siempre, se pasó rápido con las lindas alabanzas que ustedes solicitan en la hora de las complacencias. Y ahora que ya estamos en la tercera hora, déjenos acompañarle hasta las 6 de la tarde. Vamos a regresar a las 5:30 para traerles a ustedes, no se lo pierda, tenemos mucha información de eventos, retiros, conciertos, congresos, todo eso a las 5:30 de la tarde en el segmento Servicio Comunitario. A continuación les invito, familia, a que escuchemos otra alabanza de Elvis y Salvatori. No olvide nuestros invitados al 28 aniversario del Ministerio Radial en el evento Renueva tu Fe, sábado 3 de octubre. Regresamos.

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Yo me llamo Comunión. Como ya saben, soy rapero católico. Yo escogí ese nombre, Comunión. Bueno, yo no lo escogí. Dios me lo dio. Fue mi mamá quien lo recibió en la oración. Amén. Mi nombre real es Álvaro Vega. Tengo la gran bendición de que yo crecí en un hogar muy católico. En ese ambiente es que yo me formé. A pesar de eso, en mi niñez, bueno, era un niño muy callado, no tenía muchos amigos. Sufrí varias cosas que me fueron a mí aislando más y más. Fue mi mamá quien lo recibió en la oración. Amén. Mi nombre real es Álvaro Vega. Tengo la gran bendición de que yo crecí en un hogar muy católico. En ese ambiente es que yo me formé.

0: Música con malas palabras, con vulgaridades. Y me lancé como un artista secular. Estaba influyendo yo a muchos jóvenes con esa música mala. A pesar de estar luchando por mis sueños de un día ser famoso y tener mucho dinero y tener éxito como cantante, tenía un gran vacío en mi alma. Yo no entendía por qué. Era porque no tenía a Dios en mi corazón. Pero bueno, un día, con lágrimas en mis ojos, yo le recé al Señor: muéstrame tu voluntad para mi vida. Un tiempo después de una noche de borrachera, el Señor me habló a través de un libro que se llama La Imitación de Cristo. ¿Y sabes lo que el Señor me dijo en ese libro? ¿De qué te sirve ganarte todo el mundo si pierdes tu alma? Yo tenía principios buenos y a pesar de eso, yo estaba lejos de Dios. No rezaba de corazón, no tenía una relación personal con Cristo. Ese entonces yo me di cuenta que si ese hubiera sido el último día de mi vida, yo no me iba a ir para el cielo, me iba a condenar. El Señor me mostró claramente el estado de mi alma en ese momento. Entonces yo le hice al Señor una oración que vino de lo más profundo de mi alma. Yo le dije: Jesús, ya no quiero vivir mi vida para mí. Ahora quiero vivirla para ti. Cuando yo hice esa oración, Jesús entró a mi vida. Yo sentí una paz tan profunda que entró dentro de mí. Algo que jamás en mi vida había sentido. Aunque yo era de iglesia los domingos, rosario con la familia, muy creyente, pero ese fue el momento donde yo experimenté la presencia de Dios en mi vida. Y desde ese entonces yo me enamoré de Jesucristo. Comencé a rezar el rosario todos los días. ¿Quién reza el rosario? Esa es una arma poderosísima. La Virgen María es la intercesora más poderosa que existe. Nos lleva a los pies de Jesús. Entonces, comencé a buscar a Dios. Comencé a ir a misa diario. Porque me di cuenta, Jesús está presente en la Eucaristía. Comencé a conocer todo lo que yo podía acerca de la fe. Estaba yo como enloquecido de Jesús. Y el Señor me hizo un llamado. Bueno, me sanó de muchas cosas. Me sanó de esa depresión que yo tenía. Me quitó ese odio y resentimiento en mi corazón. Me sanó de un problema digestivo que yo tenía. Y me quitó una adicción a la pornografía. Me lo quitó completamente. Me quitó el deseo de querer ver esas cosas. Así que yo soy testigo de que para Dios nada es imposible.
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1: Muy bien, familia de Radio Vida en Abundancia, ya estamos de regreso con ustedes para traerles este segmento del servicio comunitario. Recordándole que usted también puede llamarnos a nuestro número de cabina si desea anunciar su actividad en su grupo de oración, en su parroquia o en su comunidad al 301-422-1540. 301-422-1540. Le recordamos que la parroquia Nuestra Señora de los Dolores y el grupo de oración Seguidores de Cristo le invitan al gran evento Eucaristía. Ven y aprendamos a reconocer y amar la presencia real de Jesucristo en la Eucaristía. Evento que se va a llevar a cabo el viernes 25 de septiembre. A partir de las 6:30 de la tarde en adelante. Con los invitados, el padre Ángel Fermín y el padre Marcos Galvis. La donación es de $20. Habrá venta de comida. Recuerde que la parroquia Nuestra Señora de los Dolores está localizada en el 1006 Large Avenue, Tacoma Park, Maryland. Para más información, puede hablar con la hermana Blanca al 240-392-9193, 240-392-9193. También el grupo de renovación carismática de la Parroquia de Cristo Rey le invita al Seminario de Vida en el Espíritu, hermano. Este evento se va a llevar a cabo los días viernes 18 y sábado 19 de septiembre, comenzando el viernes de 6 de la tarde a 10 de la noche, el sábado de 8 de la mañana en adelante. La ofrenda es de $60 por persona, incluye las comidas y el refrigerio. Recuerde que la parroquia Cristo Rey está localizada en el 2301 Colson Drive, Silver Spring, Maryland. Pero también, si usted quiere más información, puede hablar con la hermana Blanca Mendoza al 240-505-1290. 240-505-1290. También, familia, la parroquia de San Gabriel en Washington, D.C. le invita a una noche de adoración y alabanza. Esta noche de oración se va a llevar a cabo el día jueves 24 de septiembre a partir de las 6 de la tarde a 10 de la noche con el padre Marcos Galvis y el padre, aquí tenemos, recuerde la fecha, 24 de septiembre a partir de las 6:30 de las 6 de la tarde en adelante con el padre Marcos Galvis. La duración es de $20. Habrá comida a la venta y también estará la participación del padre Jaime Hernández. Si usted quiere más información, también puede llamar al 202-726-9092. 202-726-9092. No olvide, familia, nuestro 28 aniversario del Ministerio Radial en el gran evento Renueva tu Fe. Evento que se va a llevar a cabo el día sábado 3 de octubre de 8 de la noche en adelante en el gimnasio de la parroquia de San Marcos Evangelista, localizado en el 7501 Adelphi Road, Hyattsville, Maryland. La entrada es totalmente gratis y en este aniversario vamos a tener concierto por el grupo Elvis y Salvatori desde Nueva York, la prédica a cargo del padre Raúl Jordan desde Colombia, la adoración eucarística con nuestro director espiritual padre Roberto Cortés. La entrada es totalmente gratis. Si usted quiere más información, llame al 301-339-3630. 301-339-3630.
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6: En cierto hotel donde solían alojarse hombres de negocios, se daban muchas reclamaciones. La intensa actividad impedía vivir con tranquilidad y silencio. Llovían las reclamaciones a la dirección del hotel. Lo curioso era que las quejas eran contradictorias entre sí. Unos se quejaban de no poder dormir porque la almohada era dura, mientras que otros la encontraban blanda. Para unos, los empleados del hotel eran poco serviciales, mientras que otros los consideraban entrometidos. Al fin, la dirección del hotel, pensando que la verdadera causa dependía más bien de los problemas personales de los clientes, puso en cada habitación este aviso: se ruega a los señores clientes que antes de presentar una reclamación hagan un sincero examen de conciencia. A partir de aquel momento fueron muy raras las reclamaciones. Siempre protesta el que pierde un privilegio o una ventaja, aunque la disfrute indebidamente. Antonio Maura.
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0: Eso, familia, qué manera de estar cerrando el programa del día de hoy y también finalizando una semana que el Señor nos ha regalado con bonita música. Dígame si usted no se goza en la presencia del Señor, hermano. Es que la verdad es que Dios habita en la alabanza y cuando uno se concentra, cuando uno se alimenta con esas alabanzas, se va la tristeza y viene la alegría porque Dios habita en la alabanza. Y ese grupo que estamos escuchando, Elvis y Salvatore, son los que estarán con nosotros el sábado 3 de octubre en el 28 aniversario del Ministerio Radial. En el evento Renueva tu Fe, no puede faltar, mi hermano, está usted cordialmente invitado. Neolobo, tenemos que irnos el día de hoy.
1: Así es, nos vamos, se les agradece la sintonía y si Dios quiere será hasta el lunes a partir de las 3 de la tarde. Un bendecido fin de semana para todos, estará nublado este fin de semana.
0: Y aprovechen mañana, mañana estará muy bien, el clima estará excelente. Tú dices que para ti excelente, máxima 78.
1: Ah, perfecto, 78, claro que sí.
0: Y no hay lluvia.
1: Ah, fenomenal.
0: Pero a partir del domingo, prepare es paraguas, prepare punch, no sé cómo se llama.
1: El poncho,
0: sí, porque lo va a necesitar. Vamos a tener lluvia casi toda la semana, familia. Muy bien, recuerde de sintonizar los programas de fin de semana, sábado y domingo, comenzando con el programa Clave de Fe, mañana a las 8 de la mañana, que valga la redundancia. No hay tiempo para más, se despiden los controles.
1: Neolobo.
0: Y su servidor Manuel de Jesús Martínez, que el Señor les bendiga abundantemente y que tengan un bendecido fin de semana.

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0: Hola amigos y hermanos, bienvenidos a La Palabra. Para mí, Mirta Hunter, una alegría poderles saludar y reconocer que es Dios quien nos llama a seguir creciendo juntos en este espacio de La Palabra. Les propongo, unámonos en un solo corazón allí desde donde usted nos escucha en este momento y demos gracias a Dios juntos por esta jornada. Digamos, en el nombre del Padre, del Hijo y del Espíritu Santo. Amén. Ven, Espíritu Santo, ven con tu gracia, con tu amor, con tu fuerza. Ven como un soplo de vida, ven como un aliento, ven como brisa suave y renueva nuestro corazón, renueva nuestro amor, renueva nuestro anhelo de Dios. Ayúdanos, Espíritu Santo, a caminar con paso firme en este tiempo que la Iglesia nos regala y ayúdanos a reconocer que es Dios presente, vivo y real, quien camina junto a nosotros permanentemente, como tú, dándonos fuerza, dándonos sabiduría y regalándonos experiencias de vida para poder compartirla con nuestros hermanos y crecer juntos. Lo pedimos todo esto y lo que queda en nuestro corazón, en el nombre de Jesús, porque es Dios y vive y reina por los siglos de los siglos. Amén. Quien va a acompañarnos en la predicación en este día es el Padre Ángel de los Monteros. Y la predicación que va a compartir se titula Cosas que pueden arruinar tu vida. Bienvenidos todos a La Palabra.
1: Ah, pues bueno, todas estas personas que están allá arriba, los que están creando toda una confusión, a todos estos hay que decirles, no, espérate. Yo quiero ser una persona normal, quiero alcanzar la felicidad, quiero ser un hijo de Dios, quiero hacer las cosas bien y por tanto no me voy a permitir fallar en 5 cositas. Sí, ahí te va. Primera, jóvenes, niñas, no digan mentiras. Padre, no me diga que viene desde Roma para decirnos que no digamos mentiritas. No, ven, ya sé que tú sabes que no debes decir mentiras. Vengo a reflexionar contigo cuáles son las consecuencias de las mentiras. Ahí te van. Conozco gente de 25 años que todavía no está segura de sus sentimientos. Y yo, de 18 años, te amo. No me digas. Guárdate esa palabra para cuando estés delante del hombre, de la mujer de tu vida. El amor humano es una cosa preciosa, maravillosa. Encontrarte a un hombre o una mujer para compartir los próximos 50, 60 años, qué cosa más maravillosa. Traer al mundo 1, 2, 3, 4 hijitos, qué maravilla crear una familia. En cambio, dejarte llevar por pasiones, querer ya tener un cierto dominio sobre ti, querer poseerte. Tengo apenas 18 años, no tengo nada que ofrecer, no he terminado la carrera, no gano dinero, mi cerebro no se ha terminado de desarrollar, todavía no sé nada, pero sé una cosa, que te amo. Por amor de Dios, guárdate esa palabra inmensa para cuando digas, estoy en el tercer año de carrera, ya estoy consiguiendo un trabajo, voy a trabajar con mi papá, ya estoy en una empresa, ya encontré a una chica, a un hombre que me gusta, pero no solamente su parte exterior, de eso hablaremos. Me gusta porque nos hemos conocido, platicamos mucho, ya me puedo acercar un poquito a ti, un poquito más y decirte, hombre, me gustaría frecuentarte, salir contigo, etcétera, etcétera. Jóvenes, niñas, cuidado con las mentiritas, los curas estamos hasta acá. De gente que nos pide que la casemos y 3 añitos después, padre, ¿me ayuda a conseguir la nulidad conyugal, la nulidad matrimonial? Porque es que no me di cuenta, es que era muy chica, es que me casé esperando un bebé, es que me casé por salirme de mi casa. ¿Por qué echaste a perder tu vida? Sí, no les miento, vengo de Guayaquil, hace 20 días estaba en Guayaquil. Doy una charla en un auditorio más o menos como este. En primera fila, las conté, 17 niñas entre 14 y 17 años embarazadas. Llamo a la directora y le digo, perdone, ¿y estas 17 niñas qué hacen aquí? Padre, es que no podemos correrlas del colegio. No, si no quiero que las corran, es a las que más hay que ayudar. Pero ¿me puedes explicar cómo se embarazaron? a los 14, 15, 16 años. No me expliques la parte técnica porque esa la conozco. Dime, ¿cómo se embarazaron? O sea, ¿por qué se embarazaron? ¿A qué están jugando? Mentiritas. Te quiero, te amo, me gustas, eres el más guapo, la más guapa. Segundo, jóvenes, niñas, cuidado con las apariencias. ¿Qué es una apariencia? Es una especie de mentira, pero un poquitín más sutil. Me presento como lo que no soy. En lugar de dedicarme a hablarte, a hablar contigo y presentarme como soy, me dedico a encandilarte. Te vengo a los hombres nos encanta aparentar con cosas. Te vengo a recoger en el Mercedes-Benz de mi mamá. Primero, no es tuyo. Segundo, yo no me caso con un Mercedes-Benz, me caso con una persona. Mi papá es el dueño de todos los edificios que están allá afuera. Felicidades, yo no me caso con un edificio, me caso con una persona. A las mujeres les gusta aparentar con cosas, pero también les gusta mucho aparentar con una cara muy bonita y con un cuerpazo. Qué bueno que estás guapa y qué bueno que tienes un cuerpazo y que lo mantengas, pero cuidado, yo no me caso con un cuerpo ni con una cara, me caso con una persona. Sí sabes que el cuerpo cambia, ¿verdad? ¿Sabes cuántas niñas conocí de 18 años preciosas que podían haber concursado para Miss Universo? Te las encuentras 20 años después y podrían concursar para Miss Mundo. El cuerpo cambia, la cara cambia, mi riqueza cambia. Tenía yo 3 Mercedes y un Jaguar, los perdí. Tenía un edificio, hubo un temblor, se cayó todo. Enamórate de algo que no cambia. El corazón de mi marido, de mi mujer, es una persona. Su carácter, sus conversaciones, sus ideales, su capacidad de luchar, cómo quiere a la familia. Eso no cambia ni con terremotos, ni con bancarrotas, ni con cambios de gobierno, ni con crisis económicas. No debería cambiar. Entonces, cuidado con las apariencias. ¿Sabes cuántos jóvenes, bueno, cuántos hombres y cuántas mujeres conozco? Ni multimillonarios, ni muy agraciados, felices. Claro, no te estoy diciendo los pobres y los feos son felices, los ricos y los guapos son tristes. No, no, no es eso. Fíjate en el corazón. Fíjate en el corazón, lo importante es lo de adentro. Guárdate esta frase porque la vas a necesitar cuando tengas 18 o 20 años. A mí me encanta esta frase, fíjate. Lo mejor es lo de adentro. La dijo Jack el Destripador. Lo mejor es lo de adentro. Enamórate de lo que hay aquí. Tuve un caso precioso en Guadalajara. Viene una niña a mi despacho, 22 años. Guapísima la tía, pero guapísima. Sus papás no la dejaron concursar para Miss México que porque el ambiente era muy peligroso. Guapísima la tía. Viene y me dice, padre, traigo un problemón. ¿Qué pasó? Dicen mis amigas que yo estoy guapísima, que porque estoy saliendo con un tío que está espantoso. Yo le dije, pues tráemelo por lo menos para verlo, para ver la gravedad de la situación. Me hace una cita. Entra el tío a mi despacho. Lo veo, me recupero del shock inicial. Un tío feo, pero feo, a secas, feo. De esos que los ves y dices, qué feo, ¿qué es esto? Pero además, al lado de esta tía guapísima, dices, pero ¿qué es esto? Uno de estos que los ves llegar y te quitan el hipo. Feo el tío. Cuando se fue, busqué la palabra feo en el diccionario y venía su foto. No tanto, pero casi. Feo el tío. Platico con los dos, se va él, me quedo solo con ella y le digo, oye, en buen plan, yo no soy el juez universal que decide quién es feo, fea, guapo, guapa. No, pero en buen plan, con todo respeto, tú estás guapísima. ¿Qué estás haciendo con este tío? Padre, ¿cómo me trata? ¿Cómo me mira? ¿Cómo me cuida? ¿Cómo platica? Me presentó a sus papás inmediatamente después de que me pidió salir con él. Ah, porque esta es otra mentirota. me pongo de novio contigo y te digo, preséntame a tus papás. No, no le digas a nadie que somos novios. ¿Por qué? Porque lo que tú y yo estamos haciendo es tan hermoso que no lo entendería nadie. Ternura de muchacho, ternura de mujer. Si lo que estás haciendo es hermosísimo, cuéntaselo a todos. Si lo que no es, lo que estás haciendo no es tan hermoso, no se lo cuentes a nadie. Pues bueno, cómo me trata, cómo me cuida, me presentó a sus papás. Hemos peleado mil veces, porque en el noviazgo y en el matrimonio se vale pelear, se tiene que pelear, se puede pelear con amor y por amor. Pero me dice, nunca le he encontrado una mentira. No pelea para ver quién tiene la razón, pelea porque quiere lo mejor de nosotros. Le gusta el vino, le gusta el ron, le gusta el tequila. Sí, porque tiene la cultura del vino, una buena carne, un pescado, una buena pizza con una cerveza, un asado con un vino, qué maravilla, pero nunca me lo he encontrado borracho. Nunca me ha invitado a las 11 de la mañana a tomarnos unas cervezas, a las 4 de la tarde a echarnos unos tequilas. No, sabe tomar, es toda una cultura. Está en tercer año de universidad, todavía no ha terminado la carrera y ya está trabajando. Habla de casa, habla de hijos, habla de crecer, de tantas cosas. Yo cuando oí cómo me mira, cómo me trata, cómo platica, los ideales que tiene, cómo me busca. Tenemos 22 y 23 años y no me ha invitado a la cama. ¿Por qué? Porque queremos llegar al matrimonio dos personas completamente libres. ¿Libres de qué? Libres de enfermedades, libres de bebés y lo más importante, porque hay mucha gente muy inteligente que se puede librar de enfermedades y de bebés, pero ¿sabes de qué no te libres? ¿Libras? Libres de condicionamientos. ¿Qué es un condicionamiento? Así de sencillo. Ya me acosté contigo 30 veces. ¿Cómo te digo ahora que no me quiero casar contigo? En la cama te he dicho 30 veces, te quiero, te adoro, te necesito, princesa, mi rey, cuchicuchi, peluche, chocho. Cantidad de cosas que se dicen. Y de pronto, después de 5 años, ¿sabes qué? Estoy confundida. Estoy confundido. Necesito un tiempo. No me digas, ¿sabes qué? Si yo entro al minimarket que está aquí enfrente y me robo $50, soy un delincuente por $50. Si me agarran, me pueden llevar a la cárcel. Si paso en moto y te jalo la bolsa y te robé un mugroso tubo de labios y no sé qué más traías, soy un delincuente. Si me acuesto contigo durante 5 años, de los 23 a los 28... y a los 28 te digo, muchas gracias, pero sabes que fue una experiencia muy bonita, pero no me quiero casar contigo. Te robé 5 años de tu vida. No soy ningún delincuente. Soy un tipo que cometió un error. A todos les puede pasar. El otro día me pidieron que opinara, que mediara en un caso. Me daban ganas de pegarles a los dos. 5 años de novios, acostándose las veces que quisieron. Se conocieron a los 23, se dejan a los 28. Cuando se dejan, ella a los 15 días se da cuenta de que está embarazada. Y entonces dices, no, pues cásate. No, ¿cómo que cásate? Un bebé no puede ser el motivo de un matrimonio. Entonces, ¿qué hacemos? Abortar por ningún motivo. Esa palabra no existe. El aborto es un crimen, es de asesinos. El aborto ni se menciona. Entonces, ¿qué hacemos? Que nazca el bebé. Yo te voy a dar $200 mensuales para pañales, leche, pitos y flautas. Mira, no te va a faltar nada. Mis papás me van a ayudar. Y ten al bebé. Y después vemos qué hacemos. ¡Qué maravilla! Te dejo de 28 años y con un bebé. Y no me quiero casar contigo. A ver quién se va a casar contigo. Preséntate como una mujer de 32 años con un hijo de 5. Soy un delincuente, una delincuente. Por $50 me merecía la cárcel. Por quitarte 5 años de vida no me merezco nada. Un aplauso. Cuando yo oí cómo me trata, cómo me cuida, cómo me defiende, cómo me protege, me presentó a los papás, no me ha invitado a la cama, toma, pero nunca se alcoholiza, siempre dice la verdad, yo le dije, cásate mañana, aunque esté feísimo el tío, cásate mañana. Se casaron. Hace 2 años fui a celebrarles 17 años de casados. Tienen 4 hijos. Ciertamente cada vez que nacía un bebé, toda la familia, la iglesia, pedirle a Dios que se parecieran a la mamá. Los 4 más o menos se parecen a la mamá. Siguiendo a Darwin, se mejoró la especie. ¡Qué bueno! ¡Qué bueno! ¿Sabes cuántas historias de guapos conozco, de guapos y guapas? Hace 15 años estaba viendo una película que les recomiendo a todos. Se llama, en inglés, se llama My Life. En español, de casados. Tienen 4 hijos. Ciertamente cada vez que nacía un bebé, toda la familia, la iglesia, pedirle a Dios que se parecieran a la mamá. Los 4 más o menos se parecen a la mamá. Siguiendo a Darwin, se mejoró la especie. ¡Qué bueno!

0: cruz, ¿cómo le fue?
1: Ni 4 años duraron. Hace 5 años estaba viendo Misión Imposible, tercera parte. Sale Tom Cruise y detrás de mí una niña de esas que no se sabe si le tocó cerebro o una empanada. ¡Wow! Yo quisiera un mango como esos. Pregúntale a Nicole Kidman cómo le fue. Ni 4 añitos. ¿Quién es el tío más hermoso del mundo? Brad Pitt. No me digas. Pregúntale a Jennifer Aniston qué tan hermoso es ese tío. Ni 3 años duraron criticándose, enjuiciándose, insultándose en público. ¡Qué manera de echar a perder la vida! Cuidado con las apariencias. Qué bueno que tu novia y que tu novio es guapo, pero fíjate lo de adentro. Tercero, cuidado, y aquí entramos a lo más interesante. Cuidado con amistades y noviazgos pasionales. ¿Y eso qué es? Me llama una señora y me dice: padre, estoy hasta acá del noviazgo de mi hija. ¿Por qué? Padre, es un noviazgo de sillonazo. ¿Y qué es un noviazgo de sillonazo? 2 horas, padre, todas las tardes, los dos tirados en un sillón, sobándose, rascándose, acariciándose, masajeándose y tocándose. Jóvenes, niñas, ¿son ustedes de los que les gusta tocar, sobar, acariciar y masajear? Cómprense un gatito. Cómprate un gatito y ráscale toda la tarde todo lo que puedas, hasta que se le caiga el pelo al tío. Ráscale por arriba y por abajo, no trae consecuencias. ¿Tú crees que puedes estar tocando y sobando a un hombre, a una mujer y no pasa nada? Pero por supuesto que pasa. Consecuencias inmediatas. Mira, esto no está ni en la Biblia, ni en el catecismo, ni nada. Esto es antropología pura. El cuerpo cada día pide más. El cuerpo cada día pide más. ¿A qué me refiero? Antes de decirte a qué me refiero, mira la preguntota que me hacen. Padre, ¿cuál es la edad del novio? Me están distrayendo aquí adelante desde hace un ratito. Me están distrayendo aquí adelante desde hace un ratito. Platicamos al salir, ¿ok? ¿Cuál es la edad del noviazgo? Yo siempre respondo, de los 18 años en adelante. Padre, ¿cómo cree? Hoy se comienza a los 14 años. Por mí, puedes comenzar desde los 9, después de la primera comunión. ¿Y para qué? ¿Qué haces con un chango de 15 años, con una mona de 16 años, los dos ahí en la calle de mano sudada? Cada vez que se la sueltan tienen que hacer así. ¿Qué tienes que ofrecerle a un hombre, a una mujer de 15, 16 años? Meterse en líos y en rollos. La vida tiene etapas, ¿eh? Y cada etapa es maravillosa. Todos tenemos derecho de ser bebés. ¿Y qué hace un bebé? Juguetitos, sonajitas. Todos tenemos derecho de ser niños. Patines, triciclos, pelotitas. ¡Qué maravilla! Todos fuimos adolescentes. Aquí hay mucha gente de 12 a 18 años. ¿Sabes qué eres? Un adolescente. Adolescente no significa idiota. Hay mucha gente que le choca que le digan adolescente. Pues, ¿cómo quieres que te diga? Imagínense que pasa un bebé gateando ahorita aquí. Yo digo, sácame a este bebé. Y el bebé se voltea y me dice, a mí nadie me llama bebé. Pues, ¿qué eres? Sáquenme a esta niña. A mí nadie me llama niña. ¿Qué eres? Si algún día te ha pasado por la cabeza que yo no soy un adolescente. ¿Qué eres? Eres un adolescente. A los 18 años comienzas a ser un joven y es maravillosa cada etapa. ¿Sabes para qué es la adolescencia? Conoce, estudia, platica, diviértete. Aprende idiomas, toca guitarra, música, piano, flauta. Conoce países, métete a internet sanamente, investiga el mundo, crece. Esta etapa no vuelve. No vine a decirte hoy, no salgas con nadie. Al contrario, sal con todos, sal con todas, baila con todas y con todos, conoce caracteres. ¿Cómo se te ocurre ponerte de novia, de novio, de un tío de 15 años? Ya soy tuya, soy tuyo, no me digas. De los 18 en adelante, ¿por qué 18? 18 entras a la universidad, ya comenzaste a hacer opciones en tu vida.

0: Hasta preparatoria todos hacemos más o menos lo mismo. Llega a la universidad, quiero ser médico, abogado, arquitecto, ingeniero, psicóloga. Ya comencé a hacer opciones. Mi cerebro, esto no te lo digo yo, te lo dice la ciencia, mi cerebro se termina de formar más o menos a los 18, en Estados Unidos dicen 21. ¿Por qué crees que en Estados Unidos nadie se puede tomar una cerveza? Una mugrosa cerveza, no te la puedes tomar antes de los 21. Tu cerebro no se ha terminado de formar. Si no se ha terminado de formar para tomarse una cerveza, ¿ya está preparado tu cerebro para el amor? Déjate de historias y vive tu vida. Te voy a decir cuál es el problema. Hoy la mujer estudia, hace 60 años no. Las mujeres eran enfermeras, secretarias, ayudantes de limpieza, qué sé yo, hace muchos años. Hoy la mujer estudia y trabaja y no podemos dar marcha atrás. ¡Qué bueno que estudie! ¡Qué bueno que se prepare! ¡Qué bueno que ofrezca a la sociedad el genio femenino! Por tanto, ¿de qué edad se va a casar? 23, 25, 27, depende de que estudie. Antes, mi mamá se casó de 19, mi abuelita 16, sí, hace 70 años. Hoy la mujer trabaja y estudia, por tanto, te vas a casar de 25, genial. Ponte de novio, de novia desde los 15, 16 años. ¿Tú crees que puedes estarle tocando a tu novia de los 16 a los 24? 8 años. Solamente los cachetes. ¿Se los vas a dejar de bulldog? Va a llegar a la boda como mastín, echando baba así por todas partes. De una vez cómprale bozal y collar. El cuerpo cada día pide más. Se comienza con los cachetitos. Me encanta tu naricita. Qué precioso pelo. Qué bonitos ojos. Qué maravilla de espalda. Me encanta tu cintura. Cuando me doy cuenta, ya tengo derechos, ya te puedo dar una nalgada. ¿Por qué? Porque soy tu novio, eres mi novia. Ya nos podemos tocar. Maravillosa definición de noviazgo. Cuando ya nos podemos tocar. Eso es el noviazgo. Noviazgo es conocer a una persona cuando ya puedes ofrecerle algo. Me gustaría compartir contigo la vida. Imagínense, el cuerpo cada día pide más. Me dice una niña de 17 años. Padre, ¿qué hago? Mi novio todo el tiempo me pide que me siente en sus piernas. Yo le dije, llévalo al psicólogo, a lo mejor tiene complejo de silla. ¿Es pecado sentarse en las piernas del novio, de la novia? No lo sé, no vine a hablar de pecado. Intuyo que puede haber malas intenciones y malos deseos, pero solamente lo sabes tú en tu conciencia. Lo que sí te puedo decir es que es peligrosísimo. ¡Peligrosísimo! ¿Por qué peligrosísimo? Porque el cuerpo cada día pide más. Imagínate qué bonita escena. Un sofá de estos largos. El novio sentado aquí en la esquinita, la novia acostada a lo largo con la cabeza en las piernas del novio. Tiernísimos los dos, oyendo musiquita. El novio comienza primero solo peinándole las cejas. Tierno el tío. Después le saca punta a la nariz. Le mete los dedos en los oídos. Tierno el tío. Le jala los párpados. Juega con sus labios. De pronto, la novia oye cómo el novio le dice: ¿puedo poner mi mano en tu corazón? Ternura de muchacho, ternura de mujer. ¿Qué corazón tan grande tienes para quererte mejor, Caperucita? Todo comenzó con los ojitos, con la naricita, con los cachetitos, pero yo no puedo estarte tocando durante 8 años los cachetes. Soy hombre, soy mujer, no somos de madera, a menos que tu novio sea Pinocho. El cuerpo cada día pide más. Déjate de historias y ponte de novio, de novia, serio. a los 18 años en una cena, qué horror. Estoy en la mesa, el papá, la mamá y yo, y de pronto baja la escalera una tía de 15 años, muy guapa, muy bien vestida, unos tacones de este tamaño, y ya toda pintada. Yo casi le pego un letrero en la espalda, cuidado, pintura fresca, no tocar. Comercial, niñas, dejen la pintura para las señoras. Ustedes hasta los 20 años se ven preciosas con agüita y jabón. Deja la pintura para las señoras grandes. Ustedes, agüita y jabón. Y desodorante si quieres. La pintura es para las grandes, pero bueno, no vine a hablar de modas, cierro paréntesis. Baja la tía esta y le digo, hola, ¿qué tal? Qué gusto, ¿cenas con nosotros? No, padre, voy a salir. Ah, qué bueno, ¿a dónde vas? A una fiesta. Ah, qué bien, ¿vas a bailar? No, no puedo. ¿Por qué no puedes? 15 años, ¿eh? Es que mi novio está en la finca de sus papás desde hace 15 días y pues no, no puedo salir con otro, no, no le puedo ser infiel. Yo dije, ¿qué? ¿A los 15 años ya tienes problemas de fidelidad e infidelidad? ¿Te vas a casar de 25 a 26 y ahora sí? No te quiero ver con nadie. Eres mi mujer, eres mi marido. ¿Cómo se te ocurre ir a bailar con otra persona? Pero tienes 15 años. Baila con todos y baila con todas. No, a los 15 años ya eres mía. Me tienes que pedir permiso para irte a tomar un café con otra persona. ¿De qué estamos hablando? Qué curioso, me encuentro adolescentes de 45 años, ya casados, con 5 hijitos, que quieren ir a bailar con una amiga. Espérate, para eso era cuando tenías de los 12 a los 18, ahora estás casado, casada, ahora sí, no existe nadie más que esta. ¿Por qué te pusiste de novia, de novio a los 15? Jóvenes, hay una cantidad de gente haciendo todo al revés. El cuerpo cada día pide más. ¿Qué significa? Digo, noviazgos pasionales. ¿Qué significa esto? Ahorita hace frío. Espérate que venga el calorcito. Niñas, ¿cómo se visten? ¿Sales a la calle con una minifalda de esas que no se sabe si es minifalda o cinturón grueso? Pero no quiero que se fije en eso. ¿En qué quieres que se fije? ¿Te la pusiste tú o no te la puse yo? Un escotazo. Qué vergüenza conquistar a una mujer porque soy el dueño de este edificio. Qué vergüenza conquistar a un hombre porque tengo una pierna, un escote, no sé cómo. Qué vergüenza. Enamórate de una sonrisa, de una mirada, de un corazón, de un diálogo, de una capacidad de comprensión, de ternura, de una capacidad de perdón, qué sé yo. No de unas piernas, un escote, en fin, de un carro. Ah, mira, ¿de qué te enamoras? Cuidado. Noviazgos pasionales, invitas a tu novio, a tus amigas y amigos a la playa, al río, a una piscina. Te pones un bikini de esos que no sé si los doblas bien, caben en una cajita de cerillos. Pero no quiero que se fije en eso, que te lo pusiste tú. ¿Qué mensaje estás mandando? Yo no me escandalizo de nada. Viví en Italia 15 años, en Francia un año, en España 6 años. ¿Sabes lo que he visto en las playas de allá? Los años 60, toda la gente con traje de baño completo, hasta los hombres con dos tirantes aquí. Horribles. 70, nació el bikini. 80, monokini. 90, Cinquini. ¡Ah, qué maravilla, padre! ¿Dónde están esas playas? ¿Para qué quieres ir? ¿Tú crees que de ahí sale un matrimonio bonito, una familia estable? El otro día me dijo una señora, padre, ya existe el triquini. ¿Triquini? ¿Y eso qué es? Tres piezas. Yo tratando de imaginármelo, me dice, no le batalle, padre. Yo le digo, ¿cuáles son? Gorro, chanclas y lentes. ¡Qué maravilla de traje de baño! Noviazgos pasionales. Viene un tío y me dice, 18 años, padre, ¿puedo bailar con mi novia así de cachetito? Los dos bien rico. Yo, depende.
1: ¿Depende de qué?
2: De tres cosas.
1: Primero, depende de la intención del sujeto.
2: Segundo, depende de la intención de la sujeta. Tercero,
1: depende de dónde sujete el sujeto a la sujeta.
2: Lo que menos me interesa son los cachetitos.
1: Mira, yo fui director de un colegio en Colombia. Me encantó trabajar ahí. Los colombianos traen la música por dentro, son buenísimas gentes.
2: Pero un día me pasó una cosa increíble.
1: Llega una delegación a mi despacho de 5, 7, 10 chicos y chicas de prepa, es decir, de 15 a 18 años. Padre, en la próxima kermés del colegio, dentro de un mes, queremos discoteca.
2: Yo dije, no.
1: Sí. Que no.
2: Que sí.
1: Que no.
2: Que sí.
1: Que no. Que no. No va a haber discoteca. Me convencieron, ok, pongamos una discoteca en el patio. En un patio como este, una bola de cristal, música, luces, todo. Yo puse la primera canción. YMCA. Casi me matan. Me dijeron, padre, esos tíos ya se murieron, quite eso.
2: Pusieron su música,
1: salieron a bailar, abuelos, papás, niños de kinder, secundaria. Precioso, el gusanito, el trenecito, todo genial. Nos estábamos divirtiendo, yo estaba ahí.
2: De pronto los adultos se cansan, se fueron al restaurante.
1: Los niños chiquitos se fueron a jugar, yo me fui con los adultos a tomar un café. Se quedaron de 14 a 18 años. Dejé pasar una hora y regreso a ver cómo va mi discoteca, nada más para que no vaya a haber un pleito o algo. Llego ahí. Qué guay MCA ni qué historias. Quitaron mi música y pusieron reggaetón. Y todo el mundo bailando el sándwich. Dos tíos con una mujer en medio, dos mujeres con un tío en medio. Ahí no se sabía dónde comenzaba el jamón y dónde el queso. Todos fundiditos, sabroso. Ustedes dirán, padre, ¡qué maravilla! El lunes viene a mi despacho un tío de 17 años y me dice, padre, ¿conoce a fulanita?
2: Claro que la conozco, soy el director, conozco a todas mis alumnas.
1: Padre, qué mujer tan sucia.
2: No, espérame.
1: A mí no me hablas así de nadie.
2: Padre, se lo repito, qué mujer tan sucia. Yo dije, ¿qué pasó?
1: Padre, qué manera de aventarse, de ofrecerse, de tocarme, de sobarme, de embarrarse.
2: Yo pensé que yo era el único, ya le pregunté a cuatro amigos, a todos nos pasó lo mismo.
1: Yo quería retenerla en el colegio, un colegio de valores. Se tuvo que ir, todo el mundo la llamaba la mantequilla por resbalosa. Tú vas a hacer lo que tú quieras hacer. Yo no te puedo apodar a ti la mantequilla nada más porque se me ocurrió. Le supliqué a esta tía, no te vayas, te vamos a ayudar en este colegio. Hay muchos valores.
2: No, padre, todo el día hablan de mí.
1: Cometiste un error, ok, vete a otro sitio, comienza vida nueva. ¿Y cómo se te ocurre hacer una barbaridad?
2: No llegó ni siquiera un acto sexual, ni mucho menos.
1: Resbalosa, resbalosa. Noviazgos y amistades pasionales. Cuarto, cuidado con...
2: Bueno, les dije a las mujeres, cuidado con bikinis, con este tipo. También los hombres tenemos que ser pudorosos.
1: ¿Cómo que pudoroso? Sí, yo no puedo ir al colegio con la camisa abierta hasta acá. Si voy a la playa, si voy a la piscina, sí, los hombres nos ponemos un short, no pasa nada, es la playa, es la piscina. Si voy al colegio, no puedo llegar con la camisa abierta hasta acá, enseñando los cuatro pelines que tienes. Dos chinos y dos lacios. Hay mujeres que se enamoran de cuatro pelines. Tápalos bien, preséntate como te tienes que presentar. Ah, mira, el pudor es una virtud maravillosa que hace que yo me enamore de lo que traes dentro, no de lo que traes fuera. Cuarto, jóvenes, niñas, escápense de cinco situaciones de peligro: droga, cigarro, alcohol, pornografía, malas amistades.
3: toga.
0: No le voy a dedicar tiempo porque tú sabes de qué estoy hablando. Tú sabes de qué estoy hablando. Perdón la palabra que voy a decir, pero ustedes la deben conocer. La droga es para imbéciles. Imbéciles. De los que nacieron con una I aquí. Soy un imbécil.
3: No, padre, me engañaron. Yo pedí una Coca-Cola, me echaron algo, me drogaron y ya estoy enganchado. Ok, eres una víctima, fue sin querer, estás perdonado. No eres un imbécil. Pásale de este lado.
0: En cambio, ¿la quisiste probar? ¿Tú la buscaste? ¿Te metiste con amigos que sabías que la usaban? Es que eres un imbécil, ¿cómo te lo digo? Imagínense que yo traigo aquí un vaso con veneno de cobra.
3: ¿Quién quiere probar veneno de cobra?
0: Ustedes dirían, ¿pero de qué hablas? ¿Estás loco o qué?
3: Y si se te acerca un amigo, una amiga y te dice, te doy una probadita, una chupadita, nada más una olida. No, gracias, la droga no se prueba. Todos los drogadictos del mundo comenzaron probando. ¿Qué crees? ¿Que te voy a esperar en la puerta de allá atrás con una jeringa de heroína y cuando vayas saliendo te voy a decir, me dejas pincharte esto en el brazo?
0: Todos los drogadictos del mundo comenzaron probando.
3: Segundo, cuidado con el cigarro.
0: El cigarro es para idiotas.
3: Padre, no diga eso.
0: Uno en desayuno, otro en comida, otra en cena, fúmatelos. Te ayuda a controlar los nervios.
3: En cambio yo, 14 años, me estoy fumando ya una cajetilla al día.
0: Ah, porque en mi país hasta concurso, ¿cuántas fumas tú? Yo una y media. Vaya estupidez, a tu edad te puedes fumar todos los días 2 cajitas de cigarros.
3: No te pasa nada.
0: Tercero, cuidado con la pornografía. ¡Qué horror! Dicen los científicos, después de la droga, no hay nada que enganche tanto a una persona como la pornografía. Nuestra relación con Dios.
3: Mientras no te separes de Dios, todo en tu vida se puede rehacer.
0: He visto jóvenes salir de la droga, del alcohol, de la pornografía, dejar a una mala novia, a un mal novio.
3: He visto cosas maravillosas. Dios te ayuda, Dios es gracia, Dios es una fuerza dentro de ti.
0: Todo en tu vida se puede rehacer.
3: Solzhenitsyn escribió una frase que a mí me encanta. ¿Por qué la escribió? Porque él estaba en un gulag y vio hombres sepultar hombres vivos en el hielo. En lugar de matarlos, no, sepultarlos vivos en el hielo para que mueran, pero sufriendo, ahogándose, congelados y de hambre. El peor mal que les podían hacer, y desesperados.
0: Cuando Solzhenitsyn vio eso, escribió, si Dios no existe, todo está permitido. Hasta sepultar a un hombre vivo en el hielo.
3: Tú y yo no vamos a sepultar a nadie en el hielo. Pero si para ti y para mí Dios no existe, todo está permitido. Engañar a mi novia, a mi novio, a mis papás, abortar, ser adúltero, drogarme, lastimar a una persona, tener relaciones sexuales por aquí y por allá, dejar mi carrera, echar a perder mi vida.
0: Jóvenes, niñas, solamente tienen una vida, agárrenla con las dos manos, no se les olviden las 5 cositas, tienen todo el derecho y diría yo, el deber de ser felices, el deber. No puedes llegar al matrimonio si no eres una persona feliz. Vas a ser infeliz a tu marido, a tu mujer. El matrimonio no es llegar al matrimonio para ser felices. No, son dos personas felices que se conocen y se hacen todavía más felices. Agarren su vida con las dos manos, hagan las cosas bien y muchísimo ánimo. Que Dios los bendiga a todos.
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0: Please tune in tomorrow morning.
1: Esperamos contar con su gentil sintonía el día de mañana.
0: Good night.
1: Buenas noches.

0: 7 de la tarde, 20 minutos.
1: Un predicador de la palabra de Dios tuvo un sueño perturbador. Cuenta que fue llevado al infierno y puesto en medio de un cónclave de almas perdidas. Satanás presidía la reunión y había también allí muchos demonios. Buscaban el mejor medio para engañar a los hombres y desviarlos del camino de la salvación. Un demonio se levantó y dijo: iré a la tierra y les diré a los hombres que la Biblia no es más que una fábula, que no fue inspirada por Dios. Los demonios decidieron que eso no servía. Otro demonio dijo: permitan que yo vaya y les diga a los hombres que no hay Dios, ni Salvador, ni cielo, ni infierno. Los otros dijeron: no, no sirve tampoco. Los hombres no han de creer eso. De repente, uno se levanta y dice: déjenme ir al mundo a decirles a los hombres que hay un Dios, que hay cielo, sí, y que hay un infierno también. Pero les diré que no hay necesidad de apurarse, que hay bastante tiempo, que pueden esperar hasta más tarde para hacer caso de ello. Un estruendoso aplauso se escuchó en el recinto infernal. Todos convinieron que ese era el método más efectivo para ganar las almas para la perdición.
2: El Concilio Vaticano II nos enseña que por la naturaleza de su creación, todas las cosas están dotadas de verdad, bondad y orden que debemos respetar.
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0: 7 de la tarde, 40 minutos.
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5: Cápsula sobre la encíclica social del Papa Francisco, Fratelli Tutti.
6: Anhelo que en esta época que nos toca vivir, reconociendo la dignidad de cada persona humana, podamos hacer renacer entre todos un deseo mundial de hermandad. Entre todos, he ahí un hermoso secreto para soñar y hacer de nuestra vida una hermosa aventura. Nadie puede pelear la vida aisladamente. Se necesita una comunidad que nos sostenga, que nos ayude y en la que nos ayudemos unos a otros a mirar hacia adelante. Qué importante es soñar juntos. Solo se corre el riesgo de tener espejismos en los que ves lo que no hay. Los sueños se construyen juntos. 6. Soñemos como una única humanidad, como caminantes de la misma carne humana, como hijos de esta misma tierra que nos cobija a todos, cada uno con la riqueza de su fe o de sus convicciones, cada uno con su propia voz, todos hermanos.
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0: lo que respire, alabe al Señor. Todo lo que respire, regocíjese en Él. Juntos, alabemos al Señor.
1: 20 horas, un minuto.
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